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1: Bueno, continuamos por el aire de LU12 AM680. Tema que ha resurgido bastante en estas últimas horas en distintos medios de comunicación de la provincia de Santa Cruz. Tiene que ver con la península de Magallanes y un pedido de informes que han realizado de forma urgente desde la Cámara de Diputados por un decreto que firmó el gobernador Claudio Vidal. A ver, te cuento la información y ahí la vamos a charlar con Hugo Garay, él es el presidente del Consejo Agrario Provincial. La Cámara de Diputados aprobó por unanimidad de los legisladores presentes para pedir al Poder Ejecutivo que en un plazo de 48 horas, no máximo, y todos los antecedentes vinculados al decreto que autorizó de manera excepcional una operación con capitales extranjeros dentro de la península de Magallanes. Durante el debate también se reclamó conocer estudios ambientales y el procedimiento seguido por la provincia. Bueno, para charlar un poco y saber de qué se trata, lo recibimos entonces al presidente del Consejo Agrario Provincial, Hugo Garay. A ver, contanos de qué se trata ese pedido que hizo la Cámara de Diputados.
2: Vamos a hacer un poquito de historia. La verdad que uno entiende por ahí por el desconocimiento que tienen los diputados y entendemos por ahí también al no tener conocimiento del tema empiezan a imaginarse cuestiones que no existen. Uh-huh. Yo lo que voy a comentar desde el principio, cómo empezó todo con la empresa esta Lacustre del Sur. Ellos adquirieron las tierras en su momento en los años 60, o sea, son tierras privadas, son propiedad privada, no pertenecen a la provincia. En los años 60 la provincia se los vendió. Uh-huh. Y tienen título de propiedad.
1: Privados, ok. Ajá.
2: Son privados, o sea, la tierra en ese sector de la península de Magallanes, nosotros tenemos un porcentaje, la provincia de Santa Cruz tiene, son de difícil acceso, pero después el resto de lo que es la área protegida de Península de Magallanes es a sectores privados que, como yo te digo, a partir del año 1960 se empezaron a vender y nosotros la verdad es que no tenemos ningún tipo de responsabilidad de ese momento. Uh-huh. Esta empresa siempre quiso, la sociedad esta siempre quiso construir. Sí. En la península. ¿Y cuál era una de las restricciones que tenía? Que no había un plan de manejo. Entonces, en el año 2022, ajá, ellos presentan un recurso de amparo a la provincia y la provincia se ve obligada a hacer este plan de manejo que fue aprobado en el año 2023, el plan de manejo, uh-huh, de la península Magallanes, y ahí, en base a eso, uno puede hacer construcciones o armar un proyecto. O sea, hoy sí, hay una ley, legislación vigente que no la aprobamos nosotros, sino que hubo un grupo de estudios que se realizó y se presentó, se hicieron todas las modificaciones, hubo una audiencia pública inclusive, y están todas las normativas pertinentes. Uh-huh. En ese tiempo, en el año 2023, Lacustre del Sur presenta el estudio de impacto ambiental para todas las hectáreas que ellos tienen hoy en la totalidad de ahí en la península.
1: ¿A quién lo presenta? ¿Provincia?
2: Lo presentan a la provincia como, okay, lo establece el plan de manejo que fue aprobado, sí, lo que yo te digo, en el año 2022. Tengamos, sí, en cuenta, en el año 2022.
1: Vamos siguiendo la cronología, dale, a
2: ver. Porque hoy hay diputados que tienen dudas, uh-huh, eso hay que ser claro, que tienen dudas, pero saben perfectamente qué es lo que ocurre en la península. Yo lo puedo entender de otros diputados que no son del Calafate, que no conocen la realidad, entonces a ellos sí lo entiendo. Pero los que son de ahí, que viven hace mucho tiempo y que inclusive han sido concejales, conocen bien la realidad.
1: Sí.
2: Entonces, ahí lo que molesta es la desinformación. Esto fue

0: porque acá no hay ninguna mala intención de nada y no hay nada oculto porque hicimos todo bajo la normativa. Ese es lo en cuanto a lo que pasó con la Cumbre del Sur.
1: Sí.
0: Después hay un proyecto del total, nosotros en la península de Magallanes, el total de la península de Magallanes, para que la gente tenga claro, son 38.900 hectáreas. 38.900 hectáreas son la península de Magallanes. Esta empresa tiene una importante cantidad de hectáreas, esta sociedad, y de ellos la tienen dividida por distintos sectores, que son cinco sectores,
1: Bien.
0: y el sector que se autorizó a donde se va a realizar este proyecto son 20 hectáreas. 20
1: Okay.
0: hectáreas. Te tengamos presente, o sea, los números,
1: Bien.
0: porque por ahí dicen, che, están vendiendo la península, están
1: Ajá.
0: vendiendo los accesos
1: Sí,
0: al agua dulce, un
1: se
0: montón de
1: habla de
0: cuestiones
1: extranjerización,
0: de
1: según.
0: extranjerización, por eso, son 20 hectáreas, que quede claro, 20 hectáreas,
1: ¿Es
0: de las cuales las
1: poco?
0: 20
1: ¿Vos decís que
0: hectáreas,
1: es poco, Hugo?
0: No, no, o sea, yo te estoy diciendo que tomemos dimensión para que la gente,
1: Okay.
0: para informar a la gente qué es lo que está pasando.
1: Sí.
0: Para algunos muchos puede ser poco, mucho, pero yo te digo para que tengamos la realidad y que manejemos toda la misma información. Son 20 hectáreas, de la cual esas 20 hectáreas no tienen ni acceso al agua y no tienen acceso a ningún sector más que bosques. O sea, es un sector de bosque que está en cercanía del glaciar Perito Moreno. De esas 20 hectáreas, en el proyecto que nos presentaron a nosotros, al Consejo Agrario, que nosotros tenemos el área protegida, entonces nosotros somos los que hacemos el análisis y tenemos todos los profesionales técnicos para hacer el seguimiento y que se respete la normativa. De esas 20 hectáreas, 4 hectáreas serían las que estarían, donde se contribuirían 24 cabañas con
1: Sí.
0: una capacidad máxima de 60 camas. En su totalidad son 20 hectáreas, con 4 hectáreas construidas. Entre las 24 cabañas, un zoom y los distintos senderos que se van a hacer. Eso es lo que presentaron ellos y
1: Sí.
0: que está dentro del plan de manejo, vuelvo a reiterar, dentro del plan de manejo de la península de Magallanes. No estamos haciendo nada fuera de lugar, se respetó toda la normativa.
1: Sí.
0: Y es la primera sociedad que presenta bajo toda la reglamentación y haciendo los cuidados pertinentes del estudio de impacto ambiental, respetando el sistema de fluentes superador, el que tenemos en toda la provincia de Santa Cruz, el proyecto que han presentado el superador, que nosotros lo vamos a llevar a la Cámara de Diputados para que ellos lo puedan ver. Hay un sistema de prevención de incendios porque está en el bosque, entonces nosotros
1: Claro,
0: como área protegida y
1: okay.
0: tenemos el área del bosque, lo tenemos que exigir. Y lo que nosotros le vemos, o sea, la exigencia que establece la normativa, ellos la superaron. Es mucho más amplia, con todos los cuidados pertinentes. Se va a hacer un desmonte en un sector del bosque, pero es con prevención de incendio. Tenemos todos los recaudos pertinentes y es en donde la gente interiorizada del tema y los técnicos, los profesionales que tienen conocimiento, se va a hacer que es mínimo. Y algo importante, no va a impactar visualmente al destino. O
1: ¿Qué?
0: sea, uno va a pasar por ahí, está al costado. Hoy tenemos que tener en claro que ya es un destino, o sea, ese sector es privado, no pertenece a la
1: Sí.
0: provincia. Yo quiero ir ahí, no puedo ingresar porque es un sector privado.
1: Okay.
0: Visualmente, todos los que visiten el Parque Nacional Los Glaciares no lo van a ver. O
1: Okay,
0: sea, se
1: claro.
0: cuidó toda la normativa
1: Onda que es
0: vigente.
1: muy exclusivo.
0: Es un sector exclusivo y por ahí es lo que les preocupa también a la parte hotelera, que no es un público que está viniendo al Calafate, sino es un público nuevo, y esto es una de las cuestiones que al gobernador le interesó, que es un público que vamos a traer, que no está viniendo hoy a Calafate, que es muy exclusivo. Y esto, ¿por qué le sirve a la provincia? Y nosotros en el decreto el gobernador lo firmó y lo puso de forma exclusiva, por los beneficios que hoy estamos necesitando. Hoy sabemos perfectamente que en Calafate cayó la fuente de trabajo, necesitamos generar inversiones, necesitamos generar
1: ¿Cuántos
0: nuevas
1: puestos de
0: fuentes.
1: trabajo se generan allí?
0: Bueno, con la construcción, después de todo el movimiento económico que va a generar, o sea, la construcción de de estas
1: De la
0: 24
1: infraestructura esa, sí.
0: cabañas, de toda la infraestructura, el movimiento que va a hacer, después seguramente las excursiones, porque la gente, por más que sea muy exclusiva, son mortales como somos todos, y van a querer hacer las excursiones, van a querer conocer distintos lugares, y hoy son turistas que no están viniendo a Calafate, porque como te digo,
1: Claro. O sea,
0: es
1: se
0: para un
1: apunta
0: público
1: que
0: específico.
1: a un sector turístico premium, básicamente.
0: Exactamente.
1: Ok.
0: Bueno, esa es una
1: De
0: de
1: las
0: las cosas.
1: razones.
0: Entonces nosotros respetamos todas las normativas vigentes, cuidando nuestras áreas protegidas, y acá yo quiero ser claro también en esto, las áreas protegidas que estaban totalmente descuidadas y nosotros venimos haciendo un trabajo muy importante que lo

0: estamos demostrando y nos está costando, y necesitamos tener inversiones para seguir profundizando y el cuidado que tenemos que tener. Lo hablo con claro ejemplo, la semana pasada inauguramos en Cabo Vírgenes, que es otra área protegida que tiene la provincia de Santa Cruz, que la tenemos que cuidar, y que se hizo el mirador, pusimos en valor nuevamente los nuevos senderos, la cabaña que estaba ahí, años que no se invertía.
1: Hugo, ¿quién es el ente que tiene que autorizar el impacto de estudio ambiental que ellos presentaron y demás? ¿Eso se autoriza, no se autoriza o basta con que
0: no,
1: solamente...?
0: No, o sea, se aprueba, o sea, se lo presentan, pasa por la Secretaría de Estado de Ambiente de la provincia de Santa Cruz y tiene todo el recorrido que tiene que realizar. Por eso está aprobado y por eso yo a lo que voy, que no desinformemos a la gente y que no lo utilicemos políticamente. Eso por ahí lo que yo entiendo, los diputados que no conocen la realidad de Calafate, pero hay otras personas que la conocen perfectamente y saben cómo es, y acá no tenemos absolutamente, yo le quiero transmitir esta tranquilidad, que no estamos regalando absolutamente nada, que estamos cuidando los recursos de la provincia porque nos interesan, queremos cuidar todas nuestras áreas protegidas, no únicamente la península de Magallanes. Y yo lo nombro esto porque lo que estamos haciendo en Cabo Vírgenes, en San Julián, en Puerto Deseado, son todas inversiones que está haciendo la provincia de Santa Cruz cuidando todas las áreas protegidas que hay en nuestra provincia, también el trabajo que vamos a empezar a hacer en el Chaltén.
1: Entonces, inversiones de la provincia no, es privado, ¿no es cierto?
0: ¿Cómo?
1: Es privada la inversión.
0: La de Península de Magallanes sí es privada, es una inversión privada, pero por eso yo digo que quiero que queden claros, respetando todas las normativas, y que no es un sector que afecta para nada, no va a tener acceso, no tiene acceso al lago, es toda parte de bosque, son 20 hectáreas de las que yo te mencioné, que son en la península de Magallanes, tenemos 38.900 hectáreas, el estudio, o sea, el plan de manejo fue aprobado en el año 2022, lo hicimos nosotros, ya venía la gestión anterior, una cantidad de normativa que se respetó punto por punto, o sea, respetamos absolutamente todo lo que dice el plan de manejo. Por eso yo lo quiero transmitir la tranquilidad a la gente, a los vecinos, que, o sea, mal informaron algunos sectores, y nosotros estamos haciendo todo acorde a lo que está hoy vigente en la ley. Por eso nos vamos a presentar cuando nos cite la Cámara de Diputados, y podemos ir ahora en el plazo que dieron, 48 horas, vamos con el expediente y mostramos, porque acá no hay nada oculto, y hicimos todo siempre pensando en el beneficio de la provincia. Y otro claro ejemplo que yo te voy a dar ahí para que la gente tenga en cuenta, los nostros, que uno cuando va a hacer Perito Moreno, podemos ver la hiper y mega infraestructura que hicieron ahí, que impacta visualmente, y que eso no se puede continuar, no se puede hacer de ninguna manera, porque no respeta ningún tipo de impacto ambiental. Quisieron continuar y nosotros no lo dejamos porque no respeta la normativa, y ahí quedó esa tremenda infraestructura. Por eso yo digo, tengamos en cuenta todo lo que ha pasado anteriormente y en la actualidad, y con la responsabilidad que lo estamos manejando por pedido del gobernador, que seamos respetuosos de la normativa y que cuidemos los recursos de nuestra provincia. Yo te lo doy con ejemplos para que vea la gente cómo estamos trabajando nosotros desde esta gestión y cómo se trabajó anteriormente, ¿no?
1: ¿Cómo es el diálogo con el grupo empresario? ¿Quién es el grupo empresario, Hugo? ¿Tenés más o menos un poco de datos sobre eso?
0: Sí, no, mirá, yo te digo, venimos trabajando con la Custre Sur y con las personas interesadas, y quieren tener un cuidado pertinente a la hora de hacer la construcción. Venimos hablando, y como yo te digo, ellos primero habían venido con otro proyecto, el cual no respetaba la normativa, o sea, querían hacer monovolúmenes, que la verdad que el plan de manejo no lo acepta, y nosotros nos sentamos, tuvimos reunidos con ellos, vinieron representantes y le dijimos, mira, este es el plan de manejo que tiene la península de Magallanes, y si ustedes quieren hacer alguna inversión y que sirva para el desarrollo de la provincia, hay que apegarse a esta normativa.
1: Se apegaron a esa provincia, normativa. A provincia le queda el rol de contralor de que efectivamente se construya y que después en el uso de esas hectáreas sea de manera respetuosa con el medio ambiente. ¿Provincia puede controlar o quién controla que todo se cumpla a lo largo del tiempo?
0: Nosotros controlamos, provincia. ¿Cómo estamos controlando y paramos la obra de...? Lo doy con ejemplo porque es lo que estamos haciendo.
1: Sí, por eso. Pregunto para conocer, Hugo.
0: Hoy como provincia no lo aceptamos porque no respeta la normativa vigente. Entonces eso no va a continuar y no va a tener ningún fin porque hoy el plan de manejo no lo permite. Y nosotros estamos adecuados, y por eso te digo, nos adecuamos a la normativa que se aprobó en el año 2022. No la aprobamos nosotros, fue aprobado en el año 2022. Sí. Bueno, quiero que sea, viste, que seamos bien claritos, perdón por lo reiterativo,
1: no,
0: pero viste
1: entiendo, que entiendo, entiendo.
0: A o sea, mal a informar y
1: ya
0: a
1: sé, digo,
0: que van
1: sea,
0: a vender la
1: claro.
0: península, que están vendiendo la.
1: La
0: No,
1: cuestión es
0: todo,
1: que,
0: todo es mentira.
1: Hugo, yo entiendo esto concretamente, es de que lo que quieren marcar ustedes como gobierno es de que esto es una iniciativa que ya viene en el gobierno anterior y quienes pertenecen al gobierno anterior le vienen a decir, oye, che, están metiendo la pata con esto. O sea, la cuestión no va por ahí concretamente. Ahora sí entiendo yo que lo mejor sería que nos enfoquemos precisamente el impacto y por qué sí, decirle que sí, ¿no es cierto?, también a todo este proyecto, que en todo caso también ha sido iniciativa del gobierno anterior. Que se peleen los partidos en tal caso para eso.
0: Claro, yo digo, la iniciativa a lo que viene, que se aprobó el plan de que era necesario. O sea, es necesario tener un plan de manejo en toda la área protegida que tenemos para tener los cuidados pertinentes y que no venga el día de mañana cualquier trasnochado y que quiera hacer cualquier cosa dentro del área protegida. Es necesario que tengamos el plan de manejo y nosotros felicitamos que en su momento se hizo y se respetó la normativa. Por eso yo digo, o sea, es necesario que cada área protegida tenga su plan de manejo y que entre todos los santacruceños, porque fue a través de una audiencia pública, cuidemos nuestros recursos. Nosotros, este proyecto fue aprobado respetando la normativa vigente que fue aprobada en el año 2022 por las gestiones que realizó el gobernador y le dijimos, este es el plan de manejo que tenemos, ellos vinieron con otro proyecto y le dijimos, este proyecto así como está no se puede aprobar. Trajeron la alternativa y superaron a lo que nosotros habíamos pedido.
2: Que eso quedó más que claro, Hugo. Te voy a transmitir la inquietud que tiene un oyente, que en este caso se llama Pablo López. Dice que el diputado Carlos Alegría pidió información al Consejo Agrario el 23 de junio y que, bueno, aparentemente no recibió respuesta. Si eso es así, confirmanos. Y en el caso de que se haya habido una respuesta, ¿qué fue lo que manifestaron ustedes como ente de asesoramiento, no?
0: Bueno, por eso te digo, si puede ser que haya presentado la consulta. Yo fui a la Cámara de Diputados por otro tema y el diputado en ningún momento extraoficialmente me preguntaron y yo lo respondí vía telefónica, pero como te digo, ahora yo no tengo ningún inconveniente, voy a la Cámara y aclaramos, como lo estoy haciendo con ustedes, porque acá no hay nada oculto, vamos, aclaramos, mostramos los papeles. Yo lo que le queremos transmitir a la provincia de Santa Cruz y a todos los vecinos que estamos haciendo las cosas de forma transparente, que no hay nada para ocultar, vamos a la Cámara de Diputados, mostramos el proyecto, mostramos el expediente, porque no hay nada oculto, hicimos todo bajo la normativa vigente y hay otras cosas que no corresponde a otra gestión, pero yo doy el ejemplo, los nuestros, qué fue lo que pasó. Por eso es importante que estén los planes de manejo y que se respete la normativa y que no vengan después y quieran hacer otra cosa, ¿no?
1: Sin dudas. Bueno, ¿y cómo sigue todo este trámite? ¿Ustedes cuándo se van a presentar en Cámara de Diputados, Hugo? ¿El lunes?
0: No, mirá, yo no tengo inconveniente. Yo ahora vamos a coordinar con la ministra de Gobierno, Belén. Cuando podemos coordinar, si quieren, vamos nosotros, va a ir la directora de área protegida y toda la gente en la parte de asesoramiento técnico, también trabajo legal y técnica de la provincia, y les explicamos y sacamos cualquier y evacuamos cualquier tipo de duda, no hay inconveniente, porque como yo te digo, siempre bueno, todo el trabajo
1: o sea, lo van a definir cuándo van a ir a Cámara de Diputados.
0: Sí, podemos ir mañana mismo, no hay inconveniente, ahí coordinamos con los diputados, vamos, llevamos el expediente y trabajamos. Trabajamos de lunes a lunes incansablemente, nos pueden ver por redes sociales, que la verdad es que le estamos metiendo muchas horas de trabajo porque la provincia lo necesita. Tenemos un gobernador que nos exige que la queremos sacar adelante, así que bueno, estamos trabajando.
2: Hugo,
0: tenemos fin de semana.
2: Yo, sinceramente, te siento como muy preocupado en este tema y creo que en este sentido vos has tenido una transparencia absoluta frente al Consejo Horario Provincial, das las explicaciones que tengas que dar en los momentos oportunos. Así que digo, si no hay nada, digamos, que esté fuera del renglón, hay que estar tranquilos en este sentido. Sabemos
0: no, mira, yo sabés que preocupado no estoy. Lo que sí voy a ser sincero, estoy molesto. Ajá. Porque estamos trabajando
1: con
0: muchas horas y que salgan a desinformar de esa manera. Porque yo vuelvo a reiterar, hay diputados que lo entiendo porque no conocen la realidad de la provincia de Calafate específica, pero hay otros que la conocen perfectamente, saben cómo lo es.
1: Bueno.
0: Hay otros diputados actuales que igual que conocen bien, que tuvieron funciones importantes y salen a desinformar y a hacer política barata cuando nosotros lo que queremos, estamos haciendo un esfuerzo importante, porque yo no les voy a contar a ustedes el contexto económico que estamos viviendo todos los argentinos. Entonces estamos haciendo un esfuerzo y lo ven a diario. Yo lo menciono porque estamos laburando en Cabo Vírgenes, en San Julián, lo que estamos haciendo en el área protegida, en Puerto Deseado. La reactivación de la parte productiva. Entonces hay un trabajo y que salgan estas personas a desinformar y hacer política barata, entonces no es preocupación, sino que es molestia. eso es lo que uno siente, porque la verdad que estamos logrando, y cada vez que me han llamado por teléfono yo contesté, y se agarran ahora de la parte, pero saben perfectamente cómo venimos trabajando, y en ese sentido estamos recontra tranquilos y vamos a seguir en el mismo camino de este trabajo, porque es lo que la provincia necesita y son los funcionarios que está necesitando la provincia para sacar adelante, ¿no?
1: Lo último, Hugo, ¿cómo sigue toda la parte administrativa con el plan de manejo ambiental, el impacto y toda esa cuestión, más allá de este canal de que se abre en Cámara de Diputados?
0: Y esto sí, o sea, ya está todo aprobado, está bajo normativa, nosotros somos el órgano contralor. Y después, una vez que empiece la construcción, tenemos que verificar de que se respete todo el plan de manejo que ellos hicieron para hacer las construcciones.
1: Si ¿cuándo no
0: se
1: comienza respeta, la construcción?
0: No, todavía no tenemos fecha, pero seguramente se va a estar anunciando, pero en ese sentido estamos tranquilos, porque vamos a la Cámara de Diputados y le vamos a mostrar el proyecto, y la verdad que cuando lo vean y lo conozcan van a estar contentos, porque fue un trabajo que nos llevó mucho tiempo, y que tuvimos todos los recaudos pertinentes, porque queremos cuidar nuestros recursos y que se hagan las cosas bien.
1: Muy bien.
0: Y como lo mencioné recién en la nota, tuvimos todos los recaudos, no va a impactar visualmente, es un terreno privado, son 24 cabañas que se van a realizar con todos los cuidados pertinentes, no vamos a tocar el suelo.
1: Perfecto.
0: Así que la verdad que es un trabajo muy importante, y transmitirle esa tranquilidad a todos los santarruceños.
1: Muy bien, gracias Hugo, un abrazo.
0: Dale, un abrazo y un saludo a todos los oyentes.
1: Ahí pasaba Hugo Garay, presidente del Consejo Agrario.
2: Está enojado.
1: Está caliente.
2: Muy.
1: Está caliente.
2: Candente el tema, porque están diciendo, che, esto nos salen a acusar de que nosotros cedemos tierras, que bla, bla, y resulta que no es una cuestión nuestra, dice.
1: Claro, es la extranjerización, como está marcando hoy por hoy la oposición. Pero bueno, ya lo debatiremos después al tema.
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1: Soy Marina Yacimiro, jefa de prensa del Honorable Consejo Deliberante, con estos premios don Alberto Raúl Segovia 2026 y con la convocatoria ya abierta. Entiendo que este año hay categorías nuevas para este premio Segovia, ¿no?
2: Sí, bueno, para quienes no conocen el premio, es un tema de la trayectoria, la labor de los periodistas, comunicadores de la ciudad, y lógicamente con el avance de la tecnología, de las nuevas plataformas y de los nuevos productos, ¿no?, de comunicación, es necesario cada tanto hacer una revisión de las categorías para poder seguir incluyendo a la mayor cantidad de profesionales posibles en esto, ¿no? Así que sí, actualmente este año vamos a tener 11 categorías y bueno, estamos recién hace un ratito, la convocatoria ya está abierta. Hay dos formas posibles de postulación. Postular uno mismo, ¿no?, como comunicador, para dar a conocer su programa, su columna, su labor como periodista o como fotoperiodista. Y también la comunidad tiene un espacio en el que puede postular a periodistas que ellos crean que por ahí tienen que estar merecedores, o simplemente para conocer también el trabajo que están haciendo dentro de la comunidad.
1: Claro, puede ser a periodistas o también alguna nota que les haya gustado o le haya causado interés y la mandan, más allá de saber quién es el periodista. Después ustedes pueden chequear ahí quién la escribió, ¿no?
2: Exactamente, sí, es un poco la idea.
1: Y repaso un poquito acá las categorías. Bueno, yo recién decía prensa gráfica, radio, producción audiovisual, fotoperiodismo, medios digitales, y acá por ahí se suman las nuevas, que es contenido nativo de redes sociales, podcast, producción streaming, segmentos, columnas, labor periodísticas, prensa y comunicación institucional. Esas serían las 11, ¿verdad?
2: Esas serían las 11. Tienen algunas de las que ya mencionaste que estaban el año pasado. Sí, se trabajó en tener un buen detalle de lo que son las distintas categorías para que no se pisen entre sí, para que quede claro también para todas de periodistas por ahí dentro de qué categoría pueden incluir aquello que quieren postular. Así que sí, incluyendo lo que es podcast, por ejemplo, incluyendo el tema de redes sociales, ya estaba, pero por ahí se agregó un poquito más de detalle. Así que sí, y eso es algo a destacar también, que bueno, todo este trabajo, esta labor de coordinación de estos premios, es un premio y un trabajo que se hace año a año de todo el equipo que está permanente en lo que es el departamento de prensa del Consejo Deliberante. Así que también lo lindo de este proyecto es no solamente lo que se va a brindar a la comunidad de periodistas y comunicadores, sino también lo lindo es resaltar esto, todo el trabajo que hace año a año el departamento de prensa, consejos, sus distintas gestiones, que son, bueno, personas que son súper empapadas en el proyecto, tienen vasta experiencia de esto, y es súper lindo verlo, estar trabajando luego con ellos, ¿no? Es un premio realmente muy muy lindo, muy enriquecedor, y que nos da mucho gusto a nosotros como departamento de prensa poder llevar adelante.
1: Bien, claro, está bueno esto que mencionás de la especificidad de cada área. Te consulto, ¿hay postulaciones? ¿Cómo vienen, digamos, en relación a años anteriores? ¿Ya recibieron varios trabajos? ¿Cómo viene eso?
2: Sí, ya estuvimos recibiendo trabajos, sobre todo postulaciones de la comunidad. Así que, nada, nos parece muy... muy lindo, y que sí hay que renovar la invitación, y que sí vamos a seguir trabajando para que, bueno, que se animen a participar. La idea de este año es también un poco revalorizar estos premios, volver a darles como esa entidad que tuvieron desde los inicios. Estamos ahí cerrando algo que va a ser como una novedad importante para estos premios, que es la incorporación de un jurado con renombre nacional, ¿sí? Dentro de lo que es el rubro, que nos parece que junto con los jurados que van a estar actualmente este año en estos premios, que le van a dar como un plus, ¿no? Para por ahí de entusiasmo para que tanto la comunidad como los periodistas se animen a participar y a mostrar lo que hacen, que en definitiva es eso, ¿no? Es que la comunidad pueda conocer a través de todas estas categorías los distintos trabajos que se hacen en la diaria y que son un montón y que cada vez hay nuevos medios, nuevas plataformas, nuevas personas que se animan, no sé, a conducir, a escribir, a publicar sus trabajos y bueno, que se animen y que tengan ese espacio también para mostrar qué es lo que están haciendo.
1: Ahí me diste de pie para una pregunta interesante, es por ejemplo, ¿qué requisitos? ¿Tienen que ser medios tradicionales, medios que tengan cierta cantidad de seguidores? Por ejemplo, ¿no? Yo me hago una página de Facebook, hago una nota periodística y te la mando mañana. ¿Entraría, digamos, en la postulación o hay otros requisitos a tener en cuenta?
2: Mire, dentro de lo que es la página del Consejo, ahí tienes las categorías y los requisitos de cada categoría. Y ahí especificamos un poquito más cada una ciertos requisitos. Por ejemplo, que son los medios digitales, que se llaman estos portales de noticias, ¿no? Los medios, sí, por ejemplo, tengan una página web y no sea solamente, digamos, entre comillas, un diario a través de redes, por ejemplo. Sí. En este caso, habría que ver, en el caso de que no tengan una .com, habría que ver, por ejemplo, dentro de lo que es redes, que podría entrar como para que se puedan postular.
1: Claro. Tanto en texto como en audiovisual, en imágenes, videos, eso, bueno, depende de cada categoría.
2: Exactamente, sí. Y lo lindo es que dentro de todas se trata de renovar también a cada formato, ¿no?
1: Claro.
2: Es un poco lo que mencionabas. Tiene incluso podcast, que es también estudio, y que se diferencia incluso con la radio. O sea, hoy por hoy está tan diversificado lo que es el universo de o las plataformas de comunicación que bueno, tratamos de, dentro de lo posible, porque recuerda que también se trabaja en el nivel legislativo, tratamos dentro de lo posible de tener como el abanico lo más diversificado posible para que puedan entrar todos, digamos, en alguna de las categorías.
1: Exactamente. Bien, entonces la postulación, ya sea directa o postulación de la comunidad, cierra el lunes 2 de noviembre a las 5 de la tarde. ¿Es así?
2: Así es.
1: Buenísimo. Hasta el lunes de noviembre, entonces hay tiempo de postularse. Bueno, Marina, ¿alguna novedad más que quieras comentarnos? ¿Alguna última información?
2: No, mira, que sí invitar a la comunidad que puedan verlo. Premios en riogallegos.ar, en nuestra página web, donde tienen todo el detalle de lo que van a hacer los premios. También invitamos a que sigan en nuestras redes, el equipo está haciendo un trabajo muy interesante con relación a la comunicación de todas las actividades y la actividad sobre todo, así que también en nuestras redes nos pueden seguir. Y bueno, cualquier duda dentro del web, ahí tenemos para que la gente lo escribir, sacarse dudas, ya sea por propia o ya sea por el activo, la atención al vecino que necesite para poder también contactarnos con el resto de los equipos del consejo que están trabajando juntos.
1: Bien, y la última, ¿se puede adelantar algo del jurado que nombraste a nivel nacional? Todavía no.
2: Estamos en conversaciones, pero ya tenemos prácticamente un okay, pero bueno, estamos esperando ponernos de acuerdo ya en definitiva, pero bueno, apenas obviamente lo vamos a estar comunicando en las redes y va a ser una noticia linda para compartir con la comunidad.
1: Buenísimo, bueno, te agradezco, Marina, y estaremos en comunicación próximamente antes del cierre y la postulación, así reiteramos la convocatoria, dale.
2: Perfecto, muchas gracias entonces por la comunicación.
1: Dale, hasta luego.
2: Hasta luego.
1: Ahí pasaba entonces Marina Yacimiro, jefa de prensa del Honorable Consejo Deliberante, con estos premios Don Alberto Raúl Segovia 2026, con la convocatoria ya abierta.
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0: Bueno, muy buenas noches. Estamos en otro sector de la empresa. Estamos en un lugar privilegiado para algunos. ¿Cómo anda, comandante?
1: Qué nivel que tenemos, Juanito.
0: La verdad.
1: Qué mimito que nos dieron la empresa,
0: Sí,
1: para
0: sí.
1: que la gente sepa dónde estamos.
0: Qué lindo.
1: Estamos geniales, ¿eh?
0: Estamos en el estudio mayor de streaming.
1: De streaming de acá, del audiovisual, es de acá del grupo de la Opinión Austral.
0: ¿Cómo anda, comandante?
1: Todo bárbaro. ¿Usted cómo anda, Pato?
0: Muy bien, con muchas novedades. Nos hemos enterado de muchísimas cosas a lo largo de la semana. Saludamos de paso a nuestro querido operador David Álvarez, que hoy vino con su marrón caoba.
1: Sí, totalmente. Está probando colores.
0: Está probando colores.
1: Está
0: Ya dijimos, el rubio no le va.
1: No le va.
0: El platinado,
1: está
0: menos. Ahora con este creo que va zafando bastante.
1: Está más el color colorado, tipo las Earth
0: Earth. Claro, tipo pájaro carpintero.
1: Exactamente. Y con eso lo sorprende,
0: papá. Viste que David es así, ¿viste?
1: Pero uno nunca sabe. Qué lindo. Me encanta que... ¿Qué estamos escuchando?
0: Escuchando a... No sé si son los originales o los Truchanga Milli Vanilli.
1: Y depende, me parece que estos son los de Real. Nosotros seríamos
0: los Real.
1: Los reales.
0: Los reales. ¿Cómo estamos marcando tendencia, amigos? Qué lindo que es esto, qué lindo.
1: Me enorgullece. Pero, mira, hoy la puerta nos
0: abrió. Abierta, de par en par. No entrábamos.
1: No, el cohete, estamos acá. En la primera del multimedio, acá en el centro.
0: Exactamente.
1: Marcando tendencia,
0: sí, es amigo. Se nos viene la fiesta. Tenemos mucha gente que está colaborando con el programa.
1: Agradecer a un montón de gente.
0: Sí, tenemos muchísimo.
1: Publicidad para tirar para arriba.
0: Exacto, qué lindo que eso, que la gente nos dé una mano, porque realmente te lo hacemos de todo corazón.
1: Sí.
0: Lo hacemos para que nos volvamos a juntar como en los 80 o en los 90.
1: Pueden ir caracterizados. Me preguntaron ayer también, estaban haciendo acá una obra social.
0: Sí.
1: Me dicen, che, ¿podemos ir? Le dice, obvio. Le digo, si querés caracterizado como los 80, los 90, aguante. Obvio, sí. Porque va a haber premios.
0: Exactamente. Va a haber de todo un poco. Toda la música que pasamos acá la vamos a volcar allá en el salón. Esperemos que hoy nos venga a ver Carolina. Para que nos comente un poco también esta locura que está compartiendo con nosotros.
1: Es loca, ¿eh?
0: Sí, hay que estarlo
1: compartiendo. Me encanta,
0: Esas locuras son tremendas.
1: ¿Habilitamos nuestro WhatsApp?
0: Habilitamos nuestro WhatsApp. ¿Dónde tiene que dirigirse la gente, amigo?
1: 2966-341776.
0: ¿Estamos en Zapiola 35 o 25?
1: 35.
0: Sí. Acá podés pasar a retirar tu free pass, toca el timbrecito, ahí te vamos a atender para que vengas a retirar tu free pass como se hacía en aquella época que vos ibas.
1: De los 90, cuando estábamos en la esquina, yo era tarjetero, claro. En ese tiempo era La Roca.
0: Sí, señor.
1: Que teníamos, en las cuatro puntas habían boliches. Tenías Burbuja, tenías Igor, tenías a Tequila, El Divino. Qué linda promo. Era la mejor época de los tarjeteros.
0: Sí.
1: Sí, aparte se peleaban, porque todos los días cambiaban las tarjetitas.
0: Sí.
1: Ah, bueno.
0: Sí, eso es lindo. Volvamos a sentir esa locura de los 80, qué pilcha usabas, con qué zapatillas ibas.
1: Totalmente.
0: ¿Qué se comía? ¿Qué querías comer?
1: ¿Qué querías comer en esa época? Los están escuchando a través de las redes sociales, laopinionaustral.com.ar, lu12.com.ar, a través de los Facebook y obviamente nuestras redes de daleplay.rgl.
0: Sí, señor.
1: WhatsApp.
0: Y Facebook.
1: Y Instagram.
0: Instagram, perdón. Estaba en otra
1: cosa.
0: WhatsApp. Así que bueno, estamos haciéndote compañía hasta las 12 de la noche. Esperemos que vengan la gente a visitarnos acá en el estudio. Recién arrancamos, así que vamos a ir arrancando despacito, tranquilo, con música tranqui, para luego, a medida que va pasando la noche.
1: Aparte estuve escuchando tu set, Pato, que tenés ahí, estás preparando para la fiesta.
0: Oh.
1: Yo le digo a la gente, vaya hidratándose, van a transpirar.
0: No sé si nos van a alcanzar hasta las 6, 7 de la mañana, pero bueno.
1: Bueno, pero hasta que no venga nadie, que nos digan, ¡afuera!
0: ¡Fuera!
1: Ahí vamos a hablar con Caro.
0: ¿Eh?
1: Vamos a hablar con Carolina.
0: Así que si estás escuchando, Caro, te estamos esperando. Bueno, esto recién comienza, estamos hasta las 12 de la noche. Así nos venís a comentar un poco y a compartir lo que vamos a vivir el día 10 de octubre, después que terminemos el programa.
1: Sí.
0: Después que terminemos el programa, nosotros nos vamos para el bodegón. Y ahí comenzamos a hacer lo mismo que hacemos acá.
1: Pero en vivo. Y el patito ahí en vivo.
0: ¿Eh? Vamos a mezclar en vivo, vamos a tirar temas que estuvimos viendo hace muchísimo tiempo, así que escuchándolos. Y vamos a ir tranquilos, vamos a empezar así. ¿Te parece?
1: Suavecito.
0: Vamos a empezar suavecito. Kansas.
1: Clash
0: in the Wind. Temazo. Así arrancamos, tranqui, despacito por las piedras.
1: Dale play.
0: Dale play.

0: tengo ahí más o menos aflojando el cuerpito.
1: Sería como, eso era la música, antes se ponía como pre-dance, ¿no? Sí. Era la que llegaba, claro. Hacías el recorrido en pista.
0: Exactamente. Estabas apuntando
1: como
0: a ver.
1: Como decían los mirachi.
0: ¡Chajá! A ver dónde
1: anidaban.
0: Claro. Ahí vas a hacer buscar nido.
1: Qué buena, qué buena música, sí,
0: Cierra como despacito, tranqui.
1: Tranqui, ¿cómo son? ¿Cómo empezamos el programa? Despacito.
0: Un poquito vamos a ir repasando varios temas.
1: Posicionándonos.
0: Y ahí te preparé 10 temas de los 90 que se escuchaban. Porque no solamente se escuchaba internacional, también se escuchaba todo lo que es latino.
1: Obvio, teníamos esa invasión que tuvimos de música.
0: Sí, tenemos todo.
1: Que de a poco.
0: Y después te voy a escuchar un tema que quiero que se instale para las mujeres, para algunas. Que les gusta andar saltando los portones.
1: O sea, tipo tradicional.
0: Exacto. No, sí, viste.
1: Sería la antítesis de Karina.
0: Por ahí anda.
1: Por ahí.
0: Por ahí anda. Un temita bastante.
1: Hay un tema que. A ver si estamos coordinados. ¿Lo canta una mexicana?
0: Te digo que se llama María José.
1: Sí. Sí, ya sé. Que se la canta en la cara así como. Yo soy la.
0: Exactamente.
1: Ah, lo conozco.
0: Va sí. Bueno, así está la muy cosa.
1: Está en TikTok, ¿eh?
0: Sí.
1: Está en TikTok.
0: No sé, capaz que es el mismo. Yo después te digo cómo es el tema.
1: La intuición, toca. ¿Ese?
0: Algo parecido. Soy la otra.
1: Sí, soy la otra. Ella se divierte y vos.
0: Sí, ella muy bien. Misma. Vamos.
1: Así estamos bluetoothados.
0: Sí, señor, en conexión. Después lo vamos a poner para que todas aquellas mujeres. Hermosas mujeres de Río Gallegos.
1: La
0: vamos a poner ese tema.
1: La verdad que sí, cuando eso va a ser un tema de evento que lo van a copiar más de uno cuando van a decir, vamos a festejar el divorcio.
0: Este tema
1: va a tener fiesta.
0: Lo vamos a poner.
1: Va a tener fiesta.
0: Si quieres poner un cachito.
1: Un poquitito.
0: Me quedo picando.
1: Como decían, mira, sí, apenita. Sí, nomás. Sí, ya sé cuál es, me gusta.
0: Vamos a poner el cachito, vamos a ir bajando un poco a Tears for Fears.
1: Sí,
0: para vamos. Que vaya entrando esta. Y ustedes, muchachas, tramperas, identifíquense con este temita.

0: Muy bueno. Ahí están mandando mensajes por, a través de, bueno, de nuestras redes de sí. daleplay.com.rgl. RGL. Sapiola 35, ¿eh?
1: Sapiola 35.
0: Van a encontrar la puerta, van a encontrar la puerta ahí que está con la luz apagada porque vamos a hacer, digamos, hay reformas. Sí, la empresa está haciendo unas reformas.
1: Exacto.
0: Toquen timbre que ahí los vamos a atender, ¿eh?
1: Sí, sí.
0: Porque están mandando mensajes y dice, están pasando, no, están las luces apagadas, pero no importa. Toquen timbre que alguien...
1: Toca el timbre y ahí te atendemos.
0: Ahí te atendieron.
1: ¿Qué te pareció el tema?
0: Me encanta.
1: Ese lo vamos a meter de acá al 10.
0: ¿Será el tema del verano?
1: ¿Será el tema del verano nuestro?
0: Puede ser, ¿eh?
1: Puede ser,
0: Mira, es más, lo vamos a acompañar. Ya me voy a sentar a crañar una bebida. Uy, y le vamos a poner el... ¿Cómo le podemos poner el nombre? La engañadora.
1: Sí.
0: Vamos a hacer un trago. Vamos a hablar con Carolina. Por ahí capaz de hacerme un trago.
1: Sí, ¿por qué no?
0: María José.
1: María José.
0: María José. Sí. Me gusta, ¿eh? Tarea para el hogar, ¿eh?
1: Tarea para el hogar.
0: Tarea para el hogar. Va a ser... Mira, ¿cómo lo estoy pensando en vivo? Va a ser... Frutal, pero con tejes de ácido.
1: Muy bien.
0: Tiene que ser esa gota del limoncito o del lima. El que te quede para dar como si no es rico, dulce, pero te pega.
1: Pero
0: el
1: te pega.
0: ¡Oh! Eso es.
1: Como tu primer amor.
0: Como primer amor. David, ¿usted tuvo su primer amor? ¿Sufrió algo?
1: ¿Cuántos primer amor tuviste, más o menos? ¿Qué, así era?
0: ¿Así era? Necesitamos una cámara.
1: Wow, ¿eh?
0: Necesitaríamos salir boca y
1: a mí me faltaría mano, amigo.
0: Bueno, vos ya lo dijiste. ¿Eh? Por favor, a todas las promociones que tuvo el Pato en sus vidas anteriores.
1: No me hagan, no vayan a hacer escándalo, por Dios.
0: No, podríamos hacer eso, viste, los toquen como yo soy la 1, yo soy la 2, soy la 3. Qué macana, ¿eh?
1: Igual voy a estar solo, sí. Por favor, aquellos con los celulares no vayan a filmar, loco.
0: Con razón pediste todo negro, ¿no? Dijiste, no, remera negra.
1: Todo negro.
0: Mirá que va a haber luz negra.
1: Todo negro.
0: Va a haber luces negras y la luz negra. Deja.
1: Seguimos escuchando buena música en la 92.9, en AM680, 92.1. Lo que estás escuchando, Missing You, John White. Hasta las 12 de la noche. ¿Con qué, amigo comandante?
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0: Estamos escuchando a Gazebo, a Alain Chopin. Tremendo temazo, ¿eh? Hoy estamos tranquilitos, venimos suavecito, suavecito.
1: Suavecito,
0: suavecito. Tenemos gente que nos colabora, gente que colabora con el programa, que tiene muy buena onda. Después también vamos a decirles y recalcarles de vuelta que vamos a tener otra actividad dentro de lo que va a ser la fiesta del 10 de octubre. Pero, amigo,
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0: Exactamente.
2: Y van a estar presentes.
0: Van a estar presentes. Qué lindo. Va lindo estar, que vayan esta gente.
2: Va a estar Horus, va a tener un sectorcito ahí que va a estar también Vero. O sea, vamos a tener de todo un poquito. Va a haber sorpresas ahí.
0: Qué lindo.
2: Pero bien, me encanta.
0: Sorteos, van a haber concursos de baile. Aquellos que les gusta la lambada, vayan preparando, vayan practicando los rock and roll.
2: Rock and roll, eso va a estar.
0: Lentos.
2: Sí. Va a haber el sector de.
0: El sector VIP.
2: VIP.
0: Bueno. Así que toda aquella gente que todavía quiera ir y recordar, no es necesario que vayan y se maten bailando. Vayan, diviértanse, compartan con nosotros, disfruten de unas ricas pizzas.
2: Sí. El bodegón, bueno, no vamos a aclarar tanto con
0: Caro,
2: hay muchas sorpresas que también vamos a tener guardadas porque últimamente es como que tiramos todo todo más de uno lo agarra.
0: Sí, sí, increíble.
2: Me gusta.
0: ¿Viste? Nosotros hacemos ravioles,
2: ellos hacen ravioles. No. Sí, la verdad, pobre mamá Cora.
0: Un poco de ingenio, muchachos.
2: Abrimos nuestro WhatsApp de vuelta, siguen las gracias a la gente, 2966-341776, ahí están escribiendo, Zapiola 35 es el tema para venir a buscar los Free Pass.
0: Los Free Pass, como en otros
2: somos
0: tiempos.
2: Somos la fiesta que no cobramos entrada.
0: Exactamente.
2: Free Pass.
0: Vayan, diviértanse, guarden unos morlacos si quieren tomarse un trago, porque hasta ahí llegamos.
2: Sí.
0: Déjame aclarar porque hay pizza libre, pero entrada libre, pero quiero que vayan, se diviertan, tomen un trago con los amigos, con las amigas. Recordar viejas épocas, ¿por qué no?
2: Y sí, porque también el bodegón es su estilo juntarse todos,
0: Sí.
2: Está lindo, está ambientado. 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
0: Sí, señor. Seguimos compartiendo la mejor música de todos los tiempos en Dale Play hasta las 12 de la noche con la mejor música que vos querés escuchar.

0: La música que estás escuchando a esta hora de la noche, Don't Answer Me, un fenómeno, de Alan Parsons Project.
1: Estamos, empezamos bien despacio, bien aquí.
0: Tranquilito.
1: Estamos, pero estamos genial. Están mandando mensajes, ahí estamos recibiendo mensajitos, ahí estamos solicitando a ver si podemos coordinar el tema.
0: Buenísimo.
1: Igual nos saludamos, tampoco nos olvidamos, siempre lo mismo.
0: Saludar. Sí, metemos unos cabezas de corcho nosotros.
1: Es que arrancamos con mucha información. No, a ver, vamos a ser sinceros.
0: Re manija.
1: Sí, yo con Pato no nos vemos solamente...
0: El sábado.
1: El sábado. O sea, imagínense que estamos bluetoothados o por WhatsApp.
0: O por WhatsApp.
1: Nada sí, más.
0: Nada.
1: Pero siempre saludamos, nos saludamos a policías.
0: Camioneros.
1: Bomberos.
0: Colectiveros.
1: Remiseros.
0: Youtuberos. Ah, no, Dideros.
1: Dideros. Uberos.
0: Uberos.
1: Taxistas.
0: Taxistas también.
1: Y bueno, la gente que está privada de
0: su libertad.
1: De su libertad. Personal de tránsito.
0: Personal de tránsito que está cuidándonos en las calles.
1: Y personal que se encuentra apostado, obviamente, el ingreso y egreso de la
0: ciudad. Sí, hay que, bueno, hay que. Y donde llegue la línea o llegue la frecuencia de AM680 y de la 92.9 a nuestros queridos amigos de Las Heras, Piedrabuena, Puerto Santa Cruz, San Julián.
1: Obviamente, también tenemos a la gente de Punta Arenas y acá tenemos Puerto Natales. Puerto Natales nos están escuchando y nos están mandando mensajes. Están pidiendo Haven de Bryan Adams.
0: Sí,
1: esto va, lo vamos a ubicar porque es con una dedicatoria.
0: Sí,
1: ¿eh?
0: Sí. Me encanta. Es un tema especial.
1: Es exactamente, un tema especial que obviamente que es mi lugar del mundo. Yo siempre digo que Natal es mi segunda casa.
0: Sí, señor.
1: Pero me encanta.
0: Asignatura pendiente para mí, para algún día quiero ir a conocerlo.
1: ¿No lo conoces?
0: No, no.
1: Mira, tenés tantas cosas para conocer. Primero y principal, la Cueva del Milodón. Segundo, Puerto Natales es la ciudad más cordial que hay. Toda la gente es retrotraerte y volver a la esencia, los parques. Obviamente la catedral que tienen es, digamos, que yo la amo y rema. Y la costanera, tenés que conocer Puerto Natales.
0: Allá iremos.
1: A la ilustre municipalidad de Puerto Natales que realmente...
0: Ojalá
1: que
0: a fin de año cuando me toque las vacas me voy para allá.
1: Sí, tenés
0: quiero que ir a conocer. Un saludo muy especial a Celia Jaque,
1: sí,
0: que se está recuperando de una jodida. También a Laura Sastre, que también tuvo un problema bastante complicado de salud y la está peleando.
1: Bueno.
0: Así que a todas a esas dos, un saludo muy grande de acá desde el programa, que se recuperen. Y bueno, toda la mejor de la onda y la mejor vibra.
1: ¿Y la mejor terapia cuál es? La música.
0: Escuchar música, exactamente. Hoy escuchamos, hacíamos una nota con un señor de una tienda que tocaba el fuelle. Nos dio
1: una clase.
0: Sí, no, un regalito con un tema.
1: Wow.
0: No, tremendo, tremendo. Y decía que para él la música, tocar algún instrumento, hacer algo,
1: es que la música sana.
0: Lo saca de todo esto que estamos viviendo.
1: Sí, la verdad.
0: Se va, te Alan Parsons Project.
1: ¿Qué viene?
0: Esta morocha hermosa.
1: Vamos subiendo de a poco, ¿eh?
0: Vamos subiendo con Donna Summer.

0: hermosa morocha que nos dejó hace un tiempito atrás, es Donna Summer, que vos. La cantidad de temas y remasterizados que salieron y sacaron.
1: Y sigue ella. Vamos con algo.
0: Vamos con un chivo.
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0: Locos del Mate va a estar con nosotros el día 10 de octubre en el bodegón.
1: Vamos.
0: Ya tenemos el primer tema que nos pidieron.
1: Sí.
0: Para nuestro querido compañero y amigo Carlitos Balda, que le encanta bailar rock and roll, le encanta escuchar y desangrarse cuando escucha todos estos temas. Para vos, Carlitos Balda, bajamos un poco la música de la época de Fiebre de Sábado por la Noche.
1: No, sí,
0: estamos listos, David, con Gary Glitter. ¿Lo tenemos ahí? ¿Voy bajando?
1: Vamos bajando. Recuerden que estamos en otro estudio. Realmente
0: claro,
1: estamos.
0: Algunas cosas que
1: estamos
0: no.
1: Para que sepan todo, estamos en un estudio de televisión.
0: Sí.
1: Realmente, estamos acá, digamos, o sea que estamos.
0: Estamos de prestado.
1: Estamos de prestado, pero bueno, o sea, estamos saliendo como tiene que ser.
0: Exactamente.
1: ¿Viste cómo es el tema?
0: Seguimos recordándoles a toda la gente que nos está escuchando que si querés tu free pass, podés pasar por Sapiola 35 hasta las 12 de la noche. Estamos acá, toca el timbrecito.
1: Y acá nosotros te abrimos.
0: Acá nosotros te abrimos.
1: Después sacamos acá, te sacamos fotos, después te ponemos el precinto. Ahí sacamos como los chicos.
0: Exactamente.
1: Pero bueno, todo eso. 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
0: Exactamente.
1: Agradecemos también.
0: Sí, también.
1: Sí, ¿no?
2: Sí, le recordamos que también vamos a tener sorteo durante toda la noche.
1: Van a haber cosas merchandising. Vamos a tirar una. Merchandising nuestro también.
2: Exactamente.
1: Van a haber cosas nuestras.
2: Vamos a tirar otro merchandising.
1: Merchandising, dijo.
2: Exacto. Todo lo que podamos regalar a la gente con su buena onda la vamos a tener esa noche.
1: No, sí. Aparte, te digo sinceramente, está bueno porque la gente dice, ¿es Free Pass? Sí, es Free Pass.
2: Free Pass.
1: Sin gasto. Es la primera
2: fiesta. No es que bypass.
1: Bypass. No tenés que pagar nada, no tenés que hacer nada. Porque por las dudas, viste que por ahí se malinterpreta. No, las entradas dicen Free Pass.
2: Sí.
1: Porque viste que siempre tenemos un pícaro que se las manda.
2: No.
1: Entonces evitemos ese coso. O sea, lo único podés venir. Igual en toda la semana pueden venir a retirar las entradas acá en LU12 en los programas constantemente. O sea que bien. ¡Vamos con la música!
0: ¡Vamos con la música! El tema que había pedido nuestro querido amigo Carlos Balda, Gary Glitter, Rock and Roll parte 1.

0: vamos a bailar este tema, Vayan haciéndose. Bien 70.
1: ¿Te imaginas que aparezcan con... así, patinando?
0: O sea que acá los chicos de la tarde me dijeron si podían ir caracterizados.
1: Sí, vaya, obvio.
0: Como quieran.
1: Sí. ¿Sería como un Club 54?
0: Un Club 54, pero de Dale Play.
1: Obvio.
0: Idea y realización
1: original.
0: Original, nada, que esto que están apareciendo ahora.
1: No, queremos el casting.
0: Así que bueno, estamos escuchando Disco Inferno. Le vamos a dar un poquito más de.
1: Sí.
0: Porque así ya preparás lo que tenés para nuestros queridos amigos. ¿De dónde? ¿De Puerto Natales?
1: Puerto Natales.
0: Qué lindo, nos están escuchando.
1: Sí.
0: Le damos un poquito más de rosca al tema y ya preparamos lo que viene.

0: ¡Qué lindo! ¡Qué musical!
1: ¡Qué musiquita!
0: Vamos con algo que recibimos hace poco. Bueno, dale. Vamos a decir unas palabras, viste que yo enseguida busco y escribo. Bueno, hoy se celebra un año más, una hermosa de una historia que se eligieron juntos. Gracias por esos momentos de estar cada uno en las buenas y en las malas. Eso quien lo pudo haber dicho. Charlie y Betty. Hoy cumplen un año más de aniversario. Esta gente nos está escuchando desde Chile, desde Puerto Natales. Y quieren sellar, como siempre, con una música que dijimos recién. Te sella tus momentos muy especiales.
1: Claro.
0: ¿Y con qué lo quisieron decir? Con un hermoso tema.
1: Un temón.
0: Bryan Adams, Haven.
1: Así suena.

0: Qué lindo tema, qué lindo tema de aniversario, Un saludo de acá de la gente de Dale Play para Betty y Charlie, que están uniendo esta noche muy especial de unión entre ellos dos, que fueron unas almas totalmente. Mirá que estuvieron juntos mucho tiempo y un día para otro dijeron, vamos por lo legal. Vamos por los papeles, me gusta.
1: Pero qué lindo que a través de la radio compartamos esa alegría, ese momento.
0: Y a la distancia.
1: Puerto Natales. Y nosotros acá, siendo un nexo con la música.
0: Exacto, la música es lo que hablamos la semana pasada. La música salva, ayuda.
1: Un montón.
0: Y bueno, este tema fue así. O sea que, ¿vamos con más música?
1: Vamos con más música. Hacemos el primer mezcladito de la noche y arrancamos de esta manera. 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

0: Y seguimos hasta las 11 de la noche. Ya pasó casi la primera hora de programación.
1: ¿Cómo pasó? Rapidísimo, ¿eh?
0: Rápido, pasa volando.
1: Vamos a agradecer también acá.
0: Seguimos agradeciendo a todos nuestros amigos comerciantes.
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0: Muy bien, otro más que se nos acompaña para esta gran noche del 10 de octubre en el bodegón. Así que vamos a estar ahí acompañándolo con toda la mejor música. Todo lo que hacemos acá lo vamos a hacer allá en vivo.
2: Exactamente.
0: Salimos la radio y salimos volando para allá. 12 y media más o menos. Vamos a ir a...
1: Si ven todo bien,
0: corre. Decimos a la gente de tránsito también, ¿eh?
1: Sí.
0: Todos a eso.
1: ¿Te imaginas como entrar como...
0: Sí, todos corren a la calle porque nosotros no podemos.
1: ¿Por qué no?
0: ¿Cómo vamos con la música, amigo? ¿Le gusta?
1: Está genial, ¿eh? Esto de a poco de esto, a ver, es el tutti frutti que va a haber en la fiesta, ¿eh?
0: Exactamente.
1: Tenemos de los 60, 70, 80, 90 y los en vivo que va a estar el Pato, que prácticamente está todos los días están ensayando, ¿no?
0: Sí, ahí estoy metiendo... Vamos a hacer una mezcla de todo lo que pasamos acá.
1: Feliz, tu familia debe estar.
0: Sí, olvídate.
1: En cualquier momento con los bolsitos del patito.
0: Ya me lo dejaron, pero...
1: ¿Ya te dejaron en clarito?
0: Yo me hacía con las viejas épocas. O tu casa o la música.
1: Y acá estamos. Pero feliz esta.
0: Feliz en los 415-34-1776 para comunicarte con nosotros.
1: A través de nuestras redes sociales, daleplay.rgl.
0: Que también y en Instagram también.
1: Nuestro Instagram,
0: daleplayrgl.
1: Y también lu12.com.ar o laopinionaustral.com.ar.
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0: Estamos de regreso de esta pausita musical que hacemos de vez en cuando, unos mezcladitos como para ir poniéndose a tono, a ritmo, a mover las patitas.
1: Moviendo las patitas y las bandejas en vivo, ¿eh?
0: Y las bandejas en vivo vamos a estar el 10 de octubre. Vamos a estar ahí preparándonos, buscando nuestros queridos pasos, pero además tenemos gente que nos ayuda.
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0: Gracias Creaciones Valentino por estar con nosotros, acompañando a Dale Play, que hasta las 12 de la noche te hacemos compañía aquí en AM680, la 92.9, 92.1.
1: Sí.
0: ¿Querés seguirlo en nuestra plataforma? Dale Play RGL, sí, tanto en Instagram
1: como en Facebook.
0: Ahí
1: te están mandando solicitudes, está bueno, ¿eh? Anda agregándose a nuestras redes sociales.
0: Buenísimo, chicos. Nosotros aceptamos todo tipo de sugerencias que hagamos acá en el programa. Es un programa que lo hacemos entre todos.
1: Exactamente. Tenemos la playlist, que es siempre la arma la gente que está participando y nos manda mensajes.
0: Claro, así que ahí vamos a hacer lo que mejor podamos con el tema de compartir.
1: ¿Va a haber playlist ahí en la fiesta? ¿Vas a querer que te digan, Pato, pasame el tema, tanto, Pato?
0: No.
1: ¿No te van a poder molestar la gente?
0: No.
1: ¿No? ¿Te van a poner vidrio?
0: No. Me voy a poner en villano. ¿Viste cuando está pasando música en el boliche? ¿Tenés tal tema?
1: Dale, pásame el tema. Con razón ese palo que tenés ahí en la mochila, ¿no? El garrote.
0: Tenemos el pedido solicitado. Tenemos un pedido que lo solicitaron al 1534-1776. Es un tema de Bonnie M. Ríos de Babilonia. Cuando lo tenga listo, señor Oper, voy bajando acá, ¿eh?
1: Ahí está lentamente.
0: Todo tuyo.

0: Seguimos compartiendo la buena música ahora con el señor Michael Jackson, el rey del pop.
1: Estamos encontrando cosas.
0: De cosas, qué lindo, un vinilo, laberinto de David Bowie.
1: En vinilo, en vinilo. Lo voy a subir una foto a nuestras redes.
0: En nuestras redes.
1: Esto es oro.
0: Sí, me atoré. Seguimos escuchando música, ahora hacemos un mezcladito también.
1: Sí.
0: Recuerde que estamos entregando entradas, recién vinieron a buscar Free Pass para que para la fiesta. Tenemos toda la semana en los distintos programas que salen por AM680 y aquí en La Opinión Austral.
1: Totalmente, se llevan la entrada, los stickers.
0: Los stickers, todo. Una foto con nosotros,
1: sacamos foto.
0: Estuvo flojo,
1: Igual íbamos a parecer Telefe.
0: Sí, sí.
1: Íbamos de menor a mayor.
0: Continuamos con la música. Michael Jackson suena en Dale Play.

0: Vamos a poner ritmo a la noche, vamos a hacer un mezcladito, ¿te parece?
1: Dale, patito,
0: amigo. Vamos a poner algo de lo que vamos a escuchar el día 10 del 10 a partir de las 12 y media de la noche.
1: En una palabra, corran todo lo que hay.
0: Exacto.
1: Suban el volumen.
0: Suban el volumen.
1: Suban el
0: volumen. Suban el volumen. Y escuchamos, vamos a música. ¿A dónde? ¿En qué lugar?
1: En Dale Play.
0: Dale Play.

0: Bueno, me cansé de bailar.
1: Me sento, ¿eh?
0: Me cansé. Bueno, seguimos lo que resta de la programación.
1: Exactamente, hay saludos, ¿eh? Los manda Marcelo, ¿eh? Saludos, éxito, chicos. Gracias, Marce.
0: Gracias, Marce. ¿Eh? Gracias a Luis. Gracias a todos los que se están comunicando al 1534-1776. ¿Quién vino a retirar entradas?
1: Lo tengo acá.
0: Bueno, a aquellos que vinieron a retirar sus la tengo la entrada. Con los Free Pass.
1: Los Free Pass.
0: Hasta las 12 de la noche estamos acá. Si no, no sé si mañana hay programación.
1: Que venga.
0: Andrés.
1: Andrés bueno, vino.
0: Gracias, Andrés. Se llevó a entrar a unos Free Pass.
1: Vino por dos y se llevó cuatro.
0: Está bien, está bien. Bien. No tenemos límite.
1: No tenemos límite de entrada.
0: Wow. Que vayan, y lo importante es que vayan y se diviertan.
1: Que la pasen lindo.
0: Que la pasen lindo, que pasen una noche de recuerdos. Hablando de recuerdos, un ratito más, en un par de minutitos, vamos a poner algo de para nuestros amiguitos del sótano B, que lo tenemos medio abandonado. ¿Te parece?
1: Ah, sí, le vamos a poner ahí, ¿eh?
0: Vamos a arrancar.
1: Ponemos un poco de color.
0: Vamos a poner un poco de color a toda esta noche hermosa aquí en Río Gallegos.
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0: Además, está la primera mujer.
1: Es la primera mujer pinturera que tuvimos.
0: Pinturera.
1: Acá. Pinturera. ¿Eh? Ahora está en Buenos Aires. Mirá, yo estuve hablando con la gente de la pinturería. ¿Eh? Están trayendo algo nuevo de Sherwin-Williams. 20 días más. La vamos a traer.
0: Sí,
1: porque
0: sí,
1: realmente
0: sí.
1: Es una historia. Y ahí vamos a sacar el mito de que tuvimos que instalamos que la mujer tiene una paleta de colores visual que el hombre no la tiene.
0: Yo, en realidad, yo tenía otro concepto con el tema ese.
1: Que era daltónico.
0: No, el hombre no es daltónico. El hombre va con lo básico. Dame azul, amarillo, verde, rojo. Y la mujer cuando va a la pinturería te dice, te pones una paleta de 3650 colores y te dice, pero no tenés el cremita con el tal color. Y
1: 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Porque claro, viste que todo tiene el Photoshop, toda la historia. 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No, entonces te explican y te arman toda una paleta de colores que pero los chicos de la Pintu te van a saber. 20 días más, la tenemos a la Tana.
0: Y dale play.
1: Le vamos a dar una entrevista.
0: Muy bien, eso es lo que se merece, porque realmente es muy interesante el tema, porque es la primera mujer pinturera
1: la
0: y que se ha dedicado por mucho tiempo a ese mismo rubro.
1: Vos fíjate que la pinturería ya va a cumplir 20 años. ¿Ya? Ella, como pinturera sola, aparte de su familia, pero ella sola
0: que está
1: al frente de su local,
0: llevando adelante
1: 20 años.
0: Buenísimo, estamos escuchando Despeinada de Palito Ortega para nuestros amigos amantes de la música de los 60.
1: Más de una después de las 6 de la mañana va a estar
0: despeinada. Esto vamos a estar despeinada. Seguí compartiendo con nosotros la mejor música de todos los tiempos.
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0: esto, esto y mucho más vas a escuchar el 10 de octubre en la fiesta de Dale Play. Lo que está pasando acá.
1: No.
0: Y esto también, si te gusta mover el esqueleto, como se decía antes.
1: Pintando.
0: Vamos a bailar rock and roll.
1: Que suban video,
0: Ahí seguimos ahora con la tandita de rock and roll para todos nuestros amigos de Dale Play.

0: Y seguimos con más rock and roll. Todo esto lo vas a escuchar el día 10 de octubre.
1: Esto me hace recordar los chichoneos del viejo bar, ¿eh?
0: Sí, señor.
1: Sí, una persona que está en Calafate.
0: Pistolita Clark. Pistolita Clark, si estás escuchando, un abrazo gigante para vos, querido. Te esperamos por acá, por Río Gallegos.
1: Esas patitas volaban, ¿eh?
0: Qué capo. Héctor Castreje, otro abrazo para vos.
1: No me acuerdo con quién bailaba Pistola.
0: Ay, me mataste. Yo sé que Héctor bailaba con Pelusa.
1: Sí.
0: Y después fue la mujer.
1: Pero no me acuerdo, si alguien me puede ayudar a refrescar la memoria, porque tenía su pareja de baile, Pistolita.
0: ¿Sí?
1: O sea que no sé, pero me está entrando la duda. Si alguien está escuchando la época de Burbuja, porque esta hora de Burbujas Disco, a ver, mando un WhatsApp como diciendo, fulana. Por ahí, qué sé yo.
0: Por ahí, ¿quién te dice?
1: ¿Quién te dice que por ahí?
0: Alguien se acuerde.
1: ¿Seguimos con la música?
0: Seguimos con la música hasta las 12 de la noche.
1: Dale play.

0: Y seguimos con uno más. Seguimos con un rock and roll.
1: Pero uno más, como viste, como los chicos. Uno más.
0: Uno más y no jodemos más. Seguimos con el rock and roll. Sí. Música que vas a compartir junto a nosotros, junto con Ale, con David, con todos los chicos de la radio.
1: Si viene una persona manateada ese día, ustedes. Es David, ¿eh?
0: Es David.
1: ¿Por qué? Hay que llevarlo.
0: Hay que llevarlo. Vamos a llevarlo a todo ahí.
1: Nos hace carita como diciendo, sí, él quiere participar.
0: Él tiene. Se suelta, sacate, David. Te teniste el pelo dos veces. Va, tres. Vaya a tomar algo con nosotros ahí en la fiesta.
1: A ver alguna de las chicas que te saquen.
0: Claro.
1: Imagínate, David ahí. Nos sorprendió.
0: No, y vos que decías, mirá lo
1: que. Qué talento, David. Qué talento.
0: Tres empanadas. Para por ahí, para nosotros más. Seguimos compartiendo el rock and roll, música que vamos a escuchar, bailar, sentir y compartir el 10 de octubre en la fiesta de Dale Play.
1: ¿A dónde?
0: ¿En dónde? ¿En qué lugar?
1: En el bodegón. ¿A dónde está ubicado?
0: ¿En dónde?
1: Teófilo de Loki. Teófilo de Loki. En 73.
0: Ponete los dientes postizos. ¡Vamos! Seguimos con la música.

0: Largamos el rock and roll y arrancamos los 90.
1: Arrancamos la parte aeróbica, Acá tenemos que tener aire. Vamos a hablar, vamos a cantar acá. Coreografía, en esa época se hacía mucha coreografía.
0: Sí, qué lindo.
1: ¿Vamos a tener tarima, Patito?
0: Vamos a tener tarima.
1: Bueno, para la gente, especialmente estos temas, One Cam, se bailaba, tenía una coreografía.
0: Sí.
1: Sí, tenía una coreografía. Las están conectadas en estos momentos. Si las estás escuchando, me supongo que ese día lo van a bailar, esa coreografía.
0: ¿Quién va a bailar?
1: Alguien. Chicas que bailaban en burbuja y después fueron a tequila, aperturas, están conectadas en estos momentos, o sea que no voy a, no damos nombres, pero bueno, ellas saben que esos temas son humo, eran humo y efectos y era bailar en la tarima.
0: Sí, qué lindo, volver a sentir esa sensación.
1: Sí, totalmente. ¿Qué tenemos? A ver.
0: Seguimos con los 90.
1: Blue Dama de Bee, es sí. Eleven.
0: Ah. Ahí estamos. Ahora arranca.
1: Bueno,
0: ¿qué tenemos? Yo voy a buscar lo que teníamos.
1: Estamos acá, ya teníamos toda la gente agradeciendo a todos los que mandaron mensajes. Pueden venir a retirar las entradas, digamos, los free pass para la fiesta en el horario de lo que está la programación de LU12.
0: Sí.
1: También en la época de también los chicos de streaming,
0: Sí,
1: también, digamos, pueden venir constantemente desde las 8 de la mañana, me parece, hasta las 6 de la tarde. Al programa, bueno. Ahí pueden venir, tocan timbre, che, vengo a buscar las flipas del. Y la gente se lo va a dar, la gente de la opinión austral. Si no, se comunican con nosotros a través de nuestro mail de las redes sociales, la de daleplay.rgl,
0: sí.
1: Que nosotros guardamos, reservamos, eso sí, el otro sábado. Ya tienen que venir a retirarlo, porque sí, estamos sí. Ahí nomás. Estamos...
0: Nos están quedando pocas,
1: Sí, pocas entradas, acuérdense, que son, digamos, tenemos bastantes, pero limitadas. Tampoco no vamos a decir, uy, qué bruto. No, pero bueno. ¿Qué nos quedan? 10 minutitos.
0: 10 minutitos en el último. Vamos a ir pidiendo con el temazo.
1: ¿Vamos con el tema?
0: Esto también lo vas a escuchar. ¿Cómo lo bailaba? ¿Con quién ibas a bailar este tema?
1: Con tragos. Ojalá que... Mira, vamos a ver, ahí con tragos algunos de la temporada, de la época, de un chacho, ¿te acordás cuando era el chacho?
0: Sí.
1: El día que me quieras, tenías orgasmo de pitufo, papá
0: sí.
1: Pitufo.
0: Séptimo regimiento.
1: Séptimo regimiento, el punta a punta, el atahualpa. Uy, tenemos un montón. Por ahí, qué sé yo que por ahí te sale un balde.
0: Puede ser, pinta balde.
1: Pinta balde.
0: La jarra loca.
1: Sí.
0: Bueno, nunca se sabe.
1: Nunca se sabe. Y obviamente esta semana vamos a hacer sentarme de las viejas épocas, empezar a escribir algo dulce y con un deje de amargo que llegue de ahí. Sería como decía Face, azúcar amargo.
0: Azúcar amargo.
1: Azúcar amargo. Vamos a buscarle la vuelta. Ahí vamos, después vamos a hablar con la gente del bodegón. A ver si podemos entender algo de eso, de un trago tipo el Dale Play de ese día, ¿Qué más tenemos? Pato está con la música a pleno, Bueno, no hablo más.
0: Seguimos con los últimos temas que vamos a escuchar,
1: Dale. Dale play.
0: Dale play. Estamos hasta las 12 de la noche. Nos quedan muy poquitos minutos.
1: Vamos.
0: Que corra.
1: Que corra.

0: Y ya nos estamos despidiendo, pero queremos introducir este tema que queremos que las escuchen ellas. Ella tiene que escuchar ese tema.
1: ¿Y cómo se llama ese tema? Prefiero ser tu amante.
0: Prefiero ser tu amante, María José.
2: Yo prefiero, vamos a dejarlo que la gente lo escuche, el día de la fiesta, a ver alguna que le pegue actin.
0: Que le pegue, que grite.
2: Que le dé actin, ¿eh?
0: Que le dé actin, sí.
2: Tiene premio, ¿eh? Como un confesionario.
0: Como un confesionario,
2: también. ¿Viste que Rosalía vino, dijo, hizo el confesionario? Nosotros vamos a hacer el confesionario.
0: Lo vamos a tener en el bodegón. Así que quiero que escuches esto.
2: Bueno.
0: Bajo este, y... Doctor Alban, y suena.
2: ¿Cómo se llama? María José.
0: María José.
2: Escuchen.
0: Chicas, ustedes que les gustan.
2: Más de una va a sentir. Después no quiero que esos temas manden por WhatsApp tipo bombita. Tomá, para vos.
0: Escucha que temita, ¿eh?
2: El nuevo temita que se va a poner.
0: Lo vamos a poner nosotros.
2: ¿Lo vamos a poner nosotros?
0: Sí, a partir de ahora, ya lo imponemos.
2: Listo.
0: Va a ser nuestro leitmotiv. Bueno, para esa noche. María José, va a sonar en Dale Play. La primera fiesta, la única fiesta de la radio.
2: De la radio.
0: Ya la letra, amiga.
2: No quiero decir nada.
0: Pero, ¿cuántas estarán identificadas con este temita, eh?
2: Más de una se va a querer sentida como diciendo a Tomás en la banda.
0: Ahora, ahora.
2: ¿Silencio? ¿Eh? Va a ser mensajito de tipo.
0: Este para vos.
2: Esto es rico.
0: Perra, yegua. Este para vos. Gracias, Valde, por estar con nosotros, acompañándonos siempre hasta las 12 de la noche. Valde, querido, un abrazo grande para vos, para tus señores y toda tu familia.
2: Agradezco, Pato. Otro programa más.
0: Otro más.
2: Nos vamos despidiendo.
0: Vamos con este tema. Quiero que lo escuchen completo. Gracias, David. Te queda lindo el color caoba. Y nos volveremos a reencontrar el próximo fin de semana. ¿En dónde?
2: En Dale Play.
0: Para vos, tramposa.

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0: serio?
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0: Bendiciones, gracias. Bendiciones, gracias. Bendiciones, gracias. Buenas noches, gracias.
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0: felices.
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2: Hello. Ando por la...

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1: Me acuerdo, fue en

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1: Ay, ay, ay, ay, ay. Vamos con esta primerita.

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1: Lucía Fernández es la directora de Fauna del Consejo Agrario Provincial, queriendo hablar de distintos temas que entendemos tienen que ver con tu área, si no vos nos vas a aclarar un poco a quién tenemos que dirigirnos. Bueno, pero en principio, viste que estábamos con este comunicado que recibimos días atrás sobre la recolección ilegal de huevos de aves silvestres, ¿no? De gente o grupo de personas que estarían realizando esta práctica en nuestros campos. Lucía, esto es así, ¿no?
2: Sí, llegó un aviso de gente que se estaba organizando. Esto es bastante común, suele pasar que la gente se organice como un hábito de recolectar huevos de fauna silvestre. La realidad es que la práctica está prohibida desde la ley provincial 2373, en el artículo 11, prohíbe la destrucción de huevos, crías o nidos, y está, digamos, en infracción la persona que lo hace, ¿no? Cabiéndole una multa por hacerlo.
1: Uh-huh. Esto generalmente, ¿en qué lugares se da de Santa Cruz? ¿Ellos ingresan a las estancias, están en lugares donde pueden recorrer libremente los campos? ¿Cómo se da y en qué circunstancias? Bueno, en este caso, ¿el control de quién depende?
2: En este caso, tiene que llegar, nosotros trabajamos en conjunto con DOR, con la DOR. Por lo general suelen caer en controles donde se los encuentra con digamos los huevos, o en el caso de caza furtiva lo mismo, y bueno, esto llega a la dirección y se efectúan todos los procesos administrativos para que llegue la infracción a la persona que la cometió, ¿no?
1: Uh-huh. Quiero consultarte de qué se trata la infracción concretamente, ¿qué tipo de multas?
2: Bueno, esto particularmente entra dentro de lo que es infracciones en el marco de la resolución

0: impactan en el monto final de la infracción.
1: ¿Los huevos que más busca la gente son los de avestruz?
0: Por lo general son los de Choique, y tal cual, y también de Cauquén. Bueno, y en este sentido es sumamente importante que la gente entienda que es algo muy riesgoso para la especie en realidad. El Cauquén Colorado y el Choique en particular también son especies que sus poblaciones están bastante reducidas y esto afecta de lleno a lo que es el ciclo reproductivo de estas aves, ¿no? Y estas son las épocas en donde empiezan a nidificar y donde empiezan a verse los huevos y la gente tiende a tomarlos a veces. Acercarse o lo que sea, también puede influir en que siga el ciclo reproductivo. Así que lo que se recomienda en realidad es eso, no acercarse y claramente no tomarlos, porque está prohibido.
1: ¿El control se hace en la ruta directamente en los puestos, digo, de policía o en otros lugares se puede hacer también?
0: Si la División de Operaciones Rurales hace un control dentro de caminos internos y demás, también pueden ser detectados los infractores.
1: Si yo voy a visitar, me pasaba, ¿no? Te digo, y voy a visitar a un amigo que trabaja o es estanciero, digo, y comienzo a juntar huevos. Por más que yo diga, mira, el dueño de la estancia me autorizó, yo estoy en infracción igual, ¿no es cierto, Lucía?
0: Tal cual, es así. En realidad, la ley de fauna silvestre así lo establece y en realidad puede ser la propiedad de alguien, pero la práctica, la actividad está prohibida.
1: Está bien. Bueno, ¿y qué sucede después cuando esa persona indudablemente deja ahí lo que ha recolectado, los huevos, ya sea de choique, como decía vos, bueno, generalmente avestruz para nosotros, para mí por lo menos? Digo, ¿qué sucede con esos huevos? ¿Se le busca el nido nuevamente? ¿Qué sucede? ¿Cómo es el proceso?
0: No, en ese caso se procede al decomiso y por lo general a la desnaturalización. Esos huevos ya, digamos, no tienen posibilidad de, no suelen ser viables porque pierden todo el ciclo que realiza el ave para incubarlos y demás. Así que luego de realizar el decomiso se procede a desnaturalización.
1: Ah, bien. ¿Desde cuándo sucede esto? ¿A partir de cuándo está vigente esta ley 2373? Lucía, ¿recordás?
0: Ahora no tengo el año exacto,
1: Te
0: pero
1: digo.
0: tiene sus modificatorias. El artículo 11, particularmente, es una modificatoria que vino después, pero la ley está desde el 94.
1: Ah, claro, porque yo tengo arriba de 60, digo, antes no pasaba esto, te
0: No,
1: digo.
0: sí, siempre estuvo. En realidad, el artículo fue otra la modificatoria que modificó algo puntual del artículo, pero en realidad es una actividad que está prohibida. Actualmente en la resolución de caza deportiva no está permitida la caza de Choique tampoco. Así que en ese sentido, bueno, viene de la mano, ¿no?
1: Eso también cambió, digo, con el tiempo.
0: Sí. Actualmente no se permite.
1: Bueno, y hay un teléfono, ¿no es cierto?, para quien vea que esté en esta práctica para hacer la denuncia. La denuncia se hace e interviene inmediatamente el que está a cargo de la gente de control.
0: Sí, ahí tenemos un teléfono que en realidad está dirigido más que nada a lo que son rescates de fauna silvestre, que es el teléfono que tenemos, que si llegan a consultar por algún otro tema también se les contesta, pero bueno, está principalmente para estos eventos de rescate de fauna, sí.
1: Claro. Hablaste por ahí de caza. ¿Ya desde cuándo se habilita la caza y qué especie se va, por ejemplo, va a seguir el puma todavía dentro de el puma estaba, creo que hasta el año pasado apareció, ¿no? La resolución de que no se podía cazar ni un determinado número tampoco.
0: No, el puma está a partir del 2020, de la resolución 2025, está prohibido y la única especie que está permitida con un periodo que se terminó ahora en agosto es el guanaco y hasta dos ejemplares por cazador.
1: Quería
0: El
1: que
0: resto,
1: sí.
0: perdón, el resto de las especies que están habilitadas para caza deportiva son especies exóticas invasoras que, bueno, no se consideran, digamos, no tienen un límite justamente por esto, por ser exóticas invasoras.
1: En su momento el sector también agrario, o agropecuario, mejor dicho, del campo, no nos había mostrado muy conforme con esta medida, ¿no? Del puma principalmente. ¿Eso cambió un
0: Sí, yo te
1: poco?
0: digo que ingresé, estoy en mis funciones desde el 1 de julio, así que yo esa
1: Ah,
0: parte
1: está bien.
0: no estuve presente, pero bueno, es en realidad en pos de todas las medidas que se tomen, en realidad yo creo desde la Dirección de Fauna tienen que ser medidas tomadas en base a información científica y todas las medidas que se tomen con manejo de la especie, es importante que tengan este sustento, ¿no? Entonces, cuando hablamos de

0: no recolectar huevos, por ejemplo, está todo en vistas de proteger el ciclo reproductivo de aves que ven disminuidas sus poblaciones. Entonces, lo mismo cuando se hace una caza control, en el caso de, por ejemplo, jabalí o lo que sea que, o liebre europea, uno puede plantear desde ese punto. Entonces, siempre las decisiones que se toman son teniendo un sustento, ¿no? Científico.
1: Está bien. Y hablando de eso, de explicaciones y demás, que viene bien, claro que sí, aclarar algunas cuestiones, se había anunciado o denunciado, mejor dicho, guanacos muertos en la Ruta 40, una gran cantidad. ¿Esto tiene su explicación también, lógicamente natural, Lucía?
0: Sí, totalmente. Eso es algo que se da naturalmente. Es el ciclo igual, normal que tienen de vida estos camélidos, particularmente en los inviernos que son crudos, con temperaturas extremas y con fuertes nevadas, suelen morir porque no tienen acceso al alimento. Y esto se ve cuando la nieve se empieza a derretir, ¿no? Pero es una manera natural que tiene la especie de controlar sus poblaciones.
1: Ah, mirá vos. Bueno, por ahí desconocemos, y eso que somos de acá, ¿no? Pero claro. ¿Y cómo se considera este invierno que ya está terminando? En teoría ya terminó, pero sigue todavía frío.
0: Sí, no, pero las nevadas que estuvieron este año fueron bastante importantes, más que nada en las zonas, digamos, no, capaz no tanto en los lugares urbanos, pero sí en el campo, y bueno, eso afecta a la población, pero es una dinámica natural de la especie.
1: Está
0: Y
1: bien.
0: bueno, y en este sentido también un poco transmitir el hecho de que la población tenga un contacto con lo que es el ambiente, la naturaleza y entender los ciclos naturales de todas las especies de fauna que nos rodean y cómo estas interactúan entre sí y el ambiente interactuando entre sí a veces nos da este tipo de resultados que a veces pueden ser impactantes, pero es el ciclo natural. Lo mismo con la muerte de un animal silvestre, muchas veces impacta, pero es el ciclo natural que tiene ese animal.
1: Los que están en predios, los que están, bueno, dentro de este plan de manejo del guanaco, digo, evitan o no pasan por este tipo de situaciones, entiendo, ¿es así, Lucía?
0: Los que están dentro del plan de manejo de guanaco, en realidad es todo ya una normativa que está establecida, donde se le asignan cupos de extracción a los distintos proyectos que se presentan en base a la densidad que se estudie, se hacen relevamientos a campo, se estudia una densidad y en base a esa densidad, a la cantidad de recursos y demás, se le asigna un cupo de extracción siempre protegiendo y haciendo sustentable el recurso.
1: Está bien, está bien. Bueno, perfecto. A ver si tengo alguna consulta por acá. No, pensé que nos habían enviado alguna pregunta. Siempre que hablamos con alguien del Consejo Agrario nos piden, ¿no? Principalmente el tema de la caza, el periodo de caza y todo eso, que, bueno, el que está autorizado para cazar tiene que hacer una renovación de ese permiso todos los años, Lucía.
0: Sí, todos los años se saca una licencia de caza deportiva. Este año la temporada de caza fue del 1 de abril a ahora 30 de agosto. Se saca con una serie de requisitos que se presentan en la resolución. Igual se pueden acercar a la oficina acá de la Dirección General y consultarlos a los requisitos puntuales, pero se saca una licencia de caza y con esa licencia luego se puede ir a cazar y luego para transportar y para poder ir y transportar lo que se case se necesita tramitar una guía de tránsito en la misma oficina de Dirección General.
1: ¿Apareció algún otro puma por la ciudad en estas últimas semanas o no? No tuvimos más novedades
0: No,
1: de eso.
0: no hubo más novedades del puma. Por ahora no. Ahora es la época de por ahí en invierno más que nada las aves playeras y bueno, lobos marinos, que es lo que más se suele ver en las costas.
1: Explícanos un poquito, porque la última vez que conocimos el caso del puma que apareció en el autódromo, digo, ¿no? Recordemos, creo que fue el último, sí, Lucía.
0: Sí,
1: Ah.
0: justamente. Bueno, yo lo mismo. Creo que fue justo antes de que yo ingrese, así que tampoco pude estar
1: Tampoco me podés
0: para esa
1: comentar,
0: situación.
1: pero a lo mejor
0: Pero
1: me contás cómo es el procedimiento, porque la gente decía, ¿el puma se tiene que ir solo de la ciudad?
0: en realidad tiene que existir un operativo en el que se pueda acercar el lugar, se pueda evitar que la gente se acerque, es lo fundamental, ¿no? Que
1: Claro.
0: el individuo no sea de ninguna manera hostigado o se sienta amenazado para poder proceder más rápido a la captura del animal y poder reubicarlo a un lugar donde se encuentre seguro. Esa es, digamos, el protocolo a seguir en casos donde se encuentre fauna silvestre.
1: Está bien. Y cuando aparece el último lobito marino, vos ya estabas, ¿no?, en el cargo. Dijo el último lobito que
0: Sí,
1: apareció acá en la...
0: un lobito era muy, muy chico, sí.
1: Era muy
0: Ese
1: chiquito, ¿no? Sí.
0: apareció y se iba a la calle. Y bueno, lo que se hizo lo mismo. Se busca, en realidad, que vuelva solo a la costa, pero estaba muy alejado, estaba muy cerca de la vía pública. Entonces, lo que se hizo fue capturarlo. Y poder dejarlo, lo dejamos una noche a que se tranquilice, esté tranquilo, y al otro día fue reubicado en Punta Loyola. Y enseguida él agarró su camino.
1: Está bien, está bien. Cuando aparecen, corresponde a tu sector, digo, cuando aparece un cóndor lastimado, herido, que generalmente lo vemos en la zona del sudoeste de Santa Cruz, ahí por la cuenca carbonífera, ustedes toman la intervención también, Lucía, allí, ¿no?
0: En este caso trabajamos en conjunto con áreas protegidas. La Dirección Provincial de Áreas Protegidas es la que tiene a su cargo lo que son monumentos naturales. El cóndor es un monumento natural, entonces por lo general actuamos en conjunto.
1: Qué bien.
0: Como es una delegación lo que se encuentra en esa zona donde se suelen ver, actúan generalmente desde la delegación, ya están preparados para poder abordar estas situaciones.
1: Está bien. Bueno, una pregunta que sí me hacen por acá y te la voy a transmitir con respecto al primer tema que estábamos tratando de los huevos. Directamente no se puede llevar ni un solo huevo, ¿no es cierto?, de sacar de un nido. Eso está contemplado también en esta ley.
0: Tal cual, no se puede sacar ni un solo huevo. Después, ya por el simple hecho de recolectarlo, existe una infracción, y luego, por adicional, por huevo o por pluma o por lo que sea que se extraiga, existe también un módulo extra por cada unidad encontrada, ¿no?
1: Está bien.
0: Entonces, ni uno solo, ¿no?
1: ¿Y el que es reincidente se le aplica otro tipo de pena o eso no está contemplado?
0: El que es reincidente también tiene otra pena. Sí,
1: Ah, está bien.
0: sí, sí,
1: Bueno,
0: sí.
1: Lucía, te agradecemos. Quedan quizás algunos temas por ahí. No sé si quieres comentarnos algo más desde que estás en tu gestión, qué te ha parecido, todo lo que estás viviendo también en un área bastante sensible, ¿no? Digo, de control de fauna y demás.
0: Sí, tal cual, estamos trabajando mucho en lo que es el plan de manejo, el plan de manejo de Guanaco. Lo que buscamos desde el área es poder fortalecerlo y también que todo lo que pueda hacerse se haga de manera de que el recurso sea sustentable y se encuentre disponible para poder aprovechar y hacer un uso integral de la especie. Y bueno, tratando de que todo funcione de una manera ordenada y teniendo el registro de todo lo que se pueda.
1: Está bien. Mira, hay otra pregunta que ahora, discúlpame, ¿no?, que se me viene, porque había visto hace poco tiempo, pocas semanas atrás, la gran problemática que están teniendo en la zona de Tierra del Fuego, Río Grande, alrededores, estancieros, incluso con los perros salvajes, o llamarlo como quieras, ¿no? ¿Esto se da acá en Santa Cruz? ¿Han pasado casos o directamente no se vive así?
0: Tan marcado como en esa zona, no. La realidad es que hay proyectos activos, pero por lo general llevan proyectos de investigación en donde se están estudiando estas problemáticas. Y bueno, es un punto por ahí un poco gris porque los perros son fauna doméstica, digamos,
1: Sí.
0: no es fauna silvestre, y hay una diferenciación, digamos, en lo que nos compete como fauna silvestre
1: Claro.
0: y la diferencia con fauna doméstica, pero sí hay casos no tan severos como conozco en Tierra del Fuego. Y bueno, lo que se está haciendo ahora es desde por ahí el área de investigación, tenerlo cubierto antes quizás que se genere un problema mayor, ¿no?
1: Claro. Bueno, Lucía, ahora sí, te agradecemos estos minutos, ha sido muy amable con nosotros.
0: Muchísimas gracias a ustedes.
1: Lucía Fernández, directora de Fauna del Consejo Agrario Provincial, hablaba con nosotros.
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1: Gringo, vamos a compartir esta canción, así, de corazón.

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1: Y ahora con tres visitas de lujo, ¿por qué? Porque nos visita el profe Rodrigo Gerván, nos visita Isabela Abaca y Sofía Abaca para hablar de badminton. Bueno, profe, hablábamos recién fuera del aire, sí, para romper el hielo ahí mientras las chicas van entrando en confianza. Se llevó a cabo un torneo regional en Caleta, Olivia, con más de 100 jugadores y jugadoras. Cuéntenos un poco de eso, cómo fue la participación del Club Vial, que es donde usted enseña.
2: En Caleta se hizo el regional y patagónico al mismo tiempo. Más de 120 inscriptos creo que fueron. Cerca de 130 inscriptos de todas las edades. Había desde sub-11 hasta mayores de 45. O sea que bien amplio el espectro de jugadores. Y fue, para nosotros fue buenísima la experiencia. En las categorías que llevamos, casi todos trajeron medallas de los chicos, muy buenos resultados. Y como te decía, fuera de aire, este torneo fue muy importante y fue como histórico para nosotros, porque fue el primer torneo en donde podemos sumar puntos para el nacional, porque varios de los chicos se federaron para poder sumar puntaje y poder clasificar al nacional, que va a ser en Buenos Aires. No sabemos la fecha todavía. Así que bueno, fue un patagónico como se hace siempre, pero además con el plus de que le agregaron la posibilidad de federarse a los chicos a un club neuquino y de esa manera poder acceder al nacional.
1: Bien, y bueno, tenemos también a Isabela aquí, que es la única clasificada a los Juegos Evita Nacionales, ¿no? ¿Digo bien? Bueno, primero contanos lo primero. ¿Cómo empezaste en el bádminton? Tenía 7 años. Sí. Bien. ¿Quién fue tu hermana, Sofía, que ahora la vamos a presentar? ¿Fue la que te llevó o ya te daba curiosidad?
3: Mi hermano. Sí. Comentó y ahí llegamos yo y Sofía.
1: Y de ahí, bueno, más allá de la pandemia, ¿no paraste de entrenar?
3: No,
1: ¿qué? ¿Y esta final para clasificar los Juegos Evita, cómo fue? ¿Contra quién fue?
4: Jugué contra Jaramillo. Sí. En la final jugué contra una chica de Gallegos. Sí. Bueno, que gané y quedé primera. Y ¿contra quién me jugué? Sí, esa fue la final. Contra una chica del Vial.
1: ¿Es tu primera experiencia en los Evita, va a ser?
4: No, esta es la segunda. El año pasado fue los Evita. Viajé con dos chicos de Calafate y un chico de 28 de noviembre.
1: ¿Y ahí cómo te fue?
4: No, muy bien, quedé séptima. Bien. Y bueno, no, muy linda experiencia, conocí a mucha gente y bueno, gente muy buena.
1: Me imagino que la idea de este año es superar ese séptimo puesto, ¿no?
4: Sí, obvio.
1: Bueno, para eso entrenan. Bueno, y Sofía Abaca es campeona de los Juegos de Integración Patagónica este año, ¿no? En abril.
5: Sí, sí.
1: Bueno, contanos también lo que le pregunté a tu hermana, ¿cómo empezaste vos en el ámbito? ¿También te llevó tu hermano?
5: Claro, sí, porque mi hermana empezó primero con una escuela municipal. Y después conocí al profe Rodrigo, que estaba dando badminton, y ahí sigo. Bueno, yo siempre seguía a mi hermano desde chica, entonces bueno, probé este deporte y no, me encantó desde siempre. El muy muy buen deporte y hermoso.
1: ¿También a los 7 años más o menos? O más
5: No, yo a los 9.
1: A los 9.
5: Claro, ahí en el 2019.
1: ¿Y de esa edad, profe, entrena con usted?
2: Sí, hay chiquitos de 6 años que empiezan a
1: 6 años, ¿sí? Bueno, cuéntenos, chicas, ¿qué es lo que más les gusta del deporte? ¿Qué es lo que más les cuesta, lo que más disfrutan? Un poco del deporte, que por ahí no es tan conocido, decíamos recién, pero está en crecimiento.
5: Sí, es un deporte re lindo, aparte porque no es tampoco difícil de aprender, en el sentido de que vos vas, agarrás una raqueta y cualquiera le puede pegar a una pluma. Es re lindo y también es porque se muestra mucho el respeto entre los jugadores. Vos no tampoco podés ni insultar a otra persona, ni faltarle el respeto, y se re ve en la cancha como... Bueno, yo re disfruto cuando juego, es muy divertido.
1: No, eso te iba a decir, que es divertido porque ya desde la primera empezás a golpear la pelota y a jugar. Hay otro deporte que por ahí no le agarrás la mano y te frustra un poco, acá no.
5: Claro, no, acá es instantáneo, si tal vez le errás, hasta te da risa porque te divertís. Le erré, bueno, y sigo, hasta que te acostumbrás y seguís jugando, y es muy lindo, es muy divertido, porque también puedes jugar con otras personas.
1: Eso te iba a preguntar, singles y dobles, ¿ustedes juegan las dos modalidades o les gusta más una que otra?
5: A mí me gusta más singles, sí. Dobles puedo jugar, pero es más lindo para mí, me gusta más jugar así, y juego mejor.
1: ¿Y vos?
4: No, yo prefiero singles.
1: Sí. ¿Eso cuesta, profe, que jueguen dobles? O...
2: No, es que es como que el perfil de cada jugador a veces da para... Se inclina más por jugar dobles o singles. En realidad todos están preparados para jugar de las dos formas, porque hay competencias donde, por ejemplo, los hip donde juega Sofi, donde salió campeona, tiene que jugar singles y también tiene que jugar dobles. No es que puede elegir y optar.
1: Hay ranking de los dos.
2: Sí, vos, o sea, son como dos torneos paralelos. Claro. Ella, mientras juega singles, también va jugando dobles con otra compañera. Uh-huh. Isabela, por ejemplo, ahora no, ahora ella se anotó en individual femenino y jugó solamente individual femenino. Ahí pudo optar.
1: ¿Cuánto lleva, profe, en la práctica de este deporte usted?
2: Yo empecé en 2014. En la escuela 1, donde trabajaba yo, con mis conejitos de India fueron mis alumnos, pobres, que fueron aprendiendo a la par mía, porque yo no sabía, yo venía del pádel, yo jugaba al pádel de siempre, entonces incursioné en este deporte que tenía unos movimientos similares y se jugaba. Pero
1: totalmente novedoso para ese año,
2: imagínate. Muy novedoso. Yo fui a los Evita de ese año en Buenos Aires. Y vi que estaba ese deporte nuevo, lo habían incorporado ese año, y de ahí como me prendió la chispita y dije, bueno, si probé ese día con los chicos que habían clasificado en Buenos Aires, los de Santa Cruz, probé, le agarré la mano porque como venía del pádel, como te decía, como que fácilmente le agarré la mano y bueno, y después empecé a estudiar cómo hacer la metodología de enseñanza, cómo de acuerdo a la edad, de acuerdo a la forma de entrenamiento, fui perfeccionándome, hice cursos y bueno, y los chicos ahora son el fruto de todo esto. Sí.
1: ¿Y hoy cuántos alumnos tiene?
2: Uy, hoy estamos cerca de 40 alumnos, porque incorporaron mucha gente adulta. Ahora los últimos que se incorporaron son mucha gente adulta y muchos nenes chiquitos también, pero sí, explotó ahora la actividad.
1: Bueno, chicas, y ustedes, imagino el entusiasmo, ¿no? Después de salir campeona, de medirse con otros jugadoras de otras provincias, imagino que quieren seguir entrenando, perfeccionando, y por qué no el día de mañana llegar a un Juego Olímpico, me imagino, ¿no?
4: No, sí, obvio. Y además, yo, como dije, ya el año pasado fue la Evita y muy linda experiencia, y esto de volver a poder ir, me encantaba y no, re contenta estoy.
1: ¿Ya se federaron?
5: No, ella sí.
1: Eso es importante, profe, ¿no? Tener más rodaje, más competencia.
2: Me ajusto estar acá la situación como para contarte.
1: Para obligarla.
2: Sofi estuvo en la preseleccionada juvenil, estuvo en la selección, o sea, preseleccionada de la selección argentina. En el CENAR, la invitaron al CENAR. Entrenó con las chicas que están en la selección hoy por hoy. Lo que pasa es que al no estar federado, eso nos jugó en contra, porque al buscar la al buscar la federación jugadoras, buscaba las que estaban más cerca en distancia, y nosotros siempre ahí tenemos una para perder siempre, y la segunda es que estén federadas. Claro. Entonces, eso nos jugó en contra. Por eso que ahora con Isabela, por lo menos lo vamos a enfocar mejor con este tema de la federación.
1: No, porque es muy complicado armar una federación de cero, ¿no?
2: Es muy complicado, sí. No es tan fácil.
1: Lo veo en otros deportes, por ahí llevan incluso más años que el bádminton acá y todavía no tienen federación.
2: Sí, pero además nos pasa lo que le pasa a todos los deportes acá en Santa Cruz, que nos queda toda la competencia lejos. La distancia nos mata, mucha plata para ir a los nacionales o a los regionales. Es mucho dinero, mucho gasto, y a veces conseguís apoyo, otras veces no, y es todo a pulmón de los padres y cuesta. Entonces, a no tener roce y competencia, también nos perjudica.
1: Chica, ¿ustedes cuántos días entrenan por semana?
5: Dos veces a la semana, entre una hora y media, dos, depende.
1: ¿Ahí es todo práctica o también hacen físico?
2: No, es práctica solamente.
1: Sí, ¿y por su lado, por su cuenta, digamos, hacen también ejercicio físico?
2: Físico habíamos conseguido en el CEPAR, que nos ahí para que vayan a entrenar, así que algunos chicos estaban yendo hasta hace un tiempo.
1: Pero eso es fundamental, ¿o no?
2: Sí, parece que va de la mano.
1: Claro, parece que no es muy exigente, pero te cansa, me imagino. No, sí. ¿A cuántos son los partidos?
5: También depende mucho el torneo, pero pueden ser son tres sets, es el mejor de tres, y pueden ser partidos hasta 21 o hasta 15.
1: No, o sea que no hay un tiempo, es por punto, puede durar una hora o puede durar dos.
5: Sí, claro.
1: ¿Te acordás, Isabel, el partido más largo, el más difícil?
4: ¿En los Evita o en...?
1: En general, desde que empezaste a jugar. El siguiente partido lo tengo acá en la memoria.
4: Me acuerdo que un partido que fue, no sé si fue este año, o no me acuerdo bien, el año pasado, que bueno, jugué contra una chica de... Ay,
1: ¿Cuál?
4: Eran, che, es que no me acuerdo mucho, pero me acuerdo que tuvimos una tercer set, una chica flaquita, morocha.
1: Bueno, ¿viste Isabela? No, Sofía está pensando no vas, ¿eh?
5: Yo un partido que largo, me acuerdo cuando fui a Levita, allá en Mar del Plata, jugué contra una chica que está en la selección argentina, ¿no? Del bádminton. Es un año más grande que yo, pero no, fue un partido re difícil. Lo terminé perdiendo, pero fue muy lindo jugar porque también no es que me queda el mal gusto de perder, sino es que ese partido salí muy feliz porque había dado todo y jugué lo mejor que pude y fue muy bien. Llegué hasta el tercer set en ese partido.
1: Es que hay derrotas que enseñan más que las victorias, profe. ¿Ese de vista cómo te fue, te acordás?
5: En ese quedé quinta.
1: Ese, la importancia de los Evita, porque hay jugadoras que ya están, digamos, compitiendo a nivel federado, internacional. Son
2: en este deporte, al no haber restricción en cuanto a federados y no federados, claro, te chocás con los mejores del país. O sea, si fuese fútbol, jugás contra Messi.
1: Y que no van a pasear tampoco.
2: Claro, no claro, van a jugar claro, porque sí, van por su medalla. Entonces, claro, ellas se rozan con chicas que están jugando en la selección, que entrenan todos los días en el Senar.
1: Claro. Bueno, Isabela, ¿te acordaste, no?
4: Me acordé de un partido que fue en el Levita el año pasado, que jugué contra una chica de Tierra del Fuego. Ella me ganó los dos sets, pero bueno, me acuerdo que también disfruté mucho ese partido porque esa chica ya la conocí un montón y como que siempre jugué contra ella y como que...
1: Ah, ya hay picas.
4: Sí, ya desde antes jugábamos juntas. Y bueno, pero fue... Me acuerdo y... No, me acuerdo que yo también lo di todo y jugué bien y ella también.
1: Profe, y a los tres les pregunto, ¿hay preparación especial para estos Evita o se trabaja durante el año igual?
2: No, trabajamos siempre de manera global, pero cuando tenemos un torneo importante tratamos de enfocarnos en los chicos que tienen que jugar ese torneo, y si tienen que ser single hacemos single, si tienen que ser doble hacemos doble, si falta físico hacemos un poco de físico, como que hacemos entrenamiento, somos tres profes los que estamos, así que mientras uno se encarga del grupo grande, otro se encarga de los chicos que tienen que hacer entrenamiento específico. Al ser un deporte individual siempre como que estamos corrigiendo muchas cosas jugador por jugador.
1: Bien, ¿y acá tiene las condiciones necesarias para hacer entrenar de la mejor manera o faltaría algo, digamos que, no sé, con algo mejoraríamos el entrenamiento?
2: No, nos faltan
1: las condiciones dadas.
2: Nos tenemos todo, digamos, pero nos falta más espacio físico para poder entrenar una vez más o dos veces más por semana sería lo ideal.
1: El tema horario.
2: Sí, claro. El tema es que no se consigue en escuela, no se conseguimos gimnasio. Material, siempre estamos cortos de material. No. O sea, tenemos la materia prima que son los chicos, tenemos las ganas de los profes, que a veces también, como tenemos otro trabajo, no dedicamos solamente a esto, tenemos también un poquito espacio a veces para eso. Y después, por ejemplo, la Secretaría de Deportes, por suerte, nos ha acompañado cuando hemos necesitado una psicóloga, nos acompañó, hicimos un taller de. Porque al ser tan mental este deporte, el tema de la frustración lo tratamos con una psicóloga para ver cómo manejarlo en situaciones adversas, y sobre todo, y también nos ayudó con la parte de kinesiología, nos enseñó a ellos cómo entrar en calor, cómo cuidar su cuerpo, cómo hacer la previa, cómo alimentarse, cómo hidratarse. Entonces todas esas cosas vamos buscando todo el tiempo agregarle cositas al deporte que no sea solamente ir a jugar.
1: Claro.
2: ¿Sí?
1: Y son cosas, ese como se llama a veces el entrenamiento invisible, ¿no?
2: Exactamente.
1: Ese cuidado. Chicas, ustedes me dio pie el profe una buena pregunta, ¿cómo se llevan con ese tema de la frustración? ¿Son de enojarse mucho cuando pierden, lloran, se cierran? ¿Qué hacen? O más o menos ya con la experiencia lo manejan bien, las derrotas y las victorias.
5: La verdad que yo, de mi parte, gracias, tipo, hace tanto tiempo que juego, cuando era más chica, la verdad que me frustraba bastante. Me pasaba mucho que cuando fui a mi primer Evita, yo pierdo un partido, ¿no? Y me pasaba que si iba perdiendo, como que me bloqueaba. Porque sos vos en la cancha nomás, obvio, pueden estar los que te ven, el profesor, pero al final es uno mismo el que juega nomás. Y por ahí era frustrante porque era decir no puedo. Pero después fui aprendiendo con los años y los torneos, porque es re importante los torneos, de que si uno mismo se dice que puede, pasa esa frustración. No importa ganás o perdés, pero la terminás pasando bien, que es lo más importante.
1: No te quedás ahí pensando en ese error que tuve, sino que seguís adelante.
5: Claro, sí.
1: Y vos, Isabela, ¿cómo te llevás con eso?
4: El año pasado sí me acuerdo que me frustraba bastante porque como que decía, hubiera hecho mejor esto o hubiera corregido esto. Y como que
1: el
4: sí.
1: ¿Partido?
4: Durante, no, después siempre fue después del partido. Pero bueno, hasta ahora lo sigo trabajando y pero estoy mucho mejor. Sí, ya no. Ya no, no es como antes.
1: Bueno, agradecerles y bueno, que nos cuenten primero qué tienen por delante, qué se viene, qué competencias, torneo, más allá de los Evita que hicimos recién. Este torneo que me dijo usted, profe, de Caleta regional. Eso todavía no hay fecha, pero
2: no,
1: nacional.
2: El regional de, no, para el nacional no sabemos cuándo todavía. Va a ser seguramente en Buenos Aires, capital, en CABA. Todos los años de ahí, pero va a ser en noviembre, diciembre, no sabemos todavía.
1: Hay
2: la
1: que
2: fecha.
1: Empezar a juntar fondos.
2: Sí, hay que ver qué chicos clasificaron por puntaje y a partir de ahí ver cómo hacemos para llegar hasta allá. Claro. Lo que tenemos ahora sí es del 23 al 25 de octubre, es el torneo que vamos a hacer nosotros acá en Río Gallegos, que vamos a recibir también 100 jugadores.
1: Ah, buenísimo.
2: Más los nuestros.
1: Y aparte,
2: le 100 más los nuestros.
1: Tremendo, le va a dar digamos, rodaje previo a los Evitas.
2: Claro,
1: está bueno.
2: Tal cual. Antes de los Evitas va a tener rodaje.
1: Ahí estaremos cubriendo.
2: Así que sí, va a estar bastante movido el fin de semana ese. Vamos a tener gente desde sub 11 también hasta mayores de 45.
1: Bien. ¿Le sorprende la cantidad de gente que se va anotando o no?
2: Sí.
1: ¿O lo esperaba?
2: Sí, para mí, yo que lo vi desde que nació esto. Claro. Para mí es un montón. Tremendo. Para mí es un montón. En el club recibimos un chico francés que está de intercambio. Mirá. Tenemos un chico brasilero que está de intercambio. Ayer empezó una nena de talla baja que hace rato que la veníamos mirando, porque el bádminton también tiene una parte donde le abre las puertas a los chicos con discapacidad, a las personas con discapacidad. En los Juegos de Integración Patagónica tuvimos muy buenos resultados, medalla de oro en los chicos con...
1: En PCD, ¿no?
2: Ajá, en PCD. Y, así que bueno, también seguimos sumando también desde ese lado, y porque esto es una rueda que si no le vas dando bola al semillero y te quedas solamente con los triunfos de los que van ganando, llega un momento que se termina.
1: Exacto.
2: Entonces, todo el tiempo estamos como sembrando un poquito, buscando en las escuelas chicos que quieran empezar a jugar. Por suerte siempre tenemos hermanitos que van surgiendo y van terminan haciendo la actividad.
1: Eso de la escuela es fundamental. El otro día hablábamos con el presidente del Golf Club y dice que es una deuda pendiente, por ejemplo, de ellos, llevar el deporte a las escuelas. Bueno, chicas, gracias otra vez. Y no sé si... ¿Ustedes cuando cuentan que juegan al bádminton se sorprenden o ya están acostumbrados sus amigos, conocidos? ¿Ya es algo normal o no es...? Uy.
5: Sí, antes era como, ¿qué es eso?
1: Claro.
5: Era como, ¿a qué jugar? No tenía, pero no, después...
1: ¿Qué es eso? Mirá la copa.
5: Sí, no, antes era eso, era, no, ¿qué es ese deporte? No lo conocían, pero después, la verdad que me sorprendo, conozco gente nueva y le digo que hago este deporte y es como, ah, sí, lo vi en tal lado, o como que se conoce, o siento que ahora un poquito más.
1: Bien, Isabela, lo mismo,
4: igual,
1: ¿no?
4: Sí, yo antes... cuando decía que jugaba bádminton, no había persona que no me preguntara qué era.
1: Claro,
4: qué era bádminton, y yo, bueno, siempre le explicaba que era un deporte con raqueta. Y bueno, no, igual ahora siento que cuando alguien me pregunta, como que ya conocen el nombre, o dicen, ah, es un juego con raqueta, como que ya lo conocen más.
1: Claro, ahora con los Juegos Sudamericanos ni hablar, es un deporte olímpico, o sea, ya ninguno se puede hacer el distraído a esta altura, ¿no? Bueno, agradecerles a los tres, espero que sean más notas, que tengamos más información de bádminton. Así que no sé, micrófono abierto, si quieren decir algo, saludar, lo que ustedes quieran.
2: No, y en parte agradecerte, Nico, la entrevista estuvo
1: teníamos
2: buena.
1: Pendiente hace un montón.
2: Sí, hace un montón de tiempo para coincidir con los horarios. Sí. Y no, buenísimo, porque nos encanta por ahí mostrarle a la gente el deporte que hacemos, que nos encanta y que nos apasiona. Como siempre, invitarlos a que vengan a conocer la actividad. Si querés, te paso los días y horarios que tenemos.
1: Sí.
2: Tenemos martes y jueves de 19 a 20 horas en la escuela 62.
1: Bien.
2: Ahí estamos recibiendo a los chicos que recién empiezan. Después de 20 a 21 están los chicos avanzados. Así que cuando quieran...
1: Están y tienen invitados. Raqueta ahí.
2: Tenemos
1: para
2: todo para prestarles. Bolsa. Tenemos espacio, raquetas, plumas.
1: ¿Temas redes sociales?
2: No tenemos redes sociales.
1: Eso por ahí, por ahí lleva tiempo, es medio a veces engorroso, pero por ejemplo la gente de tiro con arco, de Sergio y María, ahí los arqueros del viento, sumaron un montón con el tema de Instagram.

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1: Hemos estado también informando lo que ha sido la conferencia de prensa de la Conferencia Episcopal Argentina, donde se ha conocido distintos detalles de lo que ya oficialmente ha informado la Santa Sede, el Vaticano, sobre lo que va a ser la gira latinoamericana del Papa León XIV. Conoce el barro de Latinoamérica, decían desde Buenos Aires. Claro, ha trabajado mucho tiempo en Perú. Yo no soy un feligrés, puedo llegar a meter un poquito la pata, pero bueno, vengo de una familia católica. Y la verdad es que siento que tiene mucho que ver este Papa con el Papa Francisco. La verdad me parece que es esa, ¿no? Que viene de alguna manera también como a dar un poco de continuidad a todo lo que ha sido esa gran obra que ha dejado por allí el Papa argentino, el Papa Francisco, que vino a irrumpir con un mensaje distinto. ¿Qué sé yo? Cuando se visitó Brasil y le dijo a los jóvenes, salgan y hagan lío, hagan bochinche, que se escuchen a los jóvenes, basta de estar encerrados, salgan, prediquen. Bueno, de eso efectivamente es lo que se trata. Y esta visita, lógicamente, entiendo yo que todos los argentinos hubiese sido católico, ¿no? Hubiésemos preferido que haya venido el Papa. Bueno, no pudo ser. Vericuetos que seguramente nos ha dejado el destino, pero viene el Papa León XIV. Ya lo aclaró la Iglesia. Dijeron, no vienen con revancha, sino que vienen también a hacer una suerte de homenaje. Dicen que hay una sotana en Luján, en la Basílica de Luján, que el propio Vaticano le ha entregado a la Iglesia Argentina, una sotana del Papa Francisco, y allí esperan que el propio Papa León le pueda realizar también una suerte de homenaje. Bueno, todo va marcando un poco, nos va poniendo en este contexto de lo que es entonces la próxima visita, como te decía, del Papa León XIV.
2: Bueno, y así como contextualiza Gustavo, también tenemos historias a nivel local, que, bueno, una tiene que ver con esto, la fe, la particularidad de los encuentros y también de los viajes. Hoy tenemos en el piso de invitada a Mónica Benítez, que es una mujer profundamente vinculada a la vida de la comunidad. Ella es católica practicante, participa en la parroquia de Fátima y a lo largo de los años la fe también la llevó a vivir experiencias que para muchos pueden ser difíciles de imaginar. Mónica tuvo la posibilidad de ver personalmente a dos figuras enormes de la Iglesia Católica, que fueron dos papas muy queridos, Juan Pablo II y el Papa Francisco. Ambos los conoció en Roma.
1: Y ahora va por el tercero.
2: por el tercero, porque se va a preparar para viajar a Córdoba para encontrarse con el Papa León XIV durante su visita a la Argentina. Tres papas, tres momentos diferentes y seguramente emociones también diferentes. Y bueno, queremos darte la bienvenida acá en el aire de LU12.
3: Muchas gracias, primero y principal. Gracias, audiencia, por este momento. Poder compartir lo que es poder verlo al Papa. Tuve la bendición de verlo a Juan Pablo II y al Papa Francisco. Son, como decías recién, son emociones muy fuertes. Yo creo que también lo de León XIV, la venida de León XIV para nuestra nación, para nuestra Argentina, es muy importante. Como sabemos, nosotros tuvimos un Papa argentino, el Papa Francisco, de nuestra tierra. El Papa León XIV, también lo podemos decir que es de nuestra tierra, porque él trabajó mucho aquí en Latinoamérica, en el país del Perú, que igualmente él ahora en su viaje viene a la Argentina, viene del Uruguay. Viene, si Dios quiere, el 8 de noviembre está aquí pisando nuestro territorio, nuestro país. Y el 9 también, o sea, 8, 9, 10 y el 11 ya se va.
1: Ya se pega la vuelta. ¿En Córdoba cuándo va a estar? ¿Qué fecha es?
3: El 10.
1: El día 10.
3: El día 10. El día 10 de noviembre, el Papa León XIV llegaría a la ciudad de Córdoba a las 9 de la mañana, está programado.
1: Okay.
3: Llegaría a la Escuela de Aviación de Córdoba, que se la conoce como FADEA. Allí el Papa llegaría, está programada la Santa Misa, la celebración...
1: ¿Recordás dónde se hace la misa en Córdoba? ¿En qué lugar?
3: Ahí, en FADEA.
1: Ah, ahí en el mismo lugar.
3: En el mismo lugar, así está programado, a las 10 de la mañana.
1: Bueno, apenas llega, ¡oh, qué agenda! ¿No?
3: Tiene una agenda bastante apretada, se puede decir, ¿no?
1: Sin dudas, claro.
3: Muy agitada también.
1: ¿Con quién vas, Mónica? Que te digo, ¿es una aventura también o no? ¿Cómo lo tomás? Mirá, mi mamá es muy católica y ella también me viene hablando, contando, participa mucho de la iglesia. Y ayer le preguntaba, le digo, ¿te gustaría ir a ver? Ella no tuvo la suerte algún momento, por ejemplo, me decía, qué lindo de esos lugares en Jerusalén, porque hay sitios turísticos inclusive,
2: sí,
1: ¿no?
2: Sí,
1: todo lo que ha sido
2: que
1: la peregrinación de Jesús y todo lo demás. Bueno, me decía, qué lindo, qué hermosos esos lugares, todo eso. Y ayer le pregunté, setentona larga ya mi vieja, le digo, che, ¿te gustaría ir a participar? Porque me dicen que hay voluntarios que se anotan, ¿no? Que la iglesia está...
3: Sí,
1: me dice, mirá, yo la verdad que ya no estoy para estos trotes, me hubiese encantado, pero es mucho porque hay que ir a asistir. Claro, imagínate la cantidad de gente que va a ver.
3: Es multitudinario. O sea, lo tomo como un evento muy masivo. Uh-huh. O sea, en Buenos Aires yo calculo de que va a ser... mucho más grande.
1: Claro, otra cosa.
3: En Buenos Aires, por lo que me he informado, va a estar en el Monumento de los Españoles,
1: sí,
3: la Santa Misa.
1: Sí.
3: Y después va a tener otro tipo de reuniones, bueno, sí, diferentes actividades
1: claro,
3: en
1: pero
3: Buenos
1: ¿cómo te
3: Aires?
1: Ves en esa muchedumbre?
3: Bueno.
1: Empujándose, todos enloquecidos de querer verlo,
3: sí,
1: saludarlo.
3: No, saludarlo
1: locura, ¿no?
3: Obviamente no se puede porque él se moviliza con el Papa Móvil.
1: Claro, claro, bueno, pero van a estar todos, me imagino, empujándose,
3: sí,
1: enloquecidos, ¿no?
3: Entonces yo creo que hay que tomarlo con precaución y uh-huh, con... Obviamente hay ansiedad porque uno lo quiere ver, pero bueno, dejarlo todo en mano de Dios. Uh-huh. Yo dije desde el comienzo... si Dios permite que lo vea, lo veré cerca, lo veré lejos, lo veré en las pantallas. Bueno, el solo hecho de estar cerca ya a mí me pone feliz.
1: Ajá.
3: Entonces, es una felicidad que a mí lo que me pone contenta es que Él esté en nuestra tierra.
1: ¿Por qué?
3: Porque... para mí, como practicante, el Papa es el mensajero de la paz. Juan Pablo II también lo denominaba el mensajero de la paz. Yo creo que todos los papas son mensajeros de la paz. Porque son personas que fueron elegidas por la gracia de Dios. Entonces, estas personas tienen... una especial llegada a todos. Esa paz que tiene, yo lo veo a León XIV y me irradia paz. No sé cómo explicarlo.
2: ¿Vas a llevar alguna intención particular a Córdoba?
3: Sí, la intención es que... que todos tenemos, creo yo, que es por nuestra patria, por nuestra provincia.
1: ¿Qué por nuestra patria? ¿Qué cosa?
3: Por todos, por la gente de nuestra patria, para que estemos mejor.
1: Bien.
3: Para que estemos mejor. Y también de manera especial por las necesidades de nuestros hermanos, de nuestros enfermos, de los desocupados, de los sin trabajo,
1: de los discapacitados,
3: de los discapacitados
1: también, ¿no?
3: Uh-huh. O sea, hay muchas cosas que tenemos por pedir. Y bueno, los que tenemos fe, obviamente algunos dirán, bueno, es una persona, sí, es una persona, pero una persona que Dios la ha elegido y que nos guía para poder seguirlo a ese Dios que tenemos.
2: Mónica, sin lugar a dudas que este viaje sea también de muchas historias, porque Mónica no va a Córdoba solamente con su propia fe, sino que también va con oraciones y con los pedidos de mucha gente aquí de nuestra provincia. Te agradecemos muchísimo estos minutos para con nosotros en el aire de Ludoce.
3: Gracias, gracias. Y muchas bendiciones para todos y gracias. Gracias por este momento.
2: Bueno, que tengas un
1: gracias
2: lindo día.
1: Gracias por visitarnos también. Bueno. Y pedí por nosotros.
2: Por favor.
1: También.
2: Reza, Malena.
1: Gracias.
3: Gracias, chicos.
2: Bueno, así cerramos la visita de Mónica Benítez. Ella es una vecina de acá de Río Gallegos que va a tener la dicha y la fortuna de viajar a Córdoba cuando llegue el Papa León XIV.
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Domingo 27 de septiembre. Buenos días, queridos hermanos de la diócesis de Río Gallegos. Le damos la bienvenida a esta celebración del domingo 26 del tiempo durante el año. Estamos transmitiendo desde la capilla del Obispado de Río Gallegos. En esta misa rezamos por las siguientes intenciones: por la salud de María, José, Verónica, Luisa, Mónica, Silvana, Mirta, Jessica, Marcela, María Isabel, Carlos, Carla, fotógrafo Martín, Violeta, Jorge, Daniel, Sofía, Juan Pablo, Romina, Heriberto, Porfal, Edith, Gaite, Noemí, Elizabeth, Valeria, Nerea, Facundo, Teresa, Lorena, Clemente, Cristina Musolón, Janet Cidé, Marcelo Manuel, Iván Gabriel, Laura Yael, Francesca Catalina, María Adela, Cintia, Francisco, Lili Guerrero, Alba, María Vélez, José Poblete, Carlos Víctor, Mabel Maldonado, Germán Andreone, Benita González, Doni,

Mancilla, Miguel Ramírez, Peter, Joaquín, Diana, Mauro y Pati Cordero, Astor. Nos reunimos para celebrar la Eucaristía en este Domingo Bíblico Nacional. Dios nos llama hoy a una conversión sincera del corazón para servir con humildad y caridad a nuestros hermanos. De pie, con alegría, comenzamos la celebración cantando.

0: Tú que resucitaste, lleno de gloria, Señor, ten piedad.
1: Señor, ten piedad.
0: Tú que nos haces pasar de la muerte a la vida, Cristo, ten piedad.
1: Cristo, ten piedad.
0: Tú que nos amas a vivir como resucitados, Señor, ten piedad.
1: Señor, ten piedad.
0: Dios Padre y Todopoderoso, tenga misericordia de cada uno.

0: Oremos. Dios nuestro, que manifiestas tu poder sobre todo el gran misericordia y el perdón, derrama sin cesar tu gracia sobre nosotros, para que deseando tus promesas nos hagas participar de los bienes celestiales. Y te lo pedimos por nuestro Señor Jesucristo, tu Hijo, que vive y reina contigo en la unidad del Espíritu Santo, y es Dios por los siglos de los siglos.
1: Amén. Escuchemos la palabra de Dios, semilla de verdad que echa raíces en el corazón y se convierte en luz y fuerza para nuestro caminar.
2: Lectura de la profecía de Ezequiel. Esto dice el Señor: si el justo se aparta de su justicia y comete el mal, imitando todas las abominaciones que comete el malvado, ¿acaso vivirá? Ninguna de las obras justas que haya hecho será recordada. A causa de la infidelidad y del pecado que ha cometido, morirá. Ustedes dirán: el proceder del Señor no es correcto. Escucha, casa de Israel. ¿Acaso no es el proceder de ustedes y no el mío el que no es correcto? Cuando el justo se aparta de la justicia, comete el mal y muere. Muere por el mal que ha cometido. Y cuando el malvado se aparta del mal que ha cometido para practicar el derecho y la justicia, él mismo preserva su vida. Él ha abierto los ojos y se ha convertido de todas las ofensas que había cometido. Por eso seguramente vivirá y no morirá. Palabra de Dios.

tus caminos, enséñame tus senderos, guíame por el camino de tu fidelidad, y yo

0: Acuérdate, Señor, de tu compasión y de tu amor, porque son eternos. No recuerdes los pecados ni las rebeldías de mi juventud, por tu bondad, Señor. Acuérdate de mí según tu fidelidad.
1: Acuérdate.
0: Por eso muestra el camino a los extraviados. Él guía a los humildes para que obren rectamente y enseña su camino a los pobres.

0: Lectura de la carta del apóstol San Pablo a los filiales hijos. Hermanos, si la exhortación en nombre de Cristo tiene algún valor, si algo vale el consuelo que brota del amor o la comunión en el Espíritu o la ternura y la compasión, les ruego que hagan perfecta mi alegría permaneciendo bien unidos. Tengan un mismo amor, un mismo corazón, un mismo pensamiento. No hagan nada por interés ni por vanidad, y que la humildad los lleve a estimar a los otros como superiores a ustedes mismos. Que cada uno busque no solamente su propio interés, sino también el de los demás. Vivan con los mismos sentimientos que hay en Cristo Jesús. Él, que era de condición divina, no consideró esta igualdad con Dios como algo que debía guardar celosamente. Al contrario, se anonadó a sí mismo, tomando la condición de servidor y haciéndose semejante a los hombres, y presentándose con aspecto humano, se humilló hasta aceptar por obediencia la muerte y muerte de cruz. Por esto, Dios lo exaltó y le dio el nombre que está sobre todo nombre, para que al nombre de Jesús se doble toda rodilla en el cielo, en la tierra y en los abismos, y toda lengua proclame para la gloria de Dios Padre. Jesucristo es el Señor. Palabra de Dios.
1: Te alabamos, Señor.

0: con tu espíritu.
1: Evangelio de nuestro Señor Jesucristo según San Mateo.
0: Gloria a ti, Señor.
1: Jesús dijo a los sumos sacerdotes y a los ancianos: ¿qué les parece? Un hombre tenía dos hijos y dirigiéndose al primero le dijo: hijo, quiero que hoy vayas a trabajar a mi viña. Él le respondió: no quiero. Pero después se arrepintió y fue. Dirigiéndose al segundo le dijo lo mismo y este le respondió: voy, Señor, pero no puedo. ¿Cuál de los dos cumplió la voluntad de su padre? El primero le respondieron. Jesús les dijo: les aseguro que los publicanos y las prostitutas llegan antes que ustedes al reino de Dios. En efecto, Juan vino a ustedes por el camino de la justicia y no creyeron en él. En cambio, los publicanos y las prostitutas creyeron en él. Pero ustedes, ni siquiera al ver este ejemplo, se han arrepentido ni han creído en él. Palabra del Señor.
0: Gloria a ti, Señor Jesús.
1: Queridos hermanos, la palabra de Dios que escuchamos hoy nos confronta con una realidad muy humana y cotidiana: la distancia que suele existir entre nuestros discursos y nuestras acciones. Es fácil hablar de fe, es sencillo hacer promesas o aparentes correcciones, pero el reino de Dios no se edifica con buenas intenciones, se edifica con la entrega real y la conversión también del corazón. Y eso nos llama el profeta Ezequiel a convertir el corazón a través de la misericordia de Dios, siendo fieles. A través de las lecturas de hoy, la escritura también nos marca un itinerario claro para vivir esa fe auténtica. Escuchar el buen consejo, abrazar la humildad de Cristo y responder a Dios con hechos concretos. San Pablo nos muestra la red profunda de esta actitud en la carta a los Filipenses. En primer lugar, nos invita a la unidad y a la concordia, y a no actuar por vanagloria o rivalidad. Pero no nos deja y no nos da una simple regla moral. Nos pone como ejemplo la vida misma de Jesucristo. Ese himno cristológico de la carta a los Filipenses es uno de los pasajes más bellos de la Escritura. Siendo de condición divina, Jesús no se aferró a su categoría de Dios, sino que se despojó a sí mismo, tomando la condición de siervo y rebajándose hasta la muerte en la cruz. Y es precisamente por esa obediencia y humildad por lo que Dios lo exaltó. Dice la palabra

0: pregunta de Jesús a los jefes religiosos de su tiempo. ¿Quién de los dos hizo la voluntad del Padre? El primer hijo dice que no, pero recapacita y va a trabajar la viña. El segundo hijo dice con prontitud que sí, pero nunca se presenta. En criollo le payuto. Jesús pone al descubierto la hipocresía de quienes dominan la retórica religiosa, pero tienen el corazón endurecido. Los publicanos y las prostitutas eran los marginados y señalados de la época, precederán en el reino de Dios a los religiosos intachables, porque ellos escucharon el llamado al arrepentimiento y cambiaron su conducta. ¿Será que Dios no busca palabras vacías ni promesas piadosas que se borran con el viento? Dios busca corazones dispuestos a una conversión real, a transformar nuestra vida. Es preferible corregir el rumbo tras una negativa inicial que vivir engañados bajo la máscara de una falsa obediencia. Al celebrar esta Eucaristía, las lecturas de hoy nos hacen un examen de conciencia profundo. El Señor nos invita a superar el orgullo, a aprender a escuchar, a dejarnos aconsejar, a construir en comunidad. También nos invita a imitar su entrega. Quizás tengamos que seguir el camino del despojo interior, donde la grandeza se mide por la capacidad de servir con humildad. Y por último, la coherencia de vida, nuestro sí. Ese sí a Dios que no se quede en el templo, sino que se manifieste en la viña del mundo, en perdonar, en ser honestos, en amar de verdad al prójimo y en vivir la fe con obras concretas, aunque sean pocas. Que María Santísima, la sierva humilde del Señor, que supo decir, hágase en mí según tu palabra, nos alcance en este Domingo Bíblico Nacional la gracia de un corazón sincero y dispuesto a cumplir siempre la voluntad del Padre, escuchándolo. Que así sea.
1: Amén.
0: Unidos en la oración, vamos a decir, creo en Dios,
2: Padre Todopoderoso, Creador del cielo y de la tierra. Creo en Jesucristo, su único Hijo, nuestro Señor, que fue concebido por obra y gracia del Espíritu Santo. Nació de Santa María Virgen, padeció bajo el poder de Poncio Pilato, fue crucificado, muerto y sepultado, descendió a los infiernos, al tercer día resucitó entre los muertos, subió a los cielos, y está sentado a la derecha de Dios Padre Todopoderoso. Desde allí a venir a juzgar a vivos y a muertos. Creo en el Espíritu Santo, la Santa Iglesia Católica, la comunión de los santos, el perdón de los pecados, la resurrección de la carne, la vida eterna. Amén.
0: Tenemos un Padre que nos escucha por eso.

0: por nuestras intenciones.
1: A cada una respondemos: Señor, escúchanos y bendice nuestro servicio.
2: Señor, escúchanos y bendice nuestro servicio.
1: Por la Iglesia en Argentina, para que, animada por el Espíritu Santo, continúe siendo faro de esperanza, refugio para los más frágiles y promotora incansable de la unidad y el diálogo de nuestra patria. Oremos.
2: Señor, escúchanos y bendice nuestro servicio.
1: Por la próxima visita del Papa León a la Argentina, para que la fuerza del Espíritu Santo multiplique sus frutos de fe, reconciliación y esperanza en nuestro pueblo. Oremos.
2: Señor, escúchanos y bendice nuestro servicio.
1: Por los migrantes y refugiados que deben abandonar sus hogares, para que sean acogidos con fraternidad y encuentren oportunidades para una vida digna. Oremos.
2: Señor, escúchanos y bendice nuestro servicio.
1: Por nuestra comunidad diocesana, en este Domingo Místico Nacional, para que nos dejemos transformar por la palabra de Dios y seamos sus testigos y anunciadores. Oremos.
2: Señor, escúchanos y bendice nuestro servicio.
0: Te pedimos por estas intenciones que queremos presentar en este tu altar, que lo pedimos a ti que vives y reinas por los siglos de los siglos.
1: Amén. Tomamos asiento. Preparemos la mesa del altar a la cual estamos todos invitados. Damos inicio a la liturgia eucarística y lo hacemos también.

0: pensando en gastar los gozos y las partidas de cada día, nos pongamos a ofrecer el sacrificio agradable a Dios, Padre Todopoderoso.
1: El Señor reciba de tus manos este sacrificio para alabanza y gloria de su nombre, para nuestro bien y de toda su santa Iglesia.
0: Dios misericordioso, concédenos que nuestra ofrenda te sea aceptable y que mediante ella se nos abra la fuente de toda bendición. Y te lo pedimos por Jesucristo nuestro Señor.
1: Amén.
0: Él, el Señor, esté con cada uno de ustedes.
1: Y con tu espíritu.
0: Levantemos el corazón.
1: Lo tenemos levantado hacia el Señor.
0: Demos gracias al Señor nuestro Dios.
1: Es justo y necesario.
0: En verdad, es justo y necesario nuestro deber de salvación. Darte gracias siempre y en todo lugar, Señor Padre Santo, Creador del mundo y fuente de toda vida. Porque no abandonas nunca la obra de tu sabiduría, sino que obras con tu providencia en medio de nosotros. Y hasta tu pueblo Israel, por el desierto, por mano poderosa y brazo extendido, ahora acompañas a tu iglesia peregrina en el mundo con la fuerza constante del Espíritu Santo y la conduces por el camino de la vida temporal hacia el gozo eterno de tu reino por Cristo Señor nuestro. Por eso también nosotros, con los ángeles y los santos, cantamos el himno de tu gloria diciendo:

Santo eres en verdad y digno de gloria. Dios, que amas a los hombres, que siempre estás con ellos en el camino de la vida. Bendito es en verdad tu Hijo, que está presente en medio de nosotros, cuando somos congregados por su amor. Y como dice en otro tiempo con sus discípulos, nos explica las Escrituras y parte para nosotros el pan.

la sangre de Jesucristo nuestro Señor. El mismo, la víspera de su pasión, en la noche de la última cena, tomó pan, te bendijo, lo partió y lo dio a sus discípulos diciendo: tomen y coman todos de él, porque esto es mi cuerpo que será entregado por ustedes.

de gracias y lo pasó a sus discípulos diciendo: tome mi cuerpo y toque, porque este es el cáliz de mi sangre, sangre de la alianza nueva y eterna, que será derramada por ustedes y por muchos para el perdón de los pecados. Hagan esto en conmemoración.

0: El Señor Jesús, el mío, es el misterio de la fe.
1: Anunciamos tu muerte, proclamamos tu resurrección, ven, Señor Jesús.
0: Por eso, Padre Santo, al celebrar el nombre de Cristo, tu Hijo, nuestro Salvador, a quien por su pasión y muerte en cruz llevaste a la gloria y la resurrección y lo sentaste a tu derecha, anunciamos la obra de tu amor hasta quien venga y te ofrecemos el pan de vida y el cáliz de bendición. Mira con bondad la ofrenda de tu iglesia en la que se hace presente el sacrificio pascual de Cristo que nos has confiado y concédenos, por la fuerza del Espíritu de tu amor, ser contados hoy y por siempre entre el número de los miembros de tu Hijo cuyo cuerpo y sangre comulgamos. Fortalécenos en la unidad, Señor, a los que hemos sido invitados a tu mesa.

Caminemos por presentes en la fe y en la esperanza, y manifestemos al mundo la alegría y la confianza. Acuérdate de nuestros hermanos, que se olvidan en la paz de Cristo, y de todos los difuntos, cuya fe solo tú conociste, admítelos a contemplar la luz de tu rostro, y dales la plenitud de la vida en la resurrección.

conmigo. Y así con Santa María, la Virgen, Madre de Dios, su esposo San José, los apóstoles y los mártires, y en comunión con todos los santos,

0: en los siglos.
1: Amén.
0: Fieles a la recomendación del Salvador, siguiendo sus primeras enseñanzas, vamos a decir: Padre nuestro,

0: la alegría, la esperanza y la unidad. Tú que vives y reinas por los siglos de los siglos.
1: Amén.
0: La paz del Señor esté con cada uno de ustedes.
1: Y con tu espíritu.
0: En Cristo nos damos un saludo de paz.
1: Amén.

0: Este es el Jesús, el Cordero de Dios que quita el pecado del mundo. Dice: dos invitados a la mesa del Señor.
1: Señor,
0: no

0: Oremos. Por esta Eucaristía que hemos celebrado, renueva, Señor, nuestro cuerpo y nuestro espíritu, para que participemos de la herencia gloriosa de tu Hijo, cuyo cuerpo anunciamos y compartimos. El que vive y reina por los siglos de los siglos.
1: Amén.
0: Vamos a rezar la oración por la visita del Papa León a nuestro país. Y en comunidad decimos, te alabamos y te agradecemos, Padre, por nuestra vida. Como Jesucristo, queremos poner a las personas en el centro de nuestro actuar, especialmente a los pobres, los enfermos, los pequeños, para que sea la fundación hospitalaria, movida por vínculos que unen el bien común, donde la justicia sea la fuerza de la paz. Que el Espíritu nos guíe en el diálogo para ser constructores de comunión, dándonos fuerzas para edificar juntos la civilización del amor, reconociendo en el corazón y en cada ser humano el lugar donde tú deseas habitar. Que podamos ser auténticos y testigos de la fe, manifestando tu misericordia con alegría y anunciando tu salvación con esperanza. El Papa Pablo XIV nos convoca a la alegría, junto a nuestra Madre de Grandes Sismos, levanta la alegría y camina hacia una patria fraterna.
2: Amén. Rezamos a nuestra Madre la Virgen diciendo, Dios que está en María,
1: llena eres de gracia, el Señor es contigo, bendita tú eres entre todas las mujeres, y bendito es el fruto de tu vientre, Jesús. Santa María, Madre de Dios, ruega por nosotros pecadores, ahora y en la hora de nuestra muerte. Amén.
2: María Auxiliadora,
1: ruega por nosotros.
2: San José,
1: ruega por nosotros.
2: Que el Señor esté con cada uno de ustedes.
1: Y con tu espíritu.
2: Que el Señor los bendiga en esta semana que comenzamos, ustedes y sus familias, en el nombre del Padre, del Hijo y del Espíritu Santo.
1: Amén.
2: Después de haber participado de la misa del Señor, podemos ir en paz.
1: Demos gracias a Dios.
2: Que tengan linda semana.
1: Gracias a Dios.

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0: 10 en la República Argentina. La temperatura en la ciudad de Buenos Aires es de 17 grados. El cielo está mayormente nublado. Humedad 56%. En Puerto Madryn, provincia de Chubut, la temperatura es de 9 grados. 7 grados 3 la sensación térmica. Y el cielo está cubierto con bancos de niebla.
1: Provincia de Buenos Aires.
0: Axel Kicillof rechazó los cambios al régimen de zona fría. El mandatario bonaerense dijo que el recorte de los subsidios implica un derecho robado por el gobierno nacional a los habitantes de la provincia.
2: A partir de una decisión, un impulso que le da el gobierno de Milei, van a sacar un beneficio que había, que en realidad es justo, porque nuestra provincia de Buenos Aires, geográficamente, por las cuestiones climáticas, está afectada en los inviernos por una situación que con las tarifas actuales del gas, más todavía, tiene que tener un beneficio particular, se llamaba zona fría. De nuevo, le sacan un derecho que tenían a los bonaerenses. Teníamos casi 100 municipios, queda uno solo, el de Patagones, afectado por zona fría. Y para el resto, bueno, va a haber un programa que teóricamente va a haber que inscribirse. Lo cierto es que algo que era un derecho que estaba establecido y que era necesario, de nuevo, es quitado, es robado, ¿no?, por el gobierno nacional.
1: Internacionales.
0: Más de 8.300 personas murieron por el brote de ébola en la República Democrática del Congo. Las autoridades de ese país de África Central confirmaron además unos 8.000 contagios e indicaron que la situación sanitaria es crítica en la provincia de Ituri, una de las 7 afectadas por la enfermedad hemorrágica. A su vez, advirtieron que el brote es el más mortífero en la historia de ese distrito, ya que superó al registrado entre 2018 y 2020.
3: Deportes.
0: Ailín Pérez sumó un nuevo triunfo en la UFC. La peleadora argentina se impuso por fallo unánime a Norma Dumont de Brasil durante el combate de la categoría gallo que se disputó en la ciudad de Las Vegas. Cabe destacar que con este resultado, la oriunda de Hurlingham alcanzó su 7ª conquista consecutiva y acumula un palmarés de 14 victorias y 2 derrotas. Dólar oficial 1.545 pesos, paralelo 1.560, riesgo país 609 puntos.
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0: Atentos quienes circulan por el barrio de Palermo, ya que tras el choque entre dos autos está reducida la traza de Avenida Sarmiento entre Belisario Roldán y Avenida Casares. 17 grados es la temperatura actual en la ciudad de Buenos Aires. El cielo está mayormente nublado. Humedad 56%. En Puerto Madryn, provincia de Chubut, la temperatura es de 9 grados. 7 grados 3 la sensación térmica y el cielo está cubierto con bancos de niebla. Estas fueron las noticias. Ricardo Álvarez.
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2: Es la hora 11:01 en la República Argentina. La temperatura en la ciudad de Buenos Aires es de 16 grados una décima. El cielo está cubierto, humedad 61%. En San Fernando del Valle de Catamarca, la temperatura es de 27 grados dos décimas, 28 grados 2 la sensación térmica. Y el cielo está ligeramente nublado. La CGT analizará su plan de lucha. Representantes de los más de 20 gremios que componen la Central Obrera realizarán el martes desde las 16 una reunión de mesa chica ampliada en la sede de la UOCRA. En ese marco evaluarán las próximas acciones contra las políticas del gobierno luego de participar en tres marchas junto a las dos CTA y los movimientos sociales. Las Naciones Unidas respaldaron a la jueza Laura De Marinis. Margaret Satterwhite, relatora especial de la ONU sobre independencia judicial, consideró una amenaza que altos funcionarios del gobierno denigren, menosprecien o arremetan contra los magistrados de su país. Además, advirtió que estos líderes políticos tienden al autoritarismo al perseguir a la funcionaria que declaró la inconstitucionalidad de un artículo del régimen penal juvenil.
1: Internacionales.
2: Pedro Sánchez pidió respaldar el proyecto de ley sobre vivienda. El presidente del gobierno español dijo que la iniciativa busca resolver la situación de Mari Carmen, la mujer de 87 años que fue desalojada, y de miles de inquilinos que no pueden enfrentar la suba de los alquileres.
3: Mari Carmen hizo un vídeo y pidió al gobierno de España y en particular a mí el que el próximo martes lleváramos un real decreto ley para empezar a aliviar la situación de emergencia habitacional que viven muchos colectivos vulnerables, personas mayores y también millones y millones de españoles y españolas que sufren también la crisis de la vivienda. Y yo, Mari Carmen, tengo un mensaje para ti. El gobierno está trabajando contrarreloj para llevar el próximo martes el Real Decreto Ley sobre vivienda. Y pido a los grupos parlamentarios que hagamos un último esfuerzo para que sea convalidado en el Parlamento Nacional por Mari Carmen y por los millones de españoles y españolas que sufren la crisis de la vivienda. Porque no es una cuestión de ideología, es una cuestión de humanidad.
2: Dólar oficial 1.545 pesos, paralelo 1.560, riesgo país 609 puntos.
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2: Recordamos a quienes circulan por el barrio de Villa Lugano que está reducida la mano al centro de Avenida Cruz por obras a la altura de la calle Cafayate. 16 grados una décima es la temperatura actual en la ciudad de Buenos Aires. El cielo está cubierto, humedad 61%. En San Fernando del Valle de Catamarca, la temperatura es de 27 grados dos décimas, 28 grados 2 la sensación térmica. El cielo está ligeramente nublado y allí las 7:50 se escucha por FM 95.5. Estas fueron las noticias. Ricardo Álvarez.
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1: Bueno, continuamos por el aire de LU12 AM680. Tema que ha resurgido bastante en estas últimas horas en distintos medios de comunicación de la provincia de Santa Cruz. Tiene que ver con la península de Magallanes y un pedido de informes que han realizado de forma urgente desde la Cámara de Diputados por un decreto que firmó el gobernador Claudio Vidal. A ver, te cuento la información y ahí la vamos a charlar con Hugo Garay, él es el presidente del Consejo Agrario Provincial. La Cámara de Diputados aprobó por unanimidad de los legisladores presentes para pedir al Poder Ejecutivo que en un plazo de 48 horas, no máximo, y todos los antecedentes vinculados al decreto que autorizó de manera excepcional una operación con capitales extranjeros dentro de la península de Magallanes. Durante el debate también se reclamó conocer estudios ambientales y el procedimiento seguido por la provincia. Bueno, para charlar un poco y saber de qué se trata, lo recibimos entonces al presidente del Consejo Agrario Provincial, Hugo Garay. A ver, contanos de qué se trata ese pedido que hizo la Cámara de Diputados.
2: Vamos a hacer un poquito de historia. La verdad que uno entiende por ahí por el desconocimiento que tienen los diputados y entendemos por ahí también al no tener conocimiento del tema empiezan a imaginarse cuestiones que no existen. Uh-huh. Yo lo que voy a comentar desde el principio, cómo empezó todo con la empresa esta Lacustre del Sur. Ellos adquirieron las tierras de su momento en los años 60, o sea, son tierras privadas, son propiedad privada, no pertenecen a la provincia. En los años 60 la provincia se los vendió. Uh-huh. Y tienen título de propiedad.
1: Privados, ok. Ajá.
2: Son privados, o sea, la tierra en ese sector de la península de Magallanes, nosotros tenemos un porcentaje, la provincia de Santa Cruz tiene, son de difícil acceso, pero después el resto de lo que es la área protegida de Península de Magallanes es a sectores privados que, como yo te digo, a partir del año 1960 se empezaron a vender y nosotros la verdad es que no tenemos ningún tipo de responsabilidad de ese momento. Uh-huh. Esta empresa siempre quiso, la sociedad esta siempre quiso construir. Sí. En la península. ¿Y cuál era una de las restricciones que tenía? Que no había un plan de manejo. Entonces, en el año 2022, ajá, eso representan un recurso de amparo a la provincia y la provincia se ve obligada a hacer este plan de manejo que fue aprobado en el año 2023, el plan de manejo, uh-huh, de la península Magallanes, y ahí, en base a eso, uno puede hacer construcciones o armar un proyecto. O sea, hoy sí, hay una ley, legislación vigente que no la aprobamos nosotros, sino que hubo un grupo de estudios que se realizó y se presentó, se hicieron todas las modificaciones, hubo una audiencia pública inclusive, y están todas las normativas pertinentes. Uh-huh. En ese tiempo, en el año 2023, Lacustre del Sur presenta el estudio de impacto ambiental para todas las hectáreas que ellos tienen hoy en la totalidad de ahí en la península.
1: ¿A quién lo presenta? ¿Provincia?
2: Lo presentan a la provincia como, okay, lo establece el plan de manejo que fue aprobado, sí, lo que yo te digo, en el año 2022. Tengamos, sí, en cuenta, en el año 2022.
1: Vamos siguiendo la cronología, dale, a ver.
2: Porque hoy hay diputados que tienen dudas, uh-huh, eso hay que ser claro, que tienen dudas, pero saben perfectamente qué es lo que ocurre en la península. Solo puedo entender de otros diputados que no son de Calafate, que no conocen la realidad, entonces a ellos sí lo entiendo. Pero los que son de ahí, que viven hace mucho tiempo y que inclusive han sido concejales, conocen bien la realidad.
1: Sí.
2: Entonces, para ahí lo que molesta es la desinformación. Esto fue aprobado en el año 2022 y están todas las objeciones y los objetivos que hay que respetar. En el año 2023, Lacustre del Sur presentan el estudio de impacto ambiental y eso lleva todo un proceso de aprobación, que fue aprobado en el año 2024, ese estudio de impacto ambiental, y se le da la posibilidad, no se le da la posibilidad, respetó todas las normativas que le exigían y fue aprobado el estudio de impacto ambiental con todas las normativas vigentes. No hay nada oculto acá, por eso nosotros igual vamos a ir a la Cámara de Diputados, no tenemos problemas para explicar, porque acá no hay ninguna mala intención de nada y no hay nada oculto, porque hicimos todo bajo la normativa. Ese es en cuanto a lo que pasó con Lacustre del Sur.
1: Sí.
2: Después hay un proyecto del total, no,

0: Nosotros en la península de Magallanes, el total de la península de Magallanes, para que la gente tenga claro, son 38.900 hectáreas. 38.900 hectáreas son la península de Magallanes. Esta empresa tiene una importante cantidad de hectáreas, esta sociedad, y de ellos la tienen dividida por distintos sectores, que son cinco sectores,
1: Bien.
0: y el sector que se autorizó a donde se va a realizar este proyecto son 20 hectáreas. 20
1: Okay.
0: hectáreas. Te tengamos presente, o sea, los números,
1: Bien.
0: porque por ahí dicen, che, están vendiendo la península, están
1: Ajá.
0: vendiendo los accesos
1: Sí,
0: al agua dulce, un
1: se
0: montón de
1: habla de
0: cuestiones.
1: extranjerización,
0: De
1: según.
0: extranjerización, por eso, son 20 hectáreas, que quede claro, 20 hectáreas,
1: ¿Es
0: de las cuales
1: poco?
0: las 20
1: ¿Vos decís que
0: hectáreas,
1: es
0: el
1: poco,
0: proyecto.
1: Hugo?
0: No, no, o sea, yo te estoy diciendo que tomemos dimensión para que la gente,
1: Okay.
0: para informar a la gente qué es lo que está pasando.
1: Sí.
0: Para algunos muchos puede ser poco, mucho, pero yo te digo para que tengamos la realidad y que manejemos toda la misma información. Son 20 hectáreas, de la cual esas 20 hectáreas no tienen ni acceso al agua y no tienen acceso a ningún sector más que bosques. O sea, es un sector de bosques que está en cercanía del glaciar Perito Moreno. De esas 20 hectáreas, en el proyecto que nos presentaron a nosotros, al Consejo Agrario, que nosotros tenemos el área protegida, entonces nosotros somos los que hacemos el análisis y tenemos todos los profesionales técnicos para hacer el seguimiento y que se respete la normativa. De esas 20 hectáreas, 4 hectáreas serían las que estarían, que donde se construirían 24 cabañas con
1: Sí.
0: una capacidad máxima de 60 camas. En su totalidad son 20 hectáreas, con 4 hectáreas construidas. Entre las 24 cabañas, un zoom y los distintos senderos que se van a hacer. Eso es lo que presentaron ellos y
1: Sí.
0: que está dentro del plan de manejo, vuelvo a reiterar, dentro del plan de manejo de la península de Magallanes. No estamos haciendo nada fuera del lugar, se respetó toda la normativa.
1: Sí.
0: Y es la primera sociedad que presenta bajo toda la reglamentación y haciendo los cuidados pertinentes del estudio de impacto ambiental, respetando el sistema de fluentes superador, el que tenemos en toda la provincia de Santa Cruz, el proyecto que han presentado, el superador, que nosotros lo vamos a llevar a la Cámara de Diputados para que ellos lo puedan ver. Hay un sistema de prevención de incendios porque está en el bosque, entonces nosotros
1: Claro,
0: como área protegida y
1: okay.
0: tenemos el área del bosque, lo tenemos que exigir. Y lo que nosotros o sea, la exigencia que establece la normativa, ellos la superaron. Es mucho más amplia, con todos los cuidados pertinentes. Se va a hacer un desmonte en un sector del bosque, pero es con prevención de incendio. Tenemos todos los recaudos pertinentes y es en donde la gente interiorizada del tema y los técnicos, los profesionales que tienen conocimiento, se va a hacer que es mínimo. Y algo importante, no va a impactar visualmente al destino. O
1: ¿Qué?
0: sea, uno va a pasar por ahí, está al costado. Hoy tenemos que tener en claro que ya es un destino, o sea, ese sector es privado, no pertenece a la
1: Sí.
0: provincia. Yo quiero ir ahí, no puedo ingresar porque es un sector privado.
1: Okay.
0: Visualmente, todos los que visiten el Parque Nacional Los Glaciares no lo van a ver. O
1: Okay,
0: sea, se
1: claro.
0: cuidó toda la normativa
1: Onda que es
0: vigente.
1: muy exclusivo.
0: Es un sector exclusivo y por ahí es lo que les preocupa también a la parte hotelera, que no es un público que está viniendo a Calafate, sino es un público nuevo, y esto es una de las cuestiones que al gobernador le interesó, que es un público que vamos a traer, que no está viniendo hoy a Calafate, que es muy exclusivo. Y esto, ¿por qué le sirve a la provincia? Y nosotros en el decreto el gobernador lo firmó y lo puso de forma exclusiva, por los beneficios que hoy estamos necesitando. Hoy sabemos
1: ¿Qué?
0: perfectamente que en Calafate cayó la fuente de trabajo, necesitamos generar inversiones, necesitamos generar
1: ¿Cuántos
0: nuevas
1: puestos de
0: fuentes.
1: trabajo se generan allí?
0: Bueno, con la construcción, después de todo el movimiento económico que va a generar, o sea, la construcción de estas
1: De la
0: 24
1: infraestructura esa, sí.
0: cabañas, de toda la infraestructura, el movimiento que va a hacer después, seguramente las excursiones, porque la gente, por más que sea muy exclusiva, son mortales como somos todos y van a querer hacer las excursiones, van a querer ir a conocer distintos lugares. Y hoy son turistas que no están viniendo a Calafate porque, como te digo,
1: Claro. O sea,
0: es
1: ¿se
0: para un
1: apunta a
0: público
1: qué?
0: específico.
1: A un sector turístico premium, básicamente.
0: Exactamente.
1: Ok.
0: Bueno, esa es una
1: De
0: de
1: las
0: las cosas.
1: razones.
0: Entonces nosotros respetamos todas las normativas vigentes, cuidando nuestras áreas protegidas, y acá yo quiero ser claro también en esto, las áreas protegidas que estaban totalmente descuidadas y nosotros venimos haciendo un trabajo muy importante y que lo estamos demostrando y nos está costando y necesitamos tener inversiones para seguir profundizando y el cuidado que tenemos que tener. Lo hablo con claro ejemplo, la semana pasada inauguramos en Cabo Vírgenes, que es otra área protegida que tiene la provincia de Santa Cruz, que la tenemos que cuidar, y que se hizo el mirador, pusimos en valor nuevamente los nuevos senderos, la cabaña que estaba ahí, años que no se invertía.
1: Hugo, ¿quién es el ente que tiene que autorizar el impacto de estudio ambiental que ellos presentaron y demás? ¿Eso se autoriza, no se autoriza o basta con que
0: o sea, se aprueba, o sea, se lo presentan, pasa por la Secretaría de Estado de Ambiente de la provincia de Santa Cruz y tiene todo el recorrido que tiene que realizar. Por eso está aprobado y fue de, viene, por eso yo a lo que voy, que no desinformemos a la gente y que no lo utilicemos políticamente. Eso por ahí lo que yo entiendo, los diputados que no conocen la realidad de Calafate, pero hay otras personas que la conocen perfectamente y saben cómo es, y acá no tenemos absolutamente, yo le quiero transmitir esta tranquilidad, que no estamos regalando absolutamente nada, que estamos cuidando los recursos de la provincia porque nos interesan, queremos cuidar todas nuestras áreas protegidas, no únicamente la península de Magallanes. Y yo lo nombro esto porque lo que estamos haciendo en Cabo Vírgenes, en San Julián, en Puerto Deseado, son todas inversiones que está haciendo la provincia de Santa Cruz cuidando todas las áreas protegidas que hay en nuestra provincia, también lo que el trabajo que vamos a empezar a hacer en el Chaltén. Entonces,
1: inversiones de la provincia, no, es privado, ¿no es cierto?
0: ¿Cómo?
1: Es privada la inversión.
0: La de Península de Magallanes, sí es privada, es una inversión privada, pero por eso yo digo que quiero que queden claros, respetando todas las normativas, y que no es un sector que afecta para nada, no va a tener acceso, no tiene acceso al lago, es toda parte de bosque, son 20 hectáreas de las que yo te mencioné, que son en la península de Magallanes, tenemos 38.900 hectáreas, el estudio, o sea, el plan de manejo fue aprobado en el año 2022, lo hicimos nosotros, ya venía la gestión anterior, una cantidad de normativa que se respetó punto por punto, o sea, respetamos absolutamente todo lo que dice el plan de manejo. Por eso yo lo quiero saber, transmitir la tranquilidad a la gente, a los vecinos, que, o sea, mal informaron algunos sectores, y nosotros estamos haciendo todo acorde a lo que está hoy vigente en la ley. Por eso nos vamos a presentar cuando nos cite la Cámara de Diputados, y podemos ir ahora en el plazo que dieron 48 horas, vamos con el expediente y mostramos, porque acá no hay nada oculto, e hicimos todo siempre pensando en el beneficio de la provincia. Y otro claro ejemplo que yo te voy a dar ahí para que la gente tenga en cuenta, los nostros, que uno cuando va al glaciar Perito Moreno, podemos ver la hiper y mega infraestructura que hicieron ahí, que impacta visualmente, y que eso no se puede continuar, no se puede hacer de ninguna manera, porque no respeta ningún tipo de impacto ambiental. Quisieron continuar y nosotros no lo dejamos porque no respeta la normativa, y ahí quedó esa tremenda infraestructura. Por eso yo digo, tengamos en cuenta todo lo que ha pasado anteriormente y en la actualidad, y con la responsabilidad que lo estamos manejando por pedido del gobernador, que seamos respetuosos de la normativa y que cuidemos los recursos de nuestra provincia. Yo te lo doy con ejemplo para que vea la gente cómo estamos trabajando nosotros desde esta gestión y cómo se trabajó anteriormente, ¿no?
1: ¿Cómo es el diálogo con el grupo empresario? ¿Quién es el grupo empresario, Hugo? ¿Tenés más o menos un poco de datos sobre eso?
0: Sí, no, mirá, yo, por eso yo te digo, venimos trabajando con la Custre Sur y con las personas interesadas y quieren tener un cuidado pertinente a la hora de hacer la construcción. Venimos hablando y, como yo te digo, ellos primero habían venido con otro proyecto, el cual no respetaba la normativa, o sea, querían hacer monovolúmenes, que la verdad que el plan de manejo no lo acepta, y nosotros nos sentamos, tuvimos reunidos con ellos, vinieron representantes y le dijimos, mira, este es el plan de manejo que tiene la península de Magallanes, y si ustedes quieren hacer alguna inversión y que sirva para el desarrollo de la provincia, hay que apegarse a esta normativa.
1: Se apegaron a esa provincia, normativa. A provincia le queda el rol de contralor de que efectivamente se construya y que después en el uso de esas hectáreas sea de manera respetuosa con el medio ambiente. ¿Provincia puede controlar o quién controla que todo se cumpla a lo largo del tiempo?
0: Nosotros controlamos, provincia. ¿Cómo estamos controlando y paramos la obra de...? Lo doy con ejemplo porque es lo que estamos haciendo.
1: Por eso. Pregunto para conocer, Hugo.
0: Hoy como provincia no lo aceptamos porque no respeta la normativa vigente. Entonces eso no va a continuar y no va a tener ningún fin porque hoy el plan de manejo no lo permite. Y nosotros estamos adecuados y por eso te digo, nos adecuamos a la normativa que se aprobó en el año 2022. No la aprobamos nosotros, fue aprobado en el año 2022.
1: Sí.
0: Porque quiero que sea, viste, que seamos bien claritos, perdón por lo reiterativo.
1: No,
0: pero, viste,
1: entiendo, entiendo, entiendo.
0: A, o sea, mal informar,
1: ya
0: y
1: sé, digo,
0: que van,
1: sí,
0: a vender la claro, península, que están vendiendo la...
1: La
0: no,
1: cuestión es
0: no,
1: que,
0: todo es mentira.
1: Hugo, yo entiendo esto concretamente, es de que lo que quieren marcar ustedes como gobierno es de que esto es una iniciativa que ya viene en el gobierno anterior, y quienes pertenecen al gobierno anterior le vienen a decir, che, están metiendo la pata con esto. O sea, la cuestión no va por ahí concretamente. Ahora sí entiendo yo que lo mejor sería que nos enfoquemos precisamente el impacto y por qué sí, decirle que sí, ¿no es cierto?, también a todo este proyecto, que en todo caso también ha sido iniciativa del gobierno anterior. Que se peleen los partidos en tal caso para eso.
0: Claro, yo digo, la iniciativa a lo que viene, que se aprobó el plan de y que era necesario, o sea, es necesario, okay, tener un plan de manejo en toda la área protegida que tenemos para tener los cuidados pertinentes y que no venga el día de mañana cualquier trasnochado y que quiera hacer cualquier cosa dentro del área protegida. Es necesario que tengamos el plan de manejo, y nosotros felicitamos que en su momento se hizo y se respetó la normativa. Por eso yo digo, o sea, es necesario que cada área protegida tenga su plan de manejo, uh-huh, y que entre todos los santacruceños, porque fue a través de una audiencia pública, cuidemos nuestros recursos. Nosotros, este proyecto fue aprobado respetando la normativa vigente, que fue aprobada en el año 2022 por las gestiones que realizó el gobernador. Y le dijimos, este es el plan de manejo que tenemos. Ellos vinieron con otro proyecto y le dijimos, este proyecto así como está no se puede aprobar. Trajeron la alternativa y superaron a lo que nosotros habíamos pedido.
2: Que eso, hola, quedó más que claro, Hugo. Te voy a transmitir la inquietud que tiene un oyente, que en este caso se llama Pablo López. Dice que el diputado Carlos Alegría pidió información al Consejo Agrario el 23 de junio y que, bueno, aparentemente no recibió respuesta. Si eso es así, confirmanos, y en el caso de que se haya habido una respuesta, ¿qué fue lo que manifestaron ustedes como ente de asesoramiento, no?
0: Bueno, por eso te digo, si puede ser que haya presentado la consulta. Yo fui a la Cámara de Diputados por otro tema y el diputado en ningún momento, extraoficialmente me preguntaron y yo no respondí vía telefónica, pero como te digo, ahora yo no tengo ningún inconveniente, voy a la Cámara y aclaramos, como lo estoy haciendo con ustedes, porque acá no hay nada oculto, vamos, aclaramos, mostramos los papeles. Yo lo que le queremos transmitir a la provincia de Santa Cruz y a todos los vecinos que estamos haciendo las cosas de forma transparente, que no hay nada para ocultar. Vamos a la Cámara de Diputados, mostramos el proyecto, mostramos el expediente, porque no hay nada oculto, hicimos todo bajo la normativa vigente, y hay otras cosas que no corresponde a nuestra gestión, pero yo doy el ejemplo, los nuestros, qué fue lo que pasó. Por eso es importante que estén los planes de manejo y que se respete la normativa, y que no vengan después, sí, y quieran hacer otra cosa, ¿no?
1: Sin dudas. Bueno, ¿y cómo sigue todo este trámite? ¿Ustedes cuándo se van a presentar en Cámara de Diputados, Hugo? ¿El lunes?
0: No, mirá, yo no tengo inconveniente. Yo ahora vamos a coordinar con la ministra de Gobierno, Belén. Cuando podemos coordinar, si quieren, vamos nosotros, va y la directora de área protegida y toda la gente en la parte de asesoramiento técnico, también trabajo legal y técnica de la provincia, y les explicamos y sacamos cualquier y evacuamos cualquier tipo de duda, no hay inconveniente, porque como yo te digo, siempre, bueno, todo el trabajo,
1: o sea, que realizamos... van a definir cuándo van a ir a Cámara de Diputados.
0: Sí, okay, podemos, okay, ir mañana mismo, no hay inconveniente, ahí coordinamos con los diputados, vamos, llevamos el expediente y trabajamos. Trabajamos de lunes a lunes incansablemente, nos pueden ver por redes sociales, que la verdad es que le estamos metiendo muchas horas de trabajo porque la provincia lo necesita. Tenemos un gobernador que nos exige que la queremos sacar adelante, así que, bueno, estamos trabajando,
2: Hugo,
0: y no tenemos fin de semana.
2: Yo, sinceramente, te siento como muy preocupado en este tema, y creo que en este sentido vos has tenido una transparencia absoluta frente al Consejo Agrario Provincial, das las explicaciones que tengas que dar en los momentos oportunos. Así que digo, si no hay nada, digamos, que esté fuera del renglón, hay que estar tranquilos en este sentido, sabemos
0: no,
2: que...
0: No, mira, yo sabés que preocupado no estoy. Lo que sí voy a ser sincero, estoy molesto. Ajá. Porque estamos trabajando, tenemos muchas horas, y que salgan a desinformar de esa manera. Porque, okay, yo vuelvo a reiterar, hay diputados que lo entiendo porque no conocen la realidad de la, bueno, provincia de Calafate específica, pero hay otros que la conocen perfectamente, sí, saben cómo lo es.
1: Bueno.
0: Hay otros diputados actuales que igual que conocen bien, que tuvieron funciones importantes, y salen a desinformar y a hacer política barata cuando nosotros lo que queremos, estamos haciendo un esfuerzo importante, porque yo no les voy a contar a ustedes el contexto económico que estamos viviendo todos los argentinos. Entonces estamos haciendo un esfuerzo y lo ven a diario. Yo lo menciono porque estamos laburando en Cabo Vírgenes, en San Julián, lo que estamos haciendo en el área protegida, en Puerto Deseado. Okay. La reactivación, bueno, de la parte productiva. Entonces hay un trabajo, y que salgan estas personas a desinformar y a hacer política barata, entonces no es preocupación, sino que es molestia. eso es lo que uno siente, porque la verdad que estamos laburando, y cada vez que me han llamado por teléfono, yo contesté, y se agarran ahora de la parte, pero saben perfectamente cómo venimos trabajando, y en ese sentido estamos recontra tranquilos, y vamos a seguir en el mismo camino de este trabajo, porque es lo que la provincia necesita, y son los funcionarios que está necesitando la provincia para sacar adelante, ¿no?
1: Lo último, Hugo, ¿cómo sigue toda la parte administrativa con el plan de manejo ambiental, el impacto y toda esa cuestión, más allá de este canal de que se abre en Cámara de Diputados?
0: Y esto sí, o sea, ya está todo aprobado, está bajo normativa, nosotros somos el órgano contralor, y después, una vez que empiece la construcción, tenemos que verificar de que se respete todo el plan de manejo que ellos hicieron para hacer las construcciones. Si
1: ¿cuándo
0: no se respeta,
1: comienza la construcción?
0: No, todavía no tenemos fecha, pero seguramente se va a estar anunciando, pero en ese sentido estamos tranquilos porque vamos a la Cámara de Diputados y le vamos a mostrar el proyecto, y la verdad que cuando lo vean y lo conozcan van a estar contentos porque hicimos fue un trabajo que nos llevó mucho tiempo y que tuvimos todos los recaudos pertinentes porque queremos cuidar nuestros recursos y que se hagan las cosas bien.
1: Muy bien.
0: Y como lo mencioné recién en la nota, tuvimos todos los recaudos, no va a impactar visualmente, es un terreno privado, son 24 cabañas que se van a realizar con todos los cuidados pertinentes, no vamos a tocar el suelo.
1: Perfecto.
0: Así que la verdad que es un trabajo muy importante y transmitirle esa tranquilidad a todos los santarruceños.
1: Muy bien, gracias Hugo, un abrazo.
0: Dale un abrazo y un saludo a todos los oyentes.
1: Ahí pasaba Hugo Garay, presidente del Consejo Agrario.
2: Está enojado.
1: Está caliente.
2: Muy.
1: Está caliente.
2: Candente el tema porque están diciendo, che, esto nos salen a acusar de que nosotros cedemos tierras, que bla, bla, bla. Y resulta que no es una cuestión nuestra, dice.
1: Claro, es la extranjerización, como está marcando hoy por hoy la oposición. Pero bueno, ya lo debatiremos después al tema.
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1: Estamos en compañía de Pablo Manuel, periodista de La Opinión Austral.
2: ¿Cómo andas, Nicolás?
1: Tenemos también en línea al señor Gustavo Sigori, presidente de la empresa Santa Cruz Puede.
3: Hola, Pablo. Hola, Nicolás. ¿Qué tal? ¿Cómo están?
2: Bien. Bueno, nos enteramos hace unos días atrás que la Administración de Parques Nacionales había comunicado oficialmente la decisión de no renovar el convenio con Santa Cruz Puede, y por eso también lo queríamos consultar, Sibori. En principio, preguntarle para que la gente, por ahí que no está tan al tanto de qué se trataba este convenio, le pueda explicar a usted qué alcances tenía y por qué entienden que obviamente se podrían perder algunas fuentes de trabajo.
3: Bueno, este es un convenio que tiene la provincia a través del Ministerio de Producción con la Administración de Parques Nacionales, donde el cobro, la gestión del turista, el ingreso al Parque Nacional, que tiene, ustedes saben, dos entradas, una por Chaltén y otra por Calafate, era gestionado el cobro por la empresa Santa Cruz Puede. El Ministerio de Producción le encomienda a Santa Cruz Puede que haga la administración, es decir, que la relación contractual es en realidad la provincia con Parques Nacionales. Esto se firmó por un año, el año pasado, de mayo a mayo. Se hicieron dos extensiones de 3 meses y 2 meses coincidentes con la temporada baja del parque. Y hace unos días atrás, en realidad unos 10 días atrás, se recibió la comunicación de Parques Nacionales, como bien vos decís, de la no continuidad del convenio. ¿Por qué me preguntás si pierden puestos de trabajo? Uh-huh. Bueno, porque al finalizar el contrato, todo el personal que se encuentra en relación de dependencia en blanco, que en estos momentos son 17 en total del Calafate, y en temporada alta, cuando se abre el portal del Chaltén, pasan a ser 32, dejan de tener su trabajo y por consiguiente lo pierden, ¿no? Esto es una realidad, se cierra la fuente de trabajo.
2: Claro. Y Sibori, ¿por qué el Parques Nacionales había delegado esa facultad de cobrar las entradas? ¿Por qué no lo hacía? ¿No quería contratar personal? ¿Cuál era el...?
3: No, ¿o nunca lo hizo? Es una política del Parques Nacionales que entrega esta gestión, ajá, a distintos operadores, producto de que no puede incorporar gente, supongo, uh-huh, yo, porque no lo quiere hacer o porque no tiene el expertise para hacerlo. En su momento lo gestionaba el sector Calafate, lo gestionaba la municipalidad misma de Calafate. En otro momento lo hizo una asociación que se llama Luco Info, no sé si ustedes
2: saben. Sí, me acuerdo, de ella. Me acuerdo.
3: Chaltén no se cobraba, uh-huh, y el año pasado se cobró por primera vez. Y bueno, y es una forma, yo creo, correcta, que bueno, dejó de serla hasta este momento, uh-huh, que Parques Nacionales, más allá de ser la autoridad del parque, reconocía que se trataba de un bien tangible de la provincia, uh-huh, y le daba un porcentaje de participación para que no todo lo que se recauda vaya a Nación, ¿no? Cuando en realidad el recurso está en la provincia.
2: ¿Y cuál es el argumento que esgrimió Parques Nacionales si hizo algún tipo de aclaración de por qué finalizaba el convenio?
3: No, dio por hecho que se terminó el contrato y finalizó y no lo renovó. La verdad que no tenemos una, o por lo menos yo, una explicación de por qué. Entiendo que fue por el lado de dárselo al hospital de Alzamic de, uh-huh, de Calafate, ¿no?
2: Claro, porque la información, le contamos a la gente que por ahí no está siguiendo el tema, la otra información que viene acoplada a esta y que surgió en las últimas horas es que quien haría ahora el trabajo que hizo la provincia hasta hace unos días, no sé si todavía siguen los trabajadores allí,
3: Hasta fin de mes.
2: La va a hacer el SAMIC a través, aparentemente, del Consejo de Administración, que se encargará, imagino, también de incorporar gente o ver cómo lo va a manejar, algo que está siendo también un tanto cuestionado en Calafate porque no es la razón de un hospital, ¿verdad? Cobrar entradas, digo, de un parque nacional. No sé que ustedes cómo lo entienden.
3: Sí, lo entiendo tal cual como vos decís. Es raro, en principio, que un hospital gestione una actividad comercial que no tiene nada que ver con el hospital. Hospital que, por otra parte, es de carácter nacional, entonces todos los recursos que genera el parque serían destinados a la Nación, quedando la provincia fuera de este circuito que yo creo que corresponde que una parte vaya a provincia, porque cuando hay un incendio, ustedes lo saben muy bien, o cuando hay una evacuación, o cuando hay alguien, la que está en primera línea es la provincia, con sus recursos. Así que nosotros nos enteramos y debemos agradecerlo a esto a ATE, porque si no nunca nos hubiésemos enterado que esta negociación estaba en marcha. Y la verdad que cuando uno lee la propuesta del SAMIC, en principio, uno que conoce el negocio y estuvo en el negocio, mucho no lo entiende, ¿no?
2: Claro. Sibori, ¿y qué va a pasar con esos 17 trabajadores? ¿Qué van a hacer ustedes? ¿Los tienen que despedir? ¿Los tienen que reubicar? ¿Qué es lo que ocurre?
3: Bueno, el único inconveniente en todo esto, de acuerdo a la ley de contrato de trabajo, es que la empresa, a nosotros, le debería dar la posibilidad de reubicación en la zona. Claro. ¿Sí? Tal cual dice la ley. Nosotros no tenemos ningún otro negocio de estas características en la zona. El otro negocio nuestro es el agroindustrial, que es un tema de sembrado y cosechado de cereal. Entonces nosotros vamos a hacer como corresponde en estos casos, del despido y la indemnización que corresponde por despido y por cese de del trabajo o del contrato que teníamos con el Ministerio de la Producción y Parques, ¿no? Esto es muy... Yo creo que más allá de hay dos cosas que son importantes, si vos me permitís, que a mí me gustaría decirte. Lo primero, por supuesto, es la fuente de trabajo. No es un buen momento para que esté pasando lo que pase. No es un buen momento. Estos son chicos y chicas jóvenes, con promedio de edad de 25 años, 22 años, 23, de la zona, que tenían su trabajo remunerado, en blanco, con obra social, con todas las cargas que corresponden. Ese es el primer gran dolor que uno puede sentir. Pero lo segundo es que me parece que es más de carácter estratégico, es decir, ¿cómo puede ser que el recurso de una provincia no quede parte en esa provincia?
2: Claro.
3: ¿Está bien? ¿Cómo puede ser que nosotros hablamos, bueno, del petróleo, la regalía, la pesca, la regalía, la minería, la regalía? Ajá. Y los recursos naturales, o los recursos turísticos, ¿qué regalía sería? Me parece que esta es una discusión que se debe a la dirigencia política, y cuando uno ve y dice, bueno, lo va a administrar un hospital. Y también no sé si ustedes tuvieron la oportunidad de leer la propuesta del Consejo de Administración del hospital, pero es un poco raro los que estuvimos y administramos el parque, que sabíamos que la contraprestación es que necesita esa administración para llevar adelante el sistema sanitario del parque. Esto es para los que conocen los números, y se los puedo decir, suena raro, porque nosotros teníamos también todo el sistema de salud del parque, que lo pagaba la provincia, y salía alrededor de 14 millones mensuales. Y el parque recaudó el año pasado, en promedio, 25 mil millones.
2: Claro.
3: Entonces es un poco raro que sea el motivo que queremos administrar para poder pagar el servicio sanitario. Me parece que ahí sería... Que vuelvo a decir que debemos agradecerle a ATE, ¿no? Porque después no he escuchado a nadie más, que nadie de la dirigencia política, que haya puesto o haya dicho algo en relación a esto. Y no estoy hablando de Santa Cruz Puede, ¿eh? Estoy hablando como ciudadano de la provincia.
2: Sibori, entiendo que el gobernador lo ha planteado esto, digo, ¿podría darse la discusión en otros niveles? Digo, quizás el gobernador, con el jefe de gabinete de la Nación, con alguien que pueda revertir la decisión que ha tomado Parques Nacionales, ¿o ustedes lo ven ya esto prácticamente una puerta cerrada?
3: No, yo soy testigo de las conversaciones de una o dos veces que ha tenido el señor gobernador con el señor jefe de gabinete. La realidad es que hoy pasa esto, y estamos a, bueno, 16 días, 15 días, no menos, perdón, 10 días de finalizar el contrato, así que la verdad que no sé decirte si esto ojalá se pueda revertir por estos dos motivos que acabo de explicar, pero bueno, me parece que estamos sobre la fecha, ¿no?
2: Bueno, la verdad que preocupante, sobre todo por la incertidumbre que les va a generar a estos 17 trabajadores, ¿no? Me parece lo más triste de esto es ver gente que en un momento, como usted dice, que estaba realmente ocupada, con un escenario además desalentador desde el punto de vista turístico también, porque ha bajado mucho también la plaza, y eso genera también que gente que se quede sin trabajo en la zona del Calafate. Esto realmente se le suma una preocupación que por ahí no tenían, ¿no? Que tenían asegurado un trabajo en un momento muy delicado.
3: Sí, yo tengo en este caso, en el primero, esperanza de que el hospital, que cuyo objeto social, para decirlo de alguna forma, es la salud, y no cobrar una entrada, tenga la inteligencia, la visión, la claridad de contratarlos, ¿no? Me parece que sería, o sea, sería lo más solucionable. Me parece que lo segundo es lo que nos interpela como sociedad de Santa Cruz, lo que yo te explicaba antes, uh-huh. y cómo es factible o posible que nosotros aceptemos como integrantes de Santa Cruz que pase lo que está pasando con Parques, ¿no? Uh-huh.
2: Sí, estaría bueno también que los legisladores nacionales por nuestra provincia lo planteen esto también en el Congreso, ¿no? Digo, de forma bastante urgente, si quedan 2 semanas más para que finalice el convenio, digo, que lleven esa preocupación, bueno, también sí, al Congreso.
3: Tengo fe que algún uh-huh. que algún legislador lo pueda hacer, seguramente uno de ellos no, pero estoy seguro que uno, seguro que no.
2: ¿Quién está hablando? ¿De la Libertad Avanza? ¿El referente de Jairo Guzmán?
3: Bueno.
2: Está bien, lo digo yo.
3: Está bien.
2: Lo digo yo. Sibori, para finalizar, cambiándolo un poco de tema de esta situación, bueno, también ha habido anuncios en estas últimas horas vinculados con Santa Cruz Puede y también actos. Coméntanos un poquito cómo marcha la empresa.
3: Bueno, nosotros estamos llevando adelante 3 o 4 áreas de negocios que para nosotros son muy importantes porque definen una matriz distinta. Una de ellas es comenzó la siembra 26-27 en el Calafate, donde vamos a ampliar a 550 hectáreas el grano que estamos sembrando en ese lugar. Eso para nosotros es emblemático, es un hito que no pasaba en la provincia. Eso es uno. Lo segundo es que estamos en estos días vamos a instalar la... ¿Hola?
2: Sí, lo escucho, lo escuchamos.
3: Ah, perdón. Vamos a instalar una sede de la empresa AMA, que es una empresa muy grande de lubricantes y grasas, que no tiene nada que ver con un lubricentro. Esto Ajá. lo aclaro y lo digo con vehemencia, porque he escuchado también inexactitudes de esta parte. No estamos poniendo un lubricentro, estamos poniendo un mayorista de aceites y grasas industriales que hoy compramos en el norte.
2: Uh-huh. Es decir, que los lubricentros locales podrían comprar la materia prima allí, quizás un poco más barata, ¿puede ser?
3: Exactamente, Ajá. exactamente. Todo aquel que tenga una moto sabe de la importancia y de la calidad de los lubricantes y grasas AMA, porque se especializa en esa área, pero nosotros tenemos focalizado el material pesado, minería, petróleo, que vamos a tener. Pero me sirve tu pregunta, ¿en qué andamos? Para dejarlo y descartarlo de plano, esta idea de que por ahí escuché en algún dirigente comercial de nuestra ciudad hablar de lubricentro, nada más alejado de la realidad.
2: Uh-huh. Le han dado muchas críticas también por el tema de lo que denominaron el bodegón, así en ese lugar. ¿Cómo está funcionando y cómo le cayeron también esas críticas?
3: No, a mí las críticas me encantan porque soy de los que piensa que sirven para crecer, ¿no? Es decir, uno no puede ser tan soberbio de no aceptar las críticas, así que yo escucho y respondo y trato de acomodar, y si alguna creo que son reales, las acomodamos. El restaurante que hoy está funcionando internamente solo para los empleados, nosotros estamos en un proceso de habilitación, que cuando salga, por supuesto, lo vamos a abrir. Yo siempre digo esto y ustedes me van a permitir que se los diga. Si nosotros históricamente pensamos en el comercio, y está muy bien eso, ahora nadie escuché hablar del consumidor. Lo mismo nos pasó con el mercado concentrador, ¿no? Uh-huh. Después asociar a Santa Cruz Puede con que culpa de Santa Cruz Puede se pierden puestos de trabajo, es por lo menos irresponsable. Creer que los puestos de trabajo se pierden porque la competencia es creer que o pedir cazar en el zoológico. La competencia jamás hace perder puestos de trabajo. El que hace perder puesto de trabajo es el contexto económico, el que una decisión como la de Parques deje en la calle a 17 personas, o que se etcétera, uh-huh. o que alguien decida no venir a invertir a la provincia porque escucha que alguien dice que hay que disolver la empresa, entonces no se asocia. Hay otros factores por los cuales se cierran los puestos de trabajo y se cierran los comercios. No es la competencia con Santa Cruz, que por otro lado no la hay, ¿no?
2: Uh-huh. Y el tema del pellet, ¿cómo viene la que se iba a instalar allí?
3: Nosotros tenemos las 3 plantas ya listas. Una, la de Gregores, está funcionando ya. con pellets de alfalfa. Es muy interesante lo que hizo ahí la Escuela Agrotécnica de Gregores, que está haciendo, está llevando adelante un proceso para mezclarlo con la avena. La planta de, también de para hacerlo con materia verde, que es la que está en Los Antiguos, esa está lista, estamos esperando la empresa Alianca que venga a ponerla en servicio, y la que está en Río Gallegos, que es aquella que va a funcionar como pellet de leña. Esto es muy importante porque va a ser una un antes y un después. Ustedes saben que hoy nosotros la mayoría nos calefaccionamos con leña en trozo, para decirlo de alguna forma, y el mundo ya está virando al pellet de leña, ¿no? Es mucho más limpio, la logística es mucho más sencilla, está muy desarrollado en el país vecino, así que estamos muy confiados. También estamos esperando a Alianca, se llama la empresa, que en este momento está en Gregores, viendo detalles de la que se armó en ese lugar, llega a Río Gallegos para poner en funcionamiento la que se encuentra acá.
2: Bueno, hablando de un poco de su pasado, pero también de su presente, digo, jugando un poco con las palabras, se le vienen algunas batallas, ¿no? Esto los próximos meses, porque vamos a entrar en el escenario electoral y obviamente uno imagina que la oposición va a hacer hincapié en algunas cuestiones de Santa Cruz Puede. Imagino que se está preparando también para ese escenario, ¿no?
3: ¿Más batallas las que estamos librando? Me estás asustando.
2: Y es que es probable, en yo plena campaña electoral.
3: En el año, hay un gran escritor de la guerra que se llama Clausewitz, que hablaba del punto culminante de la guerra. Yo pensé que estábamos en el punto culminante. Vos ahora me estás dando la noticia que va a ser peor.
2: Y bueno, en campaña electoral usted sabe que es así. Pero bueno.
3: Sí, yo creo que hay cosas que hay que dejar de lado, porque hay bastantes cosas como para pelearnos electoralmente, como para poner cosas que yo creo que es una buena herramienta. Y cuando se habla de inversión en la provincia y que uno escucha, nosotros tenemos que cambiar la matriz y vamos a hacer, pero no escucha propuestas, la realidad es que el gobernador ha avanzado en una propuesta. Y él se llama Santa Cruz Puede. Por supuesto debe tener un montón de cosas que mejorar, pero está ahí, tiene que ser usada. Y cuando gente importante que fue dirigente y que hoy quiere volver a ser, habla de disolución, miente sobre Santa Cruz Puede, lo que en realidad está haciendo está afectando a la inversión privada. Me lo voy a decir claramente, nosotros tenemos una carpintería industrial en el predio, que fabrica puertas placas que no se hacen en la ciudad o en la provincia, que fabrica, por más que no nos guste, pero todos vamos a terminar adentro de esos féretros que no se hace en la ciudad. ¿Y sabe de dónde traemos la madera? De Misiones. ¿Y sabe por qué la traemos de Misiones? Porque cuando quisimos poner un aserradero en la cuenca, con toda la normalidad, con todas las regulaciones, con el CAP habiendo hecho todos los estudios, todo, no lo pudimos hacer por la acción política de un dirigente. Y la empresa que dijo, no, no lo voy a poner ahí porque esto va a terminar mal, y se perdieron alrededor de 20 puestos de trabajo.
2: Bueno,
3: eso es lo que afecta a la inversión privada, no le afecta a la existencia de una empresa más o menos.
2: Sí, Boris, le agradecemos como siempre la comunicación, es muy amable.
3: Por favor.
2: Un abrazo. Hasta luego. Estaba Gustavo Sibori, presidente de Santa Cruz Puede Sau, hablando en principio sobre este conflicto que surgió, ¿no?, con Parques Nacionales a partir de quitarle el cobro, ¿sí?, del ingreso a Parques Nacionales a Santa Cruz Puede después de un año, es decir, finalizar el contrato, el convenio finalizaba, había que renovarlo, no lo sigue, y se lo ha dado al SAMIC, que eso ha generado bastante ruido también, ¿no es cierto?, la situación.
1: Sí. Sí, ese fue uno de los temas, porque tocó varios temas.
2: Sí, tocó varios temas.
1: Estuvo interesante.
2: Sí, creo que cuando habló de disolución, creo que se hacía referencia también a algo que había dicho Roxana Reyes, la exdiputada nacional, dirigente de la UCR también, que en un momento dijo que si ella le tocara gobernar o tener responsabilidades, no dijo por ahí no disolverlo, pero sí acotar muchísimo el margen de negocios que tiene Santa Cruz Puede, ¿no?
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1: La provincia de Santa Cruz ya tiene a sus representantes de eSport que viajarán a Mar del Plata. Esto fue producto de la competencia que reunió a más de 150 competidores en la jornada de los Juegos Santacruceños Santa Cruz Puede, que se desarrolló en el Complejo Cultural y definió, como les dije, a los representantes provinciales que viajarán a Mar del Plata. Estamos aquí en el estudio con el señor Kenex Malin, uno de los organizadores. Hola, Kenex, gracias por venir. Con su hijo Ian, que fue el ganador del Clash Royale masculino y viajará también a Mar del Plata. Hola, Ian.
2: Hola.
1: Y también estamos en comunicación telefónica con Renzo. Hola, Renzo, profe de Piedrabuena.
3: ¿Cómo andan?
1: Bueno, Renzo, les contamos que los chicos de Piedrabuena ganaron el pasaje a los Juegos Evita en FIFA.
4: En FIFA femenino y masculino. Exacto. Justamente las dos categorías.
1: Sí. Las dos ramas. Es así, Renzo, ¿no?
3: Sí, así es. Un saludo ahí a Kenneth y a su hijo.
1: Bueno, empecemos con vos, que te tenemos ahí medio lejos. ¿Cómo es la preparación de los chicos? ¿Cómo entrenan? Contanos un poco.
3: No, la realidad que bueno, que los chicos tienen su play en su casa y bueno, yo a los chicos los conozco de otros ámbitos, fui profe de fútbol de ellos, de la escuela, y bueno, tengo conocimiento de que juegan. Entonces, nada, cuando mandaron el mail de la Secretaría de Deportes Provincial para este evento y para que era una instancia provincial para los Juegos de Evita, nada, al conocerlo y al ser un pueblo chico, tener conocimiento de esto, me contacté con ellos, le pregunté si estaban jugando y demás, y bueno, después de ver durante la semana hacemos unos partidos online. La verdad que no nos juntamos en un lugar, sino cada uno de su casa, y bueno, lo hacemos como un hobby. Yo también, a mí me gusta, así que también los acompaño en ese sentido.
1: Buenísimo. ¿Vos, Kenneth, ya los tenías más o menos ahí medio fichados a los chicos de Piedrabuena?
4: No, en realidad todavía no, porque todo lo que es lo eSport se incorporó recién el año pasado a los Juegos Evita, pero como promocional. El año pasado se les envió a todas las secretarías los reglamentos con los deportes que había, pero no hubo inscriptos de lo que fue lo eSport, esta categoría de videojuegos, y no, como que no, con un interés. Este año nosotros habíamos preparado un evento que era el Santa Cruz Gamer. Nosotros venimos trabajando con un grupo de chicos ya hace rato de la Frikiferia, de lo que fueron las Comic Con y todo eso. Entonces, bueno, dijimos, este año armemos algo relacionado a los videojuegos. Y ahí salió la opción de acercarnos a la Secretaría de Deporte, y bueno, en la Secretaría de Deporte nos dijeron, mira, están los E-Games, que es lo que se realizó el año pasado, no hubo ningún inscripto, ¿por qué no aprovechamos la infraestructura de ustedes y tratamos de potenciarlo? En un principio estaban de que se sacaban, no se sacaban, que seguían, no seguían, y no lo mandaron este año en todo el reglamento de todos los equipos que se llevan adelante. Entonces, bueno, con conversaciones que tuvimos con DEVA, que es la Asociación Argentina de Deportes y Videojuegos Electrónicos de Argentina, que hoy en día, bueno, el presidente de DEVA es el que está a cargo de las selecciones de eSport que estuvieron en Santa Fe compitiendo, que sumaron un montón de medallas, vamos a decir, al medallero también, y que eso creo que también entusiasmó, hizo que los Evitas tuvieron que incorporar también otra vez estos juegos. Hubo un cambio también a nivel nacional en los que nos dijeron de los ministerios, que el Ministerio de Deporte estaba en un ámbito, después cambió a otro.
1: Sí, ahora ya en el ministerio.
4: Entonces, ahí eso también hizo que, bueno, reduzcan los presupuestos, no sé qué le había pasado, y estaba en la posibilidad de bajarlo eSport. Bueno, con todo lo que pasó ahora, todavía oficialmente no lo mandaron la nota a todos los Secretarías de Deportes del país, pero bueno, hoy hablando con la gente de DEVA, dijeron que ayer tuvieron la reunión y hoy mañana mandan todo lo que son las disciplinas que se incorporan al último momento. Que hay otras más aparte del eSport, que no sabemos cuál es, pero bueno, estuvimos hablando con la Secretaría de Deportes y ya estamos muy sobre la hora para organizar algo, ¿no? Entonces la Secretaría de Deportes acá de la provincia nos dijo, mira, organicemos, hagamos el provincial, juguémoslo, que queden los representantes, de última, si se suspenden los Evita, ya tenemos representantes, claro. Hicimos algo y empezamos a generar el movimiento, ¿viste? Y digo, bueno, si se incorporan los Evita, viajan, ¿viste? A Mar del Plata. Sí. Nosotros sabíamos que lo iban a terminar incorporando igual, pero faltaba la versión oficial, que calculo que llega martes y miércoles, con otros deportes que se van a incorporar. Ya la Secretaría de Deportes no va a tener tiempo porque falta menos de un mes para viajar, ¿viste? Y
1: vos sabés cómo es el trámite. Muy buena la idea.
4: No, sí, sí, nosotros nos anticipamos.
1: Claro, bien. Bueno, Ian, contame vos, clasificado, contanos a la gente por ahí que no conoce el juego, ¿de qué se trata el juego que clasificaste vos?
2: Se trata de...
4: Por ahí Ian le da un poco de vergüenza, claro. Vamos a contarle a la gente que no sabe, por ahí bueno, Ian tiene autismo, entonces por ahí le cuesta un poco con lo que es comunicarse, pero esta fue una herramienta que le ha dado mucha fuerza para empezar a comunicarse, a tener relación y bueno, y empezar a desarrollarse, que después bien. También si quiere puede contar sobre su otro proyecto que tiene, pero contarle un poquito ahora sobre su juego.
2: O sea,
4: ¿de qué se trata? Contale,
2: hijo. El juego de cartas, o sea, no hay cartas, son de, porque crea tu mazo con personajes como de la era medieval, como tú ves, o sea,
4: y tenés que trabajar por líneas, ¿no?
2: Sí, o sea, tienes elixir que se carga 10 de elixir, o sea, cada carta tiene un número de elixir, tiene que esperar que llegue al
4: al valor.
1: ¿Qué? Yo te digo lo que me dice la IA y vos me decís si es así o no, ¿vale? Dice, partidas rápidas cara a cara de 3 minutos donde el objetivo principal es destruir las torres del rey y de las princesas rivales mientras defiendes las propias.
2: Son 2 torres de las princesas y una del rey. O sea, que si le hace daño a la torre del rey o destruye a la princesa, se activa el cañón y hace más daño que los arcos de la princesa.
1: Bien.
4: Y eso es toda una estrategia, porque tenés las líneas por donde ir, vos tenés que elegir un mazo con personajes, tenés que personajes que van por tierra, personajes que van por aire, que pegan por aire o por tierra también, ¿no? Vendría a ser como un tech, pero más actualizado para la gente, ¿no? Que quiere saber. Y bueno, y de esa manera tenés que armar la estrategia para tratar de combatir al rival. Vos no sabés qué cartas ni qué personaje va a tener el rival. Hay muchos, ¿no?
2: Sí.
4: ¿Sí?
2: Y está actualizando todavía.
1: Netamente de estrategia y... Porque acá, por ejemplo, me dice más de 100 cartas desbloqueadas basadas en tropas, hechizos y estructuras del universo de Clash of Clans, además de cartas con evoluciones especiales y además la posibilidad de unirse o crear clanes para donar cartas, charlar y competir en las guerras de clanes semanales. O sea, ya leo esto y me resulta totalmente difícil para mí. Imagino que ese es jugar.
2: Sí.
1: ¿Qué te produce a vos cada vez que jugaste? La adrenalina, ¿no?
2: Sí, un poco.
4: Y contale que estuviste mirando estrategias, mazos.
2: Estuve mirando estrategias y mazos.
4: ¿Y a qué más estuviste armando y practicando online?
2: Estuve practicando online y peleando online.
4: Además, bueno, Ian estuvo también en el Santa Gamer Show ahora con un casco de realidad virtual, ¿no? Porque él está trabajando mucho en un proyecto de realidad virtual, está creando una habitación retro también. Así que está trabajando todo con eso, que le ha ayudado mucho a lo que es el desarrollo cognitivo, ¿no?
1: Yo soy, Ian, soy muy futbolero y a veces hay jugadores que dicen, este habla con la pelota. Vos me imagino que hablás en los videojuegos, ¿o no?
2: Sí.
1: O sea, ahí es donde desplegás todo tu talento.
2: Sí.
1: ¿No?
4: Por ahí hablar de persona a persona le cuesta un montón.
1: Sí.
4: Pero cuando se conecta en el Fortnite y se ponen los auriculares con los chicos, habla y yo lo escucho a veces de afuera, la risa, los gritos y todo, y me parece que... Parece que no le costara a través de la compu, ¿no?
2: Sí.
1: Che, Renzo, ¿nos estás escuchando vos?
5: Sí, estoy atento.
1: Contanos un poco, ¿allá es más FIFA que el juego este que juega Ian?
5: Sí, acá los chicos juegan... También me comentaban que jugaban al juego que juega Ian.
1: Sí.
5: Pero sí, los chicos juegan más... se juntan con los chicos, ¿viste? Por ahí a jugar... No tanto online, sino con sus amigos a jugar el partidito de FIFA. Que yo, mira, yo tengo 34 años, tengo la Play y también lo hago con mis amigos, ¿viste?
1: Claro.
5: Por ahí, no sé, invito a un amigo a cenar o algo, jugamos unos partidos. Está como medio instalado en nuestra generación. Eso, ¿viste? Nos criamos con la Play y con esas cosas. Y yo le decía a los chicos, mirá, esto es una oportunidad. Primero que el evento, bueno, felicitarlo a Kenny, a toda la organización, porque... De primera, parecía recontra profesional, o sea, llegaron los chicos, los ojos abiertos, ¿viste? Re sorprendidos. Nosotros teníamos una intriga dónde nos iban a mandar a jugar, ¿viste? Y la verdad que fue un evento de primera, parecía los torneos esos que ves por televisión, ¿viste? Sí. O sea, y además que lo transmitió, bueno, el Canal 9, que lo pudieron ver las familias, todo. La verdad que fue todo muy profesional, los chicos estaban re contentos, se quedaron re contentos, incluso yo... Me encantó, la verdad, estuvo re buena la experiencia. Nosotros fuimos con ese sentido de decir, bueno, nos anotamos, vemos qué onda y vemos que cómo es la experiencia. Y bueno, resulta que los chicos terminaron ganando, así que tremendo.
1: Me sacaste la pregunta de la boca porque eso te iba a decir, ¿no? Las reflexiones que hicieron después, las sensaciones, bueno, lo decías recién, tremendo. A mí me pasó, fui a cubrir y me impactó, la verdad, la movida que hay, la cantidad de gente...
5: Sí, la verdad que igual el lugar estaba todo
4: ambientado.
5: Estaba todo ambientado, todo gamer. Fue muy bueno, estuvo muy buena la experiencia. A mí, obviamente, bueno, era para los chicos, ¿viste? Era categoría hasta 2009. Y digo, ¿cómo no había esto antes, no?
1: Un
5: para
1: señor, creo, un super señor.
4: Claro, no, pero que hablamos con Renzo igual cuando veníamos charlando. Con esto que hablábamos el otro día poquito por radio y que no pudimos explayarnos más. Sí. Que cuando decían que el tema de los videojuegos, que es el ocio, el tiempo en pantalla y todas esas cosas. Pero cómo también el tema de los videojuegos te inclina después a lo que es el deporte. Porque estos chicos que empiezan a jugar el FIFA, empiezan sin querer a ser técnicos de fútbol y a profesionalizarse en ese ámbito. Porque vos tenés que saber cómo se para el rival, qué es lo que es una línea de 5, cómo es una estrategia, exacto, qué jugador tenés, qué no tenés, con quién contás y quién no.
1: Y la motricidad para manejar los botones más rápido que el rival también.
4: Sí, y como te digo, como decís, la parte física también y la cognitiva. Porque sí, decís, se te lesionó un jugador que juega por punta en el lado izquierdo y sabés que por ahí el otro equipo es fuerte, ¿cómo vas a armar la línea y cómo vas a cambiar la formación y a quién vas a meter? Ya sin querer estás formando un técnico de fútbol profesional, ¿no?
5: A nosotros nos pasó en el torneo que había un chico de Río Gallegos que ellos tuvieron la instancia local primero ahí, ¿viste? Y el chico que llega a la final con nuestro nene de Piedrabuena, lo veíamos los partidos y justamente esto es lo que habla Kenneth, que hablábamos con Julián, cómo, si se enfrentaba con él, cómo lo estábamos viendo, cómo le teníamos que plantear el partido, o sea, cómo tenía que plantear el partido Julián, porque él jugaba mucho con la milla mal, hacía muchos trucos, tenía mucha habilidad con la milla mal, jugaba con el Barcelona, el chico, creo que se llamaba Thiago, me parece, y claro, él lo tenía que doblar en las marcas, esperarlo y jugarle de contra, porque si todos le salían a presionar, y con la milla mal te hacía un desastre el otro chico. Entonces, bueno, al ver todos los partidos íbamos analizando cómo jugaba, bueno, llegan a la final y fue un partidazo, le gana en tiempo suplementario 5-4 le gana a Julián y en el minuto 89 le empata el partido porque fue una locura el partido, estuvo re bueno, la verdad.
1: Igual, Rezo, vas a coincidir conmigo que es más difícil el Clash of Royale que juega Ian, ¿no?
2: Clash Royale, perdón.
5: Sí, yo no jugué nunca eso, me imagino lo que ese que ahí contaba. No, debe de ser una estrategia que tenés que manejar un montón de cosas. No, esto es más el fútbol, ¿viste? Claro. Esto es el fútbol.
1: Che, Kenneth,
5: el otro ya estamos hablando de la guerra.
1: Vos compartís con Rezo esta mirada que tiene del evento, que fue salió todo bien, que la gente se fue recontenta.
4: La gente se fue muy contenta, los padres, todo el mundo charlándonos y pidiéndonos más. Claro, están pidiendo cuál va a ser el próximo evento, ¿viste?
1: Y no solamente para los jugadores, sino también para todo el ecosistema que se armó ahí de emprendedores y de la parte comercial también.
4: Sí,
1: ¿no?
4: Toda la cultura pop y gamer que hay, exacto, porque teníamos cosplayer, teníamos gente de K-pop, tuvimos la sala de escape. Pero la idea era hacer una propuesta para la familia para que estén durante todo el día y puedan disfrutar.
1: Exacto. Ian, ¿querías decir algo?
4: Contale tu proyecto retro que estás armando. Estás armando una habitación con los cascos realidad virtual de los años 80.
2: 80, 90, 2000, de cualquier año.
1: ¿Eso fue una idea tuya, digamos?
2: No, es que lo conocí por un video, después me uní a... No, o sea, no es mío el proyecto.
1: ¿Pero lo estás llevando a cabo vos?
2: Sí.
1: ¿Solo o bueno, te ayuda ahí tu papá, me imagino?
4: No, yo en eso mucho no me meto. Él es el que incursiona en todas las cosas. Bien. Es más, él es el que me ha dado muchas ideas a mí para trabajar con esto de la realidad virtual. Él empezó con, papá, ¿podemos comprar el casco, el Oculus? Cuando me dio el precio, le dije, no, esto es muy caro, como una consola de videojuegos. Me dice, pero tiene una salida, me dice, de fondo, me dice. Podemos crear contenido y generar cosas con esto. Yo puedo hacer una habitación retro, poner un stand. Entonces la gente se pone el casco y entra a una habitación y puede agarrar el disco, tocar el disco, ponerlo en el tocadisco, escuchar un tocadisco, sacar un VHS, ponerlo en una videocasetera y mirar una película antigua, hacer esas cosas. Y me dice, le digo, está buena esta idea. De ahí nació y después terminamos haciéndole un proyecto a la municipalidad que fuimos, filmamos la pingüinera y en los stands de turismo de la Muni tienen el casco realidad virtual, eso lo hicimos nosotros. Vos te pones el casco y estás ahí, tocas los pingüinos y estás con los pingüinos y te dices de la casa.
1: Che, buenísimo, este ingenio, Ian, la verdad, te felicito.
2: O sea, es como usar jugador como cartucho, tener vinilo, cassette, CD, ver películas en DVD, en VHS.
4: Puedes agarrar libros antiguos, leerlos, y vos te podés mover por la habitación, te ponen el casco y te pones en la habitación. En el entorno no hay nada, ¿no? Claro. Pero vos te vas moviendo y vas agarrando las cosas virtuales en el aire y te vas sentando y vas leyendo los libros o vas escuchando la música.
1: ¿Eso lo podrías traer la próxima? ¿Se puede o solamente en tu habitación?
2: No, se puede en PC nomás.
4: Ah. O sea, tú vos te pones el casco y tenés que estar allá dentro del casco. Claro. Pero podemos traer el casco realidad virtual para alguna vez y mostrar algún juego.
1: Me encantaría, Ian, sí. Cuando vos quieras lo organizamos.
4: O para el próximo evento. Sí. Para el próximo evento los invitamos, ponemos toda la habitación retro y que ellos la disfruten.
2: Yo he invitado mejor a mi PC.
4: Claro, porque eso va conectado a una PC, porque bueno, vos tenés que tener descargado todo lo que es las películas en MP4, sí, los temas musicales, y el programa todo para que después cuando vos vayas, tenés un mueble y sacás, qué sé yo, bajó todas las carátulas de Blockbuster. Mirá. Entonces vos agarrás el videocassette y dice Blockbuster, lo abrís y está el cassette adentro, dice los Gremlins, sacás el cassette de los Gremlins, vas hasta un lugar donde hay un televisor, lo pones, prendés y tenés que hacer todas las acciones con la mano y te sentás a mirar la película y te reproduce la película.
2: Sí, y también hay un mapa de un Blockbuster gigante ahí.
1: Mirá.
2: Y también una tienda de videojuegos.
1: Yo llegué a Blockbuster, Yo tengo 36, me acuerdo. Bueno, Ian, felicitaciones por eso que estás haciendo y ojalá si sigas creando, ¿no? ¿Es la idea?
2: Sí.
1: Bien, recién, Kenny, dijiste el próximo evento, ¿ya hay fecha? No,
4: o lo dijiste potencial. No, porque tenemos la idea. Nos están pidiendo. Desde Deva nos quedaron un par de videojuegos afuera que nos están pidiendo. Acordémonos que estos son clasificatorios para después a nivel nacional poder competir. Deva, como decíamos, tuvo ahora en los juegos sudamericanos lo que es el FIFA, tuvo lo que es de la Z Corsa, que eso es lo más difícil con lo que tenemos que trabajar porque tengo que armar un simulador de autos. Y ese simulador va a tener el casco de realidad virtual, o sea que va a ser una inmersión 360 grados. El Assetto Corsa trabaja con todas pistas reales, con la telemetría completa, con la simulación a full. Es más, uno de los chicos que compitió ahora corrió con Colapinto, le ganó a Colapinto. Y hay muchos competidores, muchos de autos de carreras que trabajan antes en el simulador. Y hay simuladores, ya ha llegado tanta la tecnología hoy que hay simuladores que son más reales a veces que la pista. Y no solamente en este deporte de lo que decíamos de las carreras, también pasa en el taekwondo. La otra vez nos comentaba una profe de acá que preguntaba, che, ¿se puede adaptar para el taekwondo? Porque ahora se está trabajando muchos torneos con eso para practicar, para entrenar. ¿Por qué? Porque hace que el jugador no se lesione y pueda llegar a un torneo mucho mejor. El fútbol, el famoso proyecto Blue Lock de Japón, usa los cascos realidad virtual para simular barreras, tiro libre y situaciones de fútbol. Y los jugadores juegan con un casco corriendo dentro de una cancha sin tener nadie al lado.
1: Es el nuevo paradigma, Renzo, ¿cómo te ves?
5: No, bien, sí, todo incertidumbre, ahí Kenneth nos va a ir
1: guiando.
5: Seguramente nos va a ir contando y nos va a ir diciendo, ¿viste? Pero es todo nuevo para nosotros, es la realidad.
1: Pero hay que aprender porque si no nos quedamos ahí rezagados. Sí, sí. ¿No?
5: Seguramente.
4: Aparte Renzo nos decía que llegaron los chicos y está revolucionando el pueblo, ahora todos quieren hacer esto.
1: ¿Y qué te parece? ¿Jugando al FIFA vienen a Jamar de Plata? ¿Se van profesionalizando?
5: No, incluso, está el viaje y hoy los llamaron del Consejo Deliberante para reconocerlo. ¿Mira? A los chicos. Nosotros como comunidad presentamos todas las disciplinas que tenemos para los torneos de Vita, porque hay un montón de disciplinas de deporte. Uh-huh. Y clasificamos con natación a la instancia nacional y ahora clasificamos con los juegos gamer, tiene un rol recontra importante porque en toda la otra disciplina no clasificamos a representar a la provincia, solamente van a ir en estas dos disciplinas.
1: Imagínate, llegan a ganar, ciudadano ilustre.
5: Allá, sí, obvio.
4: Allá el torneo en Buenos Aires, el torneo va a ser un tipo mundialito de 24 equipos. Cada equipo va a ser una provincia. Y va a ser una eliminación directa. Así que ese picante va a ser el motivo. Y se va a hacer en el escenario central donde se hace el acto de inauguración, ahí en las pantallas gigantes. Y ahí va a poder ir el público también a alentarlo. Y vamos a contarle que por ahí los que no estuvieron en el evento y no lo vieron y se están enterando ahora por radio, se hace todo tipo profesional. O sea, tenemos los relatores que van relatando el partido, que van comentando por el streaming, porque este mundo no solamente es presencial. Tuvimos también lo que es League of Legends, lo que fue el Counter Strike, el torneo de Counter Strike terminó a las 4 de la mañana, para que te hagas una idea, Y en el streaming a las 4 de la mañana había 37 personas mirando y apoyando el equipo y mandando mensajes a los que estaban jugando. O sea, es una comunidad que muy grande en Río Gallegos, y nos dimos cuenta, nosotros tuvimos que cortar las inscripciones mucho antes porque si no, no nos daban el tiempo de los 3 días. Y nos están pidiendo que hagamos otra edición. Nos quedaron juegos que nos están pidiendo que son de celulares, mira, como el Mobile Legends y el Assetto Corsa, que te decíamos que tenemos que armar ese simulador. Con las regulaciones que nos piden reglamentarias para los torneos, nos quedan un montón de juegos afuera, así que ahí va a haber una segunda edición muy pronto. No sabemos si este año, vamos a ver que cómo se organiza, ¿no? Porque tenemos que depender de los lugares, los espacios físicos. Esto es una organización muy grande,
1: lleva tiempo,
4: que hay
1: lleva tiempo y bueno. Ya para ir cerrando, agradecerle a Ian, a Kene, a Renzo ahí en el teléfono. Y la última pregunta que tengo es, nombrabas vos, Kene, el otro día en la entrevista en la radio, por teléfono, el tema este de articular algo con la Secretaría de Deportes, que tenga entrenamiento físico también, chicos, ¿no? Pues sí. El tema de los reflejos, de la motricidad.
4: Esa es la idea, de como te decíamos, es profesionalizar el deporte. Sí. Los chicos se van a dar cuenta cuando viajen, o como te decía, terminan una partida que terminan a las 4 de la mañana. O sea, los pibes que
1: tuvieron... La alimentación, el descanso, todo.
4: Todo lo que pasa con cualquier deporte convencional cuando van a Mar del Plata. Igual, muchas veces llegan y la playa, pasear, la hamburguesa, el helado, todo eso te distrae. Sí. Pasa con los equipos que pierden los primeros partidos, ya quedan fuera de competencia por la medalla, y bueno, después se relajan un poco. Pero la idea es que empiecen a trabajar después todo lo que la parte de la motricidad. Claro. Ya hablamos con la Secretaría de Deporte, van a tener un espacio para trabajar ahí, y bueno, y la idea es que después empiecen a armar selectivos provinciales.
1: Claro, imagínate, ahí como cuenta físico. Renzo, de los chicos que lo felicitaron allá en el pueblo, que son como héroes, o sea, el año que viene un montón de chicos van a querer estar en su lugar, así que va a ser cada vez más difícil la competencia.
4: No, y bueno, y con Julián que hablábamos el otro día, le digo, bueno, ¿estás haciendo ningún deporte? No, me dice, ¿qué? ¿No te entusiasma? No me engancha, pero con esto ahora me voy a tener que empezar a hacer. Claro. O sea, de una forma u otra, agarramos a esos chicos que están haciendo el sedentarismo en el videojuego y lo traemos y bueno, lo adaptamos a estas nuevas realidades y a cómo entrenarse, ¿no?
1: Sí, Renzo.
3: Como para aportar de lo que dice Kenneth del caso de Julián. Sí. Julián, yo lo tuve, viste, lo tuve en distintos deportes, en fútbol, pero viste que por ahí, después ponele el fútbol queda 10 lugares nomás y por lo general... o clasifica un equipo o hacen un selectivo, en este caso de los que somos los pueblos, y por ahí eligen a los que ve mejor el técnico, porque son muchos los chicos que hacen fútbol. Y por ahí eso lo llevó a Julián también a dejar los deportes convencionales, porque por ahí no era elegido. Imagínate lo importante que fue para él. Este fue su primer Evita y él ya tiene 15 años. Y haber podido a competir, ya sea juego gamer... Fue algo nuevo para él. Él no sabía lo que era, no conocía el albergue provincial, que no era lo mismo en el caso de Luli, que Luli había viajado con fútbol femenino, pero yo estoy muy contento de que primero que se haya podido hacer esto y después que a Julián le haya ido bien, porque él muchas veces algunos chicos quedan relegados y que tengan otro tipo de actividades o deporte caso es re importante. Sí. Porque habla de la integración también, ¿no?
4: Eso es lo que decíamos el otro día. ¿Y cómo se va a integrar dos comunidades diferentes? Una la que es el deportista y otro que es el gamer. Y van a viajar en el mismo colectivo con un montón de otros deportistas de otras actividades también y a sentirse parte de un selectivo también, ¿o no? Exacto. O sea, eso también es importante, representar a la provincia desde otro lado.
1: No, si se pueden amoldar esas dos cosas, genial. O sea, la actividad física con los videojuegos es tremendo. O sea, es un combo buenísimo. Vos, Ian, ¿cómo te llevas con eso? ¿Te gusta la actividad física más o menos? ¿Preferís los videojuegos?
2: Un poco de ambos.
4: Lo único que haces es bailar.
1: ¿Bailar? Mirá.
2: Sí.
1: Es que es importante igual mover el cuerpo, ¿eh? ¿Te ayuda también para la concentración, para la motricidad o no? ¿Cómo lo ves?
4: Y ahora está obligado.
1: Está obligado.
2: Sí.
4: ¿Vas a empezar a hacer la parte física ahora para perfeccionarte?
1: Un poco.
4: ¿No?
2: Sí.
1: ¿No te gusta mucho, me parece, así?
4: ¿Prefieres sumar tiempo en la compu o no?
2: Sí, pero...
4: Pero bueno, hay que hacer la física.
1: Pero son detalles, ¿viste?
4: Pero otra cosa, como decíamos, no solamente eso, también la Secretaría de Deporte, el CEPAR cuenta con nutricionistas, con kinesiólogos, y
1: articular
4: todo un plan de entrenamiento para empezar a trabajar a los chicos y a los jugadores.
1: Y ya no hay vuelta atrás.
4: No solamente es energizante y snack a la hora de entrenar.
1: Claro, importante. Bueno, Renzo, te despido primero a vos, que estás allá lejos. Gracias por estos minutos. Y estaremos en contacto.
3: Dale, gracias y bueno, un saludo allá para todos y que anden bien.
1: Dale, un abrazo.
3: Listo.
1: Bueno, Kennedy también, les agradezco que hayan venido. Vamos a seguir el tema porque para mí es un mundo nuevo que estoy aprendiendo a poco, así que me interesa. Así que bueno, por ahí antes de viajar los Evita los molestaremos de vuelta, si les parece.
4: No hay problema, no hay Dale. Problema. Cuando quieras, venimos, charlamos. Tenemos muchas cosas para hablar, como te decía, es extenso para hablar. Así que la idea es que toda la comunidad se interese, empezar a desarrollar más. Ya nos están llamando de varios lados para hacer cosas. Ya hay chicos que van a hacer cosas. Y esto, la idea es que de acá se desprendan. Que la Muni empiece a hacer ligas, que otros barrios pueden hacer ligas, que los deportes empiecen a hacer ligas.
1: Es que fue un
4: la próxima vez te voy a comentar lo que es el pick and ball, que es 3x3, que es mitad videojuego y mitad deporte físico. Así que hay un montón de cosas para desarrollar y que vamos a para empezar a hablar.
1: Y más con el éxito este de la Santa.
4: Sí, no, tuvo mucho éxito, mucha gente.
1: Así que bueno, Ian, ¿querés decir algo antes de despedirte?
2: No sé si hablar más del proyecto que estoy haciendo de electricidad retro.
1: Bueno.
2: Porque esa va a ser de emulación, como hay cosas, porque hay como consolas que se pueden emular y otras que no, se necesita un emulador aparte o se puede emular el RetroArch, que es la base que usa, aparte del Unity 2018.
4: Y vas a tener dentro de la habitación diferentes consolas de los años 80, como la Super Nintendo 1, donde vas a poder agarrar cartuchos, no, ponerlos adentro.
2: La NES, no sabía.
4: La Super Nintendo, perdón, bueno, él no. sabe más los nombres Está técnicos. Bien. La Super Nintendo, Family... Flipper igual, sí. Arcades,
2: nuevos y viejos.
1: Uno a veces por ignorancia me hago cargo y te piensa que esas cosas pasan, no sé, en Alemania, en otros países, pero acá también está súper desarrollado, ¿no? Está,
2: sí, también se puede poner póster igual.
1: Claro.
4: Así que bueno.
1: Bueno, muchas gracias por venir.
4: No, muchas gracias a vos por la invitación y por el espacio.
1: Bueno, ahí pasan entonces Kenneth y Ian McLean, ganador del Clash Royale, que viajará a Mar del Plata a representar a Santa Cruz en los Juegos Evita.
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1: Y estamos en línea con Jeremías Muñoz, director de Deporte de Alto Rendimiento de la provincia.
2: Bien, la verdad que es un laburo que viene haciendo el Comité Olímpico hace mucho tiempo. Es súper interesante, que es crear una base de datos a nivel nacional, en la cual poder contemplar y tener los datos de todas las provincias, de todos los deportistas de alto rendimiento, en una página web, dentro de la cual cada provincia se encarga de lo que es subir los archivos, subir los datos, y bueno, tener toda una transparencia en cuanto a lo que es el alto rendimiento y obviamente poder brindar desde Santa Cruz este espacio. Es súper interesante. Nosotros del 2021 que habíamos entrado a trabajar con José Guayquil, el licenciado, estamos con el tema de las evaluaciones y demás, y esta base de datos también va a permitir cargar evaluaciones. Entonces la verdad que es súper interesante para todo lo que es base de datos de detección de talento, así que estamos muy contentos con la firma de este convenio.
1: Sí, bueno, eso te iba a decir. Por un lado, ustedes hace un par de años ya que vienen trabajando con una especie, no sé si digo bien, observatorio del deporte, haciendo evaluaciones, tratando de elevar el nivel del deporte acá en Santa Cruz. Entonces, preguntarte, por un lado, si esto de alguna forma centraliza toda esa información de todos los deportes de las provincias, de los deportistas de las provincias, y si esto, digamos, requiere de más recursos, o no se habló del tema de recursos, sino más bien de centralizar la información de los deportistas.
2: Tema recursos no se habló nada, tema recursos no se habló nada, pero, o sea, es más o menos seguir el laburo que viene haciendo cada provincia, poder volcarlo en esta página web que yo te mencionaba, y posterior a eso tener una base de datos a nivel nacional, y que a nosotros también nos sirva como es un dashboard. Es una manera de poder informar o demostrar cómo se encuentra la provincia a nivel deportivo. O sea, vos decís, bueno, vamos a filtrar, por ejemplo, tenis de mesa. Entonces vas a la parte de tenis de mesa y ves todos los inscriptos que vos tenés anotados a nivel federativo. Claro. ¿Sí? Estén compitiendo a nivel federativo en cuestión de torneos argentinos. Posterior a eso vos decís, bueno, quiero ver solo los masculinos, entonces te filtra todos los masculinos, todos los femeninos, te filtra todos los femeninos, en ciertas edades. Eso en lo que respecta al alto rendimiento, y así lo podés también cargar en lo que respecta a liga de barrios, torneos que están por fuera de federaciones o asociaciones. Obviamente la base de datos esta, y manejándola el Comité Olímpico, y nosotros justamente la dirección que me toca a mí estar, que tiene correspondencia con todo lo que es el olimpismo, nosotros apostamos eso, pero también entendiendo el claro mensaje de nuestro señor gobernador Claudio Vidal, que es el deporte comunitario, y el deporte comunitario como base al alto rendimiento, lo entendemos desde ese punto igual. Así que sería una nos tenemos que sentar a trabajar un montón, pero es una base de datos que va a estar buenísima para poder

0: Horas de entrenamiento semanales en deportistas, vamos a un deporte rápido como el fútbol, por lo menos tenemos que tener entre 15 a 20 horas semanales seguro
1: Claro.
0: de entrenamiento, que por ahí cuesta un montón por los recursos, pero bueno, nosotros sabemos que hoy por hoy el fútbol, por ejemplo, acá en lo que es Santa Cruz, se ha acomodado un montón en cuanto a entrenamientos. Y hoy por hoy cada vez tenemos más chicos representándonos en Buenos Aires.
1: Jere, acá de esta, digamos, firma participaron 21 provincias de todo el país. Imagino que has tenido posibilidad de intercambiar opiniones, charlas con diferentes representantes de otras provincias. ¿Qué te dicen ellos? ¿Cómo estamos en relación a Santa Cruz con otras provincias? ¿Estamos atrasados? ¿Estamos bien? ¿Cómo estamos en general?
0: La verdad que la agenda estuvo bastante extensa y tiempos de break fueron bastante cortos, pero he estado charlando con Formosa, con Santiago del Estero, también estuve hablando con Chaco. En relación a lo que venimos haciendo y a lo que estamos trabajando nosotros y a lo que están trabajando ellos, son por ahí tareas o actividades muy similares. Ahí en Santiago del Estero nos estaban contando que todo lo que es en la parte del estadio, tienen a donde juega el equipo Central Norte,
1: Central Córdoba,
0: Central Córdoba, donde
1: sí,
0: juega
1: en
0: Central
1: madre de
0: Córdoba,
1: ciudades.
0: ya está funcionando totalmente todo lo que es el centro de alto rendimiento. Me mostraron las fotos, es una locura. Un piso para todo lo que es medicina deportiva, otro piso para todo lo que es kinesiología, un piso para la sala de pesas, que justamente lo está utilizando el club este para entrenar, y los deportistas de alto rendimiento de la zona. Así que nada, después charlando, obviamente, muchas provincias tienen referentes o participantes en estos Juegos Suramericanos. La verdad que me tocó viendo el rugby seven, el fútbol masculino, el vóley masculino. La verdad que es una gran competencia y le está yendo muy bien a Argentina. Le está yendo muy bien a Argentina. Y ayer comentaban, haciendo un comentario, que aproximadamente el 50% son de Buenos Aires
1: Mira.
0: y el otro 50% representa al país. Así que nada,
1: ¿De
0: la verdad
1: Santa
0: que
1: Cruz, Jere, tenemos a alguien? No.
0: no, no,
1: Bueno,
0: no.
1: pero llegará, porque, a ver, uno ve todo el trabajo que hacen de la Secretaría, a veces con recursos por ahí que no son los óptimos, pero el trabajo es indiscutible, aparte lleno de profesionales, gente apasionada por el deporte. Así que imagino que es una realidad que, a ver, no está lejos, vos recién nombrás los Juegos Sudamericanos, uno lo sigue por TV, y a ver unos deportistas que ganan la medalla de oro incluso, están reclamando esto a nivel nacional, ¿no? Un poquito más de apoyo, acompañamiento en cuanto a recursos para entrenar, para viajar, para competir. Entonces creo que es un paso esto, ¿no? No es que va a solucionar otros problemas, pero es un paso, ¿lo ves así también?
0: Sí, totalmente. Y aparte, por ahí con esta base de datos, hasta uno se puede sentar a charlar, ya sea con dirigentes o personas gubernamentales de la provincia o a nivel nacional también. Por ahí tenemos una deportista como en judo,
1: Sí.
0: Joaquina Nieto, que es número uno en su peso.
1: Sí.
0: Y Joaquín la está remando, y cada vez nosotros desde la Secretaría de Deporte y el Ministerio de Desarrollo Social estamos dándole unas colaboraciones, pero ella cada vez que le toca viajar tiene que bancar todo y está viajando con la selección nacional.
1: Sí.
0: Por ahí entendemos que los deportistas de alto rendimiento a veces terminan necesitando muchísimo la colaboración. Está dura la mano, cada uno tiene que bancarse esos movimientos, esos traslados para poder competir, y nadie se lo quiere perder porque son lugares en donde ellos suman puntos y demás.
1: No, y lugares
0: Pero
1: que se lo ganaron, Jere, a puro entrenamiento y esfuerzo.
0: totalmente, como decís vos, por ahí nosotros recién estamos plantando la semilla y quizás esto en un par de años sea
1: Claro.
0: Lo que uno quiere y lo que uno anhela, pero bueno, además de por ahí trabajar en lo que estamos haciendo dentro de la Secretaría de Deporte, también es importante

0: trabajar en conjunto en toda la provincia y que haya más federaciones, más asociaciones para que nosotros podamos trabajar en conjunto y tirar el deporte de Santa Cruz lo más alto posible.
1: Totalmente. Bueno, Jere, te agradezco estos minutos. Y la última, vos sabés que en un ratito vienen uno de los ganadores de los eSports que se llevó a cabo en el Complejo Cultural. Preguntarte a vos cómo te llevás, porque sos más o menos tenés la misma edad, y por ahí, por lo menos a mí me cuesta un poquito esto de pensar los videojuegos como un deporte, pero bueno, ¿cómo lo tomás vos? Y si ya desde la Secretaría están trabajando, bueno, obviamente que sí, ¿no? Porque organizaron este evento, pero digamos, ¿están trabajando con esos deportistas de videojuegos?
0: Y yo creo que es como son esas disciplinas, quizás como el ciclismo o el atletismo, que son disciplinas en las cuales uno tiene que entrenar personalmente, tiene que entrenar el ciclismo. Nosotros tenemos muy repartidos los ciclistas dentro de la provincia y cada uno tiene que entrenar en su localidad. Y yo creo que en esto de los eSports es lo mismo. O sea, cada uno tiene que desenvolverse, desempeñarse y entrenar. Para dar lo máximo a este juego. Sí, ya hace rato que vienen como deporte, participando en lo que son la parte cultural de Vita. La verdad que ahora me estaban comentando que se está craneando, se está pensando la idea de empezar a trabajar por ahí hasta un trabajo virtual barra
1: Claro,
0: presencial.
1: sí.
0: No sé si has escuchado algo, pero por ejemplo, el básquet 3x3 se juega el primer tiempo online y el segundo tiempo tiene que ser sí o sí con una mitad de cancha y tirar al aro 3x3.
1: No.
0: Nada, está buenísimo porque ahí le sacás un poco esto de estar todo el día atrás de la
1: Vos sabés,
0: detrás de
1: Jere, que te
0: una.
1: estoy perdiendo. Ya en la última parte ni te escucho. Estamos acá con algunos arreglos en el estudio. Pero te comprometo, Jere, para cuando vuelvas, que vengas acá al piso y hablamos, seguimos hablando de esto y también del simposio que llevan adelante de la Secretaría. ¿Te parece?
0: Dale, Nico, un placer.
1: Dale, un abrazo, gracias.
0: Saludos a todos. Chau, chau.
1: Bueno, ahí pasaba Jeremías Muñoz, director de alto rendimiento deportivo en la Secretaría de Deportes. Bueno, otro que comprometimos para que venga aquí al piso próximamente y sigamos hablando del deporte santacruceño.
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1: Soy Marina Yacimiro, jefa de prensa del Honorable Consejo Deliberante, con estos premios don Alberto Raúl Segovia 2026 con la convocatoria ya abierta. Entiendo que este año hay categorías nuevas para este premio Segovia, ¿no?
2: Sí, bueno, para quienes no conocen el premio, es un tema de la trayectoria, de la labor de los periodistas, comunicadores de la ciudad, y lógicamente con el avance de la tecnología, de las nuevas plataformas y de los nuevos productos, ¿no?, de comunicación, es necesario cada tanto hacer una revisión de las categorías para poder seguir incluyendo a la mayor cantidad de personas posibles en esto, ¿no? Así que sí, actualmente este año vamos a tener 11 categorías y bueno, estamos recién hace un ratito, la convocatoria ya está abierta. Hay dos formas posibles de postulación: postular uno mismo, ¿no?, como comunicador para dar a conocer su programa, su columna, su labor como periodista o como fotoperiodista. Y también la comunidad tiene un espacio en el que puede postular a periodistas que ellos crean que por ahí tienen que ser merecedores, o simplemente para conocer también el trabajo que están haciendo dentro de la comunidad.
1: Claro, puede ser a periodistas o también alguna nota que les haya gustado o le haya causado interés y la mandan más allá de saber quién es el periodista. Después ustedes pueden chequear ahí quién la escribió, ¿no?
2: Exactamente, sí. Es un poco la idea.
1: Y repaso un poquito acá las categorías. Bueno, yo recién decía prensa gráfica, radio, producción audiovisual, fotoperiodismo, medios digitales. Y acá por ahí se suman las nuevas, que es contenido nativo de redes sociales, podcast, producción streaming, segmentos, columnas, labor periodísticas, prensa y comunicación institucional. Esas serían las 11, ¿verdad?
2: Esas serían las 11. Tienen algunas de las que ya mencionaste que estaban el año pasado. Sí se trabajó en tener un buen detalle de lo que son las distintas categorías para que no se pisen entre sí, para que quede claro también para todas de periodistas por ahí dentro de qué categoría pueden incluir aquello que quieren postular, así que sí, incluyendo lo que es podcast, ejemplo, incluyendo el tema de redes sociales, ya estaba, pero por ahí se agregó un poquito más de detalle, así que sí, y eso es algo a destacar también, que bueno, todo este trabajo, esta labor de la coordinación de estos premios, es un premio y un trabajo que se hace año a año de todo el equipo que está permanente en lo que es el Departamento de Prensa del Consejo Deliberante. Así que también lo lindo de este proyecto es no solamente lo que se va a brindar a la comunidad de periodistas y comunicadores, sino también lo lindo es todo el trabajo que hace año a año el Departamento de Prensa Consejos, sus distintas gestiones, que son, bueno, personas que son súper empapadas en el proyecto, tienen vasta experiencia de esto, y es súper lindo estar trabajando luego con ellos, ¿no? Es un premio realmente muy muy lindo, muy enriquecedor, y nos da mucho gusto a nosotros como Departamento de Prensa poder llevar adelante.
1: Bien, claro, está bueno esto que mencionás de la especificidad de cada área. Te consulto, ¿hay postulaciones? ¿Cómo vienen, digamos, en relación a años anteriores? ¿Ya recibieron varios trabajos? ¿Cómo viene eso?
2: Sí, ya estuvimos recibiendo trabajos, sobre todo postulaciones de la comunidad. Así que, nada, nos parece muy... muy lindo, y que sí hay que renovar la invitación y que sí vamos a seguir rodando para que, bueno, que se animen a participar. La idea de este año es también un poco revalorizar estos premios, volver a darles como esa entidad que tuvieron desde los inicios. Estamos ahí cerrando algo que va a ser como una novedad importante para estos premios, que es la incorporación de un jurado con renombre nacional, ¿sí? Dentro de lo que es el rubro, que nos parece que junto con los jurados que van a estar actualmente este año en estos premios, que le van a dar como un plus, ¿no? Para por ahí de entusiasmo para que tanto la comunidad como los periodistas se animen a participar y a mostrar lo que hacen, que en definitiva es eso, ¿no? Es que la comunidad pueda conocer a través de todas estas categorías los distintos trabajos que se hacen en la diaria y que son un montón y que cada vez hay nuevos medios, nuevas plataformas, nuevas personas que se animan, no sé, a conducir, a escribir, a publicar sus trabajos y bueno, que se animen y que tengan ese espacio también para mostrar qué es lo que están haciendo.
1: Ahí me diste de pie para una pregunta interesante, es por ejemplo, ¿qué requisitos? ¿Tienen que ser medios tradicionales, medios que tengan cierta cantidad de seguidores? Por ejemplo, ¿no? Yo me hago una página de Facebook, hago una nota periodística y te la mando mañana. ¿Entraría, digamos, en la postulación o hay otros requisitos a tener en cuenta?
2: Mire, dentro de lo que es la página del Consejo, ahí tienes solamente las categorías y los requisitos de cada categoría. Y ahí especificamos un poquito más cada una ciertos requisitos. Por ejemplo, que son los medios digitales, que se llaman estos portales de noticias, ¿no? Los medios por ejemplo, tengan una página web y no sea solamente, digamos, entre comillas, un diario a través de redes, por ejemplo. Sí. En este caso, habría que ver, en el caso de que no tengan una .com, habría que ver, por ejemplo, dentro de lo que es redes, qué podría entrar como para que se puedan postular.
1: Claro. Tanto en texto como en audiovisual, en imágenes, videos, eso, bueno, depende de cada categoría.
2: Exactamente, sí. Y lo lindo es que dentro de todas se trata de renovar también a cada formato, ¿no?
1: Claro.
2: Es un poco lo que mencionabas. Tiene incluso podcast, que es realmente estudio, y que se diferencia incluso con la radio. O sea, hoy por hoy está tan diversificado lo que es el universo de o las plataformas de comunicación que bueno, tratamos de, dentro de lo posible, porque recuerda que también se trabaja en el nivel legislativo, tratamos dentro de lo posible de tener como el abanico lo más de todo posible para que puedan entrar todos, digamos, en alguna de las categorías.
1: Exactamente. Bien, entonces la postulación, ya sea directa o postulación de la comunidad, cierra el lunes 2 de noviembre a las 5 de la tarde. ¿Es así?
2: Así es.
1: Buenísimo. Hasta el lunes de noviembre, entonces hay tiempo de postularse. Bueno, Marina, ¿alguna novedad más que quieras comentarnos? ¿Alguna última información?
2: No, mira, que sí invitar a la comunidad que puedan ver los premios en HS RíoGallegos.ar, en nuestra página web, donde tienen todo el detalle de lo que van a hacer los premios. También invitamos a que sigan en nuestras redes, el equipo está haciendo un trabajo muy interesante con relación a la comunicación de todas las actividades y la actividad sobre todo. Así que también en nuestras redes nos pueden seguir. Y bueno, cualquier duda dentro del web, ahí tenemos para que la gente los escribir, sacarse dudas, ya sea por día o ya sea por el vivo, la atención al vecino que necesite para poder también contactar con el resto de los equipos del consejo que están trabajando juntos.
1: Bien, y la última, ¿se puede adelantar algo del jurado que nombraste a nivel nacional? Todavía no.
2: Estamos en conversaciones, pero ya tenemos prácticamente lo que hay, pero bueno, estamos ponernos de acuerdo ya en definitiva, pero bueno, apenas obviamente lo vamos a estar comunicando en las redes y va a ser una noticia linda para compartir con la comunidad.
1: Buenísimo, bueno, te agradezco, Marina, y estaremos en comunicación próximamente antes del cierre y la postulación, así reiteramos la convocatoria, dale.
2: Perfecto, muchas gracias entonces por la comunicación.
1: Dale, hasta luego.
2: Hasta luego.
1: Ahí pasaba entonces Marina Yacimiro, jefa de prensa del Honorable Consejo Deliberante, con estos premios Don Alberto Raúl Segovia 2026 y con la convocatoria ya abierta.
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1: Hace pocos días una delegación de exveteranos y familiares de caídos en Malvinas estuvieron justamente en nuestras islas, pasaron aquí por nuestro aeropuerto, lógicamente en la vuelta. Fue cobertura, como es habitual, de nuestro medio, de la Opinión Austral, del grupo de la Opinión Austral. Entre familiares, bueno, estaba Miriam Gramisi, que la tenemos en este momento en línea, hermana de un caído en Malvinas. Ellos pertenecen a la agrupación 2 de Abril de Avellaneda. Me imagino lo que habrá significado este viaje. No sé si es la primera vez que vas a Malvinas. Vos sos hermana de Donato, ¿no? Tu hermano se llamaba así, Donato Manuel.
2: Sí, Donato Manuel Gramisi. Uh-huh. Sí, soy la hermana y es la primera vez que viajé a Malvinas.
1: Está bien. ¿Algo que te costó? ¿Estaba pendiente? ¿Cómo decidiste también personalmente, ¿no? Ir a Malvinas.
2: Estaba pendiente desde el día cero, pero bueno, es difícil. En realidad, la bandera es de la agrupación 2 de Abril de Avellaneda. Nosotros viajamos un grupo de veteranos y familiares de La Matanza, pero los amigos de mi hermano de Avellaneda me dieron para que lleve la bandera.
1: Miriam, vos sos mayor que Donato, menor.
2: No, soy menor.
1: Sos menor. Eras muy chiquita cuando pasó todo esto, ya hace más de cuatro décadas atrás.
2: Tenía 14 años, iba a cumplir 15.
1: Ah, bueno. Estabas absolutamente al tanto de lo que estaba. Sí. Bah, no sé si estaban al tanto, no estábamos de muchas cosas, ¿no? Pero
2: claro, en realidad estamos al tanto de lo que decían los medios, sí, no de la realidad.
1: Sí, exactamente, Miriam. ¿Y tu hermano ingresó, hizo el servicio militar en ese año o salía clase 62, 63 él?
2: Él era clase 62, pero él la estaba pasando muy mal en el servicio militar. Es más, salía poco porque vivía castigado. Y bueno, todos sabemos lo que se hacía en aquellos momentos en la colimba, digamos.
1: Sí.
2: Y bajo bueno, bandera, se cansó, claro. Se cansó y un día dijo, no voy más. Y nosotros dijimos, no, ¿cómo no vas a ir? Va a ser peor, ya te falta poco. Y no, y desertó. Se quedó escondido un par de tiempo en casa de algún amigo, después durmió en un auto en una estación de servicio, hasta que lo encontraron y lo llevaron al regimiento. Él estaba en el regimiento 7 de La Plata, sí. Lo llevaron al regimiento y de ahí directo a Malvinas. Llegó a Malvinas el 14 de abril.
1: Claro. Ustedes ni idea dónde estaban, ¿no es cierto?
2: No, nos enteramos mucho tiempo después por un amigo de él, pero mucho tiempo después, tipo fines de mayo.
1: Ajá. ¿Jamás, nunca recibieron una carta de él, nada?
2: No, por un amigo de él nos enteramos que no tenía para escribir.
1: Miriam, y bueno, los que lo conocieron allí en Malvinas, me imagino habrá sido algo tremendo, ¿no? Ustedes no tuvieron ninguna posibilidad de entablar ninguna comunicación, conocieron detalles de cómo se dio, también él quedó ahí en Malvinas, ¿no es cierto?
2: Sí, él, yo en el año 2016 me encontré con su compañero de pozo, Sergio Delgado. Ajá. Y mira, una semana antes de viajar conocí a Félix Álvarez, que fue, había dos pozos juntos, ¿no? En uno estaba Félix y José, y en el otro mi hermano con Sergio. En el año 2016 yo conozco a Sergio y él me cuenta todo, como fue la muerte de mi hermano, y una semana antes de viajar conozco a Félix y él me termina de contar los detalles. Uh-huh. Él prácticamente dio la vida por su amigo Sergio, porque los ingleses tiraron una granada que le lastimó la pierna a Sergio, y él estaba como lloraba del dolor, no, y gritaba. Uh-huh. Y mi hermano, para contenerlo, para calmarlo, se subió arriba de él, lo abrazó, y un inglés lo mató con un sable bayoneta.
1: Qué terrible, ¿no? La verdad, escucha estas historias que vamos conociendo, porque fíjate vos, pasaron 44 años y claro, y Malvinas sigue presente, como es una herida abierta, ¿no? Lo sienten de esa manera, como familia también, Miriam, ¿no?
2: Sí, totalmente. Lo que tiene de positivo, por llamarlo de alguna manera, estos viajes es que volvés a tener un contacto físico. Te imaginas que yo no sabía nada de él. Él se fue de mi casa en enero, un día, y dijo, no, no me presento más. Le dijimos que sí, bueno, está bien. Se fue, pero sabíamos que no se iba a presentar porque lo conocíamos, él era rebelde. Desde enero del 82, es la primera vez que yo tengo un contacto con él, con su tumba, lamentablemente, ¿no? Pero bueno, gracias a Dios lo pude hacer.
1: Fueron muchos años de incluso de ignorar si realmente esos cuerpos de chicos tan jóvenes estaban en ese lugar, y después hasta que llegó la identificación, que fue también
2: claro,
1: un camino tan grande.
2: Recién en el año 2018.
1: Claro, claro. Que por lo menos viste la posibilidad de saber que los restos de él están ahí y
2: están
1: que tenés
2: ahí,
1: donde podés ir a llorarlo, porque es lo que haríamos cualquiera, ¿no? Cualquier padre o cualquier abuelo, ¿no?
2: Es verdad, es verdad. Yo espero que ahora, después de esta, de este revuelo que se armó, gracias a Dios, con la bandera, y que se hizo tan público y tan viral, se vea más el tema de los viajes, ¿no?
1: Claro.
2: Tanto los veteranos como los familiares tendríamos que tener más libertad para llegar al descanso de nuestros caídos. Están en nuestro suelo. O sea, más allá del pasaporte, que te puede gustar o no, eso es lo de menos, porque bueno, si tengo que hacer que me sellen un pasaporte para ir a verlo, me lo sellas, no, eso no me afecta. Pero tiene que haber menos trabas, y tendría que ser más fácil. El gobierno, los municipios, el Estado tendría que estar más presente, ¿no?
1: ¿Qué sentiste, Miriam, cuando el avión aterrizó ahí en Malvinas?
2: Mira, yo me puse, se me caían las lágrimas, pero no quería condicionar a mis compañeros a que se pusieran tristes también.
1: Ajá.
2: Entonces me puse los lentes de sol y me quedé así apoyadita. Del avión se veían las islas así, como las ves en un mapa, ¿viste?
1: Sí.
2: Fue muy emocionante. Y bueno, cuando bajé, mi idea era bajar del avión y pisar el suelo de Malvinas y agacharme y darle un beso al piso. Pero sabés que estábamos tan controlados, había tantos militares por todos lados, ¿viste? Todos mirándonos con perros, ¿no? Que me dio miedo. Y dije, bueno, voy a dejar este beso para Monte London o para el cementerio.
1: Claro. ¿Y allí en Darwin, cuando encontraste la tumba de tu hermano?
2: Bueno, también me tiré prácticamente, me senté. Lo primero que hice fue pedirle perdón por no haber ido antes. Le hablé, le dije lo que pude. Lloré un montón. Yo en todos estos años no lloré mucho, porque tuve que ser, digamos, la fuerte. La hermana, nuestra hermana mayor lo sufrió mucho, nuestro hermano menor era chico y no entendía, entonces yo era la que trataba de, no sé, mantener
1: sí.
2: las cosas ahí en paz para que no hubiera más dolor, ¿no?
1: Sí.
2: Tratando
1: de ser la fuerte de la familia, que a veces bueno, la procesión va por dentro, ¿no?
2: Esa claro, cosa. Pero bueno, llegar ahí, ver su nombre, ver la cruz esa blanca, el nombre de sus compañeros, el viento, la nieve, la desolación, no sé, se me mezclaron muchas cosas, pero te puedo decir que me ganó el orgullo. A todo lo feo y triste que sentí, me ganó el orgullo. Yo dije, no soy una argentina más, soy una argentina que lleva el apellido de un héroe de Malvinas, alguien que dio la vida por la patria, que dio la vida por un amigo. Imagínate,
1: claro.
2: Imagínate qué persona resultó ser mi hermano.
1: Miriam, ¿y tus padres viven?
2: No, él es hermano mío por parte de mi papá. Mi papá no vive y su mamá tampoco.
1: Ah. Pero la angustia la vivieron absolutamente en esos
2: todos,
1: días.
2: Todos. Él, el último tiempo, cuando estaba haciendo el servicio militar, estaba viviendo en mi casa con mis hermanos y mi mamá.
1: Ajá.
2: Así que se fue de casa. Fue terrible, porque nadie nos daba información.
1: Claro.
2: mi mamá, como no era su mamá, menos. La mamá también fue un par de veces a buscar información.

0: pensado o era como todo chico por
1: No.
0: esa edad, viste que yo digo porque tengo casi la misma edad, soy clase 64, así que imagínate, uno a esa edad, viste, por ahí quizás ni piensa en el futuro, ¿no?
1: No, sabes que mi hermano tuvo una vida muy triste, por eso a mí me duele más su muerte así de esa manera, porque él no fue un chico, un joven consentido en una familia, ¿viste? Ya te digo, los último año y medio de su vida lo vivió en casa con mi mamá y nuestros hermanos, ¿no?
0: Claro.
1: Él a los 9 años se fue a vivir con unos tíos y trabajaba con mi tío en el puesto de diario. Viste lo que era antes la vida del diariero, no tenía un feriado, se levantaba
0: Claro.
1: todos los días a las 2 de la mañana. Hasta los 10, 11 años que decidió también salir de la casa de mis tíos y se fue a la calle otra vez.
0: Claro.
1: Dejó de estudiar. Cuando yo me volví a encontrar con él, al poquito tiempo entró al servicio militar. Y bueno, venía, ya te digo, venía poco porque vivía castigado, era rebelde, eso no te lo puedo decir. Y lo único que me acuerdo siempre es que él dijo, siempre dijo, si su proyecto era salir del servicio militar, trabajar para comprarle una casa a nuestra hermana mayor que tenía una nena, para ella y para la nena. Y siempre dijo, si algún día yo pudiera elegir mi muerte, me voy a comprar una moto y me quiero dar contra un paredón. Esa es la muerte que yo quiero para mí. Así que
0: Mirá
1: imagínate, jamás imaginó la muerte que tuvo.
0: ¿Ustedes se enteran ya cuando ven la lista de los que habían caído en Malvinas, en Miriam, de
1: Nos
0: ya?
1: enteramos como el 20 y pico de junio, porque viste que empezaban a venir los soldados, no los dejaban hablar, nosotros
0: No,
1: buscábamos a
0: no,
1: ver
0: claro.
1: si bajaban y los subían a un micro, ¿no? Viste, era
0: Sí,
1: terrible,
0: sí,
1: ¿no?
0: sí.
1: Y sí, una vez, 20 y pico de junio, mi mamá fue con la mamá de Donato a La Plata y ahí le informaron. Así, con una frialdad, no, él murió en la guerra. Nunca nos dijeron cómo, dónde, cuándo. Ya te digo, nos enteramos todo en junio de 2016, imagínate.
0: Y a partir de ese momento que prácticamente hay que abrir un paréntesis de silencio que se produjo en todos lados en el país, ¿no? Y donde los veteranos pasaron literalmente al olvido y después de, ¿no? De varios años recién ellos mismos comenzaron a salir porque, claro, fue un impacto tan grande, ¿no? Por ahí hasta el rechazo. Yo no sé si de la sociedad, ¿viste? O no sé, se sentían rechazados porque de hecho fue así, ¿no? Como que habían perdido una guerra y andá a saber lo que pensaba cada uno de ellos
1: Claro,
0: siendo chico, ¿no?
1: es que la sociedad sí lo rechazó y ni el Estado ni los medios, nada, colaboraban como para decir, no, pará, no son loquitos, no son los chicos de la guerra, son hombres que fueron a una guerra y volvieron, y los que no volvieron quedaron allá custodiando las islas hasta que las volvamos a tener. Sí fueron, ¿cómo se dice? Olvidados,
0: Sí.
1: todo. Gracias a Dios, como te decía, ellos pudieron después unirse y empezar a hablar y empezar a crear los centros de combatientes,
0: Claro.
1: los centros de veteranos, se juntaban entre ellos y ahí empezaron a hablar y ahí empezó la malvinización, que después, bueno, fue cada
0: Sí.
1: vez más fuerte, después se metieron las familias, se formaron las comisiones de familiares de caídos
0: Claro.
1: y bueno, hasta que ahora se vino esta super malvinización que estamos llevando, que cuesta, cuesta porque no es fácil.
0: Claro.
1: Pero bueno, esto que pasó con esta bandera fue terrible. Yo ayer hablé con otro medio y le decía que espero que ustedes como comunicadores no se olviden de esto para seguir y para que nuestros hijos y nuestros nietos sigan, porque te imaginas, los padres ya quedan muy poquitos, hermanos ya estamos en una edad que también en breve vamos a partir, quedan nuestros hijos, los hijos de los veteranos. Entonces, que esto no se pierda, que sepa que todo el
0: Claro.
1: país sepa que no es el 2 de abril nada más, ¿viste?
0: Sí, por supuesto. Mira, hace pocos días igual, no sé si te lo has enterado, una de las hijas de nuestro héroe, que es el soldado Honorio Ortega, aquí nacido en Gallegos.

0: El único caído en Malvinas, llevó la ceniza de la hija de
1: Ay, no me acuerdo el nombre ahora.
0: sí, bueno,
1: La llevaron a la tumba de Ortega.
0: sí, a la tumba de Ortega, exactamente,
1: Sí.
0: que fue por muchos años el presidente aquí del Centro de Veteranos de Guerra. Digo, esto de que se vaya, que no se termine, ¿no?
1: Alturria puede ser.
0: Sí, de Alturria, exactamente.
1: Sí.
0: Fue por muchos años el presidente del Centro Veterano de Guerra y él falleció hace pocas semanas atrás.
1: Sí.
0: Y bueno, lógicamente, entre lo que pidió a la familia, que sus cenizas vayan y sean ahí, ¿no? Esparcidas en la
1: Sí.
0: tumba de José Honorio Ortega, o sea.
1: La llevó Ramón Robles.
0: Sí. Se comunicó exactamente con ellos y bueno, ellos tomaron la iniciativa
1: Sí.
0: de cumplir de última con alguien que estuvo y que
1: Y que
0: volvió,
1: hizo
0: pero
1: tanto por la causa.
0: que volvió y nunca dejó de lado la causa Malvinas, y acá
1: Claro.
0: trabajó muchísimos años para que esto, fíjate vos que Gallegos, Santa Cruz concretamente, nosotros vivimos de muy cerca la guerra, o sea, todos,
1: Claro.
0: incluso los que, bueno, no eran soldados, pero la comunidad la vivió de una manera muy especial, la guerra estaba muy cerca. Y Fernando
1: Sí.
0: Alturria, bueno, si bien él no había nacido acá, pero tomó esa iniciativa en algún momento, hace muchos años atrás, de continuar malvinizando, ¿no? O empezar al menos ese camino de malvinización que por suerte hoy por hoy aquí se ha transformado prácticamente en una característica que tenemos del sur argentino. Nuestra radio, por ejemplo, que, qué sé yo, cada una hora ponemos la marcha de Malvinas, lo sentimos de esa manera, ni hablar lo que son las vísperas del 2 de abril todos los años y la gente que nos acompaña, chicos que van conociendo realmente la historia, porque también los veteranos de guerra van a las escuelas y cuentan lo que sucedió, no como una cuestión de tragedia, sino también para mantener viva esa memoria, ¿no?
1: Claro, es que eso debería pasar en todo el país. Pero gracias a Dios se está logrando. Los veteranos trabajan mucho, los muchachos, bueno, de La Matanza, de Avellaneda también. Me imagino que de todos lados, las visitas a las escuelas son terribles, ayudan un montón para la malvinización.
0: Claro, claro que sí. ¿Y qué opinión tenés de cómo este gobierno ha tratado, qué sé yo, cómo trata el tema este o cómo lo ha encarado a nivel internacional
1: No.
0: con todo esto que está sucediendo ahora y, bueno, la postura de Estados Unidos y demás, ahora lo que va a decir Milei en la ONU? ¿Cómo lo ves vos? ¿Cómo?
1: No, me parece que, o sea, no entiendo en qué momento pasa de admirar a Margaret Thatcher a decir ahora las Malvinas son argentinas, vamos a ta, ta, ta, ta, ta. Para mí fue un manotazo de ahogado. O sea, tomó el comentario del presidente de Estados Unidos como, uy, ya está con nosotros, y se mandó, pero no veo otra cosa, y creo que está usando la causa Malvinas para tapar todas las desidias que estamos pasando en este país. Los veteranos tienen problemas con la obra social, los jubilados también, no hay trabajo, se echaron cuántas personas de la Casa de Gobierno. Creo que fue un tiro como para decir, como para ver si lo ayudaba, creo, ¿no? Es mi pensamiento,
0: sí.
1: A ganar las elecciones. Porque acordate que cuando él dijo de su admiración por Margaret Thatcher, o sea, ningún veterano, ninguna persona que lleve la causa Malvina en su corazón puede aceptar una cosa así, por más que después hayan querido decir, no quiso decir, que quiso decir otra cosa, que no. Lo dijo, y vos sos el representante de un país, no podés decir semejante parra basada.
0: Se entiende, Miriam. Fíjate vos lo que uno dice de esta bandera que mostró la Argentina en ese mundial, que también no tuvimos al campeonato del mundo, pero ese partido fue, no sé, creo que el que vamos a recordar más, con Inglaterra, ¿no? Y
1: Exactamente.
0: todo lo que vino después, digo, la repercusión, lo que repercute, bueno, el fútbol, que es uno de los deportes, si se quieren, más vistos y más populares de todo el mundo, ¿no?
1: Sí, ya en Qatar, con la canción de los pibes de Malvinas, ya había empezado lo que mueve el fútbol, ¿no?
0: Sí.
1: En esa canción ya había empezado la super malvinización que, gracias a Dios, se está dando ahora. Y bueno, los jugadores en el partido contra Inglaterra, bueno, le dieron el broche de oro. Ahora solo falta que el gobierno haga las cosas bien, porque después, o sea, nosotros como familiares o los veteranos estamos haciendo lo nuestro. Ahora falta la parte gubernamental, digamos, ¿no?
0: Claro, exacto.
1: Y luchar, pero más allá de por una elección o de, mira, digo esto, no, realmente hay que sentir que son nuestras, ¿entendés? Y que tenemos que recuperarlas.
0: Claro, sí, por supuesto. Miriam, la última, ¿cómo te sentís hoy después de este viaje, no es cierto? No sé, ¿sentís que, no sé, te sacaste algo, una mochila que tenías cargada, digo, de tantos años, no saber dónde estaba enterrado tu hermano?
1: Sí, cerré un capítulo que era esa incertidumbre, pero abrí otro. Ahora se abrió otro capítulo que es que quiero volver las veces que quiera, ir a visitarlo las veces que quiera, y no solo yo, que pueda ir que puedan ir mis hijas, mis nietas, que puedas ir vos, cualquier persona del pueblo que quiera ir al cementerio de Darwin a llevar una ofrenda, una flor, un rosario, lo que sea, pueda ir.
0: Claro, por supuesto, tiene que ser así.
1: Tiene que ser así.
0: ¿Dónde vivís, Miriam? ¿En qué ciudad?
1: Ahora en este momento estoy en Avellaneda.
0: En Avellaneda. Ajá, bien. Miriam, te mandamos un saludo grande, un cariño grande, un abrazo muy grande desde Río Gallegos, ¿eh?
1: Muchísimas gracias. Gracias por el interés de ustedes por esto.
0: Gracias a vos, Miriam. Un abrazo grande.
1: Otra para ustedes.
0: Miriam Gramixi es hermana de Donato Manuel. Gramixi, caído en Malvinas, una historia como tantas otras, ¿no? Cada una tiene su característica, y ella quería cerrar ese círculo también que tanta gente, tantos familiares quieren cerrar, ¿no? Aquellos que todavía no han podido viajar a Malvinas y tienen a sus hijos, a sus nietos allí, en nuestras Malvinas.
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1: Construiría una balsa y me iré a naufragar, decía alguna canción, alguna vez Tanguito, y después la completó Lito Nevia, ¿no? Esto no es una balsa concretamente, es un kayak, ¿no?, sobre el cual navega el amigo a quien tenemos en línea, Adelson Carneiro Rodríguez, que es, bueno, es brasileño, por supuesto, y que va a retomar ahora, o ya lo está haciendo, recorrer la costa brasileña y argentina, o completarla al menos. Pero vamos a ya que lo tenemos, lo saludamos.
2: ¿Cómo te va? ¿Todo bien?
1: Muy bien. ¿Te dicen Adelson o tenés algún sobrenombre? Viste que por ahí aparecen generalmente algún sobrenombre que le ponen los brasileños, que se colocan ustedes.
2: Bueno, los argentinos no tienen un poquito de dificultad de hablar mi nombre, ¿viste? La mayoría habla Adelson o Anderson, pero nunca Adelson.
1: Ajá.
2: Bueno, yo soy Rodríguez, ¿viste?
1: Vos sos Rodríguez, sí, eso sí, lo tengo re claro.
2: Sí.
1: Pero Adelson, claro. Entonces digo, ¿Adelson o Adelson a lo argentino?
2: Listo. Está perfecto.
1: Está bien, está bien. Bueno, contame un poquito, ¿cómo arranca toda esta idea, no es cierto, de salir? ¿De dónde sos concretamente? ¿De qué lugar de Brasil sos?
2: Sí, yo soy de São Paulo y soy profesor de educación física por allá hace 40 años, pero bueno. Y en 2020, yo empecé la travesía de kayak desde Oxapoque, que es la frontera de Brasil con la Guyana Francesa.
1: Uh-huh.
2: Y bajé todo... toda la costa de Brasil, y pasé por toda la costa de Uruguay también, y ya estoy con 3.220 kilómetros hasta Cabo Blanco, ¿viste?
1: Está bien.
2: Pero bueno,
1: ¿en este momento dónde estás?
2: Estoy pasando esos días de invierno acá en Puerto Santa Cruz.
1: Uh-huh.
2: Porque eu não tenho o apoio acá, pero bueno, acá foi um lugar mais estratégico para quedarlo nesse período, não?
1: Claro.
2: E, ou seja, lo agarré acá num inverno de 15-0,
1: sí,
2: foi
1: sí.
2: Bastante difícil, pero bueno, agora já está, já estou quase com uma fecha buena para volver a travessia desde Cabo Blanco para Barro, Viti.
1: Uhum. En 2020, si mal no recuerdo, dijiste que arrancaste con la travesía allá bien al norte, ¿no es cierto? De Brasil.
2: Sí, fueron 8.082 kilómetros de la costa de Brasil en 3 años, 38 días. Después lo paré un año para escribir un libro.
1: Ajá.
2: Y volví para a travesía desde Chuí, pasando por todo Uruguay.
1: Uhum.
2: Entrando por Mar del Plata, né? Não, uhum. Ou seja,
1: sí.
2: Pelo. Como é que é? Por Tigre, passando por.
1: Por el Tigre, sim, sí, claro.
2: Por Buenos Aires e abaixo, sim. Sí.
1: Claro. E decime, qual é o destino final que te lleva, digo, buscar esse destino, sí, final? ¿Cuál va a ser? ¿Qué ciudad, o qué pueblo, qué puerto?
2: Sim, sí, eu vou chegar hasta Ushuaia e depois. Lopar un rato para escribir otro libro,
1: ah.
2: Y ahí después me arranco para costa del Pacífico hasta Panamá y Guyana Francesa. Así lo hago toda la vuelta a Sudamérica.
1: Está bien. En kayak, solamente decime, ¿tenés algún apoyo logístico en toda la travesía? Uno supone que en esa embarcación vas bastante pegado a la costa, ¿no? Decime si es así la característica que tiene navegar en un kayak.
2: Sí. Sim, sí, sim. Sí. É um caja que tem 5,20 metros, eu chevo todo me coças, ou seja, é minha casa flotante, viu? Mas sempre estou uma micha e meia de la costa, e eu tenho o apoio da Prefeitura Naval e também da Armada Argentina, que me acompanham em tempo real pelo recorrido de cada tramo, viu?
1: Claro.
2: E quando chego nas localidades... eu tenho um apoio de sempre do clube. Aí em Rio Gadiego, por exemplo, vou ter o apoio da SEMA e também do clube de Quechono, de José Jaramillo.
1: O amigo José Jaramillo, que nos passou o dato o dia viernes, assim que le estamos agradecendo também a José, que gentilmente nos passou o dato e nos pareceu excelente hablar com vos.
2: Sí, exactamente. Es una persona buenísima, muy, muy caballero y también va a me recibir por ahí cuando llegar. Y, o sea, yo tengo siempre muchos apoyos.
1: Claro.
2: Y acá también, en Puerto Santa Cruz, con el Club Náutico Puerto Santa Cruz. Y, o sea, donde llego siempre tengo
1: claro.
2: un apoyo.
1: Y generalmente, Adelson. Generalmente Adelson Rodríguez, decime, ¿cuántos kilómetros navegás generalmente, no? ¿En algún momento descansás en la costa, descansás en el kayak? Depende de la condición climática, me imagino, del momento, ¿no?
2: Sí, sí, claro. Yo tengo una persona en Brasil que hace los pronósticos del clima y así que, bueno, yo tengo... lo pronóstico me voy bajando. Uh-huh. Es siempre 70, 80 kilómetros... Y cuando no hay, por ejemplo, cuando salí de Cabo Blanco, uh-huh. no tengo solo Puerto Deseado y después Puerto San Julián, ¿viste? Son
1: claro.
2: cuatro días, cuatro tramos
1: claro.
2: para llegar por allá y lo tengo que parar en la playa en uh-huh. medio de camino, ¿no?
1: Claro, claro, claro.
2: Pero claro. tranquilo, tranquilo.
1: Decime otro tema que es importante también para la travesía. Digo, ¿qué apoyo tenés? ¿Vos solo te pagás todo? ¿Tenés alguien que te dé una mano en eso?
2: Sí, sí. Yo tengo un apoyo de una empresa de Brasil.
1: Ajá.
2: Que llama-se Overwine. Es una empresa que importa vinos de Portugal para Brasil. Entonces,
1: ah.
2: esos son mis apoyadores.
1: Está bien.
2: Mi apoyo principal, ¿no?
1: Uh-huh.
2: Y todas las personas donde llego también siempre tiene me ayudado mucho con comida, con hospedaje.
1: Uh-huh.
2: Entonces, esto es muy importante también, ¿viste?
1: Claro. Decime una cosa, Adelson, ¿y qué en ese primer libro que ya sé que escribís, qué es lo que más, bueno, vos destacás de la travesía, ¿no? Hablás un poco de la gente, de los lugares, los paisajes. ¿Conoces
2: claro.
1: algo de la cultura de cada lugar donde estuviste? ¿Todo eso reflejas?
2: Exactamente. Los costumbres de las personas, las localidades. Cada estado de Brasil, cada provincia de Brasil hay unas características distintas.
1: Sí, sí.
2: Sí. Acá como Argentina también, ¿no?
1: Sí, claro.
2: Las
1: claro.
2: características de la provincia de Buenos Aires son totalmente distintas de acá de la Patagonia, ¿cómo es que es? De Santa Cruz, ¿no?
1: Sí, sí.
2: Entonces, esos son detalles que me voy buscando, que me voy conociendo, y me encanta mucho saber de todas esas diferencias, ¿no?
1: Está bien.
2: Y acá estoy muy encantado porque yo tengo escuchado mucho José Larralde, Hugo Jiménez, esos son las personas que hablan de la provincia, ¿no?
1: Claro, claro.
2: Y es una amabilidad increíble, y eso me encanta mucho.
1: Está bien, está bien. Decime, porque además de calle, vos has hecho pruebas o al menos has tomado tremendos desafíos en natación, ¿no es cierto? ¿Es así?
2: Sí, también, sí. Yo, mi primer deporte fue natación. Yo
1: Ajá.
2: empecé con natación. A los 5 años de edad, yo recorrí muchos tramos en aguas abiertas, ¿no? Y yo nadé 70 kilómetros en el río Paraná,
1: uh-huh.
2: como 13 horas y media nadando. Y, uh-huh. y acá lo experimenté en Caleta Olivia, por ejemplo, lo entré en el mar con la agua 5 grados
1: uh-huh.
2: y fue una experiencia bárbara, ¿viste?
1: Claro.
2: Era una temperatura muy baja.
1: Está bien, está bien.
2: Sí.
1: Bueno, vos ya estás, no sé, ¿qué edad tenés vos, Adelson?
2: Yo tengo 65 años.
1: Ajá. ¿Ya te retiraste, te jubilaste, como le decimos en la Argentina, a una etapa después que uno
2: Exacto.
1: ya...
2: Exacto.
1: Sí, te has jubilado, digamos.
2: Sí, ese año me jubilé.
1: Ah,
2: pero
1: bien.
2: Isso, eu creio que para a Argentina também é igual ao Brasil, viste?
1: Sim, sí, claro.
2: Não há
1: claro.
2: diferença.
1: Sim, sí, sim. Sí. Pero uno, viste, bueno, eu tenho algo mais de 60 claro. igual, por isso lo digo, e uno sempre tem ganas de seguir, não? Um pouco
2: claro.
1: em atividade, digo.
2: tiene que mantener la actividad porque si no, no hay plata para sobrevivir, ¿viste?
1: Sí, claro. Bueno, qué lindo, che. Y decime, ¿has conocido o has visto, te has encontrado con compatriotas a lo largo de esta trayectoria que arrancaste por segunda vez? Acá en
2: Sí,
1: la Patagonia, digo, ¿no? En el sur, Buenos Aires.
2: conocí Buenos Aires, conocí en Rawson. En Rawson encontré con un amigo que es de Brasil y que vive allá y trabaja por allá también. O sea, siempre estamos encontrando los compatriotas por ahí.
1: Está bien. Acá en Gallegos vas a encontrar alguno igual, porque después de Santa Cruz vas a venir para Gallegos vos, ¿no?
2: Sí, de Santa Cruz Gallego, sí,
1: Ah,
2: seguro.
1: está bien. Está bien.
2: Bien. Y
1: No.
2: después de ahí,
1: Sí.
2: después de Gallego, yo ya tengo un apoyo en Punta Vígenes del Faro a través de Pablo Leones, que es el jefe del Faro de allá, con la Armada Argentina, ¿viste?
1: Claro.
2: Entonces, voy a tener un apoyo por allá
1: Para
2: también.
1: nosotros desde Cabo Vírgenes, digamos.
2: Cabo Vígenes,
1: Exacto.
2: exacto,
1: Sí.
2: exacto.
1: De ahí vas a
2: Sí,
1: cruzar, desde ahí vas a cruzar a la isla de Tierra del Fuego.
2: lo hago el cruce para Isla Grande, ¿no?
1: Sí.
2: Y ahí me voy para abajo, para Península Mitre, y hago otro cruce, que es el cruce de Estrecho de Lemaire también, que es muy
1: Sí,
2: complicado, ¿viste?
1: sí, sí, sí.
2: Y ahí subo hacia norte, por Canal de Vigo hasta Ushuaia.
1: Claro,
2: Ese es mi tramo.
1: está bien. Canal de Vigo, Ushuaia, y de ahí ya directamente vas a buscando ya la costa de todo que lo que es Chile, ¿no? Ya Natales, Punta
2: Exacto.
1: Arenas, me imagino por ahí, Puerto Williams.
2: Sí. Puerto Williams. No, primero arriba, ¿no? Arriba de Ushuaia.
1: Arriba de Ushuaia.
2: Punta Arenas,
1: Claro.
2: ¿cómo es que es?
1: Sí.
2: Aysén.
1: Ya eso
2: Y
1: más al
2: ahí
1: norte.
2: me salgo más al norte. Ahí salgo para el Pacífico.
1: Claro, ahí ya absolutamente estás en el Pacífico. Decime, ¿tuviste algún inconveniente en toda esta trayectoria que has arrancado bien al norte de Brasil, digo, hasta este momento que estás en Puerto Santa Cruz? ¿Alguna vez tuviste alguna dificultad con tu kayak?
2: Sí, siempre hay, ¿viste? La mi mayor dificultad en la costa argentina fue cuando salí de Balneario La Chiquita,
1: Mar Chiquita.
2: Alina,
1: Sí.
2: na región de Bahía Blanca, ¿viste? Y lo tuve que llegar en Bahía San Blas. Fueron como 112 kilómetros, yo remé de una vez solo, 22 horas remando, o sea, remei de dia, remei la noite, de madrugada, e para poder chegar achar.
1: Claro.
2: E foi um quilombo.
1: Sí, está bien. Estás aprendiendo con algunas palabras nuestras también. Está bien.
2: Claro.
1: Sí, Adelson. Y bueno, y vos en lo físico bien, no, no, digo, por un lado te pregunto por la embarcación que te lleva y por otro lado quién va arriba, ¿no? Vos, por suerte, no has tenido ninguna complicación.
2: Sí, nunca tuve ninguna preocupação. ¿Cómo es? Problema, porque yo soy atleta hace 55 años, ¿viste? Corrí 3 Ironman, corrí 44 maratón. La mi mejor maratón fue en Buenos Aires, aquí en Argentina. Y escalé Monte Aconcagua también. O sea, es una vida toda haciendo deporte.
1: Claro.
2: Entonces, el cuerpo y la mente están acostumbrados, ya, ¿viste?
1: Está bien. ¿Llevas en tu casa, por supuesto, alimentos ante alguna posibilidad que te impida llegar a la costa, digo, y ese tipo de cosas llevas, ¿no es cierto? Vas bien equipado.
2: Claro, sí, lo llevo todo, pero lo que es peor, chefar, es agua, ¿no?
1: Claro.
2: Porque, mira, 10 litros de agua son 10 kilos,
1: Claro.
2: entonces eso se complica un poquito, pero
1: Por el peso, decís vos.
2: nunca tuve problema.
1: Por el peso, decís, hablás del agua, de tanta agua.
2: Exacto, sí, es mucho peso,
1: Claro.
2: pero nunca tuve problema con eso, pero y también nunca me faltó agua, ¿viste? Entonces, tranquilo.
1: Mira, vos, acá tengo yo un listado de todo lo que has competido y lo que has ganado. España, Brasil y Sudáfrica corrió tres Ironman. ¿Se llama así la competencia?
2: Exactamente, tres armas, triatlón, exactamente.
1: 44 maratones en Argentina, una en Argentina.
2: Esto,
1: ¿Cuándo
2: sí.
1: fue esa, te acordás?
2: Isso foi 88,
1: Ah, mira.
2: 88 para 89, já hace um tempo, pero foi lá minha melhor maratona, nesse período.
1: Está bien.
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1: El tema es que se mezcla todo. Se mezcla la opinión personal, se mezclan las ambiciones políticas, las ambiciones personales, la ideología. Y dentro de todo ese marco, el fútbol argentino, donde vos estás de un lado o del otro de la mecha, algunos te representan, otros no. Hablo un poco por mí en esto. Hay algunos que no me representan para nada y otros que más o menos. Hay otros que hacen mal su trabajo. Herrera, por ejemplo, ayer hizo mal su trabajo, pero ese penal lo cobran absolutamente todos. No quiero extenderme demasiado porque está el señor Pablo Lamédica, quien para mí, más allá del aprecio personal de hace dos décadas ya, es el periodista argentino que más conoce de arbitraje. Entonces, ¿para qué voy a estar contando yo cosas del arbitraje si lo tengo aquí a mi derecha? Pablo, bienvenido, ¿cómo estás?
2: ¿Cómo estás, Juli? El placer de siempre de acompañarte en esta transmisión. Es un partido bárbaro que tenemos por delante. Obviamente que durante esta previa, casi una hora, vamos a profundizar sobre esto que bien detallabas. El tema arbitral, lo que fue ayer Herrera en el partido de la Supercopa Internacional entre Central y Estudiantes de La Plata. Tenemos a Gariano aquí en Rosario, también un árbitro cuestionado, sin tantos buenos niveles en su carrera, pero que para la Dirección Nacional de Arbitraje es uno de los más preparados, de los más capacitados para este partido, que de por sí es un clásico que además ha ganado en trascendencia en los últimos años por diferentes enfrentamientos que se han dado entre estos dos equipos. Aquella serie de Copa Libertadores, un par de series en realidad de Copa Libertadores en los últimos años. Las dos copas que Racing le termina ganando a Boca en el final de un año y en el comienzo del otro. Las dos consecutivas que también terminaron de generar un condimento diferente cada vez que Xeneizes y Académicos se terminan enfrentando. Puntualmente en el duelo de esta tarde, desde ya que para los dos es trascendental, porque saben que los va a depositar en las semifinales de la Copa Argentina. Quizás en la derrota Racing puede quedar mucho más dañado que Boca, porque Racing es lo que tiene, la zanahoria que tiene a su alcance pensando en la Copa Libertadores 2027. Está lejos en el torneo local, ya no compite en la tabla anual, no tiene torneos internacionales. Bueno, todo esto que le falta a Racing es lo que tiene Boca. Boca está cada vez mejor en el torneo doméstico, está peleando por ser el mejor de la tabla anual. Hasta algunos que sueñan con optimismo en Boca dicen, Boca podría dar la vuelta olímpica en el partido con River. Está en semifinales de la Copa Sudamericana, pero desde ya que ningún hincha Xeneize, mucho menos el plantel, el cuerpo técnico, los dirigentes, querrán dejar pasar esta oportunidad para meterse entre los cuatro mejores de la Copa Argentina.
1: El otro día le pedí una estadística a un compañero nuestro, Dale. Al señor Silvio Maverino, que tenía que ver con aquellos futbolistas, aquellos árbitros que más veces habían ido al VAR. Y había un top 3. Con la de ayer, Herrera llegó a 7.
2: Mirá.
1: Luego Medina tiene 7.
2: Sí.
1: Y Sebastián Martínez Beligoy también tiene 7. No es el caso hoy. No es el caso del árbitro hoy. No, bueno. No está ahí.
2: Eso
1: Es una estadística.
2: Sí, es una estadística.
1: Es como decir, esta banda toca 4 veces por semana, hace playback 3.
2: Claro.
1: Herrera hace playback cuando dirige.
2: Claro, digamos, ir mucho al VAR
1: implica... Es playback. Eso es un cantante que hace playback, que va a los programas y en vez de cantar en vivo, como Fito Páez el otro día con Pergolini, hace playback. Bueno, sí. Básicamente va por ahí. Y por suerte tenemos la posibilidad de consultarlo constantemente con Silvio Maverino todo este tema. Hola Silvio, hola Uno, bienvenido.
3: Abrazo grande mi querido Julián, lo mismo para Pablo Lamédica, para el resto de los compañeros y oyentes de Dispo Radio 103.1, el sonido del deporte, ampliando el espectro a esto que decías de Darío Herrera. Desde que llegó la tecnología al fútbol argentino, es el que más sanciona a través del VAR. Es, y recién lo decíamos en el final del programa con Joaquín Bruno y el resto de los compañeros, un árbitro que lo manejan a control remoto, espera que le avisen del VAR y después frente al televisor juzga, como podemos hacer cualquiera de nosotros en nuestra casa, ¿no? Bueno, sin tratar de bajarle el precio a Darío Herrera, que ha sido un árbitro mundialista en la edición pasada. Esperamos por Racing y Boca para darle continuidad a estos cuartos de final de la Copa Argentina 2026. El ganador de esta llave, relator, va a enfrentar a Banfield, mientras que el jueves primero de octubre, 21-15 en Florencio Varela, van a jugar Platense y Estudiantes, cerrando los cuartos de final. El ganador en semifinales va a enfrentar Atlético Tucumán. En un ratito repasamos todo el fútbol internacional. Hoy juega Messi a la noche, cerrando la jornada de la MLS a las 20 frente a Columbus Crew, el último partido de la Pulga antes de viajar a la Argentina para su despedida frente a Benín el próximo 6 de octubre. Pero a esta hora, y te actualizo, se están por terminar los primeros tiempos en la Primera Nacional.
1: Atención, ¿eh?
3: Y arde la categoría. Anote, 41 del primer tiempo, gana Ferro, 1-0 a Defensores de Belgrano de visitante. 38 del primer tiempo, gana Morón, 1-0 a Los Andes en Lomas. Gana Atlanta en Villa Crespo, 1-0 Agropecuario. Gana Nueva Chicago en 3 de febrero en Villa Raffo, 1-0 frente al Magro. Y han comenzado hace instantes. Mitre en Santiago San Telmo, 7 minutos 0-0. Y ya está ganando Patronato. Atención, mala noticia para Chacarita. Gol de Renzo Reinaga, 3 del primer tiempo. Patronato le gana San Martín de San Juan, 1-0. Y se aleja del Funebrero. Patronato 34. Por ahora zafa. Chacarita 30. En zona de descenso. Arriba en la zona A. Ferro que gana 61, Morón que gana 58.
1: Bien, Silvio, impecable, ya estaremos con esto. Es imperioso, faltan cuánto, 5 fechas, Pablo, a partir de
2: sí,
1: hoy.
2: Sí, nada.
3: 31 de 36 para que termine la fase regular.
2: Un penal para Morón.
1: ¿Otro es?
2: Sí, flojito de pelpa, el que cobraron.
1: Bueno,
3: Juan Cruz Robledo.
2: Robledo.
3: ¿Usted lo tiene a Robledo?
1: No. Lo vi dirigir nunca yo. No miro tanto Ascenso, y menos ahora con la aplicación me cuesta. A mí me gustaba más cuando estaba antes Sport. Pero bueno,
2: fútbol para todos cuando estabas.
1: También, pero.
2: Buenas épocas.
1: De verdad, Pablo, hemos perdido quienes somos futboleros. El tema del zapping de.
2: Sí,
1: a ver quién está jugando, me quedo en 10 Sports, me quedo en Tays Sports viendo un partido de la Primera Nacional. No lo tenemos más.
2: Perdió visibilidad.
1: Tenés que hacer la gimnasia de entrar a la aplicación y no tenés el zapping.
2: Ni hablar. Y después hay una cuestión que. Con el tema arbitral y con las polémicas de cada fin de semana. Por ejemplo, ayer terminó en escándalo el partido del Boys. Mabe, lo habrás visto, ¿no? Cómo fueron contra el asistente, que le anuló
3: tremendo.
2: dos goles al equipo de Floresta.
3: A favor de Colón, claro.
2: Claro. Cuando ves las imágenes, como no tenés muchas cámaras,
1: claro.
2: No sabés verdaderamente si estuvieron bien cobrados o no los fuera de juego.
1: Exactamente, porque ahí hay ya una cuestión de perspectiva.
2: Exacto.
1: Y si el partido es a 3 cámaras, le contamos a la gente, están la 1 y la 2 en el medio de la cancha y la 3 a borde de campo, y esas son las 3 cámaras que hay.
2: No hay más.
1: Con la cámara 2, que es la que hace el plano largo, o la 1, que es la que hace... el plano abierto, o la 2, que es la que hace el plano cerrado. No podés determinar un offside televisivo.
3: Juanpa Fundi fue el árbitro ayer en la cancha. All Boys, ¿no fue ese partido del llamado del amigo Fefo, relator, o estoy loco?
1: Bien, señoras y señores, aquí estamos, esperando por Racing, esperando por Boca.
2: ¿Por qué recuerda
1: siempre
2: esas cosas?
1: Muy buena nota con Penel. Competimos nosotros en la tele, pero...
2: Estamos a la noche.
1: Te veo sin volumen, después voy a las redes a ver lo que...
2: Igual somos familia.
1: Exacto, somos familia. Pero me gustó la nota con Ariel Penel.
2: Sí.
1: No va a servar nada, Ariel.
2: Nada.
1: No.
2: Está esperando...
1: Mira.
2: A ver qué va a hacer dentro
1: cada
2: de AFA.
1: Uno que va, mirá si Penel no...
2: Y tiene la capacidad para hacerlo.
1: Claro, por eso digo.
2: Pero bueno, una enfermedad que por ahí no se conocía,
1: sí.
2: Autoinmune, lo terminó sacando de la actividad. Ella estaba igualmente en una edad donde seguramente iba a colgar el silbato. Pero sí, hemos disfrutado de la charla con Ariel.
1: Bueno, nos metemos en la previa definitivamente, 17 minutos, casi 13 de los 17. Hablamos de arbitraje, vamos a hablar de Boca y de Racing. Arranco con vos, Fafi, bienvenido.
4: Juli, Pablo, abrazo grande, qué placer saludarlos. Aquí llegó el Boca del Vasco Rodarena, en todas las competencias participando y no quiere dejar de estar en esta. Por eso pone lo mejor, por eso hay un solo cambio, obligado, claro. La salida de Montero, que está en Colombia, va a atajar Bray. Los otros 10 jugadores de campo, los que vienen jugando siempre, el 10 de gala, si se quiere, o los 10 de gala de campo. En un ratito le ponemos nombre, número y apellido a los elegidos por el equipo del Vasco Rabarena, que dialogó en la previa y fue claro. Queremos seguir en esta competencia, también en la Sudamericana, y pelear por el clausura y al mismo tiempo... por la anual.
1: Y sí, Boca tiene 4 frentes abiertos, está claro. Este es uno, el torneo clausura es el otro. La anual y la sudamericana. Y después ganar alguna de esas cosas le permitirá más torneos todavía. Todo lo que pueda ganar Boca en este semestre le va a dar una chance más, porque si gana la Sudamericana va a tener chance de Recopa también.
2: Sí, totalmente. Después se plantea el debate, obviamente lo vamos a charlar en un rato en la próxima entrada de Fafi. ¿Qué termina siendo para el hincha de Boca? Si bien uno no puede hablar del colectivo porque son millones los hinchas de Boca, pero ¿qué puede importar más o qué puede dar más satisfacción? ¿Ganar la Copa Sudamericana? ¿Quedarse con el torneo clausura? ¿Ganar la tabla anual sabiendo que puede dar la vuelta olímpica contra River? O esta Copa Argentina, que también te deposita en la Copa Libertadores 2027.
1: Yo creo que como esto es cuarto final, quedarse afuera hoy a Boca no le haría tanto daño como a Racing, que se queda sin absolutamente nada.
2: Totalmente.
1: Porque es cuarto final, parece una final, parece que cae el mundo cuando termina el partido.
2: Sí.
1: Pero es un cuarto final.
2: Ni hablar, Boca tiene otras zanahorias, otros objetivos más allá de la Copa Argentina. La diferencia con Racing, por eso suscribo lo que vos recién marcabas, Juli, es que Racing, si hoy queda fuera, cuesta encontrar una motivación de acá a fin de año. Sí, ganar los últimos partidos del torneo local para meterse en playoff, porque el torneo también te permite ganar 3 consecutivamente y estar entre los 8 mejores.
1: Voy a saludar a las mejores voces del estadio que tiene el país, si no te molesta. Privilegio tenerlo además en transmisiones nuestras.
2: Claro.
1: El señor Huarte Albers, bienvenido.
5: ¿Cómo le va, compañeros? Buenas tardes para usted, para toda la audiencia.
1: Si quiere que lo diga él. Sí,
5: gracias por el halago.
1: Muy bien.
5: Saludo también a Silvana Varela, otra de las compañeras. Y
1: también acá, correcto.
5: Que hoy está.
1: Y ya que estamos, yo saludo a Federico Arceli, otro de los muy buenos. Serían un buen podio, vos, Silvana y Federico Arceli, los 3 mejores voces del estadio del país.
5: Le cuento, en Buenos Aires nosotros estamos bajo un cielo gris con lluvias a esta hora en la ciudad, 15 grados 3 la actual temperatura, 90 el porcentaje de la humedad. El pronóstico indica lluvias para todo este domingo, mejorando paulatinamente. Mañana lunes también algo de inestabilidad para lo que resta de esta jornada, y para mañana lunes mínima 14, máxima 19 grados, al igual que en esta jornada. 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
1: Bien, impecable, ya vuelvo con vos, Walter. Voy a saludar a Chita Ludueña. Parece que no tocó nada y es lo que había que hacer. Boivoda en la semana probó la tentación tal vez de la vuelta de Canavo, de tenerlo bien a Canavo, y dijo, y lo pongo a Canavo de nuevo, pero él no quería sacar a Saracho. O por lo menos lo que nos contaba Chita.
2: Sí, totalmente. Pero ¿para qué cambiar si ganaste después de tantos partidos?
1: ¿Para qué ir al mecánico si el auto anda y fue lo mejor de Racing? A Chita, bienvenido. Con Sarmiento jugó así y jugó igual.
6: Exactamente, Juli. Solamente un cambio obligado va a tener el día de hoy Boivoda, que tiene que ver con la ausencia de Lautaro Díaz, que ayer quedó afuera de los convocados por tener una sobrecarga fuerte, prácticamente una lesión muscular. Y solamente ese será el cambio después de tantas pruebas, de la línea de 3, de la línea de 4, de diferentes cuestiones. Racing va con un equipo muy parecido al que le ganó a Sarmiento el último fin de semana.
1: Impecable. Abrazo grande a Martín Reich, que está prendido, el flaco Corvina, siempre con nosotros, escuchando en el auto. Así que abrazo grande para Martín.
2: Tu coequiper.
1: Mi coequiper, sí.
2: El hombre que no duerme, ¿no?
1: No duerme, no.
2: ¿Cuándo duerme ese muchacho?
1: Qué locura. Termina el noticiero con nosotros, 12 de la noche, a veces a la 1 terminamos.
2: Sí.
1: Al otro día a las 5 de la mañana hace radio. Después hace radio con Benedetto. No sé cómo hace.
2: Además no se queja porque a Chita Ludueña está todo el día quejándose que se levanta a las 5 de la mañana.
7: Madrid,
2: ¿no?
7: Usted es su vigilante. Disculpe que se
2: lo
7: diga.
2: No, porque lo digo con a Chita al aire. No como otros que hablan cuando no está al aire, ¿no?
1: Te pido por favor, Silvio. Algo para
6: lo
1: decir
6: mucho,
1: a Chita.
6: Madrino. Le mando un abrazo.
2: Lo mismo. Suerte para hoy, Acha.
1: Mirá cómo te puso la otra mejilla. Qué lección de vida, ¿no? Qué lección. Quiero escuchar a Boivoda. Quiero escuchar algún fragmento de Boivoda. Sobre todo cuando habla de los hinchas de Racing que llegaron en gran número aquí a Rosario y que están ilusionados. Hoy escuché que Achita, vos dijiste 70%, ¿cómo era? ¿70% ilusión? ¿30% realidad?
6: 70%, 30% de argumentos, 70% de fe.
1: Ok, 70 fe, 30 argumentos futbolísticos. Dame a Boivoda hablando de los hinchas de Racing.
8: Es un hincha fiel, sí, y a mí eso me conmueve. Pero el hincha argentino y principalmente el hincha de Racing tiene esa característica. Yo soy fiel a esta camiseta, y en los momentos estos dice, yo voy a apoyar. Pero en el momento, ¿sí?, el hincha de Racing responde, ¿sí? Y eso me gusta mucho.
1: Bien, ahí está Boivoda hablando de los hinchas de Racing. Estamos en Tiempo Radio en 103.1 con Pablo La Médica, con Fafi Pérez, con Achita Ludueña, con Silvio Maverino, la locución de Walter Vélez, la edición y puesta en el aire de Sebastián Aldeco y Flavio Blanco. La técnica aquí en la cabina de Ale Flores es impecable. La producción de Tommy Betulli con Gustavo Pesucci. La dirección de Pablo Jiménez, Robert Carrer y Martín Rubio. Señoras y señores, estamos muy cerca del partido 16-23. Sí.
6: Hay incidentes en la tribuna de Racing. Quieren que se pueda expandir donde está el pulmón. Tanto en el sector bajo como en el sector alto se está registrando incidentes con la policía.
1: Bueno, para variar, ¿no?
2: Sí, venimos de lo de ayer,
1: fue nefasto, nefasto.
2: Sobre todo con la gente de Estudiantes, básicamente, sí, ¿no?
1: Lamentable.
2: La policía de Santiago del Estero, una locura lo que vieron los hinchas del Pincha.
1: Sí, señor. Y bueno, y en Rosario una

0: de Ciudadela, Fuerte Apache.
1: ¿Hoy qué hay más? ¿Argumento futbolístico? ¿Hay fe? ¿Quién es el favorito?
0: Todo, queremos ganar, todo, imagínate. Si Willy dice que Boca es el favorito, nosotros no dejan entrar bomba, no dejan entrar nada, nada. Vamos a la guerra con dos Carvalientes.
1: ¿Cómo estuvo el viaje?
0: Hermoso. Nos agarró un poquito de lluvia todo, pero normal 40.
1: ¿Resultado hoy?
0: Doggy.
1: ¿Dos? ¿No hace falta llegar a los penales?
0: No, para
1: Racing
0: nada.
1: ¿No espera
0: a
1: los penales?
0: No, no, para nada, ni sin palabra. Después, bueno, vemos, vamos a la guerra con dos Carvalientes. Ganó Racing.
1: Muchísimas gracias. Siguen ingresando los hinchas. ¿Tengo una consulta? Hoy, ¿Racing especula llegar a los penales o no? Mirá vos, ingresa por Racing, pero no es de Racing. Bueno, vamos consultando. ¿Tengo una consulta? ¿Racing espera a los penales hoy o no?
2: No, vamos a ganar, vamos a ganar.
1: ¿Racing espera los penales hoy?
3: No, ganamos.
1: No, en los 90.
3: En los 90.
1: Hoy el de Conchita con Engel. Hay apodos para todos acá, así que seguramente fuerte. Vamos a seguir hablando con los hinchas de Racing que van ingresando. Ahora entra un nuevo contingente. Estamos viendo cómo te va, ¿todo bien? ¿De dónde venís?
4: De Buenos Aires.
1: ¿Cómo estuvo el viaje?
4: Muy tranquilo, bien. Toda gente de Racing.
1: Oye, ¿hay más fe o argumento futbolístico para ganar la Boca?
4: No, fe, 100% fe, hay que ganar.
1: ¿Racing especula con los penales o en los 90?
4: Tenemos que ganar en los 90, pero como sea, hay que ganar.
1: Muchísimas gracias. Siguen ingresando los hinchas, obviamente, a las inmediaciones del estadio. Vamos preguntando cómo son las expectativas. Hoy Racing, ¿apuestas a ganar en los 90 o los penales tiene un plus?
5: No, vamos a los 90, los 90.
1: ¿Hoy es más convicción o más fe?
5: Todo, todo. Fe, convicción, tenemos todo. Somos Racing nosotros.
1: Muchísimas gracias. Siguen ingresando los hinchas a las inmediaciones del gigante de Arroyito. Claro, una consulta. ¿Racing hoy apuesta a los 90 o los penales?
6: No, los 90, papá, me extraño. Lo ganamos la cancha.
1: Muchísimas gracias. Siguen ingresando. Pocos especulan con los penales, más allá de que Cambeses ha demostrado ser especialista en la materia. ¿Tengo una consulta? Estamos para Diego Radio. ¿Racing especula hoy con llegar a los penales o en los 90 hay convicción? ¿90? ¿Gol de?
7: Maravilla.
1: Muy bien, la fe en el goleador. En instante seguimos con más hinchas en lo que es el ingreso para el partido ante Boca en el gigante de Arroyito, compañeros.
8: Bien, impecable, Achita. Bueno, estamos atentos también. Parece que se va calmando lo de la tribuna. Veremos. Simplemente hay que abrir, ¿no? Hay un vallado, está bien. Hay un pulmón, Pablo, importante.
9: Sí.
8: Hay que correrlo un poquito más para que no esté apretada la gente de Racing.
9: Exactamente. Buscar la comodidad de los hinchas de Racing, que ya han llenado el sector y, bueno, hay más gente de la capacidad permitida, me
8: parece. Sí. Para ser albañil hay que saber usar la plomada.
9: Sí.
8: Para ser verdulero, tal vez hay que conocer la fruta, las verduras. Para ser policía, no sé qué hay que saber hacer. En este momento lo que habría que hacer es correr un poquito más el cordón.
9: Claro.
8: Y que la gente se ubique en su lugar. Paso por tu puesto, Fafi.
10: Bueno, y el resto de la gente de Boca y también el público, ya te diría, Juli, la hinchada de Boca en un 90-95%. ¿Por qué marco esto? Recién dialogaba con un amigo que está afuera. Hay muchísima gente y al público de Boca, no sé si así habrá sido también con el de Racing, lo dirá Chita, los hacen venir por la calle, por el centro de la calle, y a dos cuadras del ingreso de este estadio, los hacen ir por la vereda. Empieza la represión aquí para la gente de Boca, por lo menos la que quiere ingresar a la Popular.
8: Bueno, de los dos lados, y yo te escuchaba más temprano con Joaquín y los muchachos, ya viene de temprano también lo de Boca, Fafi.
10: Sí, a ver, muchísima gente. También me mencionaban que había mucha gente que se acercaba sin entrada. Bueno, esto deja también y perjudica a los que la sacaron en su momento, ya sea por el sortit o que la adquirieron normalmente.
8: Totalmente. ¿Aproximadamente cuántos hinchas de Boca, Fafi? Porque hubo un remanente ayer.
10: Sí, 23.000 entradas ha venido Boca, todo vendido. Finalmente le dieron a Boca toda la platea que hace al río.
8: No te llegué a entender. Sí. 23.000 me dijiste.
10: 23.000 lugares para
8: Boca, tío. Ok, es un número importante. Yo creo que no entra un alfiler de ninguno de los dos lados, salvo, insisto, que corran apenitas esos pulmones que han dejado.
9: Sí, debe faltar el ok final de quien organiza el operativo policial, pero es una cuestión de sentido común. No creo que por algunos metros cambie algo, se altere de una manera sustancial lo que pensaron. Para este partido y en definitiva.
10: Ahí le mandé a Pablo un video de lo que es el ingreso de la gente de Boca, bueno, para que también lo puedan reproducir ustedes.
9: Dale. Sí, sí, sí, sí, sí.

0: sirve todo, meta. En definitiva lo que hay que buscar es que la gente esté cómoda, y esto está faltando cuando estamos a media hora nada más del comienzo del partido.
1: Muy bien, estamos esperando novedades con respecto a esto en Racing, pero hablemos de fútbol, Fafi, dos minutos sobre las aspiraciones de Boca en este partido y todo lo que se juega el Vasco Arrobarrena, con el respeto que me merece la competencia de cada equipo. Yo digo, Boca es el que menos se vería afectado de los dos en caso de quedar afuera, pero no creo que piensen lo mismo los jugadores y el técnico.
2: No, fue claro el Vasco, Juli. Quiere seguir compitiendo en la mayoría de las competencias que se juega, valga la redundancia. Por eso hoy no guarda nada, por eso pone todo, por eso me voy a adelantar a algo. Seguramente el viernes en la Bombonera, contra Unión Boca ponga todo, y después sí, en el Instituto tenga que empezar la rotación, por algo obvio. Después del Instituto se viene Vasco da Gama.
1: Bueno, claro, porque Boca ya tiene que adelantar el partido. Unión se me había pasado entre selección y todo lo que estamos viviendo en simultáneo.
0: Sí.
1: No hubo forma de cambiar.
2: Dos viernes seguidos va a jugar Boca.
1: Claro. ¿A qué hora?
2: El próximo viernes contra Unión 21:30 y el otro viernes contra Instituto, seguramente en el Kempes, 19:30.
1: Bueno.
0: Y después tiene la Copa.
1: Apretadísimo.
2: Sí, y después tiene Vasco la Bombonera y tendrá que ver dónde es la vuelta. Por ahora no hay lugar para que se juegue la vuelta de la Sudamericana.
0: Claro, primero de local y define de visitante, como fue la serie anterior contra San
2: Correcto.
0: Pablo. Bueno, son cuestiones directamente relacionadas con los equipos que están disputando varias competencias. O sea, tiene la parte negativa, que es la acumulación de partidos en pocos días y los viajes y demás. Tiene su parte positiva, le pasa a Boca, le pasa a Estudiantes de La Plata, incluso a Platense también, habiéndose quedado fuera de la Copa Libertadores, todavía tiene Copa Argentina. Tiene que seguir sumando en el torneo local. Boca está bien posicionado a esta altura del año. La sensación es que si mantiene este nivel, es apenas una sensación porque no hay certeza al respecto, algo debería ganar si más o menos sostiene el nivel que está mostrando.
1: Fafi, al hincha de Boca, si le preguntamos hoy, de las cuatro cosas que tiene ahora en lo inmediato, mes y medio,
2: Copa Sudamericana.
0: Mira,
2: no te dejo ni terminar la pregunta.
1: Mes y medio donde se definen cosas. Copa Sudamericana.
0: Me llama la atención esto. No por la opinión de Fafi, yo coincido, sin ser hincha de Boca, pero he hablado con otros amigos ceneices, colegas también, y me decían que el torneo local siempre vale más que la Copa Sudamericana. Bueno, son opiniones, obviamente, y todo es respetable. Yo digo que Boca...
2: ¿Sabés qué pasa, Pablo?
0: Sí, 2007 la última vez que ganó.
2: 18 años, 2008, Recopa.
0: Ah, 2008,
2: 18
0: perdón.
2: Años. Que Boca no gana un título internacional. Eso obviamente
1: también. Sudamericana ganó Boca con el Chino Benito. 2005 era, ¿no?
2: 2005.
0: Y 2004
2: sí,
0: también.
2: Parte correcto, de forma consecutiva. Se jugaban en Salta, por ejemplo, algunos partidos.
3: La de 2004 fue la que le ganó a Bolívar la final con Carlos Tevez.
0: Claro.
2: Y después ganó el partido de Tevez en la Bombonera.
3: Correcto.
2: Y se fue a jugar a Corinthians.
3: En Salta, por ejemplo, eliminó a Cerro Porteño del Tata Martino.
0: Sí.
3: En esa Copa Sudamericana.
0: Y 2005 la gana por penales.
3: Por penales, un partido que se jugó el domingo a las 10 de la noche. Y terminó ya en lunes pateando penales con el remate del Pato Abbondanzieri,
0: claro,
3: frente a los Pumas en la Bombonera, 2004.
1: Lo que pasa es que en esta obsesión, como dice el eslogan de la Copa en sí, Libertadores, que tiene Boca, que es lógica, porque obviamente jugó un par de finales y no pudo, en lo inmediato, 2018 y 2023.
0: Sí.
1: En esta obsesión también... Hay otro camino intermedio que es tratar de ganar la Sudamericana, Pablo, para volver a jugar la Libertadores y al fin conseguir la famosa séptima.
0: Y además te meten una Recopa Sudamericana.
1: Claro.
0: Que también termina siendo un trofeo con prestigio porque enfrentás al campeón de la Copa Libertadores. El tema también es que pareciera que si para Boca o para River no hay Libertadores, no existe nada más.
1: Exacto.
0: Que no hay vida después de la Libertadores. Uno entiende que los dos equipos más importantes de la Argentina tienen que jugar la Libertadores todos los años y no jugarla es una frustración. Ahora bien, Boca no gana la Libertadores desde hace casi 20 años y tuvo esa racha increíble con Carlos Bianchi, después se extendió a Miguel Ángel Russo, pero a lo largo de la historia Boca ha estado muchos más años sin ganar la Copa Libertadores que ganándola.
1: Sí, fueron 8 años frenéticos. Eso,
0: sí,
1: ¿no?
0: Exacto.
1: 98, 99 para arriba.
0: Y bueno, y a River le pasó con la era Gallardo.
1: Al 2007.
0: Y a River le pasó lo mismo con Ara Gallardo, pero River no es un equipo que se haya acostumbrado en su historia a siempre protagonizar la Copa Libertadores. Ojalá valoren la Sudamericana como corresponde.
1: Fafi, última antes de la tanda, ¿cómo fue la semana de Flores? ¿Trabajaba con Scaloni y volvió para este partido?
2: Sí, entrenó ayer con el grupo y viajó automáticamente viernes, sábado con el plantel, y rápidamente después de una conversación con el Vasco que le preguntó cómo estaba, respondió bien, yo el pulgar hacia arriba, por eso Flores es titular hoy, Juli.
1: Ok, fantástico, Fafi, vuelvo con vos en instantes, tengo tanda, ya venimos.
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1: 16:40 la República Argentina. Aquí estamos esperando por los primeros 45 minutos. Van a jugar Racing y Boca. Vamos a escuchar en el arranque que hablaron con los muchachos de la tele, con los compañeros de Tays Sport, al Vasco Rabarrena y a Saracho. Pero arranquemos con el técnico de Racing.
18: Vasco, le llega en un buen momento este partido, 14 encuentros invicto, el equipo viene de ganar un clásico. ¿Con qué expectativa para el partido hoy?
19: Bueno, es un partido de Copa, no importa cómo venga, si venís de puntos, si venís de banca, es un clásico y obviamente que cometa menos errores, el que tenga menos miedo de ganar será el que se lleve el encuentro. Racing es un buen equipo, tiene un muy buen entrenador y bueno, serán 90 minutos intensos, difíciles, que esperemos poder llevarlo adelante nosotros.
18: ¿Encontraste el equipo de Vasco? Porque en la semana prácticamente no había dudas. Bueno, hicieron el intento por Montero, pero finalmente se fue a jugar con la selección de Colombia. Pero ¿encontraste más o menos el equipo, el 11 tuyo de memoria?
19: A ver, no. Vos sabés cómo es el fútbol. Arrancás con un 11 y terminás con otro 11 totalmente diferente. Es un semestre que está cargado de partidos y obviamente que esa carga de partidos te va dando, en algunos casos, la regularidad y en otros tal vez el rendimiento sube y baja. Pero tengo un buen plantel, tengo un plantel que quiere conseguir cosas y bueno, vamos a tratar de pelear todo.
18: Bueno, vos sabés que justamente con San Lorenzo rompiste una racha de como técnico no le podías ganar. Y justamente le ganaste 2-0.
19: Con Tigre le gané.
18: ¿Eh?
19: Con Tigre gané.
18: Como técnico de Boca, claro. Ahora, como técnico, no le das
19: diferencia. Son los jugadores los que entran. Y espero que hoy podamos conseguir un triunfo porque lo necesitamos, por toda la gente nuestra que viene y tratar de que sea un espectáculo.
18: Te hago la última, Vasco. ¿Es el partido que necesitan hoy para tomar impulso para lo que viene? Porque arranca otra seguidilla importante. Ganar este clásico, pasar de fase, tal vez le puede dar ese envión.
19: Bueno, lo hablábamos antes de San Pablo, lo hablábamos antes de San Lorenzo. Cuando vas consiguiendo una regularidad y buenos resultados, siempre el próximo partido es más importante. Pero ya lo hemos hablado mil veces, nosotros vamos partido por partido y es hoy un partido muy difícil, un partido en el cual serán 90 minutos intensos y bueno, tenemos que tratar de ganar esos duelos, de tratar de aislarnos de algunas situaciones y bueno, durante el partido habrá momentos para sufrir, momentos para disfrutar.
1: Bien, la tranquilidad que transmite el Vasco Rabarrena es fundamental en este tipo de partido.
0: Sí. Creo que es parte del éxito que estamos observando en Boca, al menos durante estas semanas, con un funcionamiento que va creciendo partido a partido. Es muy difícil encontrar un equipo que juegue siempre bien en el fútbol argentino, ni hablar, por lo competitivo que es. Pero dentro de lo que es el contexto del fútbol argentino, hemos visto partidos de Boca realmente convincentes. Por algo está entre los cuatro mejores de la Sudamericana, por algo ha empezado a crecer en el torneo local, por algo tiene este partido para meterse entre los cuatro mejores de la Copa Argentina. El tema es que es difícil la evaluación ahora del Vasco Rabarrena
1: sin haber ganado nada todavía.
0: Exactamente. Es como que uno tiene que caer en el resultadismo furioso para terminar de formar una idea respecto al técnico de Boca. Hoy te diría que el laburo es muy bueno, pero si se queda fuera de la Copa Argentina, no avanza en la Sudamericana, es muy difícil sostener esa opinión, sobre todo cuando estás en Boca.
1: Totalmente. Bueno, Silvio, paso por tu puesto, contame cómo sigue la jornada.
3: Bueno, con respecto a lo que decía el Vasco Rabarrena, que le preguntaban sobre el historial dirigiendo a Boca frente a Racing, que no ha ganado, tampoco había ganado frente a San Lorenzo y viene de ganar en la última fecha. Recordaba el Vasco que sí le ganó con la camiseta de Tigre. Bueno, la primera vez que Rabarrena enfrentó a Racing como entrenador, 2 de abril de 2011, Tigre le ganó a la Academia en Avellaneda 2-1. Desde ahí jugó 6 veces más y no pudo ganar, incluido los partidos que jugó con Boca, que fueron 4 en total, el último, el 1-1 de este clausura 2026. Actualizamos el fútbol del ascenso, porque ya se están jugando los segundos tiempos. Ferro le está ganando a Defensores de Belgrano 1-0, está ganando Morón 1-0 a los Andes, sigue ganando Atlanta 1-0 frente a Agropecuario y sigue ganando Nueva Chicago 1-0 frente a Almagro en Villa Raffo. Continúa ganando, esto en el primer tiempo, San Telmo en Santiago a Mitre 1-0. 40 del primer tiempo, sigue ganando Patronato 1-0 a San Martín de San Juan. Y arrancaron Maipú Temperley y Midland frente a Tristán Suárez. Por ahora igualan 0-0. Y atención al dato destacado de esta mañana en el ascenso, relator, porque hoy la serie se puede ir a penales. Todos recuerdan los 4 penales que atajó Bray de manera consecutiva en la cancha de Newell's frente a Gimnasia, Copa Argentina, pero claro, no fueron los únicos 4 penales de la tanda. El primero se lo convirtieron, después Bray atajó 4 seguidos. Todos recuerdan los grandes números que tiene Cambeses, pero la gran nota del ascenso esta mañana la dio en la final por no descender en cancha de Villa Mitre. Pedro Fernández, el arquero de Círculo Deportivo, fue 1-1 con Sol de Mayo. Tuvieron que ir a penales y Círculo Deportivo ganó 2-0, es decir, Pedro Fernández atajó los 4 penales que le ejecutaron.
1: ¡Epa!
3: Hoy el Kiri Prado, muy atento al ascenso y a los antecedentes, me preguntaba, ¿recordás algún arquero que haya atajado los 4 penales que le ejecutaron?
0: No lo recordabas, lo buscaste.
3: Bueno, sí, tenemos la nota en el gráfico web de todos los arqueros que atajaron 4 penales consecutivos. Bueno, dentro de todos esos está el caso de Gustavo Moriconi, que atajó los 4 penales en Gimnasia Estudiantes, en aquel torneo que en caso de empate iban a penales para el punto bonus.
0: Sí.
3: 1-1 Gimnasia Estudiantes, la tanda la ganó Gimnasia 2-0. Moriconi, año 88, atajó los 4.
1: Bien, impecable, Silvio. ¿En cuánto vienen los equipos a la cancha, Fafi?
2: Yo creo que es incidente, estamos en tiempo de que salgan, acaba de llegar la pelota. El muñequito de la Copa Argentina que lleva la pelota.
1: Muy bien, impecable. Entonces vamos a presentar formaciones, así quedamos armaditos. Señoras y señores, con Fafi Pérez, así va Boca.
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2: Con la 12, Leandro Bray, y el 7, Leandro Lozano, 2, Lautaro Di Lello, 42, Jesús Herrera, 3, Lautaro Blanco, 25, Santiago Ascasiva, 5, el capitán, Leandro Daniel Paredes, 18, Milton Delgado, 20, Alan Velasco, 16, Miguel Merentiel, 19, Leonel Flores, los 11 del Vasco Robarrena.
1: Bien, impecable, vamos a repasar suplentes.
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2: García, Gorosito, Figal, Pellegrino, Braida, Belmonte, Alarcón, Palacios, Villa, Romero, Jiménez y Ener Valencia.
1: Vamos a presentar la formación de Racing con Achita Ludueña.
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2: 25 el capitán Facundo Cambese, 38 Mateo Martínez, 6 Marcos Rojo, 43 Gonzalo Escudero, 11 Matías Aracho, 33 Lionel Pérez, 16 Ulises Ortigosa, 19 Nacho Rodríguez, 20 Gastón Lodico, 17 Tomás Colegni y con el 9 el goleador Adrián Maravilla Martínez. Los 11 de la Academia, los 11 de Juan Pablo Boimoda.
1: Pensé que iba a decir los 11 de Costista, Silvio. Vamos con los suplentes de la Academia.
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2: Sentado junto a Boimoda están Taila Monte, Colombo, Matías Pérez, Espino, Cranevita, Ertillo, Canavo, Miljevic, Adrián Fernández, Vergara, Campo y Elías Torres.
1: Achita, si hoy Racing no pasa, entonces cambia de apellido, Boimoda.
2: Será Boimoda.
1: Ah, bueno. Señoras y señores, 16:48 en la República Argentina.
0: Qué paso de comedia, ¿eh?
1: No, vino así en la semana, lo dijo él. Lo dijo él. Y entonces recordé algo que dijo.
0: Si algo que usted tiene, relator, entre otras cosas, es buena memoria, ¿no?
1: Simplemente recurría a ese recurso. Bien. Está todo bien con la gente de Racing, ¿no, Achita?
2: Sí, sí, ahora sí, porque sobre todo en la bandeja de abajo han cedido unos metros aquellos que están a cargo del operativo y esto ha hecho que el conflicto menguara.
4: Relator.
1: Sí.
4: A esta hora allí en Rosario, cielo cubierto, 17 grados. Y el pronóstico indica lluvias para lo que resta de esta jornada.
3: ¿Sabés cuántos grados a esta hora, relator, en Santiago del Estero?
0: ¿Cuántos?
3: Donde está jugando Mitre frente a San Telmo. 41. Uf. Reporte el querido Esteban Sassi. Está ganando San Telmo 1-0 a Mitre. Martín Battaglini hizo el gol.
0: ¿Está en Santiago del Estero o Sassi? No.
3: Sassi es como Dios, está en todos lados.
0: En todos lados.
3: Bueno, tuvo que salir reemplazado porque quedó sofocado por el calor.
1: Tremendo, ¿eh?
3: Por ahora gana San Telmo por terminar el primer tiempo.
1: Bueno, aquí la primavera que todavía no se hace presente, obviamente. Hay mucha gente, nosotros estamos en la cabina, es medio térmico lo nuestro, pero hay mucha gente con camperas bien abrigada.
0: Sí, exactamente. Es que ayer tuvimos una jornada hermosa durante el día, ya a la noche al menos. En Capital Federal, nosotros ahora estamos en Rosario, pero ayer estuvimos en Capital Federal. Se levantó un viento importante. Y aquí en Rosario llegará la lluvia que hoy estuvo presente en Capital Federal, Walter, porque llovió mucho en Capital y Gran Buenos Aires.
3: En Areco granizó esta mañana, por ejemplo.
0: ¿En dónde?
3: San Antonio Areco.
0: Muy bien.
20: El Super Niño, señor.
1: Silvio, una pregunta sobre esta copa sin patearte un penal. ¿Cuándo juegan Platense Estudiantes? Todavía no está la fecha.
3: Sí, el próximo jueves.
1: Ah, el jueves.
3: Correcto.
1: Okay.
0: Se confirmó el árbitro.
1: ¿En serio?
0: Sí.
3: ¿Quién va a ser?
0: Facundo Tello y claro Ramírez en el VAR.
1: Okay.
3: Correcto. Platense
1: okay.
3: Estudiantes el 1 de octubre, 21-15, en Florencio Varela, el ganador de Racing Boca
1: claro.
3: Frente a Banfield.
1: La semana pasada,
3: el ganador de Platense Estudiantes frente a Atlético Tucumán para confirmar las semifinales.
1: Correcto. Del otro lado está esperando, obviamente, el taladro en esta llave, que es la de Boca y Racing. Están igual las dos llaves, de los dos lados están igual. O sea, hay un equipo esperando en
3: claro,
1: semis por
3: exacto.
1: lado. Atlético Tucumán de un lado y Banfield del otro.
0: Exacto.
1: De este lado Banfield.
0: Claro, Banfield del lado de Boca Racing y Atlético Tucumán del lado de Platense y Estudiantes de La Plata.
1: Acá penales derechos, Silvio, ¿no? Si hay
3: correcto.
1: Igualdad. Correcto, porque van cambiando todo el tiempo.
3: Son realidades antagónicas, ¿no?
1: Ah, te hace una pregunta, dale.
3: A ver, Boca, que es el rey de los penales, contra una academia que en los penales últimamente no le va bien. Racing perdió 5 de los últimos 6 cruces por penales que ha definido en su historia. Solo ganó 16 de 37. Boca, el equipo que más penales ganó en el mundo. 46 de 65, es decir, solo perdió 19, tiene una efectividad del 70%.
1: Bueno, a partir de semis de clausura hubo un cambio, ¿no? Ahora para...
3: No, pero es para el año que viene.
1: Ah, para... No es en esta semi.
3: No, porque lo que informó Liga Profesional
1: claro.
3: habla cambios
1: sí,
3: para la próxima
1: para
3: temporada,
1: la
3: 2027, y ahí hablan que tanto apertura como clausura, semifinales será en campo neutral.
0: Claro,
3: ahora
0: ahí
3: cambia.
1: Con
3: ahora
1: dos hinchadas.
3: Es con local.
0: Sí.
3: ¿No?
0: Usted, Maverino, hace un rato.
1: Y se agrega al alargue. Porque como es un solo partido, se agrega al alargue.
3: En realidad, el alargue se mantiene. No se. Ya tenemos alargue.
1: Sí, pero en la final. ¿O no?
0: No, claro, no. También de octavos.
1: También.
3: Se había manejado que
1: razón,
3: tal vez
1: razón.
3: Lo podían discontinuar otra vez, porque no había penales, no había alargue.
1: A un partido está bien que
3: bueno,
1: haya
3: en
1: dos.
3: Su momento se quejó River y se quejó Argentinos y curiosamente por esa vía quedaron afuera, ¿no? River con Platense, Argentinos
0: claro.
3: con San Lorenzo en la cancha del Diego Armando Maradona, pero se mantuvo. Vamos a seguir con alargue a partir de los playoffs.
0: Quiero agregar
3: es el año que viene, ¿no?
0: A lo que dijo Anse un ratito Maverino. Usted habló, Silvio, del partido entre Círculo Deportivo y Sol de Mayo.
3: Sí, señor.
0: Bueno, en ese partido, lo leí hoy más temprano,
3: se
0: dio una particularidad.
3: Diga.
0: Y es que el árbitro, Sandoval de apellido, hizo jugar dos tiempos de 15 como alargue cuando el reglamento marcaba que iban directo a los penales.
1: Ah, lo vi, insólito.
3: José Sandoval.
1: Quiero creer que José, el bueno de José, se equivocó. Lo que lo van a sancionar por el error. Como si vos y yo nos equivocamos ahora y tratamos jugadores de Independiente y Huracán. No sé.
3: Claro.
1: Partido, ¿no?
3: Esto como le pasó a Penel, que en la charla que vos tuviste el otro día,
0: sí.
3: el offside de un lateral.
0: De un córner.
3: Eso es por una desatención, porque el árbitro, eso ni bien.
1: Pero no fue de Penel,
3: claro,
1: fue de línea y fue del VAR.
3: Del VAR. Bueno,
1: pero
0: el línea no había marcado
3: no,
0: el juego.
3: Día uno del curso de arbitraje sí. te dicen que
0: de hecho,
3: hay offside ahí, ¿no?
0: Le costó su puesto. Lo echaron a Diego Abal después de ese partido.
1: Claro.
0: Lo echaron de la AFA.
3: Había tenido un antecedente también en un Colón San Lorenzo parecido a Abal,
0: exactamente, ¿no? No así a quien era Abar de aquel partido y al quality manager que también estaban en la cabina con Abal, y a ninguno de los dos le pasó lo mismo que a Diego Abal, que ya no es parte de la estructura del AFA.
1: Sí, cuando hagan cambios ahí también estaría bueno cambiar el término quality manager, porque es como un jefe de calidad y no estaría caracterizándose Precisamente por eso, por ahí podrían buscar otro nombre.
0: Sí, puede
1: para
0: ser.
1: El quality manager.
0: Además no se conocen, viste, públicamente. Nosotros nos enteramos después y hacemos algunas averiguaciones, exacto, pero las designaciones no aparecen. Y si bien la función principal es charlar con el director que está a cargo del partido en el camión de exteriores para entre ellos dialogar sobre diferentes jugadas, están también en otras cuestiones vinculadas al juego.
1: Señoras y señores, aparecen los protagonistas, aparece Racing, aparece Boca. Un marco fenomenal en el gigante Arroyito. Un partido bárbaro. Como decíamos en la apertura de la transmisión, es un cuarto final, pero parece una final. Sin lugar a dudas, en un fin de semana especial también, porque no hay actividad, porque hay fecha FIFA, porque estamos todos con la cabeza también en lo que será la despedida de Messi dentro de 10 días. Pero el fútbol argentino sigue. De hecho, la próxima fecha se juega y aquí en la Copa Argentina, un torneo que va creciendo año a año, que tuvo justamente a estos dos equipos como protagonistas en su primera final. En realidad no en la primera, en la reedición, en el 2012, claro, porque la Copa tiene muchos más años. Es un placer. Ojalá que salga todo bien y que tengamos que hablar de táctica, de si expulsaron bien o mal, pero que no haya ningún fallo determinante.
0: Sí, que no impacte directamente en el resultado final, como se vio ayer. Es verdad que un estudiante central tiene una carga diferente, tiene en los jugadores un sello distinto, especial después de aquel pasillo de espaldas, que por ahí no existe en un Boca Racing, por más que recuerdo aquel Boca Racing que fue una final con Tello de árbitro que terminó en escándalo, pero por la cantidad de expulsados del lado de Boca, lo de estudiante central ha sido diferente. Dios quiera que Gariano esté en una buena jornada, no suele estarlo, y que hablemos solamente de lo que pase dentro de la cancha con los futbolistas y sea un buen partido.
1: Bien, allí están los protagonistas. Se van saludando, me queda presentar la terna. Vamos con las autoridades, Walter.
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2: El árbitro principal es Andrés Gariano. El asistente 1, Facundo Rodríguez. El 2, Sebastián Rainieri. El cuarto árbitro, Sebastián Martínez. En el VAR, Lucas Lovelli. A VAR, Diego Romero.
1: En los papeles, el local sos vos, Achita, ¿no? Racing.
2: Sí, señor.
1: Correcto. Es un dato no menor. Es que le estamos preguntando al amigo Hacha. ¿Qué va a pasar con Marquito Rojo, Hacha?
2: El Racing sigue. No hay ninguna posibilidad. Si Racing no sigue, veremos en la semana.
1: Bueno, estudiantes, entiendo que ya se comunicó, ¿no? Con Marcos.
2: Exactamente.
1: ¿Y con Milito?
2: Todavía no. Quedaron en hablar después de este fin de semana.
1: Bien, señoras y señores, está todo listo. Se van acomodando los protagonistas. Último detalle, Gariano, tienen que sacar la lona todavía, ¿no? Del círculo central, la de la publicidad, digo.
2: Exacto.
1: Muy bien. Momento de convocar a los capitanes. Se ríe Gariano.
3: Juli.
1: Sí.
3: Con respecto al historial, 223 partidos jugaron Boca Racing desde 1908. Boca está arriba, más 20. 94 victorias contra 74 de la Academia. Racing llegó a sacar 11 de ventaja en 1934. Boca domina el historial desde 1972. En ese año recién pudo pasar adelante y no perdió más el liderazgo. Llegó a sacarle una diferencia máxima de más 27 en el 2014. Boca perdió bastante en el último tiempo frente a Racing y ahora la diferencia es de 20. 94 para Boca, 74 para Racing, 55 empates.
1: Uno de los clásicos más antiguos que tenemos en el país, Pablo, y obviamente muy especial para los dos, sobre todo para Racing, que abiertamente el hincha te lo dice, después Independiente quiero ganar la Boca.
0: Sí, absolutamente, un Racing que llega con otra motivación después de aquella victoria frente a Sarmiento de Junín, cortando una sangría importante, una racha de varias derrotas consecutivas que lo puso en el ojo de la tormenta. Su entrenador Juan Pablo Voivoda, el fútbol es tan cambiante que una victoria hoy fortalecería sobremanera al actual técnico de Racing y dejaría muy cerca de una final a la Academia. De Boca ya hemos hablado, Boca llega tal vez en su mejor momento futbolístico. Hoy tiene frente a Racing un buen partido para demostrarlo.
1: Están cada vez más creativos los que se ocupan de la publicidad y de cómo se ingresa la pelota al campo de juego. Bueno, otra empresa de servicio de mensajería hoy ingresando con un carrito, con un nene, con la cajita, con la pelota. A mí me gusta eso. Me parece muy pintoresco también que vaya que vaya mejorando toda esa cuestión, que por ahí en otros países está un poquito más aceitada. Señoras y señores, se va acomodando todo.
2: Cambio de lado, ¿eh?
1: Cambio de lado.
2: Ok. También se va hacia largo donde está ahora un telón con la firma de Diego Armando Maradona. Gracias, jugadores, cuerpo técnico, por esas alegrías y la firma del más grande de todos, de Diego Armando Maradona.
1: Muy bien, entonces Racing va a atacar hacia el río, básicamente. Achita.
2: Exactamente, hacia el río. Y Boca atacará hacia donde está el tablero.
1: Perfecto. Bueno, acá hay doble publicidad del ingreso del balón, ¿eh? Primero de una empresa de correo y ahora de una empresa de créditos.
0: Está todo vendido.
2: Parece el de los increíbles.
1: Sí, sí, pero fue buenísimo porque en la foto de los capitanes con el árbitro entró un nene con una caja que supuestamente traía la pelota de un servicio de paquetería de correo. Y ahora entra el señor...
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0: 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Bien, Walter.
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1: Muy bien, Walter.
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1: 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Lo que no se podía decir
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0: dos goles, sí, señor.
1: 17 horas en punto en la República Argentina. Se nos viene Racing, se nos viene Boca. Se juega la Copa Argentina, cuarto final en 10 por radio. 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Domingo para quedarse en casa viendo el partido o escuchando la radio. No tenés otra. Y si estás en el auto, te lo contamos nosotros. Como hacemos siempre. Listo, Andrés, cuando quieras, ¿eh? Va a comenzar el partido.
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1: Damas y caballeros, está todo listo. Vamos a ver la academia, vamos a ver Racing. Partido en marcha. La pelota atrás para Escudero. Saliendo el pibe, jugada preparada, la tira larga, Escudero, campo contrario por allí. Venía gritando el gatito Lodico. Estaba por adentro también con Egni. El remate que queda para darle desde afuera, de lejos, atento Bray. Se tuvo fe, probó Ulises, probó Ortegoza. Tímido, pero casi nos sorprende a todos.
0: Pero qué bien le entró a la pelota Ulises Ortegoza. En esta primera para Racing con ese remate fuerte, bien controlado por Bray.
1: Sale Boca el pelotazo largo de Blanco para ponerlo a correr a Merentiel. Se va yendo la pelota hacia la zona del córner. Rechaza como puede por allí el pibe Martínez. Intenta sacarla Ortegoza, quería Pérez. Rebota la pelota, maravilla Martínez. No podía, Saracho cae. El hombre de Racing quiere buscar a Leonel Pérez. El balón se va a ir por un costado. Señoras y señores, no pudo Ortigosa. Lateral para Boca.
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1: Sale Boca, le hacen circular por la defensa. Aparece Di Lolo. Pasa al campo contrario, la apertura para Lozano. Se perfila como para un centro. Lozano no tiene nadie para jugar paralelo a la raya. Tiene que ir atrás. Otra vez con Di Lolo. Se muestra, se mueve por allí, aparece otra vez Jager Herrera. Herrera que lo pone a jugar por la izquierda, Blanco, Blanco por adentro con Di Lolo. Todo Racing en su campo, todo Boca manejando la pelota en campo contrario. La aguanta en el círculo central Herrera. Levanta la cabeza Jager, me parece que el pelotazo está prohibido, Pablo.
0: Sí, por ahora intentan jugar por abajo, eso es saludable. Boca y la pelota en el comienzo.
1: Y se viene Velasco en diagonal, va por adentro, toca atrás, lo hace correr a su... compañero al central, Herrera que la va a dejar pasar, aparece Bray, abandona el área, toca de primera con Herrera, levanta Jager para que vaya Blanco, la pone bajo la suela Blanco. El partido todavía no tiene ritmo. ¿Cómo arrancó el Vasco?
2: De pie apenas llegó allá, no ha cambiado el once, pantalón gris y una campera para ayudar a Silvio. Verde musgo.
1: Sí, rara, ¿eh? Se ve, por lo menos desde acá arriba. Ahora Silvio, si hay algún plano corto, nos decís vos. Bueno, ya pasó por ahí Silvio querido. Va saliendo con la pelota Jager Herrera, la mete por abajo. Buscaba Delgado, qué difícil va a ser esto. Aparece por allí Saracho. Saracho que la aguanta, la quiere meter por adentro. Toque atrás, todo vuelve a comenzar. Sale Marquito Rojo. La pelota para Martínez, la tira el pibe Martínez. Rebota, lateral para Racing, Pablo.
0: Hay una intención de Boca de presionar bien arriba a Racing en la salida. Racing tiene a los tres centrales. Saracho abierto por un costado, Nacho Rodríguez por el otro. Boca con el esquema habitual, paredes de cinco, tanto Delgado como Ascacíbar de internos. Flores arrancó por la derecha, Velasco por el sector izquierdo.
1: Terreno hostil también para Boivoda, Chita, aunque hoy no hay ningún hincha de central acá.
2: Exactamente, con el pasado de Newell's. Y ahora pidiendo que su equipo esté cortito. poca diferencia entre las líneas.
3: Gol de Patronato.
1: Dale.
3: Lo hizo Renzo Reinaga, final del primer tiempo, clave victoria del patrón. Patronato le gana en Paraná 2-0 a San Martín de San Juan. Y atención, relator,
1: sí.
3: Están jugando Noruega-Portugal. Ganaba Portugal, gol de Joao Félix. Lo empató, ¿sabe quién?
1: ¿Quién?
3: Erling Haaland. Pero el macanón que se mandó Nilan. 2-1 para Portugal, Gonzalo Ramos, 7 del complemento, con Cristiano en el banco, Portugal 2, Noruega 1 de visitante, Liga de las Naciones.
1: Si el otro día estuvo 67 minutos en la cancha y no pudo marcar, Cristiano.
3: Sí, por ahora lo mira desde el banco.
1: Claro, me parece que ya está, Va saliendo con la pelota Racing, levanta por allí Marquito Rojo, abierto, estaba Escudero, la tiró para el gato, lo dijo, mete la cabeza mía, grita Bray, se queda con la pelota, va a salir desde el fondo el arquero de Boca. ¿Cuándo vuelve Montero, Fafi?
2: Bueno, Boca lo va a perder para este partido y para el próximo viernes frente a Unión. Se reincorporaría para jugar frente a Instituto en Córdoba.
1: Claro, pero no hay más calendario, Pablo, como para solucionar este no. Inconveniente.
0: Exactamente. Es difícil, por eso Boca tiene que jugar este partido sin su arquero titular.
3: Ayer atajó en el empate de Colombia 1-0 frente a México.
1: Sí, señor. Va Flores, encara Flores. Hasta acá le dijo Escudero. La pelota se termina yendo por el costado de la lateral. Damas y caballeros, mueve de manos Boca, aparece Lozano. Lateral frente al área por la derecha. Brazos arriba para Lozano, la pide Flores. La aguanta Flores. ¿Flores es algo del chico que hizo el gol en la reserva el otro día? ¿Es algo de este Flores? No, ¿no?
2: No, para nada.
1: ¿Vos sabés, Fafi? Me llamó la atención lo parecido que es de lejos el tranco. Se viene Boca por abajo, quiere Merentiel. Va girando el toque atrás de Merentiel, el remate de Velasco. ¡Oh! Y la pelota se termina yendo por el costado, le dio el Chelito Delgado. Se va el córner, tiro de esquina, será para Boca, Pablo, después el rebote.
0: Fue clara esta para Boca. Está mejor el Ceneice en el comienzo, manejando la pelota con criterio y con paciencia. La puerta del área, de ahí le pegó Milton Delgado, un rebote y córner.
1: Señoras y señores, acomoda Blanco, se va a venir el centro al área. Se mueve en el círculo, en el punto del penal. Estaba Jagger Herrera con empujón, para mí con falta, si terminaba en gol. No iba a valer, lo empujó al futbolista Racing que instantáneamente cayó, no pasó el peligro, cambia la PP, diría un árbitro. Ya empezó la jugada otra vez, iba a Paredes, la apertura por la izquierda para que venga a buscarla Blanco. Se ofrece, bien parado sobre la izquierda también Velasco que venía contra Sadracho, ganó Velasco, se junta con Flores, encaró, amagó, le dio y fácil. Para Cambeses, avisa Boca.
0: Bueno, juntó a los dos extremos, Boca por el mismo costado, porque dejó la derecha. Flores para conectar con Velasco, que armó una buena jugada, después Flores no abrió tan bien el pie, el remate tenía ubicación, le faltó potencia.
1: Saliendo Nacho Rodríguez, sí.
2: Fíjate abajo tuyo a la derecha, de cabina obviamente, se libera uno de los pulmones para que la gente de Boca venga a este sector.
1: Sí, ya era hora, tendría que haber pasado hace 20, 25 minutos por lo menos. Saca la pelota Bray, abre lateral, lo hará Nacho Rodríguez. ¿Cómo la dio vuelta Nacho Rodríguez? Machita,
2: Él y Rojo son los dos grandes recuperados por Boivoda.
1: Totalmente. Aparte, esforzándose Nacho Rodríguez, en Mafia no jugaba de lateral ni loco, ni de volante tampoco, porque era un interior.
0: Claro.
1: Un volante. Saca la pelota por allí Herrera. Levanta Herrera, la tira al campo contrario, la viene aguantando Merentiel, quiere girar Mirel. Todavía no pudo Merentiel, allí estaba buscando a Ascacíbar, le empujaron a Ascacíbar, falta. Tiro libre para Boca en campo propio.
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1: 6:30, el partido pinta lindo, Pablo, espero que siga así con intensidad, ¿no?
0: Sí, está intenso el comienzo. La sensación que tengo es que Boca empieza a imponer condiciones. Racing no presiona alto a diferencia de Boca. Espera en mitad de cancha. La pelota la tiene el equipo del Vasco.
1: Va a salir del fondo Bray. Va a levantar el pelotazo al campo contrario. Allí va Bray. Pirá. Tiló lo que tira la pelota lejos. A buscarla ahora. Con falta para mí, El chico Flores la juega de taco para Lozano. Lo vienen trabando Lozano. Haciendo equilibrio en el fondo para sacarle al gato Lodico. La hace rebotar. No baja nunca la pelota. Recupera Boca con Lozano, no podía Ascacíbar, intenta salir Racing. Allí estaba metido en el barullo también. Marquito Rojo, se levantó, saludo a Gariano, ahora cobró una falta.
2: Por la anterior.
1: Sí, Lozano en el piso, dolorido el uruguayo.
0: Tiene que empezar Gariano a alejarse de los conflictos porque lo empiezan a rodear y no es un árbitro con tanta personalidad. Ojo que no se le escape el partido. A Gariano, protestan todos. Ahora, la falta que cobró recién fue
2: falta. ¿Dónde quedó, no?
1: Ah, qué fuerte que está la discusión entre Rojo y Paredes. Sí, Fafi, se están, ahora están abrazados, pero lo venía agarrando la camiseta. Rojo con enjundia,
2: Sí, antes Paredes por Maravilla Martínez le decía la zona de capitanes, ¿dónde quedó, no?
1: No, eso dura.
0: Dejó de existir.
1: 10 segundos.
0: Dejó de existir, exacto.
1: Eso dura
2: 10 segundos. Pero para los dos equipos, no solamente para uno.
1: No, eso es por la galería. Sí, totalmente.
0: El reclamo
2: de... Lo que pasa es que Paredes había manoteado a Nacho Rodríguez antes.
0: Sí, el reclamo también es en la primera jugada cuando va...
1: Flores contra Rodríguez.
0: Claro, a la disputa Nacho Rodríguez con Flores. Flores lo desacomodó. Era infracción, era falta en ataque omitida por Gariano.
3: ¿De dónde se conoce, dirá usted, mi querido relator? Rojo y Paredes llegaron a coincidir... En la temporada 19-20 en Argentina, en un amistoso contra México y en el otro amistoso ante Alemania.
1: Mira, pensé que habían jugado mucho más.
3: ¿Se acuerda aquel amistoso 2-2 que fue el primer gran amistoso ante europeos después
1: pero
3: Argentina?
1: Para, ¿solamente dos partidos coincidieron en la selección?
3: Correcto.
1: Para mí habían jugado, si me preguntabas, hacíamos un concurso, te decía 20.
3: En ese 2018, 30. Antes de la era Scaloni, recién aparece en la selección y no va al Mundial, Paredes de Rusia.
1: Tiene usted mucha razón. Va saliendo con la pelota a Boca, la aguanta Flores. Lo tiene bien tomado por ahora Nachito Rodríguez con enjundia. Gana. Se saca de encima el hombre de Boca, la juega por adentro. Se anticipa para robar esa pelota. Aparecía Lozano, pero después perdió. Corrige todo Paredes, toca atrás, sale Bray.
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1: Va saliendo la academia para mí. Había un topetazo de Flores sobre el chico de Racing que salía. Era Nacho Rodríguez, sí señor. El árbitro vio lo mismo. Tiro libre para la academia, la médica.
0: Bueno, empieza a jugarse con dientes apretados, muy apretados. Mucha fricción, mucha contracción a la marca. La intención de los dos equipos de no darle espacios al rival, se está pensando poco y se juega poco en estos 10 minutos iniciales.
1: Acomoda la pelota Marquito Rojo. Charla con su compañero la pasada, estaba Escudero. El toque corto para Escudero, se acerca a buscar la pelota. El gatito Lodico queda bien abierto sobre la izquierda. Nacho Rodríguez decide en un pelotazo para ponerlo a correr a Maravilla, que prácticamente lo era un hombre, venía... saltando también por esa pelota con Egni. Presiona del otro lado Saracho. Se va la pelota por el costado, el lateral para Boca en la posición de Blanco. Lateral para Boca por la izquierda. Sale del fondo el equipo Xeneize en 10 del primer tiempo, 0-0.
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1: Brazos arriba para Blanco, le apuntó a Merentiel, lo anticipaba bien Martínez. La tiran larga y a correr va Velasco por la izquierda. Ahora se equilibra en la raya, la aguanta Velasco, si la cambia toda va el ruso Casíbar como centro delantero. Ya se pasó el ruso, se puso en offside involuntariamente, la cambian por el otro sector. Le va cayendo la pelota a Lozano, levanta el centro del uruguayo para Merentiel, de uruguayo arriba para devolverla, estaba Marquito Rojo, recupera la pelota ahora Casíbar, toca para Paredes que lo ve llegar por allí a Velasco, la abrieron y se viene ahora Blanco, señoras y señores, busca Boca por la izquierda, centro de Blanco, queda viva, la aguanta Flores, quiere girar, no tiene recorrido, piden penal, no le dan.
0: Para mí fue penal,
1: Piden penal, no le dan, que no lo llamen a Gariano ahora, ¿no?
0: Para mí fue, en la rápida yo veo penal.
1: Bueno, se fue la pelota, encima vamos a esperar, Está en el piso Velasco, no se levanta ahí obviamente para que lo revisen.
2: Sí, ahora una falta contra Paredes.
1: Y amarilla para Conegui, la presentamos.
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2: Amonestado Racing, el número 17, Tomás Conegui, primero del partido.
0: Bueno, cada vez se calienta un poco más el partido y eso que llevamos 11 minutos. Se está jugando con mucha intensidad. Hay un reclamo enérgico del lado de Boca porque entienden que había falta contra Velasco. Yo creo que es un penal claro, al menos después de ver una repetición aquí en la cabina. Si hay contacto de Saracho, para mí es una jugada para sancionar. No sé, Mabe, si la llegaste a ver.
3: Ahí está la repetición, te diría un gris, ¿no? Porque Saracho le va a pegar a la pelota, pega primero a la pelota, después... Con el pie se...
1: Pregunta capciosa con ganas de que se arme quilombo. Sí, ¿no fue un penalcito como el de ayer?
3: No, para mí no es penal. ¿No? Porque Saracho quiere despejar, le pega la pelota, despeja la pelota, después el pie sigue de largo y es el jugador de Boca el que termina impactando contra Saracho. Para mí no es penal.
1: Okay.
3: No coincido con el hombre pito, Pablo la médica. No,
0: evidentemente el equivocado soy yo porque también Cariano y Novelli entendieron lo mismo.
3: Bueno, eso no es ninguna garantía, ¿no?
0: Ya lo sé.
1: Busquémoslo en inglés, Silvio, como hicimos
3: con... sinónimo.
1: Bien, sí, no, busquémoslo como hicimos con el famoso Black Bottle.
3: Busquémoslo, perfecto.
1: Claro, busquémoslo en inglés, por ahí suena un poco mejor.
0: No se malinterprete.
1: Claro, yo le digo Black Bottle hace mucho. Va saliendo, señoras y señores. La Academia la tira en larga para Conegni en posición prohibida. Tiro libre indirecto para Boca, campo propio, 13 minutos, 0-0 con la Academia en la Copa Argentina.
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1: Sale Boca con la pelota. Apertura para Di Lolo, que tiene toda la cancha de frente. Ya le va a pasar Lozano, le pasó nomás. La aguanta Di Lolo, mete la pausa, el freno, hizo la más difícil, intercepta el hombre de Racing que volvía. Va saliendo a la Academia, le robó la cancha literalmente Pérez. El balón se va a ir por un costado. Habrá saque de banda, será para Boca, impreciso Racing en el medio.
0: Sí, absolutamente, Juli, te iba a marcar eso. Por ahora Racing impreciso, sostiene poco la pelota. Tiene que ver, obviamente, con que los jugadores no están tan finos y también con la buena presión que está ejerciendo el conjunto Xeneize.
1: Va saliendo Boca ahora, pelota para Paredes, metido entre los dos centrales. La abrió por la izquierda para ponerlo a correr a Velasco. Ya pasó Blanco, encara a Velasco, lo aguanta como puede. Por allí lo tiene bien tomado Saracho, lo obliga a jugar, a dar un pase atrás. Aparece Jaquen Herrera, toque para su arquero Bray. No presiona Racing por ahora, va tímidamente Maravilla Martínez. La apertura para Di Lolo. ¿Qué pasa? Que va la infantería. Para el sector del córner, muchachos.
2: Están yendo hacia el sector donde está la gente de Racing, Juli. Pero es para donde liberaron una parte del pulmón. Ahora no hay incidentes.
1: Okay.
2: Se están trasladando ahí.
1: No, lo mejor es para reforzar el pulmón. Porque lo llamativo de este partido, Pablo, es que tiene personal policial dentro de la cancha. Esto ya no se ve hace rato,
0: sí.
1: Porque están los de la empresa, los chalequitos, le decimos, los chalequitos amarillos, para no nombrar la empresa. Últimamente los operativos eran fuera de los estadios. Acá hay infantería adentro.
0: Adentro.
1: Y es lo llamativo de este partido.
0: Sí, coincido.
1: Se ve que por lo de afuera terminaron reforzando la seguridad adentro. Bueno, no sé si a veces refuerzan o complican más la cosa. Va saliendo con la pelota.
2: Hacen volver a la zona de platea, Juli,
1: Es que en realidad no tienen que estar ahí. Va saliendo, no tienen que estar ahí. Acá sí hay un acuerdo aparte para eso. Va saliendo Blanco, Blanco que presiona. El Blanco se va a ir por un costado. Habrá lateral, será para Racing, para Boca, marcó la... Para... Sí, sí, para... a ver. En línea marcó para uno y el árbitro para el otro. Para Boca, dale Walter.
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3: Gol de Tristán Suárez, relator Isaías Andrada en contra. 30 del primer tiempo, Suárez le gana a Midland en Libertad 1-0. 57 para Suárez, 54 para Temperley, que empata en la zona B.
1: Bueno, está lindo el torneo. La segunda división del fútbol argentino, la primera nacional. ¿Cómo está Godoy Cruz? Silvio levantó, ¿no?
3: Sí, está ganando, tiene 55, Ferro que gana 61, atención que le empataron a Morón, el Gallo ahora empata, tiene 56, gana Godoy Cruz 55, el gol de Mauricio Asenjo de penal para los Andes, faltan 10 en Lomas, el Mil Rayita y el Deportivo Morón 1-1.
1: Tengo como 5 que quiero que ascienda, Pablo, es muy difícil.
3: Claro, sí, van
1: quiero
3: a poder ascender como máximo 2, ¿no?
1: Claro, bien. Quiero que ascienda
3: a ver.
1: Ferro, Godoy Cruz, Colón, Quilmes...
3: Mirá.
1: Y Chaca, bueno, pero Chaca está peleando otra cosa.
3: Bueno, Quilmes y Chaca imposible, ya le
1: Quilmes
3: digo.
1: Quilmes y Chaca imposible.
3: Sí.
1: Pero bueno, yo siempre quiero que suba Quilmes.
0: Ayer ganó Quilmes contra Güemes, pero está...
3: Bueno, puede...
0: Está lejos.
3: Se puede obrar el milagro. Parece que no va a descender,
1: reducido.
3: ¿No? Pero meterse en el reducido,
0: sí,
3: por lo pronto, ¿no?
0: Sí, sí, matemáticamente tiene posibilidades.
3: ¿Quién? Estamos a 5 de colegiales, que ayer
0: estamos.
3: Le ganó a Chacarita, claro.
1: Señoras y señores, viene con la pelota con él. Intenta un centro. Oh, vaya a saber uno que le erró la pelota. Después Maravilla Martínez se va por el fondo. Saque de arco para Bray. Sí que me llama.
2: No quiero estar en terreno padrino, pero me informan por línea privada. Ganó Berazategui también.
3: Sí, señor. 3-0 Sacachispa. Ganamos, gustamos y goleamos. Fafi Molina.
1: ¿No? ¿Ganó?
3: Sí, señor.
1: Total.
3: Arbitraje de David Cornejo para la médica. Joaquín Molina, Nahuel Pombo de penal y Leonel Miranda. Dos goles para Berazategui.
0: Lolo.
3: Sí, señor.
1: Qué grande, Lolito. Un abrazo. Señoras y sí, señores, va saliendo con la pelota Herrera. La mete por abajo. Va a recuperarla la Academia. Hablando el Lolo Miranda, señoras y sí, señores. Va con Egni. Una especie de centro que no prospera. La pelota que se termina yendo por un costado. Para el lateral será para la Academia. Por el costado izquierdo. Lo tiene que ir a hacer rápido Nachito Rodríguez. A ver si aprovecha ahora Racing. una de estas poquitas aproximaciones. 17 y medio tenemos, primer tiempo 0 y 0 la historia. Va Nacho Rodríguez con las manos buscando la cabeza de Maravilla. Queda viva la pelota, la fue a buscar. El gato lo dijo alguno en la tribuna, le grita un poquito más. Intentaba por allí Leonel Pérez, un centro, se va por el fondo, la pelota rebotó en Acacíbar, tiro de esquina, será para la Academia, Pablo.
0: De a poco Racing quiere soltarse en el partido, posicionarse un poco más en campo rival. Recién se vio en esta jugada de ataque con un lateral ofensivo y Leo Pérez, que es el volante más retrasado, pisando prácticamente el área para presionar, recuperar y después ganar un córner.
1: Damas y caballeros, acomoda el gato Lodico, tiro de esquina para la Academia. Alguna cuestión con los agarrones en el área chica. Allí fue el árbitro a dar las recomendaciones a Martínez y a Herrera. A ver, Lodico, el centro, primer palo, se fue cerrando, gol olímpico, golazo, golazo, golazo. ¡Gol! ¡Golazo! De la Academia, Lodico, la quiso tirar, ¿eh? La quiso tirar, ¿eh? Parecía que caía cerca del primer palo porque ahí estaba el barullo entre Martínez y Herrera que se agarraran. Y el árbitro nos venía marcando, muchachos, no se agarren, no se toquen. Y Lodico la vio, ¿eh? La vio el gato Lodico, señoras y señores, se fue cerrando. Pareciera como si un hincha le hubiera dicho pegale al arco. Damas y caballeros, 19 clavados. Gol olímpico del gato Lodico, no se lo olvida más. Racing 1, Boca 0.
0: Bueno, ¿qué decir de esta pegada de Lodico? Después nos va a ayudar Silvio Maverino. Yo creo que es el segundo gol olímpico que le hacen a Bray.
3: En ese arco, o en ese estadio, Di María contra Rosario Central.
0: Claro, ese día también era Bray, el arquero de Boca. Desde el otro lado, pero una acción muy similar. Diestro Lodico, estaba muy contra el primer palo. El arquero Zeneise, gana Racing 1-0.
1: Se viene Boca por la izquierda con Velasco. Pedían penal, que se levante, le dijo Gariano. Muy seguro el árbitro, muy cerca de la acción, no pasó el peligro. Sigue Boca intentando por la izquierda, mete Blanco, córner, tiro de esquina para Boca, se levantó, se alumó el árbitro.
0: Sí, estaba muy cerca de la jugada Andrés Gariano. Velasco, que es de lo mejor para mí, la fabrica Velasco. Bien Gariano en esta, ¿eh? Yo no vi infracción, no sé si lo llamarán desde el VAR. Al menos en la primera repe, creo que es el propio Velasco el que intenta engancharse con el jugador de Racing para que compre el árbitro. No me pareció penal.
1: Damas y caballeros, Ortegoza jura que no hizo nada, ¿eh? Y Paredes, que lo sigue charlando al árbitro. Se va a hablar de esta acción, ya me contás, Silvio, si la repiten. Tiro de esquina para Boca, va al centro, va, primer palo, quería Herrera, queda viva Blanco. Y Herrera que no pudo, Flores que tampoco pega en el techo del arco. Nuevo tiro de esquina para Boca, Pablo.
0: El partido está bárbaro. En el comienzo, el gol obviamente ha agrandado a Racing, pero también le ha servido a Boca como para despertarse. Y ahora busca el empate.
1: Busca por arriba Boca, seguirlo Herrera, que va con Martínez, misma pareja que del otro lado. Herrera metía el cabezazo, no podía en el rebote, el ruso Acacíbar. Va saliendo la Academia. Sorpresa en Rosario, gana Racing 1-0. Desde los 19 tenemos 21. Gol del gato Lodico. Gol olímpico del gato Lodico.
3: ¿Sabe quién hizo el último gol antes de hoy olímpico para Racing?
1: ¿Quién?
3: Está jugando el ex siempre rendidor Tomás Konecny ante Newell's. El arquero era Alan Aguerre, agosto de 2021. El último que le habían hecho a Boca, Bray. Es decir, Bray recibió los últimos dos goles olímpicos que le marcaron a Boca.
0: ¿Hay antecedentes de un arquero que haya recibido dos goles olímpicos?
3: Sí, por ejemplo, al Mono Navarro Montoya es el arquero, uno de, porque hay tres más, con más goles olímpicos recibidos en la historia del fútbol argentino. Al Mono le hicieron cuatro, la médica. Abrazo grande a Carlos Fernando.
1: Mirá vos, va saliendo por allí Leandrito Paredes. Perfilado para tirar la larga, Paredes la deja corta para que venga a buscarla Flores. Engancha Flores, toca atrás, sale Boca. Aparece por allí Herrera. Herrera para tocar con Bray. Va a venir el pelotazo largo, todavía no. Otra vez cortita con Herrera. Herrera que se junta con Paredes, presiona Maravilla Martínez. El toque con Herrera, ya pasó Blanco. Pone segunda, pone tercera, sale en conducción Herrera. La regaló y a correr, y se viene Racing y se juntan Pérez y los del medio. La dejan para el gato Lodico, Lodico que lo vio llegar a Maravilla. Maravilla para Lodico, le quedó Maravilla. Lo trabaron justo. Se va por el fondo la pelota, nuevo tiro de esquina para Racing en el mejor momento del mes, te diría.
0: Sí, es cierto porque ha capitalizado bien esa diferencia. Y lo que está haciendo Racing es aprovechar los errores de Boca en la salida. No es la primera vez que pierde una pelota en Zeneise con el equipo intentando posicionarse en campo rival. Y a partir de ahí busca ser rápido y expeditivo el equipo de Boivoda.
1: Damas y caballeros, otra vez el gato Lodico. No la va a tirar de nuevo, ¿no? No la va a tirar de nuevo, ¿no? O sea, yo patearía de nuevo, una más.
0: ¿Por qué no?
1: Va el gato Lodico, cerrado otra vez. Se fue abriendo después, segundo palo, nadie para cabecear y se viene la contra de Boca y a correr, ¿eh? Va Velasco, la tira, larga Velasco para que vaya Miguel, Miguel Emerenti, el corta bárbaro, Saracho. La saca de la cancha, no se complica la vida. Hay lateral para Boca. ¿Por qué fue a empujarlo a Saracho, Flores? ¿Qué pasó, muchachos? Me perdí el Merentiel.
2: Para que no juegue rápido.
1: Ok, Merentiel fue. Perfecto.

0: partidos de este plano. Saludo a la familia. Bueno, Espilinga, Navarro Montoya y Omar Sánchez. Rubén Omar Sánchez, 4 goles olímpicos en contra.
1: Tremendo, ¿eh?
0: Pero ahí tiene 2, lejos del récord la médica.
1: Damas y caballeros, brazos arriba para laterales, para Boca, sobre la izquierda, lo hicieron rápido contra Blanco y Flores, se juntaron, la pelota se va otra vez por ese costado, saque de manos para el Senai, se la juegan rápido para Velasco, Velasco está buscando siempre el contacto dentro del área, está bien, es válido, allí está, nuevamente para recuperar la pelota, el ruso Casíbar se juntaba con Paredes, Paredes que la metió para Velasco, quiere encarar Velasco, el centro, rebota la pelota Martínez, habrá... Tiro de esquina para Boca.
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1: Señoras y señores, acomoda Blanco, busca Boca por arriba, el empate. Venía Jagger Herrera, queda viva, nadie para tocarla en el punto del penal. Va a recuperar la pelota Paredes, la tira larga Paredes, la metió por abajo. En cara intenta, va Merentiel, quedó el rebote para Flores. Mueve la pelotita Boca con Delgado, ahora otra vez vino para Paredes, Paredes que la viene abriendo sobre la izquierda. La presión del hombre de Racing que queda solo atacando es con Enni, saca Blanco, Blanco que la mete para Velasco, enganchó, amagó para adentro, salió por afuera. La aguanta bien ahora Velasco, la cambia toda para que aparezca Paredes y la toca de primera, va Lozano, medio bola, la aguanta Lozano. Lo va a enfrentar mano a mano a Nacho Rodríguez, no se animó, no se animó. Tocó otra vez por adentro y allí está Paredes, pero cómo maneja la pelota Boca hasta ahora, ¿eh?
0: Sí, la maneja con criterio, con tranquilidad, sin desesperarse, con Paredes como eje. Racing se comprime, se defiende cerca de Cambeses. Está bien activo Velasco.
1: La meten por abajo, espera Lozano, se perfila, va el rusito Ascacíbar. Mete un centro Ascacíbar, rebota la pelota y Cambeses. Cambeses se queda con el balón, pegó un escudero, de ninguna manera es un pase al arquero. Es totalmente válido lo que pasó, sale del fondo Racing.
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1: Sale del fondo Blanco, la mete por adentro, aparece Ascacíbar desde el gol de Racing que la tiene Boca, ¿eh? A correr por la derecha, va Lozano, lo cruza bárbaro. El pibe Escudero. El balón se termina yendo por un costado, gran lateral, será para Boca, paso por tu puesto, Achita.
3: Como lo van haciendo muchas indicaciones, sobre todo pidiendo orden, parece un bandoneonista, con las manos hace como si fuera un juez, todo cortito.
1: Exactamente, ya voy con vos, Fafi, se viene Boca, arranca Boca por la izquierda con Velasco, ni centro ni arco, Velasco no tenía de referencia en el área, ruso Ascacíbar, paso por tu puesto, Fafi.
4: Bueno, se lamentó el bajo Rabarrena y después con sus palmas, con sus dos palmas hacia abajo, tranquilidad pide el bajo que ahora está conforme con el presidente del equipo.
1: Estamos viendo en el monitor de la cabina el gol, lo dijo otra vez, es fantástico, ¿no?
0: Sí, no, bárbaro. Bárbaro con, obviamente, la responsabilidad del caso para Bray. Estaba bastante volcado al primer palo, lo que pasa es que la pelota cae con una fuerza por el segundo palo, ni hablar de la precisión de Lodico. Y llegó en un momento en donde a Racing le estaba costando el partido, en donde Boca era superior.
5: Juli,
1: sí.
5: El último gol olímpico entre dos equipos de primera división se lo habían hecho a un arquero que está en este partido. Usted va a recordar cuando se lo mencione el gol de Nico Barros Echeloto este año en Gimnasia Racing.
1: Sí.
5: Gol olímpico a Cambeses.
1: Correcto.
5: O sea, los dos últimos arqueros que recibieron goles entre equipos de primera división olímpicos están en la cancha de Central. Bray y Cambeses.
1: Tiene todo Mabrino, 28 casi, gana Racing 1-0, gol olímpico del Gatito Lodico. ¿Cómo jugaba el tío del Gato Lodico? Pino Lodico.
0: Sí.
1: Pino Lodico tenía doble oficio, futbolista y letrista. Existía el plotter y las impresiones que hay ahora. Quería pintar el cartel de un negocio, tenía que contratar un letrista.
0: Claro.
1: Bueno, Pino Lodico, que jugaba de 5, un 5 exquisito, era letrista. Es letrista, de hecho todavía sigue haciendo sus letras y sus filetes. La pelota que se va lejos. Primero había falta cuando la tomaba Cambeses. Hay infracción, tiro libre para Boca en la mitad de la cancha.
2: Como en la cancha, justamente. 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
1: Y acomoda la pelota ahora Paredes. Parecía un tiro libre más elaborado. Cariano le dice, no, patealo de nuevo. Había jugado cortito con Ascacíbar, ahora lo hace con Velasco a la apertura para que venga la pelota. Sobre Blanco, Blanco con Velasco, quedó de lado adentro Flores, la aguanta Velasco, la deja para Blanco, pedíla Flores, pedísela, el centro al área va, rechaza la defensa de Racing, en primera instancia con Martín.

0: Martínez. Y sale la Academia ahora y la aguanta Maravilla. Toca Maravilla. Atrás está esperando para salir también Ulises Ortegoza. La saca por el costado para Saracho. Saracho que la tira larga. No va a poder con Enni. Se viene la Academia. La aguantaron ahora. Pide el Gato. El Gato lo dijo, salvo la jugada del tiro de esquina, no participa del juego.
1: No, es que los volantes de Racing no participan del juego. Mira, te iba a marcar justamente, Julián, que hay algunas cosas del Racing de Costas en esta versión que estamos observando frente a Boca con Juan Pablo Voivoda. Bastante al juego directo, apostar al juego directo. Maravilla se siente cómodo en esa función y después ganar la segunda pelota. Como vimos recién, todo deriva en una infracción y Racing que ahora sale de su propio campo.
0: Protestas Casíbar, casi media hora, gana Racing y nada más. Con un gol de otro partido, con un gol olímpico del Gato, lo di con el piso todavía. Maravilla Martínez no tiene absolutamente nada. Se quedó un ratito ahí, fue falta, tiro libre para la Academia, está muy bien. Aprovecha, charla Marco Rojo con el árbitro del partido. Habrá tiro libre para la Academia. Acomoda lo dijo, tengo tiempo para una.
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0: Damas y caballeros, se va a reanudar el partido. Están Nacho Rodríguez y el Gato Lodico para el tiro libre para la Academia. Se hace distraído y se va corriendo hacia la derecha. Ahora Saracho le va a quedar a Lodico. Mete centro el Gato Lodico. Nadie para el cabezazo. La peinada del segundo palo. Mateo Martínez. Sale Boca. Offside, no valía cuando cabeció Mateo. Sí, señor. Tiro libre y directo para Boca.
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0: Estamos viendo.
1: Sí, lo estamos viendo en el monitor. No, no me pareció, salvo que haya rozado en un jugador de Racing.
0: Toque, sí.
1: Sí, en rojo, ¿no? Si la rozó Marcos Rojo, obviamente activa la posición del otro jugador de Racing que aparecía por detrás. Me parece que no la llegó a tocar. Bueno, igual era una situación de centímetros, pero el asistente no dudó en levantar el banderín.
0: 17:32 en la República Argentina, 31:30 los minutos. Uno para Racing. Nada para Boca. La imagen del Vasquito Rabarrena, pendiente de lo que pase esta tarde, noche con su equipo. Y barajar y dar de nuevo. Pero se lo ve tranquilo, Fafi, ¿no? Lo veo tracito cruzado, tranquilo. Perita.
3: Sí, está conforme con lo que está mostrando su equipo. Pide que sea más intenso y que sea con la presión en campo de Racing.
0: Va recuperando la pelota Lozano que la dejó por adentro. Parece pared, la van a abrir. Aguanta, gira y va enganchando por dentro. Flores, se frena Flores, perfilado para tirar la larga. Va a aguantar contra la raya. Muy buena marca del hombre de Racing que volvía y a correr. Porque pica Maravilla Martínez. Hay un empujón de Flores que de marca sabe, como yo, de plantaciones. Tiro libre para Racing en campo de Boca, Pablo.
1: Sí, le piden tarjeta amarilla para Flores. El que había recuperado un campo propio en posición de lateral bis fue Maravilla Martínez. Por eso bajó el reconocimiento del público de Racing. Después, Nacho Rodríguez hizo la personal, llegó a tocarlo el delantero de Boca. Quizás podría haberle mostrado la tarjeta amarilla, pero en definitiva Racing está mostrando un gran compromiso a la hora de la recuperación.
0: Una gran cantidad de balones detenidos para el equipo de Voivoda. Acomodan otra vez Nacho Rodríguez y Lodico. Un zurdo, un derecho abierto, cerrado el centro. Lo sabremos en instantes. Casi 33 tenemos, Malgato. Lodico el centro al punto penal. ¡Segundo palo! Le enganchó como venía. Señoras y señores, le dio Escudero, se salvó Boca por arriba del travesaño y la tiró Escudero.
1: Qué buen centro de Lodico. Como el tiro de esquina que decía antes, cayó con fuerza en el segundo palo. Recién muy parecida a la ejecución. Llegó Escudero, muy zurdo Escudero. Era para poner la pierna derecha, no se tuvo confianza.
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4: Gol de los Andes.
0: ¿Está?
4: Minuto 92, Franco Tisera y final en Lomas. Ganó los Andes a Morón 2-1 y acaba de ganar Ferro 1-0 a Defensores de Belgrano. Ferro 61, Morón 55, Godoy Cruz 55.
0: Fuerte, ¿eh?
4: fuerte. Estamos ganando Ferrito. Godoy Cruz, gol de Santiago Martínez, relator. 1-0 en Córdoba, Racing 30 del primer tiempo.
0: Digo, Ferro en un par de fechas ya se puede encaminar a pensar solamente en la final.
4: Sí.
0: Una dos de Ferro. De 6, ¿no?
4: Correcto. 55 a 61, igual.
0: 6 de ventaja, quedan 15, Silvio.
4: Correcto, quieren ser precavidos, ¿no? No, los claro. 40 de la vida. Bueno, Feller ya saltó del barco, no es más de Ferro.
0: No, ahora pero, equipo. Pero claro, ahora es de Vélez, está bien.
4: Es de la contra ahora.
0: Obvio, y pero bueno, soy poco.
4: Me dicen que tiene una gran tarde Feller hoy, ¿eh?
0: Pero Luca juega en Vélez, muchachos. Señoras y señores, se viene ahora la academia. Arranca Saracho por la derecha, ya está en tres cuartos, se frena. Es muy buena la barca de Blanco. Le colabora en la salida Velasco y aparece el Chelito Delgado. La van a dejar ahora para que venga sobre el costado Lozano. Se viene Boca, va Lozano, era para tirar una diagonal. Le da revancha la misma pelota porque devuelve Nacho Rodríguez a los pies de Flores. Aquí está esperando Lozano, Lozano que mete por adentro. Grita, maneja los hilos y sale Di Lolo. El toque para Velasco, Velasco que ya la abrió. Pide Blanco, encara Blanco, le queda para la derecha, muy zurdo, la deja para Paredes, la cambian toda hora. A ver qué pasa con esto, se viene Lozano y busca Boca con Flores. Y lo aguanta Marquito Rojo, mete el centro como viene Flores, segundo palo, no hay nadie. La tiene que sacar Saracho que se confió, fue contra el ruso Casíbar abajo y ganó. Ahí lateral para Boca, 35 tenemos, la juega rápido el equipo Xeneize. Y allí va. A Casíbar la aguanta, el ruso la cambia, Casíbar la deja por adentro para Di Lolo y a otra vez el toqueteo de Boca, Pablo.
4: Sí, intentando siempre encontrar a Paredes. Si hay algo que está haciendo bien Racing es rodear al mediocampista central de Boca, que no ha tenido, al menos en estos 35 minutos, la injerencia cuando Boca tiene la pelota de otros partidos.
0: La pelota, la apertura, lo que nombraste recién, no sé qué partido miró, Silvio. Juana busca por adentro, allí está esperando nuevamente Di Lolo. Di Lolo que la mete por adentro, recupera la pelota Boca, el toque al frente para Velasco, Velasco para el ruso, corta bárbaro. Allí Ulises Ortegoza se duerme la siesta, el mediocampo de Racing gana Blanco, queda la pelota viva, la dejan para Flores, ya la abrió para Lozano, venía a contramano como Rosalía. Lozano que no va a llegar, se va por el costado, el lateral para la academia.
4: Perdón, Walter, dale vos.
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4: Disculpe, maestro, mala mía. Decía, no está conectando bien Boca por la derecha. No está fino Flores. No se está proyectando Lozano. También hay que reconocer que Racing está haciendo un buen trabajo para neutralizar uno de los fuertes de Boca, atacar por el costado derecho. Elige más por la izquierda con Velasco.
5: Juli, hay una postal que va a ser viral en breve, muy buena del director de cámaras. Usted sabe que los mejores están en torneos, ¿no, relator?
0: Sí, claro.
5: Bueno, hay una postal, dale vos.
0: Se viene Boca, señoras y señores, arranca Velasco, se mete en el área, se sacó de encima. Ojo que no la agarren, toca atrás, le queda Paredes y si alguien le pega al arco, muchachos. El toque de Ascacíbar, lo van cambiando para que venga a buscar Lozano. Lozano se junta ahora por adentro con Flores a colocar. Cambese, para mí se iba, pero Cambese no lo sabía. Tiro de esquina para Boca.
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4: Bueno, quiso asegurar Cambeses. Iba cerrando esa pelota. Buena volada de arquero.
0: Damas y caballeros, el centro al área va. Pasadito, Casíbar. Por arriba del travesaño, saque de arco. Será para Racing, me decías, del hincha Viral.
5: Bueno, cuando iba a patear el córner, lo dijo, hay un hincha de Racing pegado al alambrado que le dice, metele la comba. Pegale olímpico. Claro, Lodico le hizo caso, se metió olímpico, el director de cámara se quedó con el hincha que decía, fue mío. Bueno, si pasa Racing, parte del cheque tiene que ir para este muchacho. No,
0: y, si soy marketing de Racing con lo que contás, le digo a Lodico, termina el partido, dame la camiseta, se la llevo al chico.
5: Claro que sí.
0: Y hago una acción en todas las redes con eso. Tres días con eso tirás, Vito.
5: Pero el salto de calidad antes, por ahora, meter un gol olímpico, bueno, ¿bien?
4: La vio antes el pibe.
0: Claro. Pelotazo largo y a correr y va Lozano, la aguanta, gira Lozano, se frena y le gana muy bien Nacho Rodríguez, que sale con enjundia. Y el toque que viene para el ex Banfield, la deja por adentro, quería Maravilla Martínez, se entregó muy mal Nachito Rodríguez. Después el halago, siempre viene la macana, perfilado para aguantarla ahora, salida a la marca Ortegoza, buena presión abajo de Saracho en su retroceso lateral, será para Boca.
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0: Fafi, este equipo de Arrobarrena es más de ponerse en ventaja que de las remontadas, ¿no?
3: Sí, muy pocas veces ha estado así y le cuesta remontar partido.
0: Toque por abajo que viene a buscar ahora nuevamente hacia adentro, va Paredes, se la deja para Herrera, toca Jagger y arranca Velasco, lo tiene cerquita Blanco, se juntan los dos por la izquierda. No espera Saracho, ahora Blanco quiere desbordar, va Saracho contra Blanco, Blanco contra Saracho, rebota la pelota, para mí pegó en última instancia en Blanco, el árbitro está diciendo que la trae para Boca, está equivocado. Saque de manos, lo meten para Velasco, encara Velasco, se saca uno de encima, va por el segundo, mete por adentro, la deja para Paredes y la cambia, está solo Lozano. Paredes quiere ir de frente, la abrió para Lozano, se fue, se va a juntar seguramente con Ascacíbar. Queda como un extremo el ruso, toca otra vez para Lozano, como viene, va al centro, segundo palo, quería Merentiel, cortaba Mateo Rodríguez, saca con los puños Cambese, córner, tiro de esquina para Boca.
1: Sacó a la carrera un muy buen centro, Leandro Lozano, es una de las especialidades del ex argentino Juniors. Después de un rechazo no se quiso complicar Cambese, puso los puños para mandarle al córner.
0: Y falta pelota, falta la pelota en el tótem cerca del córner. Habrá tiro de esquina para Boca, lo charla bastante Gariano a Jagger Herrera, que está a los manotazos con Mateo Martínez en todos los córner, de un lado y del otro, son parejita ofensiva y defensiva respectivamente. Va a venir el centro al área, abierto, va, punto penal, para mí había falta en ataque, sí, Lolo, conectaba esa pelota. Venía agarrando el jugador de Racing, le quedó viva, le dio Blanco y le arrancó la cabeza al defensor de Racing. Nuevo tiro de esquina, ¿quién es ese jugador de Racing que está en el piso, Achita?
3: Me pareció ver a Rojo, pero no estoy seguro.
0: Sí, Marquitos.
1: Qué buena vista, Dacha, ¿eh?
0: Sí, tremendo.
1: Ahora lo volteó.
0: Lo agarran de la camiseta y le dicen levantate, ¿no?
1: Claro.
0: Ahí va el ruso Ascacíbar, dale, levantate, ahí está. Pero le pegó fuerte la pelota.
1: No, muy fuerte, muy fuerte. Y puso la cabeza, no tuvo miedo, Rojo.
0: Doloroso, diría un técnico. Va al centro al área. Pasadito, segundo palo, el cabezazo que no prospera, no baja nunca la pelota. Intenta salir de contra Racing, es imposible así con pelota dominada. No lo hace nunca, siempre es pelotazo, a ver qué pasa. Iba cayendo Paredes. La pincha Paredes, la dejó para que vaya de aquel lado a buscar las Flores, quedaba solo por la izquierda, devuelve Saracho. Mueve la pelota Boca, se reanuda el partido en el fondo, en campo propio, Walter.
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0: 41 y medio, uno para Racing, nada para Boca, paso por tu puesto, Achita.
3: Como lo va pidiendo atención sobre todo la banda, Juli.
0: Se viene con la pelota Lozano, Lozano que mete el centro, punto penal, el cabezazo de Flores que no prospera, le queda Velasco del otro lado, se lleva todos los insultos de los hinchas de Racing por su pasado en el rojo. Saca de arco para la Academia, la Médica.
1: Sí, se le terminó la cancha a Velasco, enganchó para el lado menos conveniente, por eso la pelota se fue afuera. Así todo, Boca es el que domina desde la posesión, le está faltando más profundidad, sobre todo una mayor generación de situaciones. Demasiado atrás Racing, sobre todo cuidando poco la pelota. Cada vez que la recupera se la saca de encima.
0: Bochazo largo de Cambeses, Cambeses que la juega al campo contrario. Allí estaba Jagger Herrera, saltó en falso Jagger, lo superó la pelota, no podía ni con Egni ni Maravilla Martínez, ninguno de los dos. Y salía Pérez y la abrieron para que venga a buscarla Saracho. Saracho que la tira para que vaya Pérez. Por adentro quedó Ulises Ortegoza, recupera la pelota Boca. Iba saliendo el equipo Zenaice por la izquierda y por adentro pide al ruso Ascacíbar. Y por adentro también la pide Paredes, la tiran larga para ponerlo a correr a Merentiel. Arriba para devolverla estaba Ortegoza. Va presionando Racing en la mitad de la cancha, en el círculo central. Maravilla contra todo, le salió un pase de casualidad para que vaya de extremo, bien abierto por la derecha con Egni. Mete el centro con Egni, la aguantó de pecho Gato Lodico, tocó atrás. El remate desde afuera, por arriba del travesaño, a cualquier lado. La pelota fue a parar a la cancha de Newell's o al río, donde más le gusta, le dio Ortegoza, saque de arco para Boca.
1: Bueno, pero le está sacando jugo Racing a las equivocaciones de Boca. Otra pérdida de Zenaice en mitad de cancha, rápido activó el ataque con Maravilla, pase profundo para Conegni, un centro y Lodico que vio llegar de frente a Ortegoza. El desenlace no fue bueno porque no fue bueno el remate de Ortegoza. Sí la idea y cómo la ejecutó Racing.
0: Y va saliendo la Academia otra vez. Y le queda Maravilla que encabeza la contra. La tira en cortada para que vaya Saracho por la derecha. Llega hasta el fondo. Se perfila para el centro. Saracho tocó atrás. Lodico. Herrera afuera. Afuera no valía. Había posición adelantada. Ya saber uno de quién. Me parece que cuando arranca y pasa Saracho, ¿no,
1: sí,
0: Paulito?
1: Sí, exactamente.
3: Saracho.
1: Saracho, tal cual. Y estaban fuera de juego. Se frenó justo Lautaro Blanco y cayó en la trampa Saracho, era offside.
0: Increíble. Señoras y señores, se reanuda el juego, va saliendo por allí Jagger Herrera. Toca Herrera, aparece nuevamente Paredes, Paredes que lo vio llegar a Velasco, Velasco que quiere dar un pase certero, pero lo traban justo abajo. Y recupera Flores ahora. Y encarabó que va el Chelito Delgado también. Quedó por adentro, no podía el ruso Casiva, recupera Racing y la salida con Nacho. Aguanta Nachito Rodríguez, gira Maravilla en campo propio, pero claro, suponete que Maravilla gana esa pelota, gira y queda con el arco de frente. Le faltan 70 metros para
1: claro,
0: allá.
1: Claro, porque es el riesgo que está tomando Racing, defenderse tan atrás en campo propio, cuando la recupera le queda muy lejos el arco de enfrente.
0: 44 y medio, se viene Velasco, Velasco que intenta el centro, pide en mano, después del rebote, es Mateo Martínez, va a salir la Academia, va a salir Racing. Espera Boca ahora, la van a cambiar y aparece Nachito Rodríguez, se frena, va por adentro, quería Ulises, sale Leo Pérez, toque por abajo, otra vez la Academia manejando la pelota como pocas veces en el primer tiempo, ¿eh?
3: Tomás.
0: Muy bien, hasta los 47, vamos, gracias Sacha, la tiran larga para ponerlo a correr a Maravilla, que va contra Jagger Herrera, que se posiciona como un lateral derecho, la mete por adentro a Maravilla, casi le sale un autopase. Termina recuperando la pelota Racing, mueve para un lado, mueve para el otro. La Academia, momento de más posesión en el partido.
1: Sí, y además está en campo de Boca, cosa que vimos poco en el primer tiempo.
0: Recupera Lozano, para mí rebota en el hombre de Boca y se va. Sí señor, más allá de los reclamos, lateral para Racing.
5: Ganó Portugal con Cristiano en el banco, 2-1 de visitante a Noruega, gol de Haaland y bombazo en Alemania. Ganó Grecia 1-0 a la Alemania de Klopp. Primera vez que Grecia le gana de visitante en toda la historia al equipo germano.
0: Cómo está dándose vuelta la Matrix en algunos lados, ¿eh? La pelota se va a ir por el fondo, habrá saque de arco, será para Boca. Digo, esto Klopp y Zidane llegaron con ideas que tienen que ver con el disciplinario. Por ahora no les está yendo bien a ninguno de los dos.
1: Sí, es cierto, sí, sí.
0: Y aparte están jugando por los porotos allá en Europa. No es que están jugando a ver qué pasa, sí, a ver cómo arman el equipo. Allá ya están jugando.
5: Liga de las Naciones. Hoy ganó Países Bajos, por ejemplo.
0: Claro.
5: Pero importante es 2-1 a Serbia.
0: Claro, juegan por los porotos. Bueno, a Mancini lo silbaron el primer partido,
5: sí,
0: en Italia.
5: A Mancini lo silbaron el entretiempo a Italia.
0: Con Bélgica.
5: Y después cuando perdió.
0: Exacto.
5: Al final del partido.
1: Y lo que pasa es que la paciencia de los italianos.
0: No. Sí, ya está, tres mundiales afuera. Ya, es la coyuntura, no Mancini, ¿no?
1: Tres
0: claro,
1: consecutivos.
0: Está. Exacto. Pero repasá, Pablito, la lista, la formación. No tiene,
1: claro, obvio.
0: No hay, ¿eh?
1: Sí, sí, no hay una generación de jugadores que
0: no
1: invite a la ilusión en Italia.
0: No hay. Sale con la pelota Herrera, Herrera que toca por abajo. Aparece Di Lolo, la tira larga, quería y no podía por allí. Recuperar las Flores, se va a ir por el fondo. Quedan 18 segundos, 17 ya. Se nos va el primer tiempo, gana la Academia, gana Racing 1-0. Gol del Gato Lodico. Gol olímpico del Gato Lodico, si estás en el auto escuchando. Ya vas a ver cuando llegues a casa y lo mires. Damas y caballeros, se ha terminado el primer tiempo. 1 para Racing, 0 para Boca.
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1: Bueno, los futbolistas reunidos en la mitad de la cancha, los de Boca, los de Racing. Intenso primer tiempo, con algunas polémicas. Ya lo hemos contado durante la transmisión. Por ahora viene acertando Andrés Gariano en el mejor momento de Boca, un gol olímpico de Racing. Después Racing empezó a jugarlo con inteligencia. Boca generó poco en el primer tiempo en relación al tiempo que tuvo la pelota en los pies. Igualmente todavía falta.
0: Paso por tu puesto, Chita.
3: Se retiran los futbolistas de Racing luego de haber estado un rato en el centro del campo felicitándose por lo que ha sido esta primera etapa, por el resultado. Un solo amonestado, Tomás Conegri. Esperan en su lugar una oportunidad. Tagliamonte, Colombo, Pérez, Espino, Craneviter, Tello, Canavo, Mijevic, Hernández, Vergara, Campo y Torres.
0: Capi.
7: Sin amonestado, Boca se va ya al vestuario visitante que tiene hoy aquí en el gigante Arroyito. Cuando pasaba Sebastián Martínez, el cuarto hombre, Paredes, le dice dos penales se comieron. Ya todo Boca también los suplentes, sin amonestados. Xavi García, Dylan Gorosito, Nicolás Vigal, Marco Peregrino, Malcolm Braida, Tomás Belmonte, William Salarcón, Carlos Palacio, Sebastián Villa, Ángel Romero, Milton Jiménez y Ener Valencia.
0: Tengo tanda, al regreso te cuenta Pablo La Médica, ¿por qué la Academia le está ganando 1-0 a Boca?
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1: Casíbar, y no es la función que más siente el mediocampista Zeneise. En definitiva, Racing tuvo ese tiro de esquina de Lodico que se le terminó metiendo en el segundo palo a Leandro Bray, para mí con responsabilidad desde ya del arquero de Boca en ese gol directamente desde el tiro de esquina. Y después lo que tuvo Racing fue mucho compromiso para recuperar. No se puso, como decíamos antes, colorado Boivoda cuando tuvo que mandar atrás al equipo para que se defienda cerca de Cambeses. Tanto con Egni como Saracho, Nacho Rodríguez, bien cerca de la línea defensiva, con el compromiso de Lodico, de Ortegoza y de Leo Pérez para armar un triángulo en la mitad de la cancha, en esa zona tan importante y que por ahí no pueda filtrar ningún pase Boca Juniors. Y después, bueno, Maravilla Martínez como hombre más adelantado cuando Racing la recuperaba, buscando los envíos largos. No me imagino que Boca cambie demasiado para el segundo tiempo. Digo, la postura. Boca seguirá teniendo la pelota. Lo que sí deberá cambiar es el funcionamiento de tres cuartos de cancha hacia adelante. No sé si con alguna modificación o entendiendo cada uno de los jugadores de Boca que tienen que dar un plus, porque con esto a Boca no le está alcanzando. En un tramo del primer tiempo dije que encontraba algunas similitudes entre aquel Racing de Gustavo Costas y este Racing, por el juego directo, por ir a la segunda pelota. Bueno, aquel Racing de Costas, recuerdan ustedes, se acostumbró a ganar. No vaya a ser cosa que este Racing de Boivoda, el nuevo Racing de Boivoda, vaya por el mismo camino.
2: 17:55 minutos en la República Argentina, 17 grados la temperatura en Buenos Aires con cielo parcialmente nublado. 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
5: Entre tiempo, comenta Pablo La Médica, relata Julián Fernández, gol olímpico del Gato Lodico. Racing le gana Boca 1-0, cuartos de final de la Copa Argentina.
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5: En un ratito voy a subir en el gráfico web todos los goles olímpicos de la historia de Racing, pero le anticipo. Sí. El anterior le decía Tomás Chancalay, 2021, frente a Newell's. Aunque si nos ponemos puristas, hubo un desvío. Sí. En el primer palo, en Escoco, ese no debería ser considerado olímpico, porque para que sea gol olímpico no debe tocar en nadie. Pero bueno, vamos a meterlo con un asterisco. Antes de 2021 y el gol de Chancalay a Newell's, sí, el anterior gol olímpico de Racing, Jorge Acuña, mayo del 90. ¿Sabe a quién?
2: ¿A quién?
5: A Navarro Montoya de Boca. Es decir, de los últimos 3 goles olímpicos de Racing, sí, 2 fueron ante Boca. Hoy Lodico y en el 90 Acuña.
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5: El último gol olímpico que había recibido un arquero de Boca había sido en el mismo estadio, en el mismo arco y el mismo arquero. Frente a Central, clausura 2025, 14 de septiembre. Algún amigo también agrega. En el noveno mes del año, para buscar coincidencias. Central Boca 1-1, gol olímpico de Fideo Di María, el arquero Bray, para encontrar el anterior, porque a Bray le hicieron en años consecutivos, 25-26, 2 goles olímpicos. Para encontrar el anterior que le hicieron a Boca, hay que retroceder al clausura del 96, cuando Boca, en mayo de ese año, le ganó a San Lorenzo en el nuevo gasómetro 2-1. Ganaba el Ciclón, gol olímpico del brasileño Silas. Lo terminó ganando Boca 2-1 con un gol del Kili González y otro de la Bruja Verón.
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5: A la carrera finales de la Primera Nacional, arde la categoría. Ya ganó Chicago, 1-0 Almagro, ya ganó Atlante, 1-0 Agropecuario. Ya ganó los Andes, gol de Tisera, minuto 92. 2-1 a Deportivo Morón. Ya ganó Ferro, que sueña con el ascenso. 1-0 a Defensores de Belgrano. Goleó Patronato. Ay, Chacarita, ¿dónde estás metido? El patrón en el Grela le ganó a San Martín de San Juan. 3-0 ganó San Telmo. Sí, señor, con el Loco Sassi presente en Santiago. 2-0 a Mitre. Parcial, 21 del complemento. Maipú Temperley, 0-0. Gana Tristan Suárez, 1-0 a Midland en Libertad. Entretiempo, Godoy Cruz, gol de Martínez. Le gana Racing en Córdoba, 1-0. Por comenzar, 6 de la tarde en Salta, Gimnasia y Tiro Rafaela. A las 9 en Jujuy, Gimnasia San Martín de Tucumán.
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5: Actualizamos tabla de posiciones. Primera Nacional, Zona A, Ferro 61, Morón 55, Godoy Cruz que gana 55, Madryn 50... Abajo Acasuso 29, San Miguel 31 en descenso, Mitre y Central Norte 32. En la zona B manda Tristán Suárez que gana 57, Temperley que empata 54, Gimnasia de Jujuy 53, Atlanta 52, en descenso Güemes 23, en descenso Chacarita 30, Patronato que ganó por ahora zafa 34, Almagro 35, Agropecuario Chicago 36.
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5: Más finales del ascenso, B Metropolitana Argentino de Quilmes Comunicaciones 0-0, Dálmine, Guayurquiza 0-0.
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5: En la primera se goleó Berazategui 3-0 a Sacachispas. Ganó Cañuelas 2-1 a Fénix. Atlas y Sportivo Barracas empataron 1-1. En el torneo federal Círculo Deportivo Tamendi Sol de Mayo de Viedma empataron 1-1. Fueron a penales para ver quién mantenía la categoría y quién descendía al torneo del interior. Ganó Círculo Deportivo 2-0 en los penales. El arquero de Círculo Deportivo, mi querido Walter Vers, hablo de Pedro Fernández, atajó los 4 penales que le ejecutaron. Además son finales, Olimpo le ganó a Gimnasia Chivilcoy 2-1. Cuartos de final por el primer ascenso, partido de ida. Defensores de Belgrano, Alvarado, 2-2. Cuartos de final por el primer ascenso, también partido de ida. Más tarde a las 7 en Formosa, Sol de América, Cipolletti. Más tarde en Río Cuarto, Atenas frente a San Martín de Formosa.
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5: Mucha gente nerviosa. Y eso que está ganando Racing. Claro, está perdiendo Boca. Vuelvo con Julián Fernández al gigante.
0: Bien, aquí estamos, esperando los segundos 45 minutos, esperando a los protagonistas. Ya está Boca, esperamos por Racing, ¿no, Achita?
3: Exactamente, Juli, todavía ni los suplentes ni los titulares de Racing asoman por la boca del vestuario. Ahí vienen los suplentes, así que ya se va a estar viniendo Racing también.
0: Boca con los mismos 11, Fafi.
15: Sí, mismos 11 y sin amonestados.
0: Bueno, abrazo grande a la gente del espectador allí en Rafaela, al amigo Néstor Clivati, que están replicando nuestra transmisión, Pablo, como siempre.
1: Un abrazo grande a toda la gente de Rafaela, entonces.
0: Radio El Espectador de Rafaela, hermosos programas allí. Bueno, aquí estamos aguardando la llegada de la academia. Veremos si son los mismos 11. En definitiva, los que va a hacer saltar a la cancha Boivoda.
3: Mismos 11.
0: Perfecto. Digo, así como Pelletieri quedó en la historia de Racing por atajar un penal, yo creo que lo dijo, ¿no?
1: Sí.
0: Es
1: sí,
0: como totalmente. El gol de, no sé, de Lagarto Fleita. ¿No?
1: Obvio.
0: Por comparar cosas que puntuales que han pasado a lo largo de la historia.
1: Es que se dan muy de vez en cuando estos goles olímpicos. Ni hablar si sirve para ganar un partido así tan importante para Racing y para Boivoda.
0: Y en qué momento, ¿no? Señores, está todo listo para los segundos 45 minutos. ¿Quién está amonestado?
3: Tomás Conegri en Racing.
0: Y en Boca nadie, ¿no?
3: No, ningún amonestado.
0: Última detalle, Gariano va a comenzar el segundo tiempo.
16: El árbitro da la orden. Arranca el segundo tiempo de
2: Racing 1, Boca 0.
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2: Comenta Pablo, la América continúa relatando Julián Fernández.
0: Bien, se reanudó el partido, señoras y señores. Movió la pelota sobre la banda derecha, Boca rebota en Nacho Rodríguez, se va por el costado, obra lateral, pegadito al banco de suplentes de la Academia de Racing Club. Saque de manos para Boca.
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0: Otro saque de manos, ganan unos metros sobre la derecha. La pelota atrás ahora para que venga a buscarla Di Lolo. Di Lolo que se va a juntar con Paredes, la aguanta Paredes, lo tiene bien tomado por ahora con Agni, no lo deja hacer. Mete un pase filtrado, bárbaro. Paredes para el ruso Ascacíbar, que toca de primera, intercepta la defensa de Racing con Mateo Martínez. La van a tirar larga y a correr. Y se viene con Agni, le dio el arco. ¡Afuera! ¡Afuera, cruzado con Agni! Le apuntó al primer palo, tenía todo controlado. Bray se salva Boca, Pablo.
1: Tranquilamente le podrían decir a Conegni, era por arriba Conegni. Estaba adelantado Bray, igual. La idea que tuvo el delantero de Racing fue buena. Rematar abajo al primer palo, la llega a rozar el arquero Zeneise. Se va el tiro de esquina. Recuperó Racing y rápido activó el ataque con Maravilla jugando profundo para Conegni.
0: Nuevo tiro de esquina similar al del gol olímpico para la Academia. A la derecha del arquero va el gato, ahora mete un centro al punto penal. Arriba quería, no podía, Martínez queda viva. El remate que no prospera, la bajaron de cabeza. ¡Gol! ¡Maravilla! ¡Gol!

0: y Maravilla Martínez. De segunda jugada, otra vez de un córner, otra vez de un tiro de esquina. Racing lo tuvo Pérez en la puerta del área, quedó viva la pelota y no le dejes un centímetro en el área, chica. Maravilla Martínez, el remate de Pérez termina rebotando, creo que en Jagger Herrera, le queda Maravilla, agarró de cachetada al lado de Paredes. Señoras y señores, madruga la Academia, 2 minutos, segundo tiempo, Racing 2, Boca 0.
1: Salió concentrado Racing, metido. Decíamos en el comentario de entretiempo que después del gol de Lodico entendió cómo debía jugar el partido. Mordiendo, metiendo y dentro de las posibilidades buscando lastimar al fondo de Boca. Si hay un problema que tiene Boca son las marcas en los balones detenidos. Todo lícito. Todo lícito el gol. No hay nada para chequear. Estaba habilitadísimo. Maravilla Martínez. Tardó en salir Paredes. Quedó habilitando a todos. El mediocampista central de Boca. Y después de esa pelota dentro de Leo Pérez, llegó el zurdazo de Maravilla y Racing saca 2 de diferencia.
0: ¡Qué cachetazo, dale!
2: Se desbloqueó con Casarmiento y volvió una vez en Rosario, donde tan mal le había ido Adrián Manuel Maravilla Martínez, que está hacia el banco de Volvora, Juli.
0: También todos, digo, está hacia el banco, a lo mejor. ¡Dale, Fafi! Se viene Racing otra vez, quería con Angui, para mí había falta el ruso Acacíbar. Va saliendo Boca, qué cachetazo, ¿eh? Qué cachetazo para el equipo del Vasco. Se viene con la pelota Flores, la aguanta Flores. Porque uno puede ser, pero dos ya no es casualidad.
1: Claro, además no esperás un cachetazo, una mala noticia tan rápido en el arranque del segundo tiempo. Y eso que Racing avisó con la jugada que deriva en el córner, esa jugada rápida de Maravilla y con Engi. La verdad, los dos delanteros de Racing están haciendo un partido muy interesante.
0: Viene Boca, intenta Paredes sorprender al arquero. Se va muy lejos la pelota, así a vista, Cambeses y toda la defensa. Se va por el fondo, saque de arco para Racing. Y en qué foto que quedó Paredes, Pablo, en el gol, ¿eh?
1: Claro, tardó mucho en salir. Quedó como último hombre, habilitando a todos. Y no llegó al cruce, lo primerió Maravilla Martínez y el remate arriba se le metió, se le hizo imposible a Leandro Bray.
3: Juli,
0: sí.
3: Igualó en el puesto 20 de los goleadores históricos de Racing a Escota, Maravilla Martínez con 63. Y te debía el dato del antecedente.
0: Perdón,
3: del
0: Silvio, una pregunta. Sí. 63 en 125 partidos, una cosa así, ¿no?
3: 124 partidos. Mirá, para Maravilla, Escota hizo 63 en 127. Es decir, tienen prácticamente el mismo promedio, 0.50. Ambos están en el puesto 20. El próximo objetivo de Maravilla, puesto 19, Delfín Benítez Cáceres, que hizo 66. Te decía, antecedente de gol olímpico en Copa Argentina. Cuando te lo mencione lo vas a recordar. También cuartos de final 2022.
0: Sí.
3: River Patronato. Claro. Juanfer Quintero. Después claro. Patronato avanzó por penales. Fue 2-2.
0: Sí, señor. No es la que gana Patronato esa.
3: Correcto.
0: Claro.
3: Con el Colosaba.
1: ¿Qué era? Ibáñez, el arquero.
0: Mati, ¿no?
1: De Patronato, me parece que sí.
0: Le mandamos un abrazo a Mati Ibáñez en Bahía Blanca. Nos sí. Escucha, Mati.
3: Facundo Altamirano.
0: En su agencia de turismo ahora.
3: Correcto.
0: Altamirano era.
1: Igual le mandamos un abrazo.
0: Igual le mandamos un abrazo.
3: Pero a todos. Ibañez. Claro que sí.
0: Obvio. Va sacando la pelota Jagger Herrera. ¿Quién me llamó? Nadie, ok. Se viene Boca. La pelota sobre el costado. A ver qué pasa con esto. Por la izquierda quiere Boca. Intenta el centro blanco. Muy largo el envío. Se va perdiendo por el fondo la pelota. No llegó ni Merentiel ni Flores. Nadie. Hoy no tuvo su partido Miguel Merentiel.
1: No, casi que no tocó la pelota Merentiel. El equipo tampoco jugó para él. Recién sí buscó Lautaro Blanco con ese envío. Desde bastante lejos. Buscó al uruguayo. Pero no le pegó del todo bien a la pelota el ex defensor de Rosario Central.
0: Bien, damas y caballeros. Se reanuda el partido, sale Cambeses, tengo tiempo.
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0: Va a recuperar la pelota y va a salir ahora el equipo Senaice con Blanco. Blanco que la mete por abajo de memoria para ponerla a correr a Velasco. Se le termina la cancha también. Remate muy largo que se va por el fondo. Cambeses se toma su tiempo para ir a buscarla. En vez de buscar la pelota del Totem, va a ir a buscar esa que está mucho más lejos. Será saque de arco para Racing. Paso por tu puesto, Achita.
2: Como el Bola que se pone el dedo en la sien. piensen, no quiere que se desespere nadie, Racing.
0: Bueno, ¿qué tiene por el torneo local después de esto, Racing, Hacha?
2: Va a ser visitante con Estudiantes de Río Cuarto, luego será local de Belgrano y después local de Independiente.
0: Mirá vos qué espaldarazo, ¿no? Para semejante seguidilla, uno con el respeto de siempre entiende que con Estudiantes de Río Cuarto Racing puede traerse algo importante.
1: Sí.
0: Y ya después le queda un lindo escollo que es Belgrano para jugar el clásico.
1: Sí, te cambia por completo. Este Racing de Voivoda, tan irregular, de andar tan defectuoso en el torneo local, es como que la Copa Argentina muestra otra imagen, usa otro chip.
0: ¿Y de qué se van a disfrazar todos los que decían que hoy lo iban a cocinar a Racing contra Boca? Señoras y señores, viene Escudero. Son los que vaticinan, ya saben todas y después. Cuando se equivocan, no aclaran, che, me equivoqué, ¿eh? Va saliendo Herrera. Levanta la cabeza Herrera, toca corto. Pasa por al lado Teddy Lolo la pelota para que la tome Paredes que la va a cambiar toda para que vayan o Blanco, Velasco, primero Velasco, va a pasar Blanco, Pipi, por la izquierda, qué buena pelota de Velasco, no lo entendió Blanco, igual Velasco bastante displicente.
1: La verdad que sí, no lo entendió Blanco, pero tampoco el pase había sido bueno, está confundido Boca, momento para serenarse, porque el segundo gol caló hondo, estamos viendo un Boca distinto al del primer tiempo. En el primer tiempo tenía paciencia, intentaba mover la pelota de un costado al otro. Este busca hacer algo más vertical, pero no le está encontrando la vuelta al partido.
0: Sacando el pelotazo largo, Cambeses, campo contrario, arriba quería devolverla a Di Lolo, le rebota a él, la pelota le queda ahora a Jagger Herrera. Toca Herrera, sale Blanco. Mete el pelotazo Blanco para forrarlo a correr del otro lado. Por la derecha Flores, lo anticipa bien Nachito Rodríguez. Nachito por dos, presiona Lozano. Está ganando todas las segundas pelotas Racing y a correr se viene con Egni por la izquierda. Viene cerrando Jagger Herrera en un esfuerzo en un sector que no es el de él. Mira el cronómetro, casi 9 minutos, segundo tiempo, 2 para Racing, nada para Boca.
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0: Debe ser uno de los peores partidos en productividad del Vasco, ¿no?
1: Sí, es probable. Y viste cuando se habla generalmente del compromiso de un plantel con un entrenador. Bueno, Racing o los jugadores de Racing están jugando este partido para mostrarle a Voivoda que quieren que se quede.
0: Buscando la pelota Velasco, aguanta Velasco, se perfila como para jugar hacia adentro, lo logró, pero después se entregó muy mal en la segunda, pero está para salir Velasco, Fafi, ¿eh?
5: Sí, hace un ratito dialogaba Juan Gobet, Diego Marquich, el Bajo Rabarrena, me parece que es, sí, se va a venir Enter Valencia y Sebastián Villa en Boca.
0: Sí, la verdad que está para tocar el equipo Zenaice, sin dudas. Saca la pelota Herrera, queda por adentro para Merentiel, la abrió, qué bárbaro, quiere Flores, se va a meter en el área, Flores lo venían trabando todos. En última instancia termina cortando Escudero, la hace rebotar en Flores, le salen todas a Racing, ¿eh?
1: Sí, muy firmes los centrales, a Rojo lo conocemos, está en un gran nivel, pero tanto Mateo Martínez como Gonzalo Escudero están muy firmes, muy sólidos, los dos tienen buen físico, están ganando mucho en el mano a mano. Y es justamente lo que le está faltando a los delanteros de Boca, ganar en el uno contra uno.
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0: Bueno, se va reanudando el partido, la pelota queda en órbita, se va a ir por un costado, cerquita del banco de Voivoda, que camina con la camperita gris y el jean, ¿no, Achita?
2: Exactamente, por ahora no habló con sus colaboradores, por ende no creo que haya cambios.
0: Presentamos las variantes en Boca ahora.
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2: Bueno, afuera el 25 el ruso Casíbar y el 20 Alan Velasco, a la cancha con la 22 Sebastián Villa y con la 30 Ener Valencia.
1: Sacó a Casíbar, raro. Evidentemente lo que hace es sostener a los dos volantes más de corte defensivo como Delgado, ni hablar Paredes. Además a Paredes no lo puede sacar por más que no esté jugando bien. Le pone una ayuda, un complemento a Merentiel ahora con Valencia, con Flores y Villa por los costados.
0: Se viene con la pelota a Boca, la apertura para que venga a buscarla Lozano. Se va frenando Lozano, amaga, engancha, pasa a Lozano, se la lleva puesta después. Se termina la cancha, saque de arco para Racing. Era Flores el que arremetía, que había recibido de Lozano. Se termina la cancha y es saque de arco. para la Academia. Digo, ¿tenía alguna molestia, alguna cuestión previa al partido, Ascacíbar, física, Fafi?
5: No, es decisión futbolística de ir a buscar el partido, Juli.
0: Bueno, porque a los 10 minutos lo sacó.
1: Sí, claramente cambia la estrategia. Debe entender el Vasco Arrobarrena que no tendrá juego por adentro. Entonces saca a Ascacíbar y apostará el juego por afuera para los centros y que Boca con el doble 9 pueda llegar al gol.
0: ¿Qué queda? ¿4-2-4?
1: Prácticamente sí, con la ayuda lógica de Flores y de Villa en el retroceso para armar dos líneas de 4.
0: Bueno, veremos cómo se complementan sobre todo Ener Valencia y Merentiel.
1: Sí, mira, ahora Valencia está un poco más retrasado.
0: Sí,
1: correcto. Jugando atrás de Merentiel. Veremos si lo mantiene.
0: Sale Paredes, pedía el Chelito Delgado, la tiraron larga y a correr. Damas y caballeros, si viene Blanco, enganchó, pasó, ganó, metió el centro. Cambeses por dos. Venía Valencia, falta sobre Cambeses, sí señor, tiro libre para Racing.
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0: Bueno. Podría haber resuelto de otra manera, Cambeses, esa jugada de recién, que la cacheteó, se le fue,
1: sí.
0: Lo salvó la torpeza de Ener Valencia, ¿no?
1: Claro,
0: infracción.
1: Que se le puso adelante, inteligente Cambeses, sabía que el árbitro iba a comprar y marcó la falta en ataque, pero se encontró, claro, demasiado rápido con la pelota, de manera brusca. Boca tiene 4 delanteros, pero el que más genera sigue siendo Lautaro Blanco, que es defensor.
0: Fafi, no sé si lo vio Silvio, recién te pispeamos de reojo, ahora te digo. Se viene la Academia, a ver qué pasa con esto, viene el centro de Maravilla, rechaza la defensa de Boca, aparecía primero el futbolista Herrera, y la salida ahora será con Paredes, te decía Fafi, pispeando el monitor. Lo mostraron recién a Ascacíbar, la carita de enojado que tenía.
5: Sí, el asco también, y Paredes recaliente con el árbitro.
0: Bueno, eso sí, pero lo de Ascacíbar, ¿no? El asco debe entender que le han dado muchas oportunidades también en este semestre. Y le ha ido relativamente bien, no está en debe, me parece.
1: No, ni hablar.
0: Hoy no tuvo una buena tarde-noche, simplemente. Le queda la pelota así a Villa, mete el centro Villa, atento estaba Matías Martínez. ¿Cuándo se recuperan los otros futbolistas que trajo Racing? Marinaga, Matías Martínez, porque yo no tocaría nada, Chita, ¿eh? Ahora me decide después de esta, viene Villa, encara Villa, se mete en el área, se tiró, se zambulló. 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
3: Esos productos que usted promociona también, ¿no?
0: Ah, uy, vuelve eso, si me hiciste acordar, un abrazo grande.
3: Correcto.
0: A mi amigo Silvio,
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0: sí que siempre nos provee de,
3: que se acuerde,
0: Solutions Kit.
3: De Dugan.
0: Muy bien, buscando la pelota y aparece nuevamente Racing, va moviéndose. Maravilla Martínez, viene al centro, al área, pasadito para Maravilla y no la pudo enganchar de cabeza en un golazo. Qué buen centro al segundo palo, lo tuvo Maravilla Martínez otra vez y salvó Boca, que está para el cachetazo, Pablo.
1: Exactamente, iba a decir eso. Está a pedir de Racing el partido. Se acerca al tercer gol cada vez que recupera, porque con los cambios el Vasco partió a su equipo.
0: Viene Boca con Villa, va mano a mano, lo espera. Con tranquilidad, con solvencia, Saracho, su retroceso, el centro para Ener Valencia, resuelve bien la defensa de Racing. Cuando vuelven Matías Martínez y compañía, y Barinaga.
5: Pérez está en el banco y Barinaga vuelve seguramente después del despido del cuarto.
0: Muy bien, yo no tocaría absolutamente nada, ¿eh? Está muy bien Martínez, Mateo, está muy bien Rojo, está muy bien Escudero. Me parece que Racing encontró el esquema.
1: Sí, totalmente. Sí, Achita.
5: Algo le dijo Nacho Rodríguez a Boivoda. Y ahora está hablando con el banco. No sé si es algún inconveniente propio o que siente que están de ventaja de este lado.
0: Bueno, yo lo que te digo de acá arriba es que el que no da más es Aracho. No sé si coincide, Pablo.
1: Está cansado. Es que tiene que hacer un recorrido que no está tan acostumbrado a hacerlo. Ahora parece mentira. A veces, como en situaciones límite, terminás encontrando soluciones que hasta ese momento no encontrabas, ¿no?
0: Viene Blanco, coincido. Blanco para el centro. Se va a ir muy larga esa pelota. Habrá salida por el costado para Racing en campo propio, porque me parece que se viene una variante en la Academia, ¿es así?
5: Dos. Lo veo a Toto Fernández y no me falla la vista, y a Canavo.
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3: ¡Gol de Maipú! Brian Orozco lo hizo. Ay, Martín de Temperley, cómo debe estar. El botellero le gana el gasolero 1-0. Gol de Godoy Cruz, relator Rodrigo Fernández. Segundo tiempo, Godoy Cruz le gana Racing en Córdoba 2-0.
7: Muy bien, veremos quién se va a ir en Racing. Para mí, Saracho y Lodico. Pero veremos. Damas y caballeros, aparece Villa con la pelota por la izquierda. Se va juntando con Blanco, la aguanta Blanco, toca para adentro. Viene para el Chelito Delgado. Aguanta el Chelito, toca con Paredes. Paredes que abre otra vez por la izquierda para Blanco. No puede desbordar Blanco. Está muy bien parado Racing con Saracho ahí. Más allá de lo que marcamos del cansancio, ¿eh? No lo dejó ir nunca Blanco, no. Y cuando fue con torpeza porque lo molestó.
1: Sí, no encuentra el camino Boca. Fíjate, la tiene y no puede profundizar.
7: La cambian toda ahora por el sector derecho. Aparece por allí Lozano, intenta jugarla por abajo. Había una falta previa, lo que pide el futbolista de Boca. Y no, le dice Gariano, se va por el fondo el balón. Saque de arco para Racing y vemos ahora si se van a producir los cambios o no, Machita.
5: No, todavía no, porque hay continuidad. Ojo, porque con él está molestado, capaz puede ser uno de los que salga.
7: ¿Con Egni decís?
5: Por Toto Fernández puede ser.
1: Sí, por la amonestación. Lo que pasa es que está jugando bien con Egni.
7: Sí, yo sacaría a Lodico.
1: Claro, o sea, los dos delanteros de Racing están generando muchas complicaciones al fondo de Boca. Pero bueno, ya lo sabremos.
7: Sale del fondo Di Lolo, mete por abajo Di Lolo, se junta ahora con Paredes, gira Paredes, mira el panorama, toca de primera y se viene Boca, y va el Chelito Delgado y quiere también Flores del otro lado, la meten para Lozano, acompaña por allí Flores, viene Boca por la derecha, mete centro Lozano, la bajó Merentiel para Valencia, como un tren, Ener, que nada tiene que ver con aquel tren Valencia. Señores, se termina salvando Racing. El rechazo que no prospera porque la pelota la vuelve a recuperar Boca. Mantiene la posesión ahora en la mitad de la cancha. Estamos cerca de los 20 minutos del segundo tiempo. 18 estamos, para ser correcto, 18 y moneditas. No baja la pelota y así está recuperando nuevamente el equipo Zenén. Se la aguanta Paredes. Va tocando ahora con Blanco. Todavía no se va para que Racing haga los cambios. La meten por adentro para Merentiel. Está en otra sintonía Merentiel. Recién le rebotó la pelota. Recupera Boca. No entiendo el cambio de Ascacíbar, ¿eh? Sigo sin entenderlo. Saco a cualquiera menos Ascacíbar y aparece yo.
1: Y además Ascacíbar te permite sorpresa en el área rival.
7: Exactamente. Busca Paredes, se junta con Valencia, se mete en el área Paredes como un extremo, la dio al arco. Primer palo y se queda con la pelota. Cambeses en dos tiempos, la abraza en el piso el arquero de Racing. Sale la academia, la médica.
1: Bueno, sacó un buen remate Paredes con poco ángulo. Bueno, no tiene esa sorpresa ahora que habitualmente le da Ascacíbar pisando el área y puede caer en la previsibilidad de apostar siempre a Valencia y a Merentiel. Y en rigor, con la firmeza de los centrales de Racing, se le está haciendo muy complicado a Boca.
7: Sale del fondo Boca, increíblemente no se va la pelota, toca Villa por adentro. Se va juntando con Herrera hace más de 5 minutos que Totó Fernández y Canavo están esperando para ingresar. Aguanta Lozano, vente por adentro. Es así, Achita, ¿no? No va a variar nada. Están los dos listos para entrar, ¿no? Lo veo acá, lo lejos.
5: Siguen esperando los dos, que no volvieron a recomendar, porque están cerca la noche, pero están enojados.
7: Claro, el profe le debe estar diciendo, no se queden quietos, muchachos, sigan moviéndose. Viene Boca por la derecha, intenta un centro, no llega Flores. Rebota la pelota en el defensor de Racing, era Marcos Rojo, se viene juntando ahora con Lozano. Mueve la pelota Boca, da una mano también en ese sector, el derecho Villa. La van a meter para Di Lolo, Di Lolo con Herrera, todo Boca en campo de Racing.

0: Se retiran con el 11 Matías Aracho, con el 20 Gastón lo dijo, ingresan con el 24 Adrián Fernández y con el 4 Ezequiel Canavo.
1: Bueno, damas y caballeros, más o menos lo que teníamos previsto, nada más, Saracho, es partidazo. Y aparte hay que cuidarle la,
2: sí,
1: la salud.
2: Muy bien, Saracho.
1: A lo mejor el técnico no tiene tanta ganas de sacarlo, pero lo dejás unos minutos más y lo podés hacer lastimar.
0: Bueno, claro. Bueno, dejó entrar Canavo, ¿eh?
1: Va al centro, al área, va, pasadito. ¿Qué pasó? Es cierto,
0: es
1: no,
0: que no lo dejó entrar a Canavo el cuarto árbitro. Saracho sigue en la cancha. Y Canavo sigue esperando.
1: No, insólito. Y se ejecutó el tiro libre. Le voy a amonestar a Saracho. Lo amonestó, ¿no?
0: Claro, por tardar.
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0: Amonestado el 11, Matías Saracho, que ahora se retira para que ingrese Canavo. Por ende, Racing consumió dos ventanas.
1: Ah, claro.
2: No, pero ¿entró Canavo ya?
0: No,
2: no, entonces tiene que estar, tiene que estar un minuto afuera.
1: Señoras y señores, tiro de esquina para Boca con 10 momentáneamente. Racing el centro, va, corta Cambeses. Hay un jugador de Boca en el piso. El árbitro me parece que cobró que salió y entró la pelota.
2: Sí.
1: Saque de arco para Racing.
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1: Todo esto, Canavo.
4: Carlos Palacios, ya iremos a Juli.
1: ¿Cómo?
4: Carlos Palacios.
1: No, para mí te equivocaste, Fafi, no puede ser. Fíjate bien, ¿eh? ¿Seguro?
4: Sí, sí, el 7 se prepara.
1: Bueno. Me está costando muchísimo entenderlo, voy a robar. Se viene con, sí, un codazo, se viene con la pelota a Boca. Ojo que hay un codazo, un hombre de Racing, aparece Paredes, Paredes parado de 10, se enganchó, Gariano ya miró para aquel lado, pero el juego sigue. Arranca Villa por la derecha, el centro, Cambeses se queda con la pelota cuando entraba Valencia. Bueno, se enciende el partido, che.
2: Sí, se enciende Boca con la fórmula que marcábamos antes. El juego por afuera para intentar que Villa o Flores puedan desnivelar y enviar centros para los 2-9, para Merentiel y para Ener Valencia. El jugador de Racing sigue en el piso, ¿no?
0: Sí, y Canavo entró y Galeano le dijo que vaya de vuelta al medio. Y ahora le dice que vuelva otra vez adentro.
1: Bueno, insólito. Lo que está clarísimo es que perdió la ventana Racing, ¿no? Eso está confirmado.
4: Y que los árbitros no saben ni su propio reglamento.
1: Bien, señores, digo porque después por ahí Racing pretende hacer otra, hacen otro cambio, se lo permiten y después empezamos con el comité de apelaciones. Y no, no, de verdad, estemos atentos a eso, ¿eh? Racing, para nosotros va dos ventanas, o sea, entraron Canavo y Fernández en dos momentos distintos, son dos ventanas, le queda una.
2: Lo que pasa, yo creo que...
1: Y tres cambios.
2: Lo que creo que hizo Gariano es interpretar que fue una misma ventana, pero que como tardó en salir Saracho, Canavo tiene que estar un minuto afuera.
1: Ah, puede ser también.
2: Pero cuenta como una sola ventana.
1: Ok, bueno, ojalá sea así. Y que lo explique cuando termina el partido.
2: Claro.
1: El árbitro, para que después no haya confusiones con respecto a las ventanas. Es más, yo soy parte del cuerpo técnico de Racing. En este momento voy, me acerco al cuarto y le digo, ¿cuántas ventanas tengo? Por la duda para saberlo. Porque después cambia todo sobre la marcha siempre.
5: Igual se hace un cambio más. Hay un antecedente en el fútbol femenino, Belgrano Lanús, que no hubo reclamo.
1: No hubo reclamo, no pasó nada. Hizo un cambio más Belgrano, claro. Y no pasó nada. Buscando la pelota. El futbolista de Boca caía Blanco. Todavía no entró Palacio, ¿no?
4: No, va a salir Flores.
1: Ok, no me parece tan mal eso. Siguiente Palacio. Señores, sale Racing del campo propio. Presiona, gana. Por allí Valencia se va por el costado de la pelota. Ahora saque de mano, será para la Academia. Campo propio. Por ahora tiene todo controlado Racing. Quedan 19 minutos y medio, falta una vida.
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1: Bueno, Palacio ya está dentro, ¿no?
4: Sí, bueno, si querés lo presentamos.
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4: Salió el 19, Lorel Flores, a la cancha con las 7, Carlos Palacios.
1: Bueno, ¿cómo se parará Boca ahora? Me cuesta entender, ¿eh?
2: Sí, sí, porque Palacios no es un jugador que vaya tanto por afuera como sí Flores. Bueno, ahí lo vemos a Palacios recibiendo la pelota cerca de

0: círculo central, una posición más interna.
1: Va Palacios, ahora la abrió sobre la izquierda. Aparece Villa, engancha Sebastián, se perfila para meter el centro. Primero amaga con la derecha, después lo mete con la izquierda. El centro va, la bajaron de cabeza en el segundo palo. Termina rechazando la defensa de Racing, los 11 de Racing casi adentro del área.
0: Sí, exacto, se sigue defendiendo.
1: Y no es pelota parada, ¿eh? Es jugada plena, limpia. Va Paredes, aguanta Paredes, engancha, son dos que lo marcan. Desesperado pide la pelota Palacios, la aguanta el chileno. Y va Palacios y pasa todo Racing la línea de la pelota. Rebota en el futbolista que volvía de la academia. Se va por el fondo, será tiro de esquina para Boca.
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1: Mete el centro Blanco, Valencia. Cabezazo limpito de Ener Valencia. Gran centro de Blanco, se durmió la siesta. La defensa de Racing en la zona Marcos Rojo, ¿eh? Señoras y señores, suspenso a esta hora. Estamos a 17 minutos del final. Gana Racing, pero 2-1.
0: La pregunta es quién debía tomarlo a Ener Valencia, porque es raro que aparezca tan solo, se despegó de la marca. Es verdad, como recién les contaba Julio en su relato, el envío fue bárbaro de Lautaro Blanco, con rosca, con fuerza, cayó a la altura del segundo palo y ahí apareció Valencia, se elevó, metió frentazo imposible para Cambeses. Qué lindo va a estar el final del partido.
1: Y va saliendo Boca ahora, no va a ir a presionar, exceso de campo propio Racing a esta hora, ¿eh? Toque por abajo que no prospera, mueve la pelota Villa, falta para mí. Siga, dice el árbitro, no sé si porque otorgó la ventaja o porque no le pareció falta. La meten por abajo ahora, la quieren cambiar del otro lado por adentro, esperaba nuevamente Palacios, sale la academia. Iba Racing y lo intenta sobre el costado izquierdo y recupera Boca. El árbitro había cobrado lateral antes, ¿no? Desesperado está Boivoda.
3: Sí, lateral para Boca.
1: Ya lo hizo Lozano. Saque de manos de Lozano. La pelota para Dilolo. Dilolo con Herrera. Herrera con Blanco. Toda la vuelta dio Boca. El toque para que vaya Villa. Pasa Blanco. Se frena Villa. Intenta la diagonal por adentro. Tiene bien tomado Canavo y recupera la pelota. Ahora con Egni se junta atrás. Con el que venía de frente. Va saliendo la academia. Casi la regala. Regalaron. Y le queda la pelota ahora Villa. Quería Ener Valencia. Desesperado. Marcos Rojo al córner. Tiro de esquina para Boca.
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1: Blanco siguiendo. Se empata, le vamos a tener que dar la razón. Centro al área, quedó viva, le dio Cambeses, saca el arquero y después le pega muy mal Paredes. Se va por arriba del travesaño, saque de arco para Racing, Pablo.
0: Bueno, a la altura de la medialuna, ahí le pegó Leandro Paredes. Raro en él, le terminó pegando mal a la pelota, había existido un rechazo corto de Cambeses. Bueno, el partido cambió por completo. Del Racing que se defendía bien, que estaba cómodo, que jugaba con la desesperación de Boca, a este Racing que no encuentra la pelota y Boca domina.
1: Racing hace un rato largo, como dice Pablo, que no sabe lo que es la pelota. Estamos en la media hora del segundo tiempo. La apertura para que venga a buscar la Villa. Encara Sebastián, se saca de encima Canavo, no se rinde Canavo. Lo obliga a Guilla a tocar atrás. Y allí está buscando Paredes, falta. Sí, señor, de Conegni. Tiro libre para Boca. 30 metros del arco, desplazado hacia la izquierda. Sigo buscando la pelota, va Paredes. La jugaron rápido para Villa. Villa, el centro, se apuró. Saque de arco para la academia.
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4: Ganó Maipú, relator en la Primera Nacional, 1-0 a Temperley. Ganó Tristán Suárez, 1-0 a Midland. En la zona B, Lechero 57, Temperley que perdió 53. Gimnasia de Jujuy juega a las 9 de local con San Martín de Tucumán. También tiene 53.
1: Bueno, vamos a hacer el repaso. Vamos a tener tiempo siempre. Abajo. ¿Qué se viene después de nosotros?
4: Tenemos una edición especial de Disport Gol con Leandro Bonsante, con Alejo García Cao, con el doctor Juan Furlanich y con quien les habla.
1: Correcto.
4: Ansiedad la médica. Y después, otra edición, hasta la medianoche, con Juan Maviera y el Golden Boy de Berazategui, el querido Leo Orieta.
0: Ah, muy bien. ¿Y usted también?
4: Ah, bueno, sos de la Federal, la médica, ¿qué pasa?
0: Estoy preguntando, Maverino.
4: No, sin él, ya es la última.
0: Ah, correcto. Bien.
4: Dos turnitos.
1: Tengo tiempo.
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1: Campo y quién más se viene, Hacha.
3: Campo y Crane Viter te van a venir.
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0: Está bien, ¿eh? Parece que va.
4: Y sí, yo creo que con Egni sale seguro.
3: Con Osuno, y el otro fuerte goza.
0: Muy bien.
1: Preséntalo, Walter.
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3: Se retiran con el 16. Jorge Bosa con el 17, con Egni para que ingrese con el 35, Alberto Campos y con el 5, Matías Kraneviter.
1: Volviendo a lo que Pablo interpreta el reglamento, que es lo que hay que hacer, entonces Racing debe saber que no perdió la ventana, como vos bien dijiste, lo dejó un minuto afuera porque hizo dos cambios ahora y no se va a quedar sin ventana tan temprano.
4: Exactamente.
1: Entendiendo que fueron y le consultaron al cuarto la situación, ¿no? Sí. Pero como vos decías, Pablito, buscando la pelota, allí va. Paredes que la tira larga, la dejan de taco por adentro, Blanco para que aparezca Villa, se anticipa el defensor de Racing, saca de media vuelta, Ganabo la tira a campo contrario, espera Campo. Este chico Campo jugó en el clásico Independiente Reserva, ¿no?
3: Hizo un gol ese día.
1: Sí, señor, me gusta mucho.
3: Y lo festejó a los Lautaro Martínez, enfrente de Lautaro Martínez.
1: Claro, porque estuvo Lautaro, correcto, viendo ese partido. Iba saliendo con la pelota ahora Paredes y Milito Junior, ¿para cuándo está en la primera? ¿Ya está o no?
3: Y ya está de suplente en la reserva. Se supone está que el año que viene hará la pretemporada con el equipo primera.
1: Ok, buscando la pelota por allí aparece Palacios que la abrió para que venga a buscarla Blanco. El centro quería Merentiel. Le cayó la pelota otra vez a Palacios. La quiso pinchar al área. Presiona, gana, traba, va. Perdió después con la marca de Mateo Martínez. La pelota será de Bray, que abandona el área, sale Boca.
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1: De nuevo, supuesto que Racing necesita, digo, por más que no haya hecho la pretemporada con primera, si está para jugar, que juegue, ¿no? Por más que sea
4: sí,
1: el
4: obvio.
1: Hijo. ¿Cómo se llama? Gallita, se me fue.
3: Leandro, el apodo es Lalo.
1: Muy bien. Buscando la pelota, aparece por allí. Nuevamente, entró bien, Villa, se frena Villa, Maga, la cambia toda, la juega para Lozano del otro lado, control sin problema para el uruguayo, le grita Paredes de adentro, la va a jugar atrás, aparece ahora Di Lolo que la mete con Palacios, entró bien Palacios, de nobleza obliga, va Palacios, se frena, el toque sobre la banda para que vaya Blanco mete centro para Valencia, sale mal Cambese, queda en el piso, no pasó el peligro. Sigue teniendo la pelota a Boca. Ya se recuperó Cambese, pero está muy dolorido el defensor de Racing. Creo que es Marco Rojo. Va al centro de Valencia. ¡Gol! ¡Gol! ¡Gol! De Boca, Valencia. ¿Cómo está Ener? Gran centro de Villa. Y gol de Valencia otra vez, cabeceando solo en esta. En esta hay que decir que estaba dolorido. Muy dolorido Rojo pidiendo que tire la pelota afuera. No se puede, no, si está atacando el equipo rival. Vamos a ver si hubo una falta previa o qué es lo que pasó. Damas y caballeros, a 10 del final. 2 para Racing, 2 para Boca.
4: Claro, estaba en una pierna el defensor de Racing. Y esto lo aprovechó Boca. Centro al corazón. Buen envío de Villa. Mejor aún el cabezazo de Ener Valencia. Se destapó el delantero ecuatoriano. Buen frentazo para vencer a Cambeses. Decíamos, después del descuento se iba a poner bárbaro el desenlace. Y Boca lo empata. Y todavía tiene 10 minutos para darlo vuelta.
1: Nos escuchamos. Mafi.
3: El banco del Vasco Rabarrena. Agua para Merentiel. Felicitaciones para Villa.
5: ¡Gol del ecuatoriano con la camiseta Zeneise!
1: Bueno, mientras tanto siguen atendiendo a Marcos Rojo y todo Racing quejándose con Ariano, Chita.
3: Exactamente, por no haber cortado la acción antes, Rojo no se mueve.
1: Ahora está sentado. Trabajan allí, lo rodean todos los futbolistas porque como está Gariano también aprovechan para hablar con el árbitro. Bueno, un poco marca lo que le pasa a Racing, ¿no? Este momento del partido, obviamente, no podemos decir que Racing tenía que liquidarlo porque está en un momento flojo, delicado.
0: Sí.
1: Pero no pudo aguantar un 2-0.
0: No, y lo venía aguantando, no venía sufriendo, no la estaba pasando mal. Hay que seguirlo de Rojo, yo creo que es algo importante. En el choque con Cambeses. Hay que seguirlo a Marcos Rojo, ¿eh? Yo creo que es una lesión importante. Ojalá me equivoque. Pero bueno, llegó ese centro, ese tiro de esquina. El cabezazo de Valencia. Y ahí Boca se metió otra vez en partido. Y después del 2-1 fue todo del Zeneise. Ya no podía sostener la pelota. Por suerte parece recuperarse el defensor de Racing.
6: Con el omóplato se lo llevó puesto Cambeses.
1: Sí, sí, sí,
6: y Rojo, la verdad que es un camión, ¿no?
0: Destructible.
6: Porque mirá que lo pasó como si fuese una escaña.
0: Y aparte,
6: que te viene de frente y te lleva puesto.
0: Le hizo palanca la pierna.
6: Tremendo, ahí está apoyando y pisando y por ahora sigue Rojo, ¿no?
1: Bueno, falta muy poquito, ¿eh? Faltan 7 minutos y medio. No sé si Boca no lo gana los 90, ¿eh?
0: Y bueno,
1: como viene la mano.
0: Está con el viento de cola Boca después del 2-2.
1: Qué bien entraron Palacio, Valencia y Villa. Nobleza obliga, ¿eh? No lo tenía que estaba también a Palacios, ¿eh? Mafi.
5: Sí, bueno, ha subido y ha crecido la consideración del cuerpo técnico para con él.
1: Bueno, pero algo pasó, hubo algún trabajo especial, hubo una concientización, hubo charlas.
5: Por el acondicionamiento físico y el cuerpo técnico dice entender lo importante que era para ellos.
1: Bueno, viene el pelotazo largo. Va buscando el pibe campo, toca atrás el ecuatoriano de las inferiores de Racing. Intenta la academia por la izquierda y ahora con los cambios de Boivoda no sé cómo va a ser, ¿eh? Porque Craneviter no es Ortegoza. Viene Boca que quiere más, quería Valencia. La tiraron larga, sacó Escudero. ¿A todo esto Rojo está bien o no? Va a salir.
3: Está probando la pierna.
1: Bueno, momentos de máxima tensión. Esto los penales para
3: ahí entra Rojo.
0: Sí, ahí entra Rojo, esto que marcaba de Boivoda, es tal cual. Boivoda pensó los cambios para aguantar y ahora tiene que salir un poco a buscarlos. Se están cruzando Nacho Rodríguez con Javi García.
1: Y se metió también Figal, ¿no?
5: Sí, con Figal, claro.
1: Saque de manos que va a ser Nacho Rodríguez, tres cuartos de cancha por la izquierda, la tiran larga y allí está Campo, la aguanta el pibe, se quiere meter en el área solo. Abre esto el centro de Toto Fernández, pega en la cara de un hombre de Boca, se va por el fondo, tiro de esquina para la academia.
0: Bueno, es petróleo para Racing este tiro de esquina. La estaba pasando tan mal que tener un córner es demasiado.
1: Señoras y señores, ¿quién lo patea ahora que no está Ludico Achita? ¿Toto Fernández?
3: Exactamente, 24.
1: Va Toto Fernández entonces. Hay un jugador en el piso de Boca, es Palacios, acusa un golpe en la
5: Palacios.
1: Cara.
5: Sí, Margarita Martínez.
1: Acusa un codazo, Palacios en el área chica en el piso, ¿eh? Antes que se ponga en juego la pelota, atención, ¿eh?
0: Nada.
1: Lo estamos viendo, no pasó nada.
0: Nada, nada, se lo sacó de encima Maravilla Martínez, por eso Gariano le dice que se levante. Pensé que nunca iba a decir esto, está dirigiendo bien Gariano.
1: Está dirigiendo muy bien, es cierto. Si soy el técnico de Maravilla le pongo coderas y goma espuma para que no use los codos. El centro al área, va, pasado, segundo palo, la saca Palacios a medias, termina completando Palacios. La revolvió, pero la bajaron de cabeza ahora a pelear la Racing en el área, presiona Campo, va a ganar el hombre de Boca, la va a sacar. Lo más lejos que se pueda, en el sector de Blanco, creo que se había cruzado de este lado Lozano, sí señor. Se cruzó Lozano, aguanta Lozano, mete por adentro para Palacio, propone el pelotazo para Ener Valencia. Arriba mete la cabeza para ganar Marquito Rojo, infranqueable. El golpe que se pegó recién con su propio compañero y sin embargo sigue parado en cancha y rechazando. La van a tirar larga para ponerla a correr a Campo, hace equilibrio contra la raya, Campo se cayó. Como Marco Pérez, ¿se acuerdan ese Independiente que lo presentaron en Zaragoza? Así.
6: Sí, Marco Pérez, el amigo del Chavo, ¿se acuerda?
1: Amigo de, sí,
6: claro que sí.
1: Digo
6: del toque.
1: Correcto.
6: Claro.
1: Es en la misma época de las gandiniadas también.
6: Sí, claro. Se acuerda, sí, no falta que aparezca
4: el turco Mohamed y estamos todos, ¿no? Porque te venía escuchando en la ruta, Chavo, le dijo.
1: Un abrazo enorme, Chavo.

0: canción quedó para la posteridad, para la historia, la de Marco Pérez, pobre.
1: Vamos, vamos a la Marco Pérez. Y bueno, el queridísimo Chipi Gandín, que declaró en el diario Les, la contratapa, mi récord es 13 bonobón al hilo. Va saliendo, Dilón, no lo estoy inventando, simplemente googleenlo y lo van a poder ver. Va saliendo ahora del fondo Boca, aparece por allí Herrera, toca Herrera, mueve la pelota ahora Paredes, Paredes lo vio llegar a Blanco, Blanco se tiene que juntar por allí con Villa, pero mete el centro porque está bien Ener, y Ener como Maverino, dos cabezazos, dos goles. Fenomenal lo de hoy. Señoras y señores,
2: ¿Era arquero, Maverino?
1: Era arquero.
3: Y me hicieron un gol olímpico una vez a lo Bray. Mirá. Bueno, Bray le hicieron dos ya, ¿no?
1: Correcto. Así que ya te superó, Silvio. Allí buscando la pelota. Buscaba nuevamente Villa, que entró bárbaro. Rebota en Villa. El árbitro está marcando algo. Dio lateral finalmente para Racing. Saque de manos para la Academia en la posición de Canavo.
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1: No está mal si va a penal este partido.
0: No, coincido. Porque estos minutos de Boca, posteriores al descuento, más parte de lo que hizo en la etapa inicial, yo creo que hacen que el resultado termine siendo justo. Era demasiado premio para Racing ganar por dos goles. Se ajustaba más al desarrollo la ventaja por uno. El tema es que después del descuento de Valencia fue todo de Boca. Entonces el 2-2 está bien.
1: Toca y toca. En el fondo Boca, va saliendo ahora el equipo del Vasco. ¿Cómo la levantó? ¿Cómo la remontó Fafi, No es la característica principal.
2: Que gran parte por el ingreso de Palacio Villa.
1: Sí, señor. Roba una pelota bárbara en la mitad de la cancha para Villa Martínez. Lo agarró del cuello Dilolo. Y allí va Totó Fernández. Y por adentro está Ocampo y encaró Totó Fernández. Uno, dos, tres de Boca que lo marca. No se la pueden sacar. Revienta. Jagger Herrera como si fuera un zaguero central, pero derecho, no izquierdo, que es de lo que juega. La meten por adentro. Recupera nuevamente la pelota Racing. Y allí va Craneviter, pasó Matías, sigue Craneviter, lo trabó bárbaro Paredes, se cae la cancha para la ovación, la tiran para Valencia, que es una tentación, no quise hacer el verso, salió así, le queda la pelota a Palacios, encara ahora Blanco, Blanco que va un minuto y medio para el final, toca con Palacios, por adentro Galeano, pero no juega, no se la puede tocar, la mete ahora para que venga a buscarla Paredes, el centro frontal para Palacios y gira y hace el gol, se termina acá, va Palacios, se tiró insólito Palacios, más preocupado por tirarse que por girar y hacer el gol.
0: Sí, no fue nada.
1: Insólito lo del chileno, tiene esas cosas, ¿no? Buscando la pelota Villa, encara Villa, toca Sebastián, nuevamente para Blanco, y Blanco que se junta con Jagger Herrera, va Boca que lo quiere ganar en los 90, la dejan para Paredes, ya la abrió para Lozano, se perfila para el centro Lozano, se mueve a Nervalencia, cerquita del punto penal, buena marca en el fondo en la defensa de Racing contra Lozano, la van a meter para adentro para que reviente Escudero, saca la Academia, tengo tiempo para una.
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1: Toque por abajo y va Racing otra vez por la derecha, se viene con Paredes, el centro, Paredes, centro arco, ni una cosa ni la otra, se va a ir por el fondo la pelota, la va a dejar ir, la va a dejar salir Carabo, saque de meta para Cambeses, esto parece que termina así, Pablo.
0: Sí, porque ya están cansados, Boca hizo un desgaste grande, Racing también porque corrió mucho sin la pelota y eso termina desgastando a los futbolistas. Es como que a esta altura ya estamos llegando al minuto 45 del segundo tiempo, tanto Boca como Racing están pensando en los penales.
2: Y no va más Herrera, acaba de pedir el cambio, va a botar la ventana que le queda al Vasco, se va a venir Pellegrino, Paredes, Merentiel, todos en cuclilla, tratando de agarrar un poco de aire también.
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1: No va más,
2: Juli.
1: Muy bien, hasta los 50 vamos y preparamos el cambio entonces en Boca.
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2: Los aplausos, los fondos de reconocimiento para el chico Facundo Jaé Herrera que deja la cancha. Adentro con la 26, Marco Pellegrino.
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1: Bueno, se reanuda el partido. Allí va la Academia con lo que le queda. A ver, ¿alcanzará para que no haya penales? Quedan 4 minutos clavados. Lateral para Racing. Por el costado izquierdo, allí va Nachito Rodríguez.

0: si no fue el mejor de la academia, le pegan el palo. Rodríguez para el saque de manos.
1: Se va a venir Miguel, Juli.
0: Se viene Marco, bueno, más para patear los penales que otra cosa, ¿no? Allí está buscando la pelota, Maravilla Martínez, falta en ataque, dice el árbitro. Tiro libre para Boca.
2: Y estamos a pocos segundos de meter el pleno por ahora en cuartos de final de tandas de penales.
3: ¡Dale, Diego, dale!
2: Tres partidos,
3: ¡dale!
2: Tres tandas.
0: Un poco la paridad del fútbol argentino, tal vez en los cruces de playoff pase lo mismo, Pablito.
2: Sí, total. Bueno, el 33% de los partidos de Copa Argentina van a penales.
0: 33%.
2: Desde 2011 a la fecha, ¿no?
0: No es mucho, es un tercio, no es tanto tampoco, pero bueno, habla de la paridad de la liga o de los equipos que integran el fútbol argentino para hablar correctamente. Ahora saque de arco para la academia, a salir del fondo Racing, quedarán 3 minutos.
2: El tema, relator, es que tuvimos más de 1.700 partidos. Y si van a penales Boca Racing, será la tanda 530 de la historia.
0: Presentamos el cambio.
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1: Ingresa con el 10 Marco Miguel, por el final con el 33 Leo Pérez.
0: Bueno, el famoso planta lo otro. Prácticamente, salvo Craneviter, ¿quién marca la mitad de la cancha de Racing?
2: Sí, solamente. Claramente es un... es un cambio para que corra el tiempo y bueno, pensando en los penales, lógicamente.
0: Quedan 2 minutos y medio, reaparece después de aquella cuestión en donde salió en el primer tiempo, ¿no? Marco.
1: Un ratito contra Huracán, 10 minutos apenas en el partido siguiente, pero no tuvo continuidad después de aquella salida del Atlético Tucumán a los 30 del primer tiempo.
0: Bueno. Ya está Marco Miljevic, que presiona la salida o intenta por lo menos de Lozano. Rebota la pelota en otro hombre de Racing, se va por el costado. El Nachito Rodríguez. Saque de manos para Boca, la juegan rápido. Toca y toca ahora el equipo de Vasco Rabarrena. Quedan 2 minutos y vamos a los penales. Allí está Pellegrino. Escuchame una cosa, si Racing queda fuera en penales, no es lo mismo. Nachita, ¿no? Digo por la situación del técnico. No es lo mismo. Hoy jugó algo Racing, ¿o no? Qué silencio. Que si le está haciendo un callo todo.
2: 2-0 ganaba además, ¿no?
0: Bueno, está bien, pero el pronóstico era perder.
2: Sí, bueno, sí.
0: Fue ganando 2-0 y
2: eso como lo que dicen. Festejo un empate. Y bueno, no festejo, pero si perdía 2-0 y lo empato en la hora 2-2, pues no, lo festejo,
0: claro,
2: ¿no?
0: Claro, yo escuché una frase en la semana de, bueno, hay que ver si pierde y cómo.
2: Claro.
0: El cómo tiene el pro y el contra. Si es por penales. No es lo mismo que perder en los 90. Ahora sí, es cierto, ganaba 2-0. Y se viene Racing, señoras y señores. Una de las últimas, último minuto. La aguanta Campo, enganchó, tocó. Esta no fue a Marco Pérez, Le queda Campo, le pegó de la casa Campo por arriba del travesaño. Maravilla Martínez lo mira y le dice, no sé, él.
2: Bueno, si lo hacía era para cerrar el estadio directamente, porque él condujo la contra. Después, claro, Maravilla, como dice Julián, lo miró mal porque quería el pase. Pero se tuvo fe, Campo, le pegó muy de lejos.
0: Mueve la pelota Boca, la tocan atrás para Paredes, Paredes que se va juntando hacia el centro ahora. Grita Palacio, ya está Marco Pellegrino. Toca y toca el equipo del Vasco Rabarrena, se termina así esto, quedan menos de 30 segundos. Le va a quedar a Paredes, iremos a los penales para definir quién será el rival de Banfield en la semifinal de la Copa Argentina de este lado. Del otro lado ya está Atlético Tucumán esperando por Estudiantes, por Platense, el centro va para Valencia. ¡Gol, gol, gol, gol, gol, gol, gol, gol, gol, gol, gol, gol, gol, gol!

0: Valencia de Ener. No se va a olvidar nunca de esta noche Ener Valencia. Me parece que se termina de meter en Boca y ahora sí. Ahora sí hay formas de perder. Lo ganaba Racing 2-0. Lo gana Boca 3-2. El árbitro había adicionado 5. Y estábamos en 49-53. Cuando cabeció Valencia. Cuando cabeció Ener. Después de un centro fantástico desde la derecha. Damas y caballeros. Boca avanza en la Copa Argentina. Lo perdía 2-0. Lo gana 3-2. Afuera Racing. Y un cuadrito para el centro de Palacios.
1: Está angelado Ener Valencia. Está angelado Boca. Está angelado el Vasco Arruabarrena. Y a Boivoda no le sale nada. A los 27 del segundo tiempo Racing ganaba 2-0. Parecía asunto juzgado. Desde el descuento de Valencia hasta esta última pelota fue todo de Ezeneize, que fue el que más quiso ganarlo. Triplete del delantero ecuatoriano que venía torcido. La gente de Boca lo miraba medio de reojo. Parecía estar a contramano. Bueno, se despacha con 3 goles. Este último en el segundo final. Para que Boca, que lo perdía 2-0, pase a ganarlo 3-2. Y se mete entre los 4 mejores de la Copa Argentina.
0: Bueno, la terminan amonestando a Ener Valencia por exceso en el festejo. Se va a terminar el partido. Creo que ni mueven del medio. No se puede creer lo de Racing. No se puede creer lo de Racing esta noche, Pablo. Está torcidísimo.
1: No.
0: Está torcidísimo.
1: Insólito.
0: Es insólito. Me quedo con tu frase. A los 27 del segundo tiempo lo ganaba 2-0. Increíble. Increíble. Se viene la Academia. Última bola. Evidentemente dio un minuto más. Vale, medio frontal. Termina sacando Di Lolo. Iba Boca por el cuarto. Iba Boca por el cuarto. Y si la cambian es gol de Villa. Y va mano a mano. Villa. Por arriba. Por arriba Villa. Lo venía cerrando Nachito Rodríguez. Señoras y señores. ¡Ganó Boca! 3-2. Lo perdía 2-0. Y pasa a la siguiente instancia de la Copa Argentina. Veremos qué es lo que va a pasar con el técnico de Racing.
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1: Bueno, hemos presenciado un partidazo. Infartante. Ah, bueno, hay invasión.
0: Invasión y se sacan selfie con los jugadores de Boca.
1: No, es una locura.
0: Insólito.
1: Se mete la gente adentro de la casa. No, esto
0: insólito.
1: No debería pasar. No sé la seguridad que está haciendo. Es verdad que no hay alambrado.
0: Y eso que hoy llevaron los de infantería dentro, sí, de la cancha, que no es algo habitual, ¿no?
1: Claro, van todos con pared y con Valencia. Valencia fue el héroe de esta jornada. Con los 3 goles. Bueno, Racing no lo puede creer. Siente que es una pesadilla. Está soñando esto, que no es real. Ganaba el partido cómodamente, jugaba con la desesperación de Boca, que no le encontraba la vuelta. El Vasco metió mano en el banco, los cambios surtieron efecto. Boca empezó a jugar de otra manera, pero sobre todo después del descuento. Por eso el fútbol es tan extraordinario. Porque en el momento menos pensado, cuando quizás no lo mereces, llegás al gol. Y ahí cambia por completo un partido. Y ese descuento de Valencia, cuando Boca no encontraba los caminos, hizo que Boca empezara a jugar de otra forma. Y también empezó a jugar de otra forma Racing, cada vez metido más atrás, cada vez defendiéndose más cerca de su propio arquero, de Cambeses, hasta que llegó el empate nuevamente de Valencia. Y después este desenlace insólito, con los 5 minutos de adición de parte de Andrés Gariano. Y en los segundos finales, el centro de Palacios y el cabezazo de Valencia, que saltó entre los centrales de Racing, que venían teniendo un partido súper firme, pero se fueron desdibujando gracias a la potencia ofensiva del ecuatoriano. Cabezazo y adentro. Boca ganó 3-2, sigue por la senda triunfal, con el ánimo por las nubes, más que nunca, derrumbado. Así se va este Racing de Boivoda. Digo de Boivoda por ahora. Yo creo que después de esta derrota difícilmente pueda seguir.
0: Comentario de Pablito La Médica. Se fueron todos los jugadores al vestuario porque obviamente con la invasión que ya está controlada no quedará ni la posibilidad de que puedan hablar con los compañeros de Tays Sports.
1: Claro.
0: En el campo de juego, a lo sumo será algo que va a suceder adentro del túnel.
1: Los irán a buscar en un ratito.
0: Y sí.
1: Tal vez.
0: Sí, porque tuvieron que controlar esta situación, ¿no? De Racing es insólito.
1: Sí, además hay compromisos que tienen que cumplirse.
0: Totalmente.
1: Con auspiciantes y bueno, tienen que dar las notas correspondientes.
0: Sí, la figura, por ejemplo, está auspiciada.
4: ¿Relator?
0: Sí, dale, Silvio.
5: Ener Valencia es el primer jugador en toda la historia de Boca en marcar 3 goles en un mismo partido de Copa Argentina. El último triplete lo había marcado Edinson Cavani en aquel partido de Copa de la Liga 2024 en la Bombonera frente a Belgrano de Córdoba. Boca perdía 2-0, terminó ganando 3-2 frente a Racing. De todas maneras, no es la mayor remontada de Boca frente a la Academia. Una de las dos mayores remontadas de la historia de Boca fue ante Racing. Metropolitano del 75, domingo 29 de junio, en la cancha de Racing, la Academia se floreaba, lo ganaba 3-0, a los 24 Gotardi, a los 31 Jorge, a los 38 otra vez Jorge de tiro libre, pero en el segundo tiempo Boca comenzó a remontar, Nicolau de penal a los 5, Darío Feldman a los 12, tuvo un penal Racing, lo desvió Buzo. Sánchez anotó a los 84 el 3-3 y Sánchez de cabeza el 4-3 definitivo en el minuto 88. Hugo Paulino Sánchez, que había ingresado en el complemento y que le dio la épica remontada a Boca, sigue siendo una de las dos mayores remontadas de la historia de Boca, esta frente a Racing del Metropolitano del 75. Por lo tanto, esta no ingresa en el top 1. Porque Racing le ganaba 3-0 y Boca lo ganó 4-3. Claro que era un partido de liga, fecha 28 del Metropolitano. Esto es un duelo de eliminación directa con el que Boca pasa a mandar en los mata-mata. Mata-mata número 21. 11 ganó Boca, 10 ganó Racing.
0: Impecable. Pensaba mientras vos contabas todo esto. En los últimos duelos entre Racing y Boca, Racing estaba arriba, ¿no? En aquella Supercopa Internacional. Hubo varios duelos en los que Boca cayó de manera consecutiva con Racing en los últimos años, ¿no?
5: Sí, correcto. En los últimos años, si hacemos el corte, además Racing venía descontando. Te decía que en el 2014 Racing estaba abajo por 27 y hoy arrancó este partido abajo más 20. Es decir, desde 2014 había descontado 7 partidos. Y en esos mata-mata, de los últimos 4, sin incluir el de hoy, 3 los había ganado Racing. La final del Trofeo de Campeones del 22, la final de la Supercopa Internacional de 2022 y la semifinal del torneo Clausura, con el gol de Maravilla aquel partido en la Bombonera 7 de diciembre de 2025. La excepción había sido el partido de cuartos de final de la Copa Libertadores. Es decir, 3 de los últimos 4 los había ganado Racing y Racing había ganado 4 de los últimos 6. De todas maneras, la paridad se rompió y en los mata-mata Boca ahora está arriba con 11 frente a 10 de Racing y saca un nuevo partido de ventaja en el historial, más 21, 95 victorias para el Xeneize, 74 para Racing, 55 empates. Los números de este clásico que hoy cumplió su capítulo 224 y que comenzó en 1908, Boca semifinalista de Copa Argentina. Espera por Banfield. Del otro lado, Atlético Tucumán frente al ganador de Platense Estudiantes.
0: Bueno, clarísimo. Estamos repasando, Pablo, los goles de Enerson. Son uno mejor que el otro.
1: Sí, tremendo.
0: Uno mejor que el otro.
1: Tremendo los 3 goles. El último, además, él cuando salta, el defensor de Racing lo desacomoda, Canavo. Y sin embargo, mueve bien el cuello como para acomodar la pelota contra el palo derecho de Cambeses, que estaba muy sobre la línea, por eso no llegó a sacar la pelota, pero fue impresionante. Lo de Ener Valencia en tan pocos minutos, marcar por triplicado. Entró bien Palacios, vos lo habías marcado en tu relato. Villa termina marcando o enviando el centro del gol del empate. Después no tomó las mejores decisiones Sebastián Villa, pero esas modificaciones que introdujo el Vasco Arrabarrena le hicieron bien a Boca. el ingreso de Palacios, el ingreso de Ener Valencia, cambiaron el funcionamiento, ayudado también por cómo se retrasó Racing en el campo. Y después, bueno, tenés que estar siempre con esa pizca de suerte. Porque quizás si no entraba ese primer cabezazo de Valencia después del córner de Lautaro Blanco, no estábamos hablando de un Boca que dio vuelta al resultado y seguramente estábamos hablando de un Racing que sostuvo la diferencia. Hoy Racing mastica bronca, veremos qué pasa con Boivoda y Boca celebra.
0: Hacemos la tanda, estamos esperando por Achita Ludueña, obviamente por las conferencias de prensa y ver qué pasa sobre todo con el entrenador de la Academia. Ya venimos.
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1: Tenemos el honor de recibir a Draco Rosa.